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1: La esposa del edil auxiliar detenido en Texmelucan exige investigación imparcial por homicidio. Muy buenas tardes, son las 6 de la tarde y este es el resumen informativo de la Red Ciudadana 1120 AM. Yasmín N., esposa de Javier N., edil auxiliar de San Lucas Atoyatenco en San Martín Texmelucan, hizo un llamado urgente a las autoridades para realizar una investigación transparente e imparcial por el asesinato del periodista Josué Martínez, sosteniendo que su cónyuge no es el autor material del crimen. En materia ambiental, en Tlaxcala, fuerzas de seguridad y personal de forestal localizaron y destruyeron un horno clandestino de carbón vegetal en Teolocholco, dentro del Parque Nacional La Malinche, donde se talaban ilegalmente ejemplares de encino. En la misma entidad donde se anunció formalmente la sexta edición del Festival Internacional de Cine de Tlaxcala, evento que se llevará a cabo del 1 al 8 de agosto en Tlaxco, con proyecciones de cineastas de talla internacional. En el marco internacional continúan las reacciones tras el triunfo de la selección de España en la Copa del Mundo, donde venció por la mínima diferencia a la escuadra argentina en Nueva York. A esta hora de la tarde, la capital de Puebla registra una temperatura de 19 grados Celsius con un cielo nublado y viento en calma. Gracias por su atención en este bloque informativo. En la operación técnica nos acompaña Paola Parraguirre. Alejandro Cerranes le informó. 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
1: Entregan más de 118 millones de pesos para obras comunitarias en el estado de Puebla. Muy buenas noches, son las 7 de la tarde y este es el resumen informativo de Red Ciudadana 1120 AM. La Secretaría de Bienestar, Laura Artemisia García Chávez, anunció la distribución de más de 118 millones de pesos asignados a 508 comités de obra comunitaria en toda la entidad. Bolsas económicas destinadas a proyectos locales impulsados por la propia ciudadanía. En gira de trabajo por Tehuacán, el gobernador Alejandro Armenta Mier entregó apalancamientos con 975 mil pesos y anunció el despliegue de maquinaria, tractores, drones agrícolas para reactivar la producción en 200 mil hectáreas del campo poblano. Por su parte, el edil de Tehuacán, Alejandro Barroso, en coordinación con el Instituto de Bienestar Animal, ratificó el compromiso de infraestructura para brindar atención médica especializada y promover el cuidado responsable de las mascotas. En materia educativa, la subsecretaria Lisbeth Martínez Moreno puso en marcha la feria Plan Becas en el Centro Expositor, donde más de 100 universidades del estado ofrecen descuentos de hasta 70% para jóvenes estudiantes. Investigadores del Instituto de Ciencias del Gobierno de la UAP plantearon formalmente convertir el emblemático complejo de la Constancia Mexicana en un museo textil integral, con el objetivo de buscar su declaratoria como Patrimonio Mundial de la UNESCO. A esta hora de la noche, la capital de Puebla registra una temperatura de 17 grados Celsius con un cielo nublado y viento fresco. Gracias por su preferencia en este corte noticioso. En la operación técnica nos acompaña Paola Parraguirre. Alejandro Cedranes le informa. 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
1: Prisión preventiva a empresario tras ataque armado en Beatlescayatl. Muy buenas noches, son las 8 de la noche y este es el último resumen informativo de Red Ciudadana 1120 AM. Un juez de control vinculó a proceso a Rafael N., empresario farmacéutico de origen español, quien permanecerá en el penal de San Miguel acusado de tentativa de homicidio tras el ataque de a balazos registrado sobre la vía Tlizcayatl. Las autoridades confirmaron que existen pruebas sólidas en su contra. Tragedia en la Sierra Norte. Un jovencito de apenas 14 años, identificado como Uciel N., perdió la vida tras ser atropellado por una camioneta sobre la carretera Ilitla Gómez Oriente, en el municipio de Tlahuiltepec. El conductor responsable se dio a la fuga y ya es buscado por la Fiscalía General del Estado. En San Andrés Cholula, la alcaldesa Lupita Cuauhtle concretó una alianza estratégica con la asociación Terra Equus para poner en marcha un programa gratuito de quinoterapia enfocado en el desarrollo físico, emocional y cognitivo de personas con discapacidad. A esta hora de la noche, la capital de Puebla registra una temperatura fresca de 15 grados Celsius. Recordando lo más relevante del día, la presidenta Claudia Sheinbaum se reunió en Nueva York con líderes internacionales en el marco de la justa mundialista, mientras que en lo local concluyeron con éxito la Feria de las Becas de la SEP y los apoyos al campo en Tehuacán. A nombre de todo el equipo de Noticias y Producción, les deseamos una excelente noche y un merecido descanso. En la presión técnica nos acompañó Paola Parraguirre. Alejandro Cedranes le informó. 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

¿Sabías que Charles Darwin, el científico que cambió para siempre nuestra forma de entender la vida en la Tierra, probablemente era intolerante? ¿Sabías que Charles Darwin, el científico que cambió para siempre nuestra forma de entender la vida

0: un tiempo de esplendor científico,
1: pero también profundamente religioso y conservador. Darwin era parte de ese mundo. No fue ningún rebelde social. Venía de familia acomodada, con recursos suficientes para dedicarse a investigar sin preocupaciones económicas. Uno de los grandes retos hoy es ver a ese Darwin más humano, entender su contexto, porque la gente del siglo XIX tenía otras ideas, otras lógicas. Y aquí viene un dato que rompe mitos. Cuando Darwin se subió al barco Beagle, no tenía idea de qué era la evolución.
0: Y cuando se bajó tampoco.
1: Fue hasta 2 años después, entre septiembre y octubre de 1837, que su pensamiento dio el gran salto. Las especies sí cambian, pero guardó esa idea durante 20 años, hasta que en 1858 recibió una carta de un joven llamado Alfred Russel Wallace, quien desde Indonesia le contaba que había llegado a las mismas conclusiones. Esa carta lo sacudió y lo obligó a publicar por fin El origen de las especies en 1859. Después del viaje, Darwin se casó con su prima Emma Wedgwood y tuvo 10 hijos. Estaba enfermo crónicamente y casi no salía de casa, pero escribió cartas. ¡Miles de cartas!
0: Se conservan más de 15.000.
1: Dirigidas a amigos, familiares, médicos y científicos de todo el mundo. En ellas, habla de sus problemas económicos, de sus días buenos y malos, del dolor por la muerte de su hija Annie, que falleció a los 10 años y que, según se cuenta, era la que más quería. Durante años, se especuló que Darwin había contraído el mal de Chagas en Sudamérica o que padecía males psicosomáticos. Pero un análisis detallado de sus cartas,
0: realizado por el médico Mike Dixon y el historiador Gregory Radick,
1: concluyó algo mucho más sencillo. Era intolerante a la lactosa, una condición común que explica muchos de sus síntomas. Y un dato para cerrar con orgullo. Las ideas de Darwin llegaron a México en francés alrededor de 1870, de la mano de Santiago Sierra, hermano de Justo Sierra, quien las publicó en el periódico El Libre Pensador bajo el seudónimo Eleuteros. En nuestro país, el darwinismo no generó grandes debates biológicos, pero sí encendió discusiones políticas y filosóficas entre los pensadores del siglo XIX. Así que la próxima vez que pienses en Darwin, no imagines solo al sabio con barba blanca en un retrato. Piensa en un padre de 10 hijos que escribía cartas sin parar,
0: que le dolía el estómago después de tomar leche
1: y que necesitó 20 años de dudas para publicar la idea más poderosa de la biología. Porque la ciencia no la hacen dioses, la hacen personas de a pie. Con información del doctor Juan Manuel Rodríguez Caso, de la Facultad de Ciencias de la UNAM, les saluda Mónica Genis.
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0: Muy buenas noches. Gracias por estar con nosotros una vez más en La Hora Nacional, el espacio donde cada domingo compartimos historias, cultura, ciencia, música y acciones que construyen un mejor país.
1: Hoy haremos un recorrido por lo que dejó el Mundial Social, la reactivación de espacios deportivos, la participación de miles de familias, las actividades culturales y la convivencia dentro y fuera de las canchas. Además, conoceremos por qué México fue reconocido como un gran anfitrión de este evento que puso el deporte al servicio de la comunidad.
0: También llegamos a la última entrega de nuestras estampas del Mundial. Estas crónicas nos hicieron revivir las historias, las emociones y todos los momentos de esta fiesta deportiva. La verdad fue una gran experiencia para millones de personas en todo el país.
1: Y por supuesto, no puede faltar la Chilanguía, con las mejores recomendaciones de la Ciudad de México.
0: Además, conoceremos una nueva aplicación para teléfonos celulares que nos permitirá recibir alertas sobre lluvias intensas, ciclones y huracanes, así como las acciones para proteger a la población en esta temporada.
1: Y les tenemos un tema muy importante. México dio un paso histórico para proteger a las y los actores de doblaje frente al uso de la inteligencia artificial. Les vamos a contar en qué consisten estas reformas que conocen y reconocen la voz humana como una expresión artística, única, y establecen medidas contra su clonación digital sin autorización.
0: Además, conoceremos la historia de Leonila Vázquez Rodríguez, una científica mexicana que abrió camino para nuevas generaciones en la investigación nacional. Todo esto y mucho más en la primera parte de La Hora Nacional.
1: Los Choclok son una banda veracruzana que ha encontrado una forma muy original de mezclar los sonidos tradicionales con propuestas contemporáneas. Vamos a verlos y escuchar su propuesta musical.

0: Cuando hablamos del Mundial Social, nos referimos a algo que fue mucho más allá de los partidos de fútbol. La idea fue llevar este deporte a las comunidades, escuelas, barrios y espacios públicos, con actividades que dejaran un legado después de la competencia.
1: En total se impulsaron más de 5.000 actividades culturales, deportivas, educativas y turísticas en todo el país.
0: Uno de los grandes objetivos fue recuperar espacios para que niñas, niños, jóvenes y familias tuvieran lugares dignos para practicar deporte. En este proceso se contempló la construcción y rehabilitación de miles de canchas. El gobierno de México reportó 4.208 recuperaciones de canchas y rescate de espacios públicos como parte del Mundial Social.
1: Y algo muy importante fue que el fútbol llegó a las escuelas. Con los mundialitos y copas deportivas se buscó que la competencia tuviera un sentido formativo, promover la actividad física, el trabajo en equipo, la disciplina y la convivencia.
0: Hubo mundialitos y copas en distintas categorías, como la Copa Escolar Nacional, la Copa CONADE, la Copa Paralímpica, la Copa Barrio, la Copa Edad de Oro y la Copa Trabajadores.
1: Además, el IMSS tuvo una participación muy especial acercando el deporte a sus derechohabientes y a distintos sectores de la población.
0: Se realizaron actividades como el Mundialito Femenil IMSS, Fútbol Sin Correr y Fútbol IMSS T21, dirigido a personas mayores de 14 años con trisomía 21 o síndrome de Down. Esto ayudó a mostrar que el fútbol puede ser una herramienta de inclusión, salud y convivencia.
1: El Mundial Social también fue una invitación para conocer México. Con las herramientas digitales de turismo, se buscó que visitantes nacionales e internacionales descubrieran la riqueza cultural, gastronómica y natural del país.
0: La estrategia contempló la aplicación Conoce México, con 250 rutas turísticas y actividades como las Fiestas México 2026 para poder mostrar nuestras tradiciones.
1: Y eso es lo interesante, que el Mundial Social no se quedó solamente en una cancha. Hubo arte urbano con más de 10.000 murales.
0: Sí, también actividades de salud como Vive Saludable, Juega Feliz, copas de robótica, encuentros culturales y acciones comunitarias que buscaron que la fiesta del fútbol estuviera en todo México. Hoy presentamos la última entrega de nuestras estampas del Mundial. Cada semana recorrimos distintos lugares de México y el mundo para contar historias de aficionados, comerciantes y familias en este gran evento deportivo.
1: Más allá de los resultados en la cancha, estas crónicas mostraron cómo el fútbol es un punto de encuentro entre personas de diferentes edades, culturas y nacionalidades. Este cierre resume una celebración que unió a todo el país.

0: Y con esta última estampa llegamos al final de un recorrido que nos permitió revivir los momentos que hicieron de la gran fiesta del fútbol una experiencia inolvidable. Los goles quedarán en las estadísticas, los campeones en los libros de historia, pero hay recuerdos que no caben en un marcador o en un estadio, porque se quedan para siempre en el corazón de la gente. México abrió sus puertas al mundo y el mundo respondió con una enorme sonrisa. Miles de visitantes caminaron por nuestras calles, probaron nuestra comida, aprendieron nuestras palabras y descubrieron que este país no solo se visita, se siente. En redes sociales se volvieron virales decenas de videos de aficionados extranjeros agradeciendo la hospitalidad mexicana. Uno de los más compartidos fue el de un aficionado ruso que resumió su experiencia con una frase que emocionó a millones. México no se explica, se siente. Una frase que terminó convirtiéndose en el reflejo de lo que vivimos durante estas semanas. También vimos escenas imposibles de olvidar. La lluvia nunca fue obstáculo. En plazas, fan zones y calles enteras, miles de personas decidieron quedarse. Cantaron bajo el agua, abrazaron a desconocidos, compartieron impermeables, banderas y sonrisas. Porque cuando rueda un balón, a veces desaparecen las diferencias y solo queda una emoción compartida. La fiesta también tuvo héroes inesperados. Un pequeño pato blanco con la camiseta verde bien puesta conquistó a México y después al mundo. Merlín dejó de ser solamente la mascota de una familia trabajadora de la Ciudad de México para convertirse sin proponérselo en el símbolo más entrañable de esta celebración. Lo vimos caminar entre aficionados, posar para fotografías, recorrer Paseo de la Reforma, llegar al Ángel de la Independencia y hasta convertirse en protagonista de notas internacionales, sin campañas publicitarias, sin reflectores planeados, solo con la espontaneidad que distingue a los mexicanos. Pero la verdadera protagonista fue la gente. Los mundialitos en las escuelas, los voluntarios que orientaron a visitantes de todos los continentes, los comerciantes que recibieron a cada turista con una sonrisa, los cantantes, DJs y músicos que llenaron de alegría plazas y calles. Los mexicanos que demostraron que la hospitalidad también puede convertirse en una forma de representar a un país. Durante varias semanas vimos un México orgulloso de su cultura, de sus tradiciones y de su capacidad para hacer sentir en casa a quien venía de lejos. Quizá por eso muchos visitantes aseguraron que aquí encontraron algo más que fútbol. Encontraron calidez, comunidad. Hoy termina esta celebración, pero queda algo mucho más importante. La certeza de que cuando México recibe con el corazón abierto, deja una huella imposible de borrar.
1: Como cada semana, llega la Chilanguía con las mejores recomendaciones de la Ciudad de México. Una de ellas es la exposición Tepito en la Cancha, que muestra la relación entre el barrio Bravo y el fútbol como parte de su identidad cultural y comunitaria.
2: También les vamos a hablar de la exposición El Gesto y lo Invisible en el Palacio de Bellas Artes y de otras actividades para ir en familia. Vamos a la información que nos prepararon Germán Gastelum y Orlando Abad.
0: Una ruta completa para el fin de semana.
3: Arrancamos con una de las exposiciones más potentes del circuito alternativo, Tepito en la Cancha. Es una mirada al barrio como territorio simbólico del deporte y la vida comunitaria. Se presenta en la Galería José María Velasco con entrada libre hasta el 20 de septiembre y propone entender el fútbol como lenguaje social y construcción de identidad urbana.
0: Hay equipos legendarios que juegan ahí en el Maracaná de Tepito. Y en el corazón del arte moderno, el Museo de Arte Moderno, mantiene la exposición La Colección, Redes y Trayectorias del Arte Mexicano de 1910 a 1950.
4: Muy interesante.
0: Una lectura crítica del acervo nacional que reúne obras clave de Rivera, Kahlo, Siqueiros y Tamayo, con énfasis en los cruces entre arte, política e identidad postrevolucionaria.
3: Muy, muy interesante. Muy cerca, el Museo Tamayo Arte Contemporáneo presenta la exposición El Gesto y lo Invisible, disponible hasta el 26 de julio. Una muestra colectiva que explora el movimiento corporal y la acción como formas de resistencia estética en el arte contemporáneo internacional.
0: En el máximo recinto cultural del país, el Palacio de Bellas Artes, la programación de julio incluye la temporada 80 movimientos, un ciclo dedicado a la danza contemporánea, folclórica y multidisciplinaria que reúne compañías de distintos estados del país en una celebración del cuerpo como expresión escénica.
3: Y para quienes buscan cine de autor, la Cineteca Nacional continúa con ciclos internacionales y retrospectivas que permiten revisitar obras fundamentales del cine mundial, además de estrenos recientes en un espacio clave para la cultura cinematográfica de la capital y de todo el país.
0: A ver, ¿de dónde agarramos tanto tiempo? Porque se oye. Otra más. Esta es imprescindible. Es el Museo Universitario de Arte Contemporáneo, el MUAC, donde las exposiciones actuales exploran cruces entre arte, tecnología y crítica social con las instalaciones que invitan a la participación activa del público y a la reflexión sobre el presente. Así, cerramos esta chilanguía del 19 de julio con una ciudad que no se detiene y que sigue ofreciendo arte, memoria y movimiento en cada esquina. ¿Nos escuchamos en la próxima?
3: ¡En la próxima!
1: En la temporada de lluvias y huracanes es importantísimo estar informados. Para esto se presentó una aplicación para dispositivos móviles que va a mandar alertas sobre fenómenos meteorológicos de riesgo y también va a dar recomendaciones de protección civil directamente a la población. Vamos con una cápsula sobre esta app.
4: Este año y el próximo se espera que el fenómeno del Niño sea de mayor intensidad, de acuerdo con los estudios. Recuerden que en meteorología, en el clima, no se puede decir exactamente qué va a pasar, sino es la probabilidad de que ocurra algo, sobre todo de acuerdo a los estudios previos. Entonces, espera que este año y el próximo sea muy intenso el fenómeno del Niño, que es el calentamiento del océano Pacífico principalmente. ¿Qué consecuencias puede tener para el país? Que haya lluvias más intensas, particularmente en el norte de México, hacia finales del año. Y también la probabilidad de que haya más ciclones, incluso más intensos. Si van a llegar a la costa o no, no se puede saber hasta unos días antes. Entonces, ¿qué es? Bueno, eso es por un lado. Y además, probablemente sequía el próximo año en el centro del país. Esas son las probabilidades. ¿Qué tenemos que hacer? Pues alertar a todos los estados de la República, a toda la gente, a todas las mexicanas y mexicanos de esta situación. Y Laura, como coordinadora de Protección Civil, lo que está haciendo es instalar puestos de mando en todos los estados primero que tienen costa, particularmente en el Pacífico, y después ya irá hacia el centro del país. Y vamos a seguir informando. El objetivo es que en 2 meses más o menos tengamos listo el alertamiento telefónico, para que se pueda informar a toda la gente, a todas las mexicanas y mexicanos, y particularmente en ciertas zonas, en acuerdo con las compañías telefónicas, un alertamiento. Por ejemplo, naranja, la probabilidad de que haya más lluvia es mayor, toma tus precauciones. O roja, de plano, viene un ciclón, toma tus precauciones, no salgas de tu casa, en fin. Esto va a estar en 2 meses, está trabajando. Pero la verdad es del año pasado, tiene sus complicaciones técnicas, pero esperamos que en 2 meses esté listo, ya lo informaríamos. Y también para que todas y todos tengan esta información científica que se puede traducir en algunos riesgos para la población.
1: Oigan, con estas lluvias tan intensas hay algo que es muy importante recordar. Hay muchas cosas que nosotros mismos podemos hacer para ayudar a prevenir encharcamientos y también inundaciones.
2: Por ejemplo, algo tan fácil como no tirar basura en la calle hace una gran diferencia. Las botellas, bolsas y envolturas terminan tapando las coladeras y eso evita que el agua fluya.
1: Incluso, si vemos basura cerca de una coladera y es seguro hacerlo, podemos recogerla o retirarla. Y parece poco, pero ayuda muchísimo.
2: Y también es muy importante mantener limpios los patios, azoteas y desagües de nuestras casas. Las hojas, ramas y otros residuos pueden obstruir las bajadas de agua y provocar filtraciones o inundaciones.
1: También, si van manejando y una calle está inundada, no se vayan a arriesgar a cruzarla. A veces esperar unos minutos puede evitar un accidente.
2: Y si ves que un árbol se va a caer, que una coladera está completamente tapada o que hay algún riesgo para la comunidad, repórtalo a las autoridades de tu localidad. Entre más rápido se atienda, mucho mejor.
1: Cuidar nuestra ciudad también significa cuidar los espacios que compartimos y cada acción, por pequeña que parezca, suma.
2: En temporada de lluvias, la prevención también empieza con todos y cada uno de nosotros. Siguiendo con el tema, hoy les traemos información importante para prevenir desastres por la temporada de lluvias. Lluvias y huracanes. Es muy importante monitorear tormentas tropicales, frentes fríos, lluvias intensas y otros fenómenos que pueden afectar distintas regiones del país. Tener información a tiempo puede hacer una gran diferencia.
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2: Los actores de doblaje y actrices de doblaje son el alma de nuestras historias por su capacidad para transmitir emociones y cultura. Su labor es un pilar de nuestro entretenimiento.
1: Por eso la nueva ley de cine en México es histórica. Ahora protege la voz como un derecho humano y de identidad. Este blindaje impide que sus voces sean replicadas o usadas por inteligencia artificial sin que haya un permiso expreso. Y esto asegura que el trabajo siempre sea de los humanos.
2: Y para platicar sobre esto nos acompañan esta noche, va a estar muy divertido, por cierto, las actrices y actores de doblaje y locutores, háganme el honor de presentarse.
7: Hola, ¿qué tal? Yo soy Elsa Cobian y uno de mis personajes es Pablo de Backyardigans. Hola, ¿cómo están, amigos?
8: Hola, soy Aurora Mijangos y uno de mis personajes es Papsi de Bananas en Pijamas.
9: Hola, soy Desiree Hernández y soy locutora comercial.
10: Hola, soy Mario Arbizu y soy la voz de Skipper, el jefe de los pingüinos de Madagascar.
11: Hola, ¿qué tal? Yo soy Moisés Iván Mora y soy la voz de Rigby en un show más, de McLovin, de Scott Pilgrim, de Temor Intensamente, de Eddie, hay algunos más,
12: ¡Wow! Mi nombre es Mark Winslow y soy la voz de Giyu Tomioka en Demon Slayer, Sonic, Phineas, Hirohamada, varios más también.
2: ¡Qué maravilla! Nos encantaría platicar de sus personajes, sí, pero hoy tenemos un tema que creo que es muy importante, que es precisamente esta protección de su voz, de su imagen.
8: Bueno, nos aprobaron el artículo 29 en la Ley de Cine y Audiovisuales, que habla sobre la protección del lenguaje, y no solamente es en el español, sino todas estas lenguas indígenas, en nuestro cine nacional, y que será hecho por artistas, intérpretes y ejecutantes. De eso la verdad es que es un gran logro y está siendo algo histórico, no solamente para nuestro país, sino para otros países que están volteando a ver que sí se puede hacer, que sí se logró.
10: Para otros países.
8: Y eso la verdad es que nos tiene súper contentos.
1: El problema principal era que alguien pudiera tomar sus voces icónicas y clonarlas para no tener que pagarles a ustedes, poder simplemente correr un programa que replicaría sus voces. Y ahora con esta ley están protegidos.
9: Así es, estamos poniendo en la mesa un tema tan importante como el consentimiento. O sea, la voz es parte ya de la identidad, forma parte de la imagen de un artista y por lo tanto no puede ser tomada sin el consentimiento expreso e informado de la persona que posee esa imagen, la voz y la imagen. La fortuna de esto es que nos protege como intérpretes, pero también protege a muchos actores, modelos que están en cámara para que también su imagen no pueda ser replicada sin permiso.
2: ¿Estamos hablando nada más de compañías o personas que de repente dicen, voy a agarrar la voz de Phineas y Ferb y voy a hacer un video? ¿Están protegidos ahí también?
10: Por supuesto, sí, la aplicación de la ley es general, de uso general. No pueden, es que soy fan y aquí hice un videito contigo. digo, pues sí, pero está rompiendo la ley.
12: Y de hecho el problema aparte creo desde ahí, desde que se puede tener esta libertad de poder usar la voz para lo que sea, ¿no? No nada más las compañías, sino las personas tienen el acceso a la imagen o la voz de todos nosotros al final que nos dedicamos a esto. Y gracias a eso es que se buscó hacer esta ley, ¿no?
10: Exacto.
12: Para poder proteger desde el punto de vista de un fan o desde el punto de vista de una productora que lo han hecho, ¿no? Hace un par de años me parece que hubo una productora que toda una serie y todos, bueno, varios proyectos estaban utilizando inteligencia artificial para hacerlo. Entonces buscamos frenarlo desde ahí.
2: ¿Tú quieres decir algo, Moisés?
11: Sí, que también esta ley nos protege del mal uso de la IA. O sea, estamos hablando ahorita de cosas de contraprestación, de derechos que no sea perpetuidad, pero también el mal uso desde...
2: Robo de identidad.
11: No quiero hablar de términos legales, mucho menos, pero sí, imagínate que usen tu voz para algún tipo de robo, secuestro, extorsión.
10: Lo hacen ya, ¿no? Estafa, de extorsión.
11: Todo sí. Este tipo de cosas. Entonces es bien importante.
10: Sí, nos defienden no solo el gremio de actores, sino también a la gente de a pie, por supuesto, en este tipo de temas de seguridad.
11: Así es.
13: Eso es importantísimo, porque de repente uno ve estas cosas y no piensa que también nos benefician a los ciudadanos, ¿no?
14: A todos.
13: Sí.
14: Estamos muy agradecidos con la presidenta Claudia Sheinbaum, porque ella es la que nos apoyó y le dio el impulso que necesitábamos para que llegara a ser aprobada, tanto en la Cámara de Diputados como de Senadores.
13: Oigan, equipo, pues muchísimas gracias por haber venido a la Hora Nacional.
14: Gracias.
2: Esta es la última vez y ya quedaron de venir individualmente a platicar de sus trayectorias.
14: Claro,
2: ¿okay?
14: Sí.
10: Pero un gusto.
14: Gracias.
2: Un aplauso muy grande porque es un gran logro. Felicidades.
11: Gracias a ustedes.
2: Y un aplauso para ustedes porque aquí están cada domingo.
1: Hoy conoceremos la trayectoria de Leonila Vázquez Rodríguez, una científica mexicana que contribuyó al desarrollo de la investigación nacional y abrió oportunidades para que más mujeres participaran en disciplinas científicas.
2: Su historia muestra que la ciencia también se construye con perseverancia, innovación y compromiso social. Recordarla es reconocer el talento mexicano y lo importante que es impulsar nuevas generaciones de científicas e investigadoras.
15: Leonila Vázquez García fue una destacada bióloga, investigadora y docente que dedicó su vida al estudio de los insectos en México, principalmente de las mariposas. Gracias a sus aportaciones, se consolidó como una de las mayores científicas mexicanas del siglo XX. Nació el 17 de enero de 1914 en Ciudad Jiménez, Chihuahua. Realizó sus estudios básicos en la Ciudad de México y, más adelante, ingresó en la Escuela Nacional Preparatoria. En 1932, Leonila ingresó al departamento conocido como Sección de Ciencias, de la Facultad de Filosofía y Letras en la UNAM. Dos años después, se integró al recién creado Instituto de Biología. Ahí colaboró en el Laboratorio de Entomología, dedicado al estudio de los insectos, bajo la mentoría del maestro Carlos Christian Hoffmann. En 1946, se convirtió en doctora en Ciencias Biológicas por la Facultad de Ciencias con su tesis Estudio monográfico de la psíquide de México. Esta obra se convirtió en un referente para el estudio de las orugas de Saquito. Tras el fallecimiento de su maestro Hoffmann en 1942, Leonila asumió la jefatura del Laboratorio de Entomología y trabajó en la reconstrucción de la colección de insectos del Instituto de Biología. Realizó prácticas de campo en diversas partes del país, junto con otros investigadores como la bióloga Elia Bravo, especialista en cactáceas. A lo largo de su carrera científica, Leonila se concentró en los lepidópteros, mariposas, polillas y palomillas. En México, identificó al menos 20 especies de orugas de saquito. También investigó a la mariposa monarca y, al lado de Elia Bravo y por petición de la Secretaría de Educación Pública, realizó investigaciones sobre la grana cochinilla, por su uso ancestral como tinte para los textiles. Leonila impartió clases desde nivel secundaria hasta posgrado, en la UNAM y en el IPN. Además, participó en publicaciones de divulgación y realizó estancias de investigación en prestigiosas instituciones en el extranjero. Tras más de 6 décadas de entrega a la ciencia y la educación, la doctora Leonila Vázquez García falleció en la Ciudad de México el 30 de enero de 1995 a los 81 años. Su legado es importante para las futuras generaciones dedicadas al estudio de los insectos, así como un impulso para la formación de mujeres científicas. Su nombre perdura en la taxonomía de diversas especies, como Litomóxides leonivázquez, honrando sus contribuciones.

0: Y ahora que ya conocimos la historia de la científica mexicana Leonila Vázquez Rodríguez, vale la pena recordar que la ciencia, la cultura y la comunicación tienen algo en común. Cuando se comparten, enriquecen la vida de todos.
1: Y con esta idea cerramos nuestra primera media hora. Pero antes le queremos mandar saludos a todos los que nos acompañan cada semana. GEMES Electrificaciones en Toluca, Andrés Moreno en Zacatecas, Andrea Ramírez en la Ciudad de México, Paulina Ortega y Alicia BFG.
0: También saludos para José Luis Hernández Álvarez, Gerardo Domínguez, Verónica Muñoz Centeno, Iván Juárez, Cecilia Godínez y Blanca Estela Pérez Montaño.
1: A Patricia Paredes en Canadá, Carlos Alberto Ruiz Martínez, Sergio Ponce en Washington y Elizabeth Martínez aquí en la Ciudad de México.
0: Muchísimas gracias por acompañarnos, por escucharnos y por ser parte de la comunidad de La Hora Nacional. Recuerden que estamos en YouTube, estamos en Facebook, estamos en Instagram, TikTok, X y Spotify.
1: También nos pueden contactar en un número que es, apúntenle, 55-34-83-42-39 o mandarnos un correo a lahoranacional@segob.gob.mx. Que tengan una excelente semana. Y para los que siguen con nosotros, hacemos una pausa y ahorita regresamos con más.
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4: Buenas noches. Buenas noches, qué gusto saludarle para dar inicio a la media hora estatal de Puebla en la Hora Nacional. Les damos las gracias a todas las personas que nos sintonizan
5: en este domingo 19 de julio,
4: en el que concluyó uno de los eventos deportivos más importantes.
5: Como cada domingo,
4: nuestro agradecimiento más especial es para nuestros paisanos y paisanas que están más allá de nuestras fronteras. Ustedes son nuestro orgullo trabajador. Saludamos especialmente a todas las personas que nos escuchan
5: en Santo Tomás Hueyotlipan
4: y a los 217 municipios que integran nuestro gran estado de Puebla.
6: Mi Puebla, qué lindo. Es Puebla con su historia colonial.
4: Les saludamos desde el estado en donde se encuentra un municipio cuyo nombre proviene del náhuatl Acaxild, que significa vasija de agua.
5: Vasija de agua.
4: Ya que por orden de Hernán Cortés se creó un depósito para recolectar el agua que bajaba de la Malinche. Nos referimos a Acajete.
5: En la recomendación musical les presentamos el trabajo del grupo Soñador.
7: ¡Sigue la cumbia! Soñador.
4: En la entrevista principal tendremos una charla con la maestra
5: Celia Tobón, autora del libro Filidrama.
8: Bueno, el teatro se dice que siempre está a punto de morir y no acaba de morir. Y yo creo que no va a morir, claro, mientras haya personas que lean, que se acerquen a una sala a presenciar un espectáculo.
4: 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Aquí comienza Puebla en la Hora Nacional.
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4: Hoy los queremos invitar a dar un paseo por los recuerdos y el corazón de nuestra Puebla, viajando directo a uno de los rincones más alegres, antiguos
5: y tradicionales de nuestra capital,
4: el entrañable barrio de Xonaca.
11: Viejo barrio de mi Puebla, con su fe y sus tradiciones, jarro de atole y memelas, verbena y mucha oración, es la fiesta del Calvario de la Pasión del Señor. Soy de este suelo poblano, valiente por tradición. Soy del barrio de Xonaca, Xonaca de mi corazón.
12: Soy del mérito Xonaca.
4: Y es que abrimos el buzón del programa porque nos llegó un mensaje hermosísimo de una fiel radioescucha, nuestra amiga Pilar Lara Gutiérrez, quien es orgullosamente oriunda de Xonaca.
5: Nos pidió recordar a unos paisanos que son el alma de las fiestas familiares.
7: ¡Sigue la cumbia!
4: De las bodas y de los 15 años.
7: Soñador.
4: Nos referimos, por supuesto, a la genialidad de Grupo Soñador, comandado por el maestro Alberto Tlahue.
7: ¡Oye, Richie!
4: El sabor sabor del barrio para transformarlos en un sonido único que hoy nos da identidad en todo el país. Grupo Soñador es sinónimo de unión y de fiesta de nuestros hogares.
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4: Con esos teclados tan particulares
5: y un ritmo que se contagia de inmediato,
4: traspasaron las fronteras de Puebla
5: para convertirse en un referente de la música popular
4: a nivel internacional. Son la prueba viviente de que el talento de los poblanos no tiene límites
5: y de que la música hecha con el corazón siempre une a las familias.
4: Agradecemos enormemente a Pili por sintonizarnos y por recordarnos nuestras raíces.
5: Así que donde se encuentren, dejen tantito lo que estén haciendo y disfruten con nosotros.
4: Con el orgullo musical de Xonaca.
5: Aquí está
4: Grupo Soñador.

0: Buenas noches, mi nombre es Óscar Alarcón y les doy la bienvenida a Puebla en la Hora Nacional. El 19 de julio recordamos el fusilamiento de Agustín de Iturbide.
1: En 1824
0: fue fusilado en Padilla, Tamaulipas, quien fuera consumador de la independencia de México y primer emperador del país.
2: Muero por haber venido a ayudar. Muero gustoso porque muero entre ustedes. ¡Pelotón, preparen armas! ¡Apunten! ¡Fuego!
0: Nos da mucho gusto saludar a todas las estaciones que integran la red de SICOM. Síganos en X como arroba Radio SICOM Pue y en Spotify como SICOM 105.9. ¡Comenzamos!
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0: ¿Ustedes sabían que el primer concierto sinfónico en la historia de Los Ángeles Azules no ocurrió en las grandes salas de la capital del país,
1: sino en suelo poblano? Viajemos en el tiempo. Es la noche del 4 de julio de 2014.
0: Las luces del auditorio del Complejo Cultural Universitario de la UAP se apagaron y la atmósfera se volvió eléctrica, suspendida en una tensa expectativa. Sobre el escenario convivieron dos mundos que hasta ese momento parecían irreconciliables. Por un lado, las camisas brillantes, el acordeón y la batería eléctrica de los hermanos Mejía Avante. Por el otro, la sobriedad negra de las galas, los arcos de los violines en posición y las partituras dispuestas en los atriles. Al principio, las miradas entre los músicos revelaban el nerviosismo del experimento. Pero al primer conteo, cuando las maderas y los metales de la orquesta sinfónica y el coro de nuestra benemérita universidad se fundieron con el bajo cumbianchero, el escepticismo se disolvió.

vaivén rítmico de los contrabajos académicos siguiendo el compás del güiro y notar las sonrisas cómplices de los violinistas poblanos mientras ejecutaban los arreglos de El listón de tu pelo, fue una postal inolvidable.

0: deportistas universitarios formados con rigor de cámara terminaron contagiados por el vaivén del barrio de Iztapalapa.
1: La sensibilidad y la flexibilidad técnica de la orquesta universitaria
0: demostró que la música popular no está peleada con la academia. Músicos poblanos no buscaron cambiar la cumbia, sino abrazarla, dándole una dimensión épica y majestuosa a himnos de la talla
1: de ¿Cómo te voy a olvidar?
0: La trascendencia de esa noche fue absoluta. La Sinfónica de la UAP no fue una simple acompañante, fue el motor de un fenómeno cultural sin precedentes. El éxito y la ovación de pie en el CCU fueron tan rotundos que a partir de ese preciso instante en Puebla, el grupo se catapultó hacia el firmamento internacional,
1: abriendo las puertas para giras que conquistarían Latinoamérica,
0: Estados Unidos y los grandes festivales de Europa. El fenómeno global que hoy recorre el mundo vistiendo la cumbia de gala nació aquí, gracias al talento, el rigor y el cobijo de los músicos poblanos. Recordamos este concierto histórico en el amplificador.

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1: Amigos de Puebla en la Hora Nacional, me da muchísimo gusto recibir esta noche
2: a la maestra Celia Tobón,
1: quien nos viene a platicar sobre un libro recopilatorio y por supuesto también además de una arte que es muy importante para Puebla. El libro es
2: Filidrama Teatro Poblano
1: y por supuesto con el título sabrán cuál es el tema. Maestra, muy buenas noches, ¿cómo se encuentra?
3: Muy buenas noches, estoy muy contenta, agradecida de estar en este espacio que me han ofrecido.
1: No, hombre, al contrario. Oiga, y bueno, resulta que son 29 textos reunidos que van a celebrar justamente, yo creo que porque es una conmemoración
2: muy importante a una trayectoria
1: que es la que usted tiene, en donde se presentan obras de distinto género dramático, ¿no? Comedias, melodramas, teatro poético, no sé si tenga usted farsa también, ¿no?
3: Sí, claro, hay farsas, hay unas pastorelas, desde luego las pastorelas tienen ciertos tonos de farsa.
4: Y efectivamente, en mi trayectoria, a través de este tiempo que he venido haciendo teatro y se ha hecho necesario escribir también, pues he sido bendecida, podría decirlo,
3: con la actividad de escribir. Uh-huh. Y es así como me ha dado por escribir poesía y algunos textos dramáticos que he ido pues adaptando a la gente, a los grupos que me voy encontrando. Es así como nace Filidrama.
1: Oiga, esto es maravilloso porque además
2: el libro se presentó el 26 de junio
1: en las instalaciones de la Tatiem. ¿Cómo le fue en la presentación? Así es.
4: Maravilloso, estoy encantada con esa presentación
3: en la cual pues nos dimos cita a todos los amantes del teatro, del arte, y me fue muy bien, repito, porque estuve con Omar González, que fue el presentador, un excelente maestro de lo que es el análisis, el saber sacar la sustancia a la obra, ¿no? Creo que a la gente le encantó y fue como a propósito decirles, no vamos a leer nada porque ustedes tienen que leer todo esto que claro. Omar les ha hecho vislumbrar, y efectivamente la gente muy animada compró el libro, y es así como estuvimos ahí en Tetiem con estos grandes amigos, José Carlos Alonso y Consuelo Meneses, con todo su equipo,
4: que nos iluminaron, nos abrazaron con su espacio escénico, que siempre es muy rico
3: sentirlo y estar como en casa.
2: Platíquenos por qué es importante en este momento ir nuevamente al teatro.
3: Efectivamente, bueno, el teatro se dice que siempre está a punto de morir y no acaba de morir, y yo creo que no va a morir claro. Mientras haya personas que lean, que se acerquen a una sala a presenciar un espectáculo, esta forma de expresar los sueños, las posibles realidades, creo que no va a morir. Desde luego ha disminuido y después de la pandemia ha sido peor. Claro. Yo he visto las salas de arte también un poquito vacías, olvidadas. La gente entró en un miedo, en una actitud de reserva, ¿no? De timidez incluso. Pero precisamente yo creo que ahora debería ser tendencia el teatro, porque el teatro va a volvernos a reunir como sociedad, como familia humana que somos, y en familia sanguínea, porque padres, hijos, primos, podemos leer el teatro y jugar a los personajes, e involucrarnos en este espejo que es el teatro de la realidad, ¿no? Porque nos habla de cosas muy reales del ser humano, como son los sentimientos, las pasiones, los sueños, los conflictos, y precisamente esta obra Filidrama pues aborda todos esos temas. Entonces hay divertimento, hay poesía, hay momentos existentes que uh-huh. Incluso se propician el debate, la discusión, los puntos de vista, y eso es muy enriquecedor entre la gente, porque eso es lo que tenemos que recuperar, y creo que el teatro ahí está para ello.
2: ¿Qué tan importante es el uso del teatro como didáctica?
3: Efectivamente, creo que el teatro es la gran herramienta que el alumno puede utilizar, porque precisamente en este libro vienen textos muy breves, teatro de aula, microteatro. Además hay de historia de Puebla, sí. Están los posibles omitidos, las anónimas en el 5 de mayo, está la revolución y otra que habla de la alegría de la independencia, y todos estos se acercan a la didáctica no exactamente moralizante, sino precisamente desde una perspectiva más abierta, más cuestionable, más viva, diríamos, y a nuestro claro. Tiempo. Yo creo que el arte en general es una parte del ser humano que desafortunadamente desafortunadamente no se da tiempo de experimentar, de practicar, de acercarse a él, por todos estos discursos que a veces nos arrastran hacia modas, hacia prácticas, hacia políticas, y efectivamente a veces nos quedamos sin esta experiencia que tendríamos que sentirla todos, el placer de ver una pintura, de escuchar un poema, de acercarse a una sala de teatro y ver un espectáculo con luces, con música, con danzas.
4: Y decir, wow, es que sí es cierto, esto es maravilloso. Y precisamente un teatro, un arte que no toca, que no sensibiliza, que no cuestiona,
3: pues no puede ser arte. Tiene que tocar esa fibra sensible del ser humano, por muy materializado que esté, para que sea arte. Y creo que a Filidrama estoy segura de que lo logra. Empecé haciendo poesía, entonces armé recitales así, de una manera de espectáculo, porque yo decía, primero tenemos que atraer la atención y luego
4: decir poesía y tocar el alma, ¿no? Sensibilizar.
3: Y efectivamente íbamos a poblaciones rurales donde la gente en su vida había estado en un teatro o visto un espectáculo menos poético. Y tuve la experiencia de tocar esa fibra y conmovernos mutuamente y ahí reconocernos como hermanos, como seres humanos, a través del arte, ¿no? De ver cómo se sensibilizaban al grado de llorar y de abrazarnos.
2: Maestra, ¿dónde puede encontrar la gente que nos está escuchando Filidrama para que adquiera este libro?
3: En este momento solamente conmigo, porque todavía no he visto estas cuestiones de mercadotecnia con las librerías. Puedo dar mi número,
1: sí,
3: para
1: claro,
3: que me manden un mensaje y de esta manera pues nos ponemos de acuerdo en un café, en un espacio cultural, para llevarles los libros.
1: Sí, adelante. Usted,
3: muy bien. Enfocado precisamente para maestros y para adolescentes, que hay temas muy interesantes ahí que tienen que ver con ellos. Creo que les va a ayudar muchísimo. 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
1: Perfecto, ahí está para que la gente que esté interesada en leer teatro, en llevar teatro a los chicos, a las escuelas, por supuesto, en hacer teatro, por supuesto, sí, yo creo que eso es muy, muy importante. ¿Podría repetirnos su número, por favor?
3: Claro que sí, 2221-00-0365.
4: Filidrama con Celia Tobó.
1: Ahí está. Maestra, ¿algo más que quiera agregar antes de que terminemos?
3: Que se acerquen al teatro, que no le tengan miedo, es algo mágico, lo acabas de comentar, es algo maravilloso, porque cuando, desde que uno entra al espacio, ya es un espacio sagrado, ¿no? Recordemos su origen, que es religioso, y entonces conserva mucho de esa magia, ¿no? Entonces, el hecho de estar en el teatro ya es cultura, de sentir ese espacio escénico y luego ver un espectáculo que no tiene que ver nada con la realidad, pero es una posible realidad, es la magia toda.
4: Entonces, acérquense al teatro, pinten, canten, bailen, porque eso también sana y nos libera.
1: Ahí está, Filidrama, Teatro Poblano de Celia Tobón, para toda la gente que es amante de la dramaturgia y también, por supuesto, amante del arte. Muchísimas gracias, maestra, por venir esta noche a Puebla en la Hora Nacional.
3: Muchas gracias, y para todos los curiosos también.
1: Gracias, y
3: gracias.
1: Nosotros continuamos.
3: Hasta gracias. Pronto, gracias.

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2: Buenas noches a todos. Soy Mía Ibarra, saludándolos desde Puebla en la Hora Nacional. Qué gusto acompañarlos una vez más en Viaje a la Semilla, este espacio donde recorremos los rincones de México para reconectar con nuestras raíces, nuestras tradiciones y la esencia de nuestra tierra. Hay lugares que parecen guardar historias entre sus montañas, rincones donde la tradición sigue viva y el tiempo parece caminar distinto. Hoy, nuestro viaje nos lleva hasta la Sierra Norte de Puebla, a un municipio lleno de esencia, sabor y raíces profundas. Sautla. Rodeado de paisajes montañosos y aire fresco, Sautla es uno de esos lugares donde la naturaleza abraza

Cuautla florece de una manera muy particular, llenándose de color, movimiento y tradición con una de sus celebraciones más esperadas, la Feria del Durazno. Más que una fiesta, esta feria representa el orgullo de una comunidad que ha encontrado en la tierra una de sus mayores riquezas. El durazno, símbolo de trabajo, dedicación y abundancia, se convierte en el gran protagonista de una de las celebraciones que reúne a familias, productores y visitantes. Durante estas fechas, las calles se llenan de música, alegría y aromas inconfundibles. Duraznos frescos, conservas, mermeladas, postres y productos artesanales muestran el talento y esfuerzo de quienes mantienen viva esta tradición. Pero Sautla no solo se saborea, también se siente. Se percibe en la calidez de su gente, en la fuerza de sus costumbres y en ese orgullo silencioso de quienes saben de dónde vienen y honran sus raíces. Porque volver al origen también es recordar que México está lleno de lugares que conservan su esencia intacta. Sitios donde la tradición no solo se recuerda, sino se vive. Yo soy

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1: De esta forma es como concluimos la edición estatal de La Hora Nacional. Les agradecemos su compañía en esta media hora en la que les presentamos las actividades culturales en Puebla. Síganos en Instagram como SICOM Radio 105.9. Les recordamos que la recomendación musical de hoy fue el trabajo del grupo Soñador.
2: Soy un gigante de hierro. Soy un gigante, ¿verdad?
1: De la tómbola de minificciones les dejo Arriba Corazones. Esa mañana, Dios se levantó muy optimista y mencionó: tengo un plan B para salvar al mundo. Entonces, uno de sus ángeles se acercó y le dijo: Señor, ya vamos por el plan W. Luis Alberto Chávez Fósil. Para escucharnos nuevamente, síganos en nuestra cuenta de Spotify, SICOM 105.9. Buenas noches, esto fue Puebla en la Hora Nacional. Soy Óscar Alarcón, nos volveremos a escuchar.
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2: Una forma de asegurar la calidad de los ingredientes que estamos consumiendo es prepararlos nosotros mismos. Por eso, hoy nos acompaña el cocinero tradicional de Campeche, Rafael Meneses, para preparar nuestro propio jamón artesanal en casa.
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3: Bienvenidas y bienvenidos a Revista del Consumidor Radio. Hoy nos acompaña el cocinero tradicional Rafael Meneses, pilar de la cocina mexicana del estado de Campeche, para preparar la tecnología doméstica del mes, jamón artesanal. Bienvenido, chef. Gracias por aceptar la invitación.
4: Muchas gracias por la invitación. Y para empezar con esta tecnología, los ingredientes que vamos a necesitar son 2 kilogramos de lomo de cerdo o pierna, 200 mililitros de agua muy fría, 150 mililitros de concentrado de apio licuado y colado, 45 gramos de sal de mar, 25 gramos de miel, 4 gramos de pimienta blanca y 1 gramo de laurel molido. También ocuparemos un rollo de papel film, hilo de algodón o pabilo grueso, una jeringa de cocina de 20 mililitros, un termómetro de sonda o digital, una bolsa resellable de grado alimenticio y un recipiente hermético con capacidad de 2 kilogramos. Comenzamos licuando el apio con poca agua, colamos y dejamos enfriar. Para preparar la salmuera, disolvemos el jugo del apio, sal de mar, miel, agua fría y las especias hasta disolver completamente. Ponemos la carne en una charola o topper e inyectamos la mezcla por toda la pieza, en espacios de 2 a 3 centímetros. Masajeamos la carne amasándola o golpeándola en un tazón frío durante 30 minutos hasta que absorba el líquido y se sienta pegajosa. La idea es distribuir toda la salmuera para evitar que se reproduzcan microorganismos. Lo refrigeramos en un recipiente hermético durante 24 a 32 horas. Para su formado y compresión, lo moldeamos de forma cilíndrica con las manos, hacemos nudos con el hilo cada 2 o 3 centímetros y vamos a envolver 10 veces con el papel film hasta que quede compacto y firme. Para la cocción, calentamos el agua entre 78 y 80 grados Celsius. Sumergimos la pieza y colocamos un poco de peso encima para evitar que flote y cocinamos aproximadamente por 2 horas. Retiramos únicamente cuando el centro del jamón marque de 70 a 72 grados Celsius. Una vez pasado el tiempo, lo llevamos inmediatamente a un baño de agua con hielo durante 30 minutos para el choque térmico y así cortar la cocción. Lo colocamos en una bolsa hermética y en un recipiente para llevarlo a refrigeración de 12 a 24 horas. Le retiramos el plástico y cortamos en rebanadas. Si quieres que tu jamón tenga un color más intenso, puedes añadir 5 mililitros de jugo de betabel concentrado a la salmuera. Y ojo, nuestra receta es 100% casera y no tiene conservadores sintéticos, por lo que su vida útil es de solo 5 días en refrigeración. Además, para que no se oxide con el aire, solo rebana la porción que te vayas a comer en el momento. Fresco, natural y directo a la mesa. Anímense a prepararlo y cuéntenos en nuestras redes sociales cómo les fue. Además, les invitamos a ver el proceso de preparación en nuestro canal de YouTube Profeco TV. Soy el cocinero tradicional Rafael Meneses López y fue un gusto cocinar con ustedes en Revista del Consumidor Radio.
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0: queridos amigos. Que Dios los bendiga, los haga felices, a pesar de los problemas que tenemos. Seamos felices, porque tenemos un techo y tenemos familia, tenemos comida. Dios los bendiga por siempre. Amén.
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1: 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Buenos días, escuchando a la gente. Odilon Larios.
0: Muy buenos días, auditorio, auditorio de Puebla, de México y el mundo. Ya estamos listos para llevarle toda la información en este lunes 20 de julio. Ya estamos en la recta final del séptimo mes, así es que hay que darle con todo a lo que tengamos pendiente para que salga todo con bien, para que fluya todo. Mucha información durante este fin de semana en el plano local, nacional e internacional. Y por supuesto se lo tenemos aquí en este espacio hasta las 10 de la mañana. Y recuerde que después está usted informado, pues bien, a tiempo, siempre con toda esta información a través de Red Ciudadana, el mejor sistema de noticias aquí en Puebla, donde le informamos siempre, siempre en el momento que está ocurriendo la noticia. Ahí usted tiene la noticia porque somos noticias 24 horas al día. Así es que manténgase informado en la multiplataforma informativa de 5 Radio Comunicación Efectiva. Recuerde que estamos en Facebook, en X y en YouTube, y ya estamos transmitiendo completamente en vivo. Nos encuentra como arroba la red 5 Radio, también como arroba la red 5 Radio. Nos encuentra en Instagram y en TikTok. Y así va a estar usted bien informado. También nos puede escuchar en el 1120 de AM. Saludo, por supuesto, también a quienes nos están escuchando en el 1090 de AM y, por supuesto, en el 89.3 de FM. Tenemos detalles de esta detención del presidente auxiliar de San Lucas Atoyatenco, allá en San Martín Texmelucan, vinculado presuntamente o investigado por su presunta relación con el homicidio de Josué Martínez Contreras, este reportero que fue asesinado el jueves pasado por la mañana a unos metros de su domicilio. Ya fue detenido el presidente auxiliar, uno de los principales investigados en este tema. Le tenemos los detalles. Masacre en Huaquechula, un comando irrumpió en una reunión y ejecutó a tres hombres, un cuarto resultó lesionado. Y también allá en Huaquechula asesinan a una adulta mayor, la fiscalía investiga el crimen. En Huaquechula se presume un robo, en este caso del asesinato de esta ancianita de 70 años de edad. Rafael N., el tirador de la Juárez, ya enfrentará juicio en prisión preventiva, fue vinculado a proceso, le tenemos los detalles. Mientras tanto, en Huauchinán una discusión terminó en homicidio, un conductor atropelló y mató a un hombre con el que discutía y posteriormente escapó, mientras que un adolescente murió atropellado, tenía 14 años de edad, allá en Tlatlauquitepec. Y pues más información de esto le tenemos en este espacio informativo, así que manténgase bien informado y acompáñenos. Mándenos sus reportes al 22 22 38 29 90, el número de la poderosa red. Son 5 de la mañana con 33 minutos.
1: Rafael Telles.
2: ¿Cómo le va? Muy buenos días, así es, faltan 27 minutos para las 6 de la mañana. Visite nuestra cuenta en X, arroba la red 5 Radio. Le estamos informando los precios del gas para esta semana del 20 al 26 de julio. El precio por kilogramo 19.23, por litro 10.38. El cilindro de 20 kilogramos, sí ya cambió el precio, 384.60. Si se le acabó el gas y lo va a comprar esta semana, el de 20 kilos, el cilindro que más se vende, 384.60 centavos, para que no se deje sorprender y para que lo tenga usted bien presente. Son los precios de esta semana del gas, que también los puede consultar en nuestra cuenta arroba la red 5 radio. Más adelante quédese con nosotros, le vamos a platicar cómo este fin de semana la vía recreativa metropolitana realizó también una carrera de botargas, llamó la atención este evento que ya se quedó cada fin de semana, cada domingo, que parte prácticamente la ciudad para que los que les gusta el ciclismo o correr, pues lo puedan aprovechar en esta vía recreativa. Faltan ahora 26 minutos para las 6.
1: Nayeli Aguilar.
3: A auditorio, que tengan un excelente inicio de semana. Y ya también este sábado se dieron a conocer los resultados de los jóvenes que presentaron su examen de admisión en la máxima casa de estudios. Sin embargo, no todos obtuvieron un lugar por cuestiones de cupo, pero hay otras opciones. Ya desde el sábado comenzó este Plan Becas 2026, en donde diferentes instituciones, principalmente son escuelas incorporadas en la máxima casa de estudios, que están ofreciendo becas para que puedan estudiar ahí los jóvenes que no pudieron obtener un lugar en la máxima casa de estudios, y continúan todavía para este 21 de julio. Hasta mañana van a estar ahí en la feria Plan de Becas 2026 en el Centro Expositor. A partir de las 10 de la mañana ustedes pueden recorrer los diferentes stands, conocer qué escuelas son las que están y cuál es el modelo educativo que a ustedes les conviene y a sus hijos, así que todavía hay un plan B para que puedan seguir estudiando. Mándenos sus mensajes a la red al 2222-382990 y compartan nuestras transmisiones. Muchísimas gracias por estar acompañándonos. Ya son 5 de la mañana con 35 minutos.
1: Raúl Méndez Macías.
4: Auditorio, una excelente semana para todos ustedes y el agradecimiento de parte de todos nosotros por acompañarnos donde se encuentre, en Puebla, México o en el mundo, en la escuela, en el trabajo, en el transporte, donde esté. Muchísimas gracias, un saludo. Guillermo Báez está en la consola digital, Alex Denicia en las redes sociales, Iván Hernández en la producción de este espacio informativo. Hoy es el Día Internacional de la Luna. ¿Cuántas veces volteamos a mirar a la Luna? Este satélite maravilloso. Nada más es cuestión de alzar la vista y tratar de buscarla y disfrutarla. También es el Día del Ajedrez. Felicidades a todos los ajedrecistas. Es un deporte y una disciplina maravillosa que además te ayuda precisamente a desarrollar aquí el cerebro. Es el Día de las Lollipops o las paletas, pero en México también queremos felicitar a los bibliotecarios. Hoy en Quinto Medio hablaremos de la efervescencia colectiva en los enfrentamientos deportivos. ¿Por qué celebramos? Porque somos una sociedad. Y sabía que en un estadio, por ejemplo, es el lugar socialmente aceptado donde se permite gritar, llorar y hasta abrazar a desconocidos sin ser juzgados. Bueno, esto lo ve el comportamiento humano. ¿Cómo reaccionamos a la victoria o a la derrota? Por cierto, pues sí, en el obelisco en Buenos Aires no lo celebraron, 12 detenidos. La verdad es que son pocos. Son pocos de lo que tras la derrota allá en Argentina celebraron en las Cibeles, allá en Madrid y en muchos lugares como en Barcelona, por supuesto. Y ya estaremos platicando la reacción, lo que sí, del técnico Scaloni de Argentina, ya en el llanto, en la lágrima, precisamente, porque pues obviamente también duele perder. Esto fue lo que dijo en las declaraciones a los medios.
5: Hasta el último momento, dar el máximo como cuerpo técnico, los jugadores, y creo que es justo que me pueda tomar este tiempo y pensarlo. Este lugar es maravilloso, es un lugar soñado que en mi vida pensé que a ver si paro, porque no soy capaz. En mi vida pensé que pensamos todos los chicos del cuerpo técnico estar en ese lugar. Entonces, para seguir se necesitan un montón de cosas, sobre todo volver a resetearse, volver a formar un grupo como este. Que difícilmente se vuelve a formar y me duele el alma, lo siento.
4: Pues así le duele en el alma y buen papel, muy buen papel el de Argentina. Lamentablemente no se dio, el torneo anterior sí fueron campeones. Hoy hay que decir que España fue el mejor equipo de todos, de todo el Mundial. Creo, dos goles en contra nada más.
2: Uno, el de Bélgica.
4: Ahí está el de Bélgica y de ahí en fuera, pues nada, la mejor defensa, Cubarsí, de 19 años, ¿no? Digo, todo el equipo en general, pero bueno, ¿usted qué opina? Participe con nosotros, 22-22-38-29-90.
0: Y vamos al resumen de noticias. El gobernador Alejandro Armenta inauguró en Puebla el festival Es Factor X3, que reunió a más de 35,000 asistentes y busca consolidar al estado como referente en innovación, tecnología y desarrollo de la industria de los videojuegos.
2: 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Y cuando faltan 20 minutos para las 6, les saludamos también a nombre de nuestra directora de noticias, Leslie Suset Jerez Romo, para informarle que el CENTE 51 y el IMSS firmaron un convenio de colaboración para que más de 37,000 agremiados accedan a descuentos en centros vacacionales del instituto.
3: 5 de la mañana con 41 minutos, hay un accidente y nos están solicitando ambulancia.
6: Hola, ¿qué tal? Buen día. Se necesita una ambulancia ya que hay una persona tirada acá en el paradero donde está exactamente el Tokyo Club, aquí en el Boulevard Norte, sentido hacia la Capu. Está en el paradero, ya hay dos personas ahí ayudándolo.
3: Urge ambulancia, 911 y o Protección Civil, que está muy cerca de aquí, por cierto. Y en más información, con el inicio de la temporada de vacaciones de verano, la Capu ya registra un aumento en el flujo de pasajeros que regresan a sus lugares de origen o que viajan a distintos destinos de México.
4: El secretario general de la UAB, Damián Hernández Méndez, informó que 64 instituciones educativas incorporadas a la UAB y pertenecientes a la SEP participan en la quinta edición del Plan de Becas 2026.
0: Hasta 12,000 estudiantes podrán ser recibidos por las instituciones participantes en la Feria Plan de Becas 2026. La expo concluye el 21 de julio en el Centro Expositor.
2: El alcalde Pepe Chedraui, a través del Instituto Municipal del Deporte, dirigido por Ricardo Sayas, realizó clínicas deportivas con los pericos, esto en el Parque de Pelota Hermanos Cerdán, donde participaron 140 niñas, niños y adolescentes.
3: El gobernador Alejandro Armenta encabezó en San Pedro Cholula la entrega de maquinaria agrícola, fertilizantes, apoyos educativos, recursos de obra comunitaria y acciones ambientales para impulsar el bienestar de las familias.
4: Se llevó a cabo la segunda edición de la carrera Lomitos Imparables por Amor a Puebla en el Zócalo, con la participación, de las familias y sus mascotas para promover el bienestar animal.
0: Perdón, Raúl, la secretaria de Desarrollo Turístico, Carla López Malo, junto con el presidente de la Federación Mexicana de Charrería, Salvador Barajas del Toro, encabezó el protocolo inaugural de la 33 Campeonato Nacional del Charro Infantil, Juvenil y de Escaramuzas Puebla en este 2026 en el Centro Expositor.
2: Y cuando faltan 17 minutos para las 6, te recuerdo que seguro sabes que CEDIG cuenta con una ingeniería en mecánica y electrónica automotriz y una carrera técnica en mecánica automotriz, pero ¿sabías que también tienen cursos de especialización? 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Y cuando faltan 17 para las 6, te informamos que con una inversión de 16 millones de pesos, el gobernador entregó insumos agrícolas a productores de Puebla y destacó el impulso al valor agregado con productos como el café 5 de mayo.
3: La secretaria de Bienestar, Laura Artemisa García Chávez, informó que se entregarán 118 millones de pesos para 508 proyectos de obra comunitaria en 7 microrregiones de Puebla.
4: 5 de la mañana con 44 minutos, Rafael N., empresario farmacéutico de origen español, fue vinculado a proceso y permanecerá en el penal de San Miguel acusado de tentativa de homicidio y ataques armados en la vía Atlixcáyotl.
0: Un hombre de la tercera edad fue hallado sin vida al interior de un departamento en la colonia San Aparicio.
2: En más de la seguridad e inseguridad, fuerte choque entre dos motocicletas en el centro de Huauchinango dejaron a una persona con lesiones graves.
3: Y un hombre perdió la vida tras ser atacado a balazos en el barrio de Xaltipa, en Papalotla, Tlaxcala.
4: Dos hombres fueron detenidos en San Miguel Ayala, en Atlixco, tras un reporte por presuntas detonaciones de arma de fuego.
0: En el espacio regional estaremos informando que el gobernador Alejandro Armenta afirmó que Puebla dejó atrás la etapa en la que era identificado por el huachicol y ahora combate ese delito, lo que ha permitido recibir insumos para rehabilitar vialidades.
2: 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Para confirmarte, cuando faltan 14 para las 6, que el gobierno de Puebla entregó fertilizantes, maquinaria agrícola y recursos para obra comunitaria en Cuautinchan, beneficiando a 478 productores.
3: Además, encabezó en Puebla la entrega de 849 apoyos agrícolas con una inversión de 16 millones de pesos para fortalecer la producción, avanzar hacia la soberanía alimentaria y respaldar a productores de juntas auxiliares.
4: El presidente municipal, Pepe Chedraui, destacó que la coordinación entre gobiernos permite entregar apoyos históricos al campo, mejorar la infraestructura y fortalecer las condiciones de vida de miles de familias.
0: Familiares de Javier N., edil de San Lucas Atoyatenco, detenido por el caso del comunicador Josué, protestaron afuera de la alcaldía para exigir su liberación.
2: Faltan 14 minutos para las 6. Además, estos protestantes bloquearon la autopista México-Puebla a la altura de San Martín Texmelucan por más de 7 horas.
3: Integrantes de la Comisión de Agua Potable de San Lucas Atoyatenco fijaron una postura tras los videos difundidos luego del asesinato del periodista Josué Martínez Contreras, ocurrido el pasado 16 de julio.
0: Protección Civil Estatal inspeccionó zonas con riesgo de deslave en la Junta Auxiliar de Alcomunga, esto en el municipio de Ajalpan.
2: 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Y cuando faltan 12 minutos para las 6, te confirmamos que la alcaldesa de Atlixco, Ariadna Ayala, realizó el corte de listón de la Feria Atlixco 2026. Esperan que esta edición sea un gran año para las familias visitantes y comerciantes quienes participan.
3: Con un teatro del pueblo completamente lleno, los Acostas inauguraron con éxito esta Feria de Atlixco 2026.
4: La presidenta de Atlixco agradeció al gobernador Alejandro Armenta la seguridad implementada en esta feria, destacando la instalación de una torre de vigilancia.
0: La secretaria del Bienestar, Laura Artemisa García Chávez, señaló que el programa de obra comunitaria prioriza la participación ciudadana al permitir que habitantes decidan las obras para sus comunidades durante la entrega de recursos para 508 proyectos en Puebla.
2: Faltan 12 minutos para las 6 de la mañana. El alcalde de Tlaxcala, Carlos López Suárez, participó en la conmemoración por el 154 aniversario luctuoso de Benito Juárez García, donde se reconoció su legado en la defensa de la República y la legalidad.
3: 5 de la mañana con 49 minutos y pobladores de San Pedro Ecatepec, en Atlangatepec, Tlaxcala, realizaron una caravana de vehículos para manifestarse contra la construcción de un centro de reciclaje.
4: A las 7 le tenemos Buenos Días Regional. Acompáñenos, nos enlazamos con Atlixco, San Martín, Texmelucan y Tehuacán. El gobierno de San Pedro Cholula abrió las inscripciones al curso de verano 2026 Entre Aves, que se realizará del 27 de julio al 21 de agosto en el Deportivo Tlachtli para niñas, niños, jóvenes de 6 a 18 años. Habrá natación, fútbol, taekwondo, voleibol, básquetbol y box.
1: Nacionales.
4: La Secretaría Anticorrupción sancionó 34 funcionarios de 20 instituciones públicas, entre ellas Profeco, Pemex, Guardia Nacional, con inhabilitación por más de 20 años y multas de 1.8 millones de pesos por faltas graves. En Zacatecas, el gobernador David Monreal anunció el despliegue de más de 400 elementos de seguridad tras el hallazgo de 10 cuerpos sin vida este fin de semana. Entre las víctimas había funcionarios y un expresidente municipal. La presidenta Claudia Sheinbaum estuvo presente en la final del Mundial. Ahí felicitó a España y destacó el papel de México como organizador, además de la buena relación entre los tres países anfitriones. La gobernadora de Baja California, Marina del Pilar, negó haber sostenido reuniones con funcionarios estadounidenses, además de reconocer que fue engañada por un falso gestor migratorio, además de denunciar audios manipulados en su contra. 10 y las 6.
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3: Faltan 9 minutos y las 6 de la mañana y urge una ambulancia y un accidente entre un motociclista y un tráiler. Vamos a escuchar en dónde.
7: Buenos días, disculpe, nada para informarle que hubo un accidente de un motociclista que se impactó contra un torto. Es pasando Bimbo de la 11 Sur. Luego en el paradero que está de Bimbo. Por favor, sí, urge una ambulancia.
3: Ahí urge la ambulancia por el Bimbo de la 11 Sur. Urge la ambulancia para este motociclista, 9 y la 6.
4: 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Ya 5 de la mañana con 52 minutos. Nuevo ataque nocturno de Rusia contra Ucrania en la capital Kiev, que deja un saldo de al menos 6 muertos. Vamos hasta allá.
8: Al menos una persona falleció y decenas resultaron heridas como consecuencia de los últimos ataques rusos contra Ucrania. La ofensiva comenzó el sábado por la noche. Según la Fuerza Aérea Ucraniana, las tropas rusas lanzaron 41 misiles y 125 drones durante el ataque, siendo la capital ucraniana el objetivo principal. Se produjeron incendios en 5 distritos de Kiev, que dañaron edificios residenciales, de oficinas e instalaciones industriales. Varias personas fueron rescatadas de los edificios en llamas. Posteriormente, se halló el cuerpo de una persona entre los escombros. El presidente ucraniano Volodymyr Zelensky calificó el ataque como uno de los más masivos en cuanto al número de misiles balísticos lanzados y destacó la necesidad de contar con más recursos.
4: Por su parte, Ucrania atacó grandes centros logísticos rusos. Lo platicaremos en regional. También en regional, 2 soldados de los Estados Unidos murieron en un ataque de Irán a bases en Jordania. Lo platicaremos. 5 marinos de un buque mercante turco murieron en un ataque de misiles rusos.
9: Al menos 5 marinos de un buque mercante turco murieron este domingo luego de un ataque con 3 misiles rusos, según las autoridades ucranianas. El paradero de otros 5 tripulantes sigue siendo desconocido.
4: Un artista disidente cubano, Manuel Botero Alcántara, llegó a Miami luego de ser liberado de la isla con una condición de que abandonara ese país. También lo platicaremos en regional. Y finalmente, un transbordador con 116 pasajeros se hundió frente a las costas de Guyana. Más de 50 personas pudieron ser rescatadas. Continuaban las labores de búsqueda de todos los desaparecidos. En 6 serán las 6 de la mañana. Max López. Tenemos la información deportiva, pero antes, Rafa.
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10: Muy buenos días a toda la gente que nos escucha y buenos días en el auditorio. Es Max López al micrófono y este es el resumen de la información deportiva, donde le presentamos que España se proclamó campeona del mundo tras derrotar 1-0 a Argentina en tiempos extra, conquistando así su segundo título y frustrando la despedida mundialista de Lionel Messi. Además, en la Liga MX, América estrenó la era Guillermo Almada con un triunfo de 1-0 sobre Querétaro gracias a un gol de Isaías Violante al minuto 83. Y en la Fórmula 1, Kimi Antonelli y ganó el Gran Premio de Bélgica y amplió su ventaja en el campeonato. 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Recuerde que esto es Buenos Días, el noticiario de la gente. Nosotros volvemos al estudio para más información.
3: Faltan 4 minutos y las 6:00 a.m. y urge localizar a los familiares del joven Trejo Valderas Edgar Alejandro. Él es de Poza Rica, Hidalgo, Veracruz. Urge localizar a sus familiares. Él tuvo un accidente durante la madrugada. Está en el IMSS de traumatología y nos comentan que él tuvo un accidente en motocicleta y en la lateral de Cholula y la Volkswagen. Ingresó solamente con la ropa interior y nada más encontraron su credencial del INE, pero no se ha presentado ningún familiar. Está grave, está lesionado ahí en traumatología del IMSS, así que urge que se presenten los familiares o amigos si conocen a este joven de nombre Trejo Valderas Edgar Alejandro. Urge que se presenten en el IMSS de traumatología de aquí de las 6, porque se necesita de su presencia. Ya en más información, cuando faltan 3 minutos para las 6:00 a.m, les comentamos que este fin de semana, el día de ayer para ser en específicos, se llevó a cabo la segunda edición de la carrera Lomitos Imparables por Amor a Puebla, esto en el Zócalo de Puebla, con meta y también salida ahí en el Zócalo de Puebla, con la participación de sus familias, de sus mascotas, con la finalidad de promover el bienestar animal. Ahí van de diferentes categorías, por razas, es como dividieron esta carrera, y fue pues prácticamente una convivencia familiar entre las personas que tienen a estos seres sintientes, y la verdad es que la pasaron bastante bien. Además de hacer ejercicio, estuvieron conviviendo un rato con sus mascotas. Son 2:00 y 6:00.
2: 2:00 y 6:00. 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Y este fin de semana la vía recreativa, le informábamos, incluyó una carrera de botargas. Hubo buena respuesta, ahí llegaron más de 60, tuvieron que separarlas entre las botargas que son estas de tela, de peluche, y las que son de inflables, y todos ahí a correr y a participar. Muy, recuerde que muchas de ellas ya van con su ventilador, cosa que se agradece pues para estos días de tanto sol. Ahí están ya incluidas las botargas en la vía recreativa y también tuvieron ahí sus ganadores con una prueba que les hicieron. hicieron en especial para ellos con algunos obstáculos. Falta ahora un minuto para las 6.
4: Y en Brook Falls, en el Parque Nacional Katmai, allá en Alaska, un excursionista se encontró con una osa parda y sus crías. Según el protocolo, se apartó del sendero, mantuvo la calma, las dejó pasar, siguiendo el protocolo de fauna salvaje. Digo, los encuentros con osos son comunes allá en Estados Unidos. Igual dices, pues me mantengo tranquilo y pasan, pero hay otros en los que no. Es decir, hasta van corriendo y ni siquiera corriendo porque te alcanzan.
0: Y menos con crías,
4: ¿eh? Y menos con crías, ¿eh? Porque sienten la amenaza, pero bueno, así, así reaccionó y le fue bien a esta excursionista. 6, ya, y nos vamos a radar.
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2: Se consolida Puebla como referente en innovación, tecnología y desarrollo de la industria de videojuegos. ¿Cómo le va? Buenos días. Aquí ya tenemos la información en Radar, es el Radar de las 6. Y es que este fin de semana el gobernador Alejandro Armenta inauguró el festival Es Factor X3, que reunió a más de 35 mil asistentes y que busca consolidarnos en la tecnología del videojuego.
3: El CENTE 51 y el IMSS firmaron un convenio de colaboración para que más de 37 mil agremiados accedan a descuentos en centros vacacionales del instituto.
4: Ya en temporada de vacaciones, Capur registra un aumento en el flujo de pasajeros que van a sus lugares de origen o a distintos destinos de México.
0: El secretario general de la UAP, Damián Hernández Méndez, informó que 64 instituciones educativas incorporadas a la UAP y pertenecientes a la SEP participan en la quinta edición del Plan de Becas 2026.
2: Hasta 12 mil estudiantes podrán ser recibidos por las instituciones participantes en esta feria Plan de Becas. La expo concluye el 21 de julio en el Centro Expositor.
3: El alcalde Pepe Chedraui, a través del Instituto Municipal del Deporte, realizó clínicas deportivas con pericos en el Estadio Hermano Cerdán, donde participaron 140 niñas, niños y adolescentes.
4: El gobernador encabezó en San Pedro Cholula entrega de maquinaria agrícola, fertilizantes, apoyos educativos.
0: Se llevó a cabo la segunda edición de la carrera Lomitos Imparables por Amor a Puebla en el Zócalo, con participación de familias y sus mascotas para promover el bienestar animal.
2: La secretaria de Desarrollo Turístico, junto con el presidente de la Federación Mexicana de Charrería, encabezaron el protocolo inaugural de la 33ª edición del Campeonato Nacional Charro Infantil Juvenil y de Escaramuzas Puebla 2026 en el Centro Expositor.
3: Con una inversión de...
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4: 12 detenidos en Buenos Aires en el obelisco tras la derrota de su selección. Andy Burnham llegó a Palacio de Buckingham para que el rey lo invitara a formar un nuevo gobierno. Se trata del nuevo primer ministro británico, el séptimo líder político en una década en esa nación. Daniel Ortega, dictador nicaragüense, anunció que en ese país no habrá elecciones. Para ponerles un muro a los vendepatrias por mucho dinero que les den los yanquis, aseguró.
3: 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En la operación digital, Guillermo Báez. En la operación de redes sociales, Alex Denicia. Esta mañana te informamos
5: Nayel Aguilar,
4: Raúl Méndez Macías,
6: Odilon Larios
3: y Rafael Tellez Morales. Buenos días.
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3: Son las 6:04, momento de escuchar la voz del INE.
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0: Duval Rubio en la consola digital. Pues, ¿qué te pareció el partido, Rafa?
1: Muy, muy bueno, ¿no? Digno de una final. A muchos nos cuesta trabajo luego entender, ¿no? Los partidos tan cerrados. Clarísimo que la apuesta, conforme se desarrolló el encuentro de Argentina, pues era forzar hasta los penales, donde pues probablemente le iba a costar más trabajo a España, ¿no? Sin embargo, pues ya no lo pudo lograr por ese golazo que consigue España y que con mucha justicia se lo lleva, ¿no?
0: Sí, ahí está. Dentro del nivel futbolístico ganó el fútbol, ¿no? Ganó el fútbol, la selección que ofreció mucho mejor talento. ¿Tú qué opinas, Sodi? Sí.

0: Sí, en ese sentido sí, ganó quien mejor jugó y fíjate que a mí el torneo como que me dejó, o sea, sí hubo espectáculo.
1: Hubo injusticias también.
0: Pero me parece que está perdiendo cabida el deporte, la justa deportiva en sí, para darle espacio al espectáculo, al show.
1: Sí, sí, sí. Bueno, es que se hizo en Estados Unidos y bajo las condiciones de Donald Trump. Por cierto, el partido por el tercer lugar, nada más 10 goles. 10 goles.
0: Cuando te liberas de toda la carga, sí, te avientas una cascarita y qué rico es ver una cascarita así, ¿no?
1: Pero los franceses empezaron así, como, ya, el tercer lugar. Ah, no. Y cuando les empezaron a meter 1, 2, 3, dijeron, no, yo espérate.
0: Yo creo que no lo habían visto así, Raúl, porque al presentarse Mbappé, sí quería seguir marcando para su cuenta personal,
1: ¿eh? Pero de ahí dejaron muchas, en la media cancha.
0: En el
1: medio,
0: el primer tiempo
1: sí, se confiaron y ya cuando vieron que les iban a poner una evidencia total y han de haber dicho, no, espérate, además se nos va ya de Champs, hay que acabar el partido
0: decentemente,
1: entonces ya, pero se les agradece esos 10 golecitos del partido por el tercer lugar. El 18 de julio a las 8 se extravió en la vista una cartera color café, documentos importantes de Luis Miguel Reyes. Agradeceremos cualquier información. Aquí nos dejan un número, si usted la puede localizar, al 2222-382990, los enlazaremos. Y también nos emiten un boletín de búsqueda de Donovan Vladimir Hunda Pérez, 17 años, complexión delgada, color de piel blanca, cabello chino, color negro, cara redonda. Y de hecho fue visto en su domicilio en la colonia Unidad San Ángel del municipio de Puebla. Señas particulares, maloclusión dental, sudadera color melón, playera tipo polo en color verde, pantalón color azul claro, tenis en color azul con blanco con la leyenda Jordan y mochila en color azul con la leyenda Reebok. 17 añitos, de unos 65 de metros aproximadamente de altura. Donovan Vladimir Hunda. Parte de lo que nos comparten a través de la poderosa red 6 con 9.
2: Aquí nos dicen, por favor, si puedes pasar mi mensaje, es que busco trabajo como guardia de seguridad. Tengo 59 años, soy mujer y ya tengo experiencia. Entonces, si necesitas un guardia de seguridad femenino, 220-376-3324. Ella está buscando trabajo, 220-376-3324. Son las 6 con 10.
3: Y tenemos más de sus reportes, de su voz, de usted al 2222-382990.
4: Hola, buenos días. Quiero reportar el servicio de limpia aquí en Fraccionamiento Las Trojes, al Mecatla. No está pasando la basura y se acumula mucho la basura. Supuestamente pasa lunes, jueves y sábado. Y a veces pasa una vez a la semana, ya son varias veces que deja de pasar y, como le digo, se acumula la basura y luego los perros rompen las voces, es un desastre acá. Entonces, ¿puede pasar ese reporte, por favor?
3: Sí, con muchísimo gusto, ya pasó. Y también tenemos aquí otro reporte donde nos piden que haya alumbrado público. Dice, reportamos aquí en la calle Jesús González Ortega, en la colonia Joaquín Colombres, hay poco alumbrado, y también en la calle Francisco Villa, donde dan vueltas los micros y las combis. Ojalá que nos puedan ayudar, y ahí nos están compartiendo la fotografía y falta ese alumbrado público. Y sobre este joven que está en traumatología y ortopedia, nos dicen que está en el área de urgencias, está en el área de choque. Ahí pueden encontrar a este joven que se llama Trejo Valderas Edgar Alejandro. Él tuvo un accidente esta madrugada en motocicleta y es originario de Poza Rica, de Hidalgo, Veracruz. Urge localizar a sus familiares o a sus compañeros o amigos o alguien que lo conozca. Urge que se presenten en traumatología del IMSS, el que está aquí por las 6 y la diagonal. Ahí necesitan presentarse. Ya son 6:11.
0: Sí, es muy importante que si tiene algunos amigos, porque al no ser de aquí, pues estos contacten a sus familiares, porque quien toma las decisiones tiene que ser un familiar directo, y para eso es que los buscan urgentemente. Les voy a platicar que hace unas horas, antes de la medianoche, un comando armado ejecutó a un comerciante dentro de su tienda, una miscelánea allá en Tlahuapan. Además de ejecutarlo con rifles de asalto, le dejaron una cartulina con un narcomensaje. El ahora occiso es de nombre Roberto y él tenía una miscelánea en la Junta Auxiliar de Zaragoza, perteneciente a Santa Rita, Tlahuapan, donde fue ejecutado por un comando armado. Roberto tenía 65 años de edad, fue asesinado en su miscelánea Montes, que se ubica sobre la avenida Reforma. Ahí los vecinos denunciaron a los números de emergencia que se habían escuchado múltiples detonaciones de arma de fuego y la presencia de una camioneta negra con varios sujetos fuertemente armados. Cuando llegó la policía, encontraron a este hombre lesionado, los paramédicos revisaron y pues indicaron que ya no presentaba signos vitales, luego de recibir lesiones de los proyectiles en tórax y cabeza. En el lugar encontraron 4 casquillos percutidos de calibre 223, es decir, que los delincuentes portaban rifles de asaltos AR-15. Como parte de las acciones de investigación, a 50 metros del lugar fue localizada una cartulina verde con un mensaje intimidatorio dirigido a presuntos integrantes de un grupo criminal. Esto es lo que se tiene como avance. Tomó conocimiento la Coordinación General Especializada en Investigación de Homicidios Dolosos, quienes iniciaron las investigaciones. Se presume un ajuste de cuentas entre grupos criminales. 6:13.
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6: Buenos días a los cuatro fantásticos y al noticiario de la gente. Les saluda Mauricio Nava con el pronóstico del clima para este lunes. Arrancamos una nueva semana y aunque la mañana será bastante agradable, el paraguas seguirá siendo un accesorio indispensable. El día comienza con cielo parcialmente nublado, ambiente fresco y bancos de niebla en las zonas serranas del estado, especialmente en la Sierra Norte y áreas cercanas al Popo. En la ciudad de Puebla amanecemos con una temperatura mínima de entre 12 y 13 grados, así que una chamarra ligera será suficiente para iniciar el día. Conforme avance la mañana, las nubes irán ganando terreno. La combinación de canales de baja presión, humedad proveniente del Pacífico y condiciones de inestabilidad en la atmósfera seguirá favoreciendo la formación de lluvias en el centro del país, por lo que Puebla mantendrá un pronóstico de chubascos durante la tarde y la noche. Además, se esperan rachas de viento de entre 30 y 50 kilómetros por hora, principalmente durante el desarrollo de las tormentas. Aunque no se esperan lluvias constantes, sí podrían presentarse de forma repentina y estar acompañadas de actividad eléctrica. Así que vale la pena mantenerse atento a los cambios del tiempo. En cuanto a las temperaturas, la capital poblana alcanzará una máxima cercana a los 23 o 24 grados, con un ambiente templado durante buena parte del día. En el norte y suroeste del estado, el calor será mayor, con temperaturas que podrían alcanzar entre 35 y 40 grados antes de que las lluvias refresquen el ambiente. Así que ya lo sabe, lunes con una mañana fresca, tarde con posibilidad de lluvia y un clima muy cambiante. Mi nombre es Mauricio Nava y les deseo un excelente inicio de semana. Un fuerte abrazo a los cuatro fantásticos y que tengan un extraordinario lunes.

0: 6 de la mañana con 15 minutos y este fin de semana, como aquí les estuvimos informando, ya se dieron a conocer los resultados de la máxima casa de estudios, estos resultados del examen de admisión, pero desafortunadamente no todos los que presentaron el examen fueron aceptados por cuestiones de cupo principalmente. Sin embargo, hay otras opciones, hay un plan B, así como lo dice este programa, el plan de becas que ya también fue presentado este fin de semana ahí en el Centro Expositor, donde hay varias oportunidades para aquellos jóvenes que no lograron ingresar a las preparatorias y que tampoco pudieron obtener un lugar para universidades. Así que el secretario general de la máxima casa de estudios, Damián Hernández Méndez, informó que 64 instituciones educativas que están incorporadas a la UAP y algunas que pertenecen a la SEP participan en esta quinta edición del Plan de Becas 2026, que vamos a escuchar en qué consiste.
1: Mira, la verdad es que están participando cerca de 64 instituciones de educación media y superior. Es un convenio que traemos, que se hizo con el gobierno del estado y con la Universidad Autónoma de Puebla, que esto nos permite poder pues ayudar, coadyuvar para que puedan tener tanto en escuelas públicas como instituciones de educación media y superior incorporadas a la SEP y a la UAP, los jóvenes puedan tener una oportunidad para estudiar. Realmente nosotros coadyuvamos a poder encontrar los diferentes vínculos académicos.
0: Y es que hasta 12.000 estudiantes podrán ser recibidos por estas instituciones participantes en esta feria de Plan de Becas 2026 en la Expo, la cual concluye mañana 21 de julio en el Centro Expositor a partir de las 10 de la mañana y hasta las 5 de la tarde, así que tienen todavía más oportunidades de buscar una segunda opción. Nunca es malo, muchas veces les va bastante bien, así que tengan bastante éxito, no se acabe el mundo, no hubo oportunidad porque como sabemos no hay cupo para todos, pero está este plan B, este plan de becas que mañana pueden visitar todavía y hoy, por supuesto, a partir de las 9 y hasta las 10 de la mañana en el Centro Expositor. Ya son 6 de la mañana con 18 minutos.
2: 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Son las 6:18 y ya tenemos a Roberto Cetina con este reporte. Oye, Robert, otra vez la cosa ahí con la autopista. ¿Y ahora de qué se trata? ¿Cómo te va? Muy buenos días. Vamos a escuchar tu información de Roberto Cetina, porque los pobladores de San Lucas Atoyatenco tomaron la caseta de la México-Puebla sentido a Puebla, esto para exigir la liberación del presidente municipal Javier N. ¿Y qué tal nos fue de nuevo con este cierre, Robert? ¿Cómo te va? Muy buenos días.
3: Rafa, muy buenos días. Un saludo para ti y para todos nuestros amigos del auditorio en esta rica, fresca mañana de lunes. Informarte al respecto de lo que fue esta manifestación que se registró el pasado sábado, ya domingo en la madrugada, 4 de la mañana terminó este evento, cuando pobladores de la comunidad de San Lucas Atoyatenco, perteneciente al municipio de San Martín Texmelucan, decidieron, Rafa, amigos del auditorio, bloquear la caseta de peaje que se localiza en este municipio poblano. Informarte que era la protesta, la manifestación para exigir la liberación de Javier N., quien fungía como presidente auxiliar de esta comunidad allí en San Martín Texmelucan, y que fue asegurado esto por una investigación por cohecho en primera instancia, Rafa, amigos del auditorio. Posterior a ello, pues se supo que hay líneas de investigación abiertas para tratar de determinar la culpabilidad en este caso del presidente auxiliar, sobre todo los lamentables hechos ocurridos con la muerte de Josué N., este creador de contenidos, que lamentablemente fue muerto a tiros allá en la región, a unos metros de su domicilio. Informarte que, si te parece bien, tenemos varios audios. El primero de ellos, ustedes me indican, veremos lo que fue el bloqueo hasta las 4 de la mañana del pasado domingo en la autopista México-Puebla y lo que exigían los habitantes, la liberación del presidente auxiliar. Adelante, por favor.
4: La esposa del presidente Javier Montalvo, si estamos dispuestos a dar esta información, es por todo lo que se ha difundido, y quiero aclarar que sí está detenido, pero es bajo caución, bajo cohecho. Y pues hay muchas irregularidades. Aquí lo único que nosotros exigimos y pedimos es justicia para ambas partes, tanto como para Josué como para Javier. El pueblo que lo conoce, el pueblo que lo apoya, sabe el tipo de persona que es una buena persona, ha ayudado, él es incapaz de asesinar a alguna persona. Estuve en comunicación con él. Él está bien, no está golpeado como dicen, no, nada de eso, él está bien. Nada más es para aclarar.
2: Ahí está ese reporte, acabamos de escuchar a la esposa de Javier, el detenido, y ella, pues se le escucha, Robert, un excelente trabajo. Aprovecho para felicitarte a ti y a Ceci por ese enlace que tuvimos a la 1 de la mañana a través de todas las estaciones de la multiplataforma informativa de 5 Radio Comunicación Efectiva. Usted, amigo radioescucha, recuerde que si algo pasa, lo encuentra en Red Ciudadana, todo lo encuentras en Red Ciudadana, y le estábamos avisando oportunamente a todos quienes utilizan esta autopista que estaba cerrada en la madrugada. Imagínate también toda la afectación que viene en cuanto a los usuarios de esta importante vía, Roberto.
3: Es correcto, Rafa. De hecho, cerca de las 3:30 a.m. llegó el delegado de Gobernación de la región de San Martín Texmelucan para iniciar pues el contacto directo con los familiares de Javier N. Destacarte que pues ya por la mañana del domingo pues se estaba a la espera de que se reiniciara, de que pudiera iniciarse la audiencia general, la audiencia de imputación. No fue así, está diferida, pero estaremos muy al pendiente de lo que ocurra en este inicio de semana. Se sabe que cerca de las 2:00 o 3:00 p.m. Fiscalía General del Estado tendría que dar un pronunciamiento, sobre todo porque estamos hablando de que las 48 horas que te piden sobre el asunto de cohecho, que no es un delito grave, bueno, pues con una exhibición de una fianza pudiera lograrse la libertad, en este caso, de Javier N. Pero bueno, todavía hay bastantes elementos y sobre todo pues las investigaciones que se están siguiendo para determinar la culpabilidad o no del presidente auxiliar. Así las cosas, Rafa, en la región de San Martín Texmelucan. Buenos días.
2: Buenos días, Robert, nos escuchamos más adelante, gracias.
3: Estamos al pendiente, saludos.
2: Sabemos que sí, lo confirmamos este fin de semana. 6:23. 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
5: Por oportunidad le estamos diciendo, nos estaban reportando, Raúl, que allá en la 11 Sur, a la altura de la Bimbo, hay un motociclista que tuvo un percance vehicular. 11 Sur, a la altura de la calle de la Rosa. Nos dice que no llegan los paramédicos, Raúl, no llegan, sí. Y que se solicita que acuda a una ambulancia porque le duele el brazo. Presumen que puede tener algún tipo de fractura. 11 Sur, a la altura de la calle de la Rosa.
6: Y así nos lo reportaban.
7: Buen día. Para solicitar apoyo, pueden llevar una ambulancia aquí en San Ramón, en la 11 Sur, sentido a San Ramón, perdón. Luego pasando Bimbo, está un motociclista accidentado. Por favor,
6: 6:25, esto es Buenos Días y aquí se entera primero. El alcalde Pepe Chedraui, a través del Instituto Municipal del Deporte de Puebla, dirigido por Ricardo Sayas Gallardo, realizó clínicas deportivas con pericos en el Hermano Cerdán. 140 niñas, niños y adolescentes pudieron participar en estas clínicas deportivas con pericos. Digo, no todo igual es fútbol, ya pasó la fiebre futbolera, pero también en Puebla tenemos una tradición enorme de béisbol, y con estas clínicas, pues los pequeñitos y las pequeñitas disfrutaron en un ambiente recreativo, aprendiendo también esta disciplina de los deportes, en esta iniciativa también del Instituto Municipal del Deporte de Puebla, de Ricardo Sayas Gallardo, con estas clínicas. Bien, esperamos que lo hayan disfrutado y que continúen este tipo de eventos para todos los pequeños. 6:26.
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5: Y le seguimos informando, son 6:27. Aquí le vamos a dar a conocer acerca de esta importante acción que llevaron a cabo autoridades estatales allá en Tlaxcala, porque en el Parque Nacional La Malinche, en Teolocholco, fue localizado y destruido un horno clandestino para la elaboración de carbón vegetal. Este operaba de forma ilegal con madera de encino talada dentro de un área natural protegida. El hallazgo ocurrió durante un recorrido de vigilancia por parte de las autoridades. La Procuraduría Federal de Protección al Ambiente, Profepa, en coordinación con la Policía de Montaña de la Secretaría de Seguridad Ciudadana de Tlaxcala, desmanteló un horno clandestino para la elaboración de carbón dentro de este importante parque nacional. Allá en Teolocholco, en el sitio también se detectó la tala ilegal de árboles de encino utilizados como materia prima para producir carbón vegetal. Durante un recorrido de vigilancia realizado días pasados para prevenir la tala clandestina en esta área natural protegida, personal de ambas dependencias encontraron este horno en funcionamiento y en proceso de combustión, por lo que procedieron a desmantelarlo. 6:28.
2: Sí, imagínate qué cínicos, o sea, es una zona boscosa, no solo talando árboles, sino que todavía tenían ahí su horno para producir carbón. No, sí, la verdad, qué bueno que lo encontraron y ya frenaron este ecocidio. 6:28, tú que estabas preguntando, sí, hoy es el último día de la gran barata de colchones premium en Dinac Xilotzingo. 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
8: Raúl Méndez Macías, en el quinto medio.
6: Hoy en Comportamiento Humano, en quinto medio, desde la perspectiva de la psicología social, los grandes eventos deportivos no son juegos, son el equivalente moderno de los antiguos rituales tribales. El deporte funciona como un espejo amplificado de la naturaleza humana. ¿Y por qué la humanidad lo celebra? Por identidad social y pertenencia. Al ponernos la camiseta de una selección, pasamos instantáneamente de ser individuos aislados a formar parte de una superfamilia de millones de personas. La vida cotidiana está llena de normas y tensiones.
9: Y un estadio, una plaza llena de aficionados, es uno de los pocos espacios socialmente aceptados donde está permitido gritar, llorar de frustración, abrazar a un desconocido o saltar de alegría sin ser juzgado. Es una válvula de escape psicológica e indispensable. Y el aficionado no juega, pero psicológicamente experimenta el evento a través de neuronas espejo. Estas células cerebrales se activan cuando vemos a otro realizar una acción, haciéndonos sentir el esfuerzo físico y la emoción del jugador en carne propia. De ahí el uso instintivo del ganamos o perdimos en primera persona. En la segunda parte, analizaremos fenómenos psicológicos en acción. ¿Qué pasa cuando ganamos? ¿Qué pasa cuando perdemos? ¿Cómo se vive la efervescencia colectiva?
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8: Raúl Méndez Macías, en el quinto medio.
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6: Nos reporta la poderosa red una carambola. Escuchemos.
26: Muy buenos días. En la autopista México-Puebla, dirección México, entre el río Toyac y la unidad hay una carambola. Solo daños materiales, entre tres.
2: Y ahora faltan 21 minutos para las 7. 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
0: Celebramos a las beatas Rita Dolores del Sagrado Corazón de Jesús, Pulgalte Sánchez, y Francisca del Corazón de Jesús, Aldeana Araujo. Rita Dolores nació en 1853 en Aspe, Alicante, y en 1888 se incorporó al Instituto de Hermanas de la Caridad del Sagrado Corazón de Jesús. Hizo su primera profesión en 1890. Entre los años de 1891 y 1928, desempeñó los cargos de superiora local de los colegios de Madrid y de Toledo, maestra de novicias, superiora general y, por último, vicaria general. Se distinguió por su espiritualidad, su carácter bondadoso y su atención esmerada a sus hermanas espirituales. En el aspecto docente, brindó a los marginados una educación integral. Tuvo especial devoción a la Pasión del Señor, la Eucaristía y a María Santísima. Padeció diabetes, grave enfermedad en su tiempo, y quedó casi ciega. Se retiró al colegio de Santa Susana en Madrid a pasar sus últimos días. La hermana Francisca Aldea nació en 1881 en Somolinos, España, de familia humilde. En su infancia quedó huérfana y fue recibida en el Colegio de Santa Susana en Madrid con las Hermanas de la Caridad del Sagrado Corazón de Jesús. En 1910 emitió sus votos perpetuos, ejerció funciones pedagógicas, participó en el apostolado del plantel y se desempeñó como superiora local, ecónoma, consejera y secretaria. Destacó por su sencillez y alegría. Antes de su muerte estaba encargada del cuidado de la madre Rita Dolores. El 20 de julio de 1936, el instituto fue asaltado y tiroteado. Las dos religiosas se refugiaron en la capilla, lugar a donde llegaron los militares, las retiraron del claustro y las llevaron, fingiendo ayudarlas, a la casa de una familia. Al mediodía las encerraron en un furgón y a las 3 de la tarde las fusilaron en la carretera de Barajas. Fueron beatificadas en 1998 por San Juan Pablo II.
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1: 6:51.
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5: El 20 de julio es el 201º día del año en el calendario, el 201, 202 para años bisiestos. Quedan 164 días para finalizar el año. 1923, en la ciudad de Parral, en el estado de Chihuahua, muere asesinado a tiros el general Pancho Villa.
7: El más bragado, más cabal y más valiente.
5: 1962, en Estados Unidos se transmite por primera vez una imagen de televisión entre Estados Unidos y Europa. Para 1969, el módulo Lunar Eagle de la misión espacial Apolo 11 se posa en la Luna a las 8 de la noche, 17 minutos 40 segundos. 5 horas y media más tarde, Neil Armstrong y Buzz Aldrin serían los primeros hombres en pisar la superficie lunar. En 2012, en un cine de Aurora en Colorado, James Egan Holmes mata a 12 personas y hiere a otras 59. En 2015, Cuba y Estados Unidos restablecen oficialmente relaciones diplomáticas. Un día como hoy en la historia nace en el 356 a.C. Alejandro Magno, rey macedonio. Edmund Hillary, alpinista neozelandés, primero en escalar el Monte Everest en 1938, nació en 1919. El expresidente mexicano Enrique Peña Nieto nació en 1966. Es cumpleaños de la modelo y actriz brasileña Gisele Bündchen y de la raquetbolista mexicana Paola Longoria. Un día como hoy en la historia fallece Guillermo Marconi, inventor italiano del telégrafo sin hilos.
9: En primer lugar, no vuelva usted a fumar delante de mí, mequetrefe.
5: Joaquín Pardavé, actor, director, cantautor, comediante, guionista del cine mexicano, fallece en 1955. Un día como hoy en la historia fallece el vocalista de la banda Linkin Park, Chester Bennington.

0: Es Día Mundial del Ajedrez. A lo largo de la historia, los juegos y los deportes han ayudado a la humanidad a sobrevivir en tiempos de crisis al reducir las ansiedades y mejorar la salud mental. El ajedrez ha demostrado una notable resistencia, adaptabilidad y un poder de convocatoria muy fuerte. En México es el Día Nacional del Bibliotecario. Un día como hoy en la historia, 20 de julio.
1: Faltan ahora 6 minutos para las 7 de la mañana. 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
2: El Parlamento Británico designó ya a Andy Burnham como primer ministro británico. El protocolo dicta que tiene que visitar al rey o a la reina en ese momento, en este momento el rey, para que el propio monarca lo invite a formar un nuevo gobierno. Se convierte en el 7º líder político del Reino Unido en una década después del Brexit. ¿Qué crisis ha tenido? Andy Burnham está ya en la oficina del primer ministro en la calle, en el número 10 de la calle Downing, en Downing Street, y ya está en este momento dando un discurso.
3: It requires my generation of politicians to raise our game and rise to the new challenge. Britain needs to show the world that we can regain our stability once again, and that is our challenge, to make politics work, to make it work better. I know people at home are fed up with politics. I hear you, and I want to be honest with you. We have not been good enough, and we need to be better.
2: Y ahí Andy Burnham dice, como políticos lo reconozco, no hemos hecho bien nuestro trabajo, necesitamos mejorar. Es momento de demostrar que estamos aquí para el pueblo británico, reconoce las críticas y la pobre actuación de los políticos allá en Gran Bretaña. Andy Burnham en su primer discurso. Son ya 6:56.
4: Minutos y las 7 de la mañana, y nos vamos con Nayeli Martínez, porque este fin de semana ocurrió una desgracia allá en Huacachula. Desafortunadamente estamos hablando de un hecho violento con 2 mujeres. Naye, platícanos qué es lo que pasó.
5: Así es, Naye, muy buenos días, te saludo con gusto y te platico que la Fiscalía General del Estado está investigando un presunto feminicidio ocurrido la noche del sábado en la comunidad de Soto y Gama, que pertenece, como bien lo comentas, a Huacachula, donde una mujer de 70 años perdió la vida y una joven de 25 con discapacidad psicomotriz resultó lesionada. De acuerdo a los primeros reportes, un hombre habría ingresado a su domicilio y presuntamente agredió sexual y físicamente a la joven. Al percatarse de este hecho lamentable, la abuela, la cual fue identificada como Gloria, fue atacada y localizada sin vida. Las autoridades aún no determinan cuál habría sido la secuencia ni quién habría, pues, lamentablemente realizado este atroz hecho. Sin embargo, ya está siendo investigado y, de acuerdo a la carpeta, bueno, algunos vecinos también mencionaban que podría tratarse de un familiar, quien al parecer es una persona que siempre está bajo los influjos de la sustancia, Naye.
4: Sí, muy lamentable. Pues ahí vamos a estar muy atentos de estas investigaciones, si se confirma esta versión, la primera versión que se está dando a conocer, porque también había otra donde hablaban que pudiera tratarse de un robo. Como quiera que sea, es algo terrible lo que ocurrió con estas 2 mujeres, y vamos a estar ahí muy pendientes con la actualización y el desarrollo de esta nota. Naye, muchas gracias. Buenos días.
5: Buenos días.
4: Faltan 2 minutos y las 7 de la mañana.
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1: Y falta solo un minuto para las 7 de la mañana y nos quedamos en Atlixco porque se va a realizar la segunda Copa Máster de Natación Carmen Cerdán. Son para el 25 y 26 de julio y al fin de semana que viene en la alberca municipal, es lo que informa Fermín López, secretario del Bienestar.
6: Sí, la Copa Máster de la competencia aquí en la alberca municipal va a ser el día 25 y 26 de julio, sábado 25, domingo 26, en un horario de 9 de la mañana a 4 de la tarde, en el cual se inscriben escuelas de natación con equipos ya establecidos y los cuales es una competencia entre equipos de natación, ¿sí? Puedo mencionar que nos visitan albercas de natación de la ciudad de Puebla, del municipio de Cholula, y las albercas que también tenemos aquí dentro de Atlixco participan. Mencionarles que regularmente

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1: El gobernador Alejandro Armenta afirmó que Puebla deja atrás la etapa en la que era identificado por el huachicol y ahora combate ese delito, lo que ha permitido recibir insumos para rehabilitar vialidades.
2: El gobierno de Puebla entregó fertilizantes, maquinaria agrícola y recursos para obra comunitaria a 478 productores de Cuautinchan.
3: Además, se entregaron 849 apoyos agrícolas con una inversión de 16 millones de pesos para fortalecer la producción, avanzar hacia la soberanía alimentaria y respaldar a productores de juntas auxiliares.
1: El presidente municipal, Pepe Chedraui, destacó la coordinación entre gobiernos para entregar apoyos históricos al campo.
2: Familiares de Javier N., edil de San Lucas Atoyatengo, detenido por el caso del comunicador Josué N., protestaron afuera de la alcaldía para exigir su liberación.
3: Y la madrugada del domingo bloquearon la autopista México-Puebla a la altura de San Martín Texmelucan por más de 7 horas.
1: La Comisión de Agua Potable de San Lucas Atoyatengo fijaron postura tras los videos difundidos por asesinato del periodista Josué Martínez Contreras el 16 de julio.
2: Protección Civil Estatal inspeccionó zonas con riesgo de deslaves en la Junta Auxiliar de Alcomunga, en Ajalpan.
3: La presidenta de Atlixco realizó el corte de listón de la Feria de Atlixco 2026 y destacó que se espera que esta edición sea un gran año para las familias, visitantes y comerciantes.
1: Ahí, en el Teatro del Pueblo, completamente lleno, los Acosta inauguraron la Feria de Atlixco 2026.
2: La alcaldesa agradeció al gobernador Alejandro Armenta la seguridad implementada al inicio de la Feria de Atlixco, destacando la instalación de una torre de vigilancia.
3: La secretaria de Bienestar, Laura Artemisa García Chávez, señaló que el programa de obra comunitaria prioriza la participación ciudadana al permitir que habitantes decidan las obras para sus comunidades.
1: El presidente de Tlaxcala, Carlos López Suárez, participó en el 154 aniversario luctuoso de Benito Juárez.
2: Pobladores de San Pedro de Ecatepec, en Atlangatepec, Tlaxcala, realizaron una caravana de vehículos para manifestarse contra la construcción de un centro de reciclaje.
3: El gobierno de San Pedro Cholula abrió las inscripciones al curso de verano 2021.
1: La Fiscalía detuvo a Javier N. por presunta participación en homicidio del...
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2: Lo esperamos porque estamos en el 89.3 de FM, La Grupera, la HR 1090 de AM y Red Ciudadana 1120 de AM. Dual Rubio en la consola digital, Alex Denicia en las redes sociales. Aquí en vivo en el estudio Javier López Díaz le informamos.
3: Rafael Tellez Morales.
4: Nayel Aguilar.
2: Raúl Méndez Macías, muchas gracias por su atención y buenos días.
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Buenos días, regional. Escuchando a la gente.

0: Odilon Larios.
1: Son las 7:09, que no se le haga tarde. Muy buenos días, auditorio de Puebla, de México y el mundo, y muy especialmente al auditorio regional, para que pues estemos ahorita informados de 7 a 8 de la mañana. Recuerde que se transmite este espacio regional aquí en Buenos Días, el noticiario de la gente. Muchas gracias por estarnos sintonizando en el 89.3 de FM, 1090 de AM, y por supuesto en Red Ciudadana 1120 de AM. Un saludo muy especial al auditorio regional que se está enlazando en estos momentos allá en Atlixco y la Mixteca, en San Martín, Texmelucan y sus alrededores, por supuesto allá en Tehuacán y la Sierra Negra, la Sierra Norte y Nororiental, y por supuesto también a usted si se encuentra en otra entidad del país o incluso en el extranjero. Envíenos sus mensajes al 22 22 38 29 90. Les recuerdo que estamos en la multiplataforma de Cinco Radio, multiplataforma informativa. Recuerde que estamos transmitiendo en este momento en vivo en Facebook, en X y en YouTube. Ahí nos encuentra como arroba la red Cinco Radio, y como arroba la red Cinco Radio también nos encuentra en Instagram y TikTok para que no se pierda ninguna noticia. Le vamos a estar platicando mucho y mandamos un saludo hasta Acatlán de Osorio a la familia Michaca Martínez, que nos saluda y nos dice que además de hablar de fútbol también hablemos de Isaac del Toro, que es tercero general en el Tour de Francia. Y claro que sí, le vamos a estar aquí pidiendo a nuestros compañeros de deportes para que los mantengan muy informados, y también hablemos de este mexicano que la está rompiendo allá en la Tour de Francia. Son 7:11.
0: Rafael Téllez.
2: ¿Qué tal? ¿Cómo le va? Muy buenos días. Qué bueno que nos acompaña en este inicio de semana y que nos permita acompañarlo durante la misma para tenerle bien informado en todo lo que necesita saber antes de salir de casa. Cuando son las 7:11, le confirmamos, entre otras cosas, que el gobernador Alejandro Armenta encabezó la entrega de 849 apoyos agrícolas con inversión de 16 millones de pesos para fortalecer la producción y avanzar a la soberanía alimentaria. Así lo comentó.
3: Y Puebla es una potencia. Puebla como municipio es la cuarta ciudad más grande del país y tenemos un potencial automotriz, textil, alimenticio, agropecuario, servicios. Somos la segunda matrícula educativa de universidades del país, por eso nuestra presidenta nos ha dado línea, el primer auto eléctrico aquí en Puebla. Esa es la grandeza que tiene Puebla, amigas y amigos. Entonces vamos a trabajar muy fuerte.
2: Ahí están los anuncios por parte del gobierno del estado. En tanto, el alcalde Pepe Chedraui, presente también ahí, bien atento en esta ceremonia, él destacó que la coordinación entre gobiernos permite entregar apoyos históricos al campo, mejorar la infraestructura y fortalecer las condiciones de vida de miles de familias.
3: Estos apoyos te dan un impacto directo y fortalecerán la seguridad en Puebla capital. La educación y la riqueza comunitaria que provienen del campo son el cimiento más sólido para la paz. Al dotar a nuestras y nuestros productores de herramientas e insumos para proteger su trabajo y a nuestras y nuestros estudiantes de espacios dignos para su desarrollo, estamos cerrando la puerta a la delincuencia.
2: Mientras, cuando son las 7:13, le informamos que durante la misa dominical en Catedral, Monseñor Francisco Javier Martínez oró por el eterno descanso del periodista Josué Martínez Contreras, asesinado en San Martín, Texmelucan.
4: Señor, de tu iglesia extendida por toda la tierra y reunida aquí en el domingo, día en que Cristo ha vencido a la muerte y nos ha hecho partícipes de su vida inmortal.
2: Allá está la misa dominical y siempre recordando a las personas que ya no están con nosotros. 7:13. La UAP propuso convertir la exfábrica La Constancia en un museo textil para buscar su inclusión en la lista de Patrimonio Mundial de la UNESCO, una iniciativa importantísima, sin duda, por parte de nuestra máxima casa de estudios, que reveló que este proyecto es encabezado por el investigador Humberto Morales Moreno y cuenta con la asesoría internacional. La Constancia, hay que recordar, fue la primera fábrica mecanizada de América Latina. Convertirla en un museo textil va a poner de nuevo a Puebla, sin duda, pues ahí como puntal en la industria textil, recordando precisamente nuestros orígenes. Son las 7:14. Mientras en Tlaxco, representantes de la Secretaría de Cultura del estado de Tlaxcala, en coordinación con el área de turismo municipal, anunciaron la sexta edición del Festival Internacional de Cine Tlaxcala 2026, a realizarse del 1 al 28 de agosto. Aquí parte del anuncio.
5: Pueblo Mágico, pues obviamente es mucho más importante porque nos ayudará a difundir nuestra cultura, y aparte de difundir nuestra cultura, creo que es una oportunidad para la niñez o la juventud de que se acerquen al cine y tal vez ya empiecen a ver que no nada más el cine es para espectadores, sino también para fabricantes de películas, ¿no? Fabricantes de cine, de imagen.
2: Ahí está, importantísimo, y lo tenemos aquí en la vecina entidad. Es el cuarto, que no se le haga tarde, 7:15. Y para fortalecer la atención integral a personas con discapacidad y quienes requieren terapias especializadas, la alcaldesa en San Andrés Cholula, Lupita Cuautle, firmó un convenio de colaboración con Terra Equus para implementar un programa de equinoterapia que contribuirá al desarrollo físico, emocional, cognitivo y social de todos los beneficiarios. Se ha destacado y se ha comprobado que la equinoterapia ayuda mucho a los tratamientos, precisamente de terapias en el desarrollo físico y también emocional, y lo tiene San Andrés Cholula, lo va a explotar mucho más. Es el cuarto, 7:15.
0: Nayeli Aguilar.
6: Y le deseamos un buen inicio de semana al auditorio regional que ya se están conectando. Saludos hasta Tlixco, San Martín, Texmelucan, Tehuacán y en los Estados Unidos, que también nos mandan sus reportes. Muchísimas gracias a la poderosa red, al 2222-382990. Y ahora sí, los escolares ya están de vacaciones y ya se nota en la CAPU este periodo vacacional, porque ha habido una alta afluencia de visitantes, tanto de personas que van a salir de viaje como otros que regresan a sus destinos de origen y que ya van a estar de descanso y de esparcimiento. Ya estamos viendo las imágenes de esta central de autobuses de Puebla. Y por otra parte, el CENTE 51 y el IMSS firmaron un convenio de colaboración para que más de 37,000 agremiados accedan a descuentos en centros vacacionales del instituto, con beneficios en hospedaje, balnearios y zonas recreativas. Recuerden que tienen algunos de estos centros en Atlixco, también en Tlaxcala, así que es una buena oportunidad para visitarlos y pasar un momento en familia. Por otra parte, el gobernador Alejandro Armenta afirmó que Puebla ya dejó atrás la etapa en la que era identificado por el huachicol, y ahora el combate de ese delito, lo que ha permitido recibir insumos para rehabilitar vialidades con la meta de entregar 28,000 calles en buen estado.
7: Quiero decirles que Puebla dejó de ser un estado que protegía el robo de hidrocarburos, y hoy somos el estado que más hidrocarburos recupera, y nos han premiado con pétreos. Por eso compramos maquinaria, trenes de pavimento, y el año pasado empezamos con 5,000 calles. Este año vamos con 28,000 calles.
6: Y Protección Civil Estatal inspeccionó zonas con riesgo de deslaves en la Junta Auxiliar de Alcomunga, Ajalpan. Luego de la supervisión con vecinos y el edil auxiliar, se van a emitir recomendaciones al municipio y se va a canalizar el apoyo a infraestructura. Ahí lo van a estar haciendo, ahí vemos las imágenes en pantalla. Y este fin de semana, como ya se los comenzaba, lo comentábamos, comenzó la feria del allá en Atlixco, y la feria del Teatro del Pueblo, o el Teatro del Pueblo, estuvo completamente lleno con los Acosta. Ellos inauguraron esta feria de Atlixco 2026, y así se escuchaba este ambiente.

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0: Y son las 7:19 y continuamos aquí en Buenos Días, el noticiario de la gente, que nos da mucho gusto recibir en el estudio a Michelle Talavera, directora de Parques y Convenciones. ¿Cómo estás? Buenos días, bienvenida.
1: Muy buenos días a todas y a todos. La verdad, muy contenta de estar aquí nuevamente. Gracias por el espacio, como siempre, y con buenas noticias para nuestros parques del estado.
0: Exactamente, escuchamos en cuanto a la el equipamiento que tiene el Parque del Arte, que hubo el anuncio para ya abrir la puerta también a los de la iniciativa privada, a los inversores, para que traigan y que inviertan también en estos parques y haya otros atractivos.
1: Sí, en compañía de nuestro gobernador Alejandro Armenta y de nuestra secretaria de Deporte y Juventud, Gaby La Bonita Sánchez, justamente inauguramos 4 canchas de pádel que se suman a la infraestructura del Parque del Arte, y que para nosotros es muy importante porque siempre estamos priorizando que los parques tengan una rehabilitación, pero también tengan una mejora en su infraestructura. Era un deporte que nos hacía falta en el Parque del Arte y que solicitaban mucho. Es importante recalcar, los parques son de acceso gratuito, la entrada no se cobra, pero hay algunas actividades dentro de los parques, como el uso de ciertas canchas, de ciertos espacios, que sí tienen un cobro, y es el caso de estas canchas de pádel, que fueron en equipo con la inversión privada. La inversión privada es quien construyó estas canchas a cambio de una concesión con el gobierno del estado, que bueno, eso al final a nosotros como gobierno del estado nos ayuda bastante, porque la infraestructura se queda para el parque, solo es una concesión de 5 o 6 años, me parece, y a cambio a nosotros nos dan una renta fija, por así llamarlo, cada mes. Pero algo muy importante es los costos que va a tener al público, son muy muy accesibles, de 300 a 400 pesos, que es lo que está dentro del mercado. Y bueno, pues también comentarles e invitarlos a todas las poblanas, los poblanos, que disfruten de estas canchas de pádel, que son canchas de pádel con una excelente infraestructura de calidad, y que también vayan al Parque del Arte a disfrutar de diferentes actividades deportivas que hay.
0: Que ya se convierte en uno de los más equipados, ¿no? El del Arte de por sí tiene muy buena afluencia de sí, los runners, de los que van a entrenar para correr, y ahora tienen todo esto a su alcance para practicar otras disciplinas. ¿Qué otro parque tienes así en la mira que pudiera recibir alguna inversión?
1: Pues justamente nuestro gobernador nos encargó de hacer una mesa de trabajo con todo el sector privado para ofrecerles otros parques en donde se puedan construir canchas de pádel en el mismo modelo, y estamos tratando con ellos el Parque Ecológico, la ex hacienda de Chautla, el Ecoparque Metropolitano. Con estos 3 vamos a iniciar para ver qué empresario está interesado en invertirle al parque. Y algo muy importante es, estamos teniendo otros proyectos en conjunto en los parques este año, que son las cámaras de videovigilancia que se estarán instalando en próximas semanas, las luminarias que también se estarán instalando en próximas semanas, y que eran proyectos que desde hace mucho tiempo no se atendían. Más de 900 luminarias se van a cambiar en los 18 parques del estado para que aquellos que hacen deporte muy temprano, 5 de la mañana o muy noche, pues se puedan sentir seguros en sus parques, que esa es la prioridad para nuestro gobernador.
0: Pues ya lo escuchó, ahí vienen más inversiones, más canchas de pádel para otros parques. De hecho, el Ecológico, el Metropolitano, tienen suficiente espacio como para recibirlas. Sí. Ya será cuestión de usted, amigo, que sea vecino de esta zona, para que las aprovechemos al máximo. Michelle Talavera Herrera, quien es la directora de Parques y Convenciones aquí en Puebla, está gestionando esto de la mano con la iniciativa privada, porque además hay que decirlo, son canchas de primer nivel, ¿no? O sea, ya listas para ir a jugar.
1: Así es, canchas de primer nivel. Y no solamente son las canchas, sino que la iniciativa privada, en esta visión que ellos tienen, la verdad es que han metido otras actividades muy padres los fines de semana, clínicas especializadas en el tema de pádel, cursos de pádel, han metido también esta parte de fisioterapia. Entonces es un proyecto integral, es un proyecto completo para todas las familias. Este verano, si no tienen un plan, váyanse a visitar los diferentes parques del estado, porque son un plan seguro y gratuito, así que hay que aprovecharlos porque los parques son de nosotros como poblanos.
0: Pues muchas gracias por venir hoy a Buenos Días, Michelle. Uh-huh. Y felicidades por este trabajo. Ahí vamos a estar primero Dios pendientes de los demás parques que van a recibir estas canchas de pádel también, pues para irlas a aprovechar al máximo.
1: Muchísimas gracias a ustedes y váyanse a los parques.
0: Exactamente, aquí tienes tu casa. Son las 7:24.
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8: Ya es momento de la nota policíaca, la nota de seguridad e inseguridad, y le vamos a indicar que este fin de semana, pues bueno, ya se vinculó a proceso al tirador de la vía Atlixcayo. Ya fue vinculado a proceso luego de que se llevara a cabo la audiencia inicial. El juez de control encontró que había elementos suficientes para que Rafael, empresario farmacéutico de origen español, continuara recluido en el penal de San Miguel luego de que este juez de control resolviera vincularlo a proceso por su presunta participación en una serie de ataques armados perpetrados allá en la vía Atlixcayot. Durante los últimos meses, la autoridad judicial consideró que existen suficientes datos de prueba para que enfrente el proceso penal por los delitos de homicidio en grado de tentativa, lesiones, daño en propiedad ajena y ataques peligrosos. Obviamente son delitos graves, por lo que se ordenó que permaneciera privado de la libertad en el Centro de Reinserción Social Puebla, más conocido como Penal de San Miguel. Recordemos que las autoridades han indicado que se siguen haciendo investigaciones para que se dé con, si se sepa si este hombre pudiera estar relacionado con otros hechos similares y otros hechos que ocurrieron un poco más atrás, así que siguen las investigaciones. Vamos a continuar con este bloque policiaco, pero es hora de ir al radar mundialista. Vamos, vamos a continuar aquí con esta información. La costumbre, ya terminó el mundial, ya terminó el mundial. Y en este caso, pues vamos con esta información. En Tlahuapan, le voy a informar, en las últimas horas, poco antes de la medianoche, hubo un crimen de un hombre, un propietario de una miscelánea, de una tiendita, pues, Roberto, de 65 años de edad, estaba ahí en su tiendita, en la miscelánea, cuando llegó un comando armado en una camioneta negra con vidrios polarizados. Estos sujetos armados con rifle de asalto ingresaron y de manera directa le dispararon, atacándolo y acabando con su vida en el lugar. Poco después llegó las autoridades policiales, encontraron cuatro casquillos percolibres calibre 223. Cabe destacar que además del calibre 223, pues en este caso se sabe que son de los que utilizan los rifles de asalto AR-15. Además de estos casquillos, cerca del lugar se encontró una cartulina de color verde, esta que le presentamos en las fotografías, y esta cartulina tiene un narcomensaje con amenazas de un presunto grupo criminal, así que es parte de los indicios que tienen las autoridades en el lugar. Se están haciendo las indagatorias por parte de la Coordinación de Homicidios. Y ese un momento muy temprano le dábamos a conocer que allá en la 11 Sur, casi donde se encuentra la bodega de Bimbo, fue atropellado un motociclista. Este motociclista se encuentra lesionado, estábamos pidiendo que llegara la ambulancia, hay que decirlo, la ambulancia llegó, lo atendió y lo trasladó a un hospital. A este hombre llegó también su familia, entre ellos el padre, que tienen ya ahí una fotografía del presunto vehículo que lo atropelló. Aunque el vehículo se dio a la fuga, cuenta con sus placas, así que será importante que las autoridades que se dedican a la investigación de estos delitos pues puedan tener esta información para que se dé con el responsable. Y en otra información, vea ustedes este tiro que hubo anoche allá en la colonia El Salvador, esto acá en la ciudad de Puebla. Se dio un enfrentamiento a golpes, un tiro limpio pues, entre dos jóvenes allá en la colonia El Salvador. Ahí vemos que a mano limpia, no tienen nada, no tienen algún puñal, no tienen piedras, no hay tubos ni otros objetos, nada más ahí al final pues se dieron unos puñetazos y ya al final pues lograron hablar y ahí quedó el asunto. Afortunadamente no pasó a mayores y pues solo eso, unos golpes, no se sabe qué es lo que ocasionó la confrontación allá en la colonia El Salvador. Ahora vámonos hasta la Sierra Norte del estado, porque ayer un hombre murió atropellado allá en Huauchinango, pero esta no es la noticia. La noticia es que su muerte no fue accidental, sino fue un homicidio doloso. Se supo que hubo un conflicto vial entre el Aura Occiso y el conductor de una camioneta. El Aura Occiso habría golpeado con un palo o tubo la camioneta de su adversario. Este último pues agarró y le echó la camioneta encima, le pasó por encima y de esta manera perdió la vida atropellado este hombre allá en Huauchinango. Tomaron conocimiento de las autoridades policiales y remitieron el caso ante la Fiscalía General del Estado. Aunque el responsable escapó, se están haciendo las investigaciones para tratar de dar con él. También que murió atropellado fue un adolescente de 14 años de edad por una camioneta en Tlatlauquitepec. El conductor escapó. Se trata de Uciel, de 14 años, que murió al ser embestido en la vía Ilita a Gómez. Esto allá en la Sierra Nororiental del estado. Se están haciendo también las indagatorias para fincar responsabilidades por la muerte de este hombre. Y en Huaquechula, este fin de semana, lamentablemente, además de lo que escuchábamos con mi compañera Nayeli Martínez de la muerte de una mujer de 70 años de edad, También le informamos que hubo un triple homicidio. Llegó un comando armado hasta una convivencia, una fiesta, ahí abrió fuego contra 4 hombres, 3 murieron y uno más resultó lesionado, fue llevado al hospital. Se están haciendo las indagatorias. Cabe resaltar que como parte de los indicios se encontraron en poder de los ahora occisos algunas bolsitas de polvo blanco, presuntamente la droga conocida como cristal. Se están haciendo las indagatorias, pero todo hace presumir un ajuste de cuentas entre grupos criminales. Al menos esta es la principal línea de investigación que tiene la Coordinación General Especializada en Investigación de Homicidios Dolosos. Y ahora sí, vámonos hasta San Martín Texmelucan y esta región donde pues nos ha dado pues últimamente muchas notas, y sobre todo esta que se la dimos a conocer desde muy temprano el jueves, cuando se indicaba que un hombre había sido acribillado a balazos muy cerca de su casa, ahí en la Junta Auxiliar de Atoyatempan, y posteriormente se supo que correspondía a un hombre de ocupación periodista que habría sido privado de la vida a balazos. Y se trata de Josué Martínez Contreras. Luego de saber su muerte, pues se supo que había recibido amenazas en una confrontación previa que había tenido previamente semanas antes con el presidente auxiliar de esa comunidad. Y ya el sábado, como parte de las investigaciones, fue detenido este alcalde auxiliar, este presidente auxiliar. Pero platícanos cómo estuvo todo, Robert, y qué ocurrió después. Muy buenos días.
9: Odilón, muy buenos días, un afectuoso saludo para ti y para todos nuestros amigos del auditorio. Como bien lo destacas, este hecho que se ha vuelto polémico, nota nacional, comentarios inclusive en la mañanera por parte de la presidenta municipal, de la presidenta de México, Claudia Sheinbaum, así como también del gobernador de nuestro estado, Alejandro Armenta, donde señalaba al titular del Ejecutivo, no va a haber impunidad en las investigaciones que se realicen para tratar de esclarecer los lamentables hechos ocurridos con Josué N., quien fue muerto a tiros cerca de las 8 de la mañana ahí a un costado de su domicilio allá en la comunidad de San Lucas Atoyatenco. Informarte que derivado de este evento que se dio a conocer el viernes ya por la tarde noche en el Registro Nacional de Detenciones, donde se aseguraba que Fiscalía General del Estado habría realizado la ubicación y el aseguramiento Javier N., presidente auxiliar de San Lucas Atoyatenco. Bueno, pues se generaron las movilizaciones, las manifestaciones, familiares, amigos, la propia esposa de este presidente auxiliar, pues decidieron realizar varias manifestaciones, entre ellas la presidencia municipal, donde pidieron el apoyo de las autoridades. Posterior a ello, ya desde el sábado hasta el domingo en la madrugada, realizaron bloqueos intermitentes en la caseta de peaje de la autopista México-Puebla con sentido hacia la capital de nuestro estado. La exigencia era común, era reiterativa: libertad a Javier N., a quien de alguna otra manera aseguraban no fue el autor material, no fue el asesino que le provocó la muerte a este periodista, a este generador de contenidos en redes sociales, y que pues ha dado mucho de qué hablar. Si te parece bien, ya todo este fin de semana, luego de las manifestaciones, luego de los bloqueos intermitentes, cerca hasta las 4 de la mañana del domingo, con la intervención del delegado de gobierno para tratar de entablar una mesa de diálogo, bueno, pues escuchemos, tú me vas indicando, Vilón, en primera instancia, lo que fue esta manifestación de bloqueo de la autopista, y desde luego también las declaraciones del propio Comité de Agua Potable. Ayer mismo los integrantes de esta agrupación, quienes pues fueron mencionados en este video polémico que grabó Josué N., culpando y responsabilizando supuestamente al presidente auxiliar por amenazas, inclusive de muerte. Bueno, pues ellos aseguraron que no hubo tal, y que se le pedía a Josué N. que se le requería el pago correspondiente del servicio de agua potable por varios de los departamentos que tenía el hoyo occiso. Al tiempo también las declaraciones de Yasmín N., quien es esposa del presidente auxiliar y que aseguraba que en este caso lo que se pedía era justicia para los dos, tanto para el fallecido Josué N. como para su marido, a quien aseguraba su esposa no fue el culpable de haber matado, de haber asesinado a este periodista. Escuchemos lo que se comentara en relación a las últimas declaraciones que posee Cinco Radio. Adelante, por favor.
8: Oye, Robert, ya habíamos escuchado previamente esto, las versiones de estas personas que tienen razón en cuanto a que son sensatos. Lo que dicen es que se hagan las investigaciones, no queremos obstruir las indagatorias, queremos que se hagan las investigaciones, pero en base a hechos reales, pues que no haya algún tipo de, pues que se le pueda fabricar algún tipo de señalamiento. Sabemos que es el principal sospechoso porque hubo pues señalamientos directos de el comunicador que decía que había sido pues amenazado directamente, y también porque se había dado la difusión de un video donde hubo una confrontación entre ambos, unas ofensas verbales. Por esta situación es que es uno de los sospechosos dentro de las líneas de investigación. Lo que dicen es que se hagan las investigaciones y que se sancione si se encuentra responsable, pero que no, ellos decían pues que no hubo, algo que destacaban es que no hubo resistencia al momento de ser detenido el sábado, y es lo que están pidiendo y es lo que pedimos todo, que se dé con el verdadero culpable, sea él o sea algún otro, pero que haya pues sea el verdadero y que se aplique todo el peso de la ley para que también el gremio periodístico pues tengamos la certeza y la tranquilidad de que los responsables estén en su momento bajo la, o atrás de las rejas. Roberto, esto es muy importante, Robert.
9: Es correcto, Dilón. Informarte que pues nos han destacado los propios familiares que sería hoy a las 2:00 p.m. cuando se vencería el plazo para exhibir la fianza correspondiente. Hay que recordar que Javier N. Fue asegurado y en este caso puesto a disposición del Ministerio Público por el delito de cohecho. Sabemos que este signo no es una acción grave, por lo que con la exhibición correspondiente de la fianza él podría quedar en libertad. Esto sucedería después de las 2:00 p.m. Vamos a ver qué ocurre. Esto está en Fiscalía aquí en Puebla, en la capital de nuestro estado, pero que, bueno, como bien lo dices, exigimos, por supuesto, justicia, que se esclarezca este hecho tan lamentable y que las autoridades den con los responsables de este homicidio. Odilon, este es el reporte.
8: Muchas gracias, Robert, que tengas muy buenos días.
9: Estamos al pendiente, saludos.
8: Y ya para finalizar, nos dicen que la carambola en la autopista a la altura del puente del río Atoyac solo son daños materiales. Está usted informado, tómelo en consideración porque se está haciendo tráfico. 7:42.
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10: Hoy es el Día Internacional de la Luna, porque un 20 de julio llega el hombre precisamente a la Luna. ¿Usted practica ajedrez? Créame que es una disciplina para chicos y grandes, que ayuda al desarrollo de nuestro cerebro. Felicidades a todos los bibliotecarios en México en su día. Son una parte muy, muy importante. Parecieran que estuvieran ahí encerrados en las bibliotecas, en su trabajo, en la organización, pero lo que hacen es fundamental para el desarrollo profesional, estudiantil, académico, en todos los aspectos, en la investigación. Gracias por su trabajo. Nos vamos a Ucrania, porque ahí en Ucrania se atacaron grandes centros logísticos, más bien Ucrania atacó grandes centros logísticos rusos en el centro del país. Vayamos hasta la zona en conflicto, le tengo los detalles.
11: Al menos 8 personas han fallecido y más de 60 han resultado heridas en Rusia a causa de los ataques con drones ucranianos perpetrados durante la noche, según informaron el sábado las autoridades rusas. 2 enormes almacenes de Wildberries, el principal minorista online de Rusia, fueron alcanzados por drones ucranianos durante la noche, uno en la localidad de Kotovsk, en la región de Tambov, y otro en la ciudad de Elektrostal, a unos 50 kilómetros al este de Moscú.
10: La mañana con 43 minutos, 2 soldados estadounidenses murieron en un ataque de Irán a Jordania. Hay uno desaparecido, se teme que también haya muerto, mientras Estados Unidos lanzó ataques por 8ª noche consecutiva contra instalaciones y unidades militares de Teherán.
11: El ejército estadounidense afirma que dos soldados han fallecido y uno está desaparecido tras los ataques iraníes contra una base en Jordania, lo que supone las primeras bajas estadounidenses por fuego directo iraní desde que se retomó la guerra. Según un comunicado del ejército estadounidense, los dos militares fallecieron el viernes mientras el ejército y las fuerzas aliadas se defendían de los ataques con misiles balísticos y drones iraníes. El comunicado indica que otros cuatro militares que fueron evacuados por motivos médicos a hospitales jordanos recibieron el alta posteriormente.
10: 7:44, el artista disidente cubano Manuel Botero Alcántara ya llegó a Miami luego de que fuera liberado por las autoridades en la isla cubana bajo la condición de abandonar el país.
12: El artista disidente cubano Luis Manuel Botero Alcántara llegó este sábado a Miami tras ser excarcelado bajo condición de abandonar su país. El cofundador del movimiento San Isidro cumplía una pena de 5 años tras ser detenido durante las protestas de 2021.
10: ¿Y sabe qué? ¿Es usted fan de los cómics? ¿Es usted fan de los Avengers? Escuche usted y vea.
13: Something's coming. Before this day is done, we shall be faced with an unthinkable decision.
10: Se trata del primer tráiler de los Avengers Doomsday, en donde aparece el Doctor Doom de Robert Downey Jr., que además regresa al universo, regresa Chris Evans como Steve Rogers con barba y cabello largo. También el choque de los universos, donde se registran combates directos y participan ya los X-Men, Gambito, Mystic, los Vengadores veteranos junto a nuevas incorporaciones. Este tráiler nos anuncia que el 18 de diciembre de este año se estrenará precisamente esta nueva producción de Marvel Studios con una duración de 2 horas 46 minutos. La segunda cinta más larga de Los Vengadores por detrás de Avengers Endgame. La película cuenta con un masivo reparto que incluye a Robert Downey Jr., Chris Evans, Chris Hemsworth, Vanessa Kirby, Pedro Pascal, Anthony Mackie, los cuatro fantásticos, Florence Pugh y Tom Hiddleston, entre muchos otros. Avengers, Doomsday. Y la reflexión de hoy: solo se pierde lo que se guarda. Solo se gana lo que se da, decía Antonio Machado. Y es que el conocimiento, el afecto y el talento se marchitan si se quedan encerrados en un mismo egoísmo o miedo. Su valor real se multiplica exponencialmente en el momento que compartimos nuestro conocimiento. 7:46. Pausa y volvemos.
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2: Aquí, cuando son 8 minutos para las 8, nos avisan de un percance en la zona de Finza.
3: ¿Qué tal? Buenos días. Un pequeño percance de 3 automóviles a la altura de la pista con sentido a Parque Finza. Ya se hizo el tráfico intenso.
4: Y nos están reportando granaderos en un predio de Amozoc. Dicen que está sobre la Federal Atehuacán, casi enfrente de Plaza Angelinas. Sabrán qué pasó, le estamos checando, pero hasta el momento son granaderos en este predio de Amozoc. También no funcionan los semáforos.
5: Hacer informe, oye. Y bueno, escuchen ustedes, cuatro fantásticos. No sirven los semáforos de la diagonal de la 9 Norte y de la 9 Norte aquí en la 64 Poniente.
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4: Y nos están mandando saludos desde Oaxaca. Nos dicen ya listos para la Guelaguetza 2026 que comienza este lunes. Muchas gracias. Saludos. Vamos a una pausa y regresamos con más noticias.

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1: 7:54 a.m. y nos da mucho gusto tener aquí en el estudio a Juan Ortiz de DINAC. ¿Cómo estás, Juan?
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1: Entregan apoyos del programa Tu Crédito Imparable. El alcalde de Puebla, Pepe Chedraui, entregó apoyos del programa Tu Crédito Imparable en su modalidad Tu Crédito Individual a emprendedores del Infonavit San Pedro. De agosto de 2025 a junio de 2026, este programa ha otorgado 1,412 créditos y una derrama económica superior a los 73.2 millones de pesos. Y en más información, nos están reportando un accidente, dice, un presunto derrape de una motocicleta antes de llegar a la caseta de San Martín Texmelucan, en la autopista México-Puebla. Ahí una persona resultó lesionada y permanece sobre la vialidad. Están solicitando el apoyo de los elementos de emergencias. Y tómelo en cuenta esta información que les vamos a presentar de los costos del gas LP. Para esta semana se mantiene sin cambios del 20 al 26 de julio y el kilo cuesta 19 pesos con 23 centavos. El litro en 10 pesos con 38 centavos. El tanque de 20 kilogramos se vende en 384.06 centavos y el de 30 kilogramos ronda en los 576.09 pesos. Ahí están los costos del gas para que no se dejen engañar. Ya son 8:03 de la mañana, pero nosotros lo invitamos a que siga aquí en Red Ciudadana, esta multiplataforma, y también Buenos Días, el noticiero de la gente, donde ustedes se... Pero nosotros lo invitamos a que siga aquí en Red Ciudadana, esta multiplataforma.

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0: 8:04 a.m, momento de escuchar la voz del INE.
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0: 8 de la mañana con 6 minutos. Y tengan mucha precaución porque esto que sucedió allá en Tlaxcala es algo que nos tiene que poner a pensar. Un hombre de 40 años, originario de Tocatlán, fue asaltado en Calpulalpan, Tlaxcala, luego de acudir a comprar una camioneta. Esta estaba anunciada en redes sociales. Sujetos lo engañaron, lo amagaron y le robaron 300,000 pesos en efectivo y además su teléfono celular antes de huir. Así que hay que ser bien precavidos, ya se lo hemos dicho muchísimas veces, que cuando vean esas ofertas a través de redes sociales, que principalmente es como así operan, chéquelo bien, desconfíe y sobre todo tenga mucho cuidado. Ya cuentan también con este acompañamiento cuando vas a comprar un vehículo, marcas al 911 y te apoyan. Pero antes de todo eso, para evitar este tipo de situaciones, hay que checar bien los costos. O sea, vean varias opciones para que chequen realmente en cuánto están esos vehículos, porque hay veces que te dan una promoción muy buena y tú te confías y resulta que es un asalto. En esta ocasión solamente quedó en asalto, pero muchas veces termina en muerte. Así que hay que ser bien cuidadosos.
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2: Son las 8:09, Marcos Bravo ya tiene la información y es que tenemos un autobús descompuesto. ¿En dónde te encuentras, Marcos? ¿Cómo estás? Buenos días.
3: Buenos días, Raúl, buenos días, equipo. Los saludo con mucho gusto. Nos ubicamos en estos momentos en la autopista México-Puebla, exactamente, Raúl, a la altura del puente del río Atoyac. Y es que acá se registra una carambola hace unos momentos derivado a que un autobús está en reparación. Nos están mencionando que lleva aproximadamente el mecánico trabajando media hora, por lo que ya va a culminar con el trabajo. Y ante esta situación, Raúl, está generando mucho tráfico en el sitio. Hay reducción de carril, está obstruyendo uno, por lo que están habilitados dos, a lo que ocasiona que ya hay congestionamiento vehicular desde el puente de la María, o si no es que metros más atrás, por lo que complica mucho el poder ingresar también hacia la autopista México-Puebla con dirección a la Ciudad de México. Para terminar con esta información, Raúl, te comento que donde también se está generando mucho tráfico es en la lateral para la incorporación, porque hay algunas unidades que se terminan metiendo a la gasolinera, lo que provoca más congestionamiento vehicular. Pero esto es derivado a que un autobús se encuentra descompuesto. Nos está mencionando el experto que son los filtros de diésel los que no funcionan, pero ya está por culminar los trabajos. Parte de la información, Raúl.
2: Qué bueno, Marcos, porque pues nada más un problema de este tipo y ve el caos que se genera. Qué bueno que ya van a terminar estas obras. Gracias, Marcos. Buenos días.
3: Buenos días, estamos pendientes.
2: Chonce.
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2: En la capilla 1 se vela a Ignacio Parada Cortés. Su cuerpo será cremado en Crematorio Ecológico Cristo Rey este día 20 en punto de las 14 horas 2 de la tarde. Se vela a Evangelina Bautista Portillo. Su cuerpo fue cremado en Crematorio Ecológico Cristo Rey el pasado domingo. También se veló a Edgar Manso de Esa. Su cuerpo fue cremado en Crematorio Ecológico Cristo Rey este sábado. Descansen en paz.
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22: Ocho de la mañana con 17 minutos, y como siempre al inicio de semana nos da mucho gusto recibir a la diputada federal Nora Escamilla, aquí en Buenos Días. ¿Cómo estás, Nora? Buenos días.
23: Contentísima de estar con ustedes, de arrancar la semana post-mundial, como dicen ahora, que vamos a ver. Sí, tendremos que reunirnos alrededor del Puebla de la Franja y ver la Liga MX. Contenta, la verdad, yo iba a España. Me gusta España, creo que es una generación de muchos chavos. Me gusta cómo juegan muchos de ellos, muchos chavitos. Creo que España tiene una gran generación, aunque tengo que decirlo, si nunca volvió a mi corazón a latir igual que desde la eliminación de México. Solo porque Bellingham nos y después nos consoló mostrando una que otra buena cara de los ingleses. Pero la verdad es que un gran mundial y un momento de esparcimiento muy padre, muy familiar. Me gustó mucho, creo que es una gran experiencia y bueno. La verdad es que Puebla, España le dio el toque a Puebla, arrancó bien aquí y se fue a coronar hasta allá.
22: Se fue a coronar los privilegiados, aquellos que pudimos estar aquí en el Cuauhtémoc y ver a esta España que desde que venían nos dijeron, abusados porque va a ser aspirante al título.
23: Y qué bonito juega.
22: Y no solo aspirante, se llevó el título, se llevó el mundial y la tuvimos aquí en Puebla, sin lugar a duda los poblanos.
23: Le dimos la patadita de la suerte, las poblanas y los poblanos.
22: Que fue su último.
23: De nada, Cucurella.
22: Exacto, de nada.
23: De nada, Williams. De nada, Ferran.
22: Y ahora están contentos. Y oye, también muy bien la presidenta Claudia Sheinbaum, ahí en el palco de honor, de un cierre de un mundial y acompañada pues de los mandatarios que fueron organizadores de este mundial.
23: Claro, ahí demuestra la presidenta ayer con su presencia en este palco a invitación del presidente Donald Trump. Primero, lo que tanto ha querido hacer creer la oposición, que es una mentira, que es una mala relación con Estados Unidos, una extraordinaria relación, estuvieron plática y plática, estuvieron muy cercanos, el presidente le invita y como un acto total de cortesía y de diplomacia y de altura política, la presidenta estuvo ayer en el palco junto al primer ministro de Canadá, junto al presidente de Estados Unidos, también estuvieron los reyes de España. Creo que es un mensaje fuerte del poder que tiene la presidenta Claudia Sheinbaum, de la mujer que es la presidenta Claudia Sheinbaum, que sin duda, no lo digo yo, lo dicen las revistas internacionales, es la mujer más poderosa del mundo, y ayer estuvo en este espacio ocupándolo, representándonos a las y los mexicanos, y obviamente hablando de la gran figura que tenemos como presidenta de la República, que es nuestra querida doctora Claudia.
22: Y hablando de mujeres, y hablando de lo que se trabaja precisamente en materia legislativa, hay una propuesta ya en el Congreso.
23: Hay una propuesta en el Congreso, le quiero contar a todas las que nos escuchan, a todos los que nos escuchan, que esta semana que terminó, la presidenta de la República propuso ya... de manera formal, lo dio a conocer en la mañanera, una iniciativa para poder homologar en todo nuestro país en materia de feminicidio. ¿Qué es lo que hace? Es presentar una ley general de feminicidio para que se pueda prevenir, investigar, sancionar y reparar el daño por el delito de feminicidio en todo el país con el mismo criterio. Hoy, en Puebla, en Sinaloa, en Guerrero, en Yucatán, se tienen diferentes formas de aplicar la ley cuando se presenta un caso de feminicidio. Algunas con mucho más rudeza, algunas con mucho más puntualidad, algunas con muchos mejores protocolos de investigación, mejores sanciones. En algunos casos y en algunos estados, la reparación del daño existe y en otros no. Y no podemos pensar que vale más la vida de una mujer de un estado que la de otra. Necesitamos criterios que sean exactamente iguales en todo el país. Por eso la presidenta presenta esta ley general para prevenir, investigar, sancionar y reparar el daño. Y además con mucho gusto les cuento que en esta ley, después del trabajo que hemos hecho con Gobernación, se incorpora la iniciativa que yo presenté en materia de ley Monzón, porque esta ley general también incluye que a la vinculación al proceso de los presuntos feminicidas se pierde obviamente la patria potestad. Exacto, entre otros, que son los derechos legales que tiene el presunto feminicida sobre el niño. Entonces, la verdad es que eso nos da mucho gusto porque en Puebla en 2022 es el primer estado de la República que vota en el Congreso local que crea la ley Monzón, el primer estado de la República. Y hoy, después de la presentación que hicimos el año pasado, en 2025, hicimos la presentación, hoy ya la presidenta la incorpora a esta ley general para prevenir, investigar, sancionar y reparar el daño, y en todo el país será una generalidad que quedarán defendidos los derechos de nuestras niñas, niñas y adolescentes, donde el padre presunto feminicida vinculado a proceso perderá de manera inmediata los derechos de guardia, custodia y patria potestad de sus menores hijos.
22: Exacto, no solo es homologar, sino que hay que aprovechar lo bueno que hay en cada estado, y Puebla tiene su ley Monzón, que es sin duda puntual en esta materia de feminicidio. Acabamos de escuchar en la mañanera con la presidenta Claudia Sheinbaum que en la SEP se está abriendo la posibilidad de permitir las tecnologías en las escuelas. Ves que hay la versión de prohibirlo, de que no lleven celulares, de que no lleven las labs. No, ahora está la iniciativa o está proponiendo desde la SEP que sí se permita llevar. ¿Qué te parece eso?
23: Pues la verdad es que yo creo que es un tema que se tiene que analizar, es un tema delicado. Yo, al contrario, presenté la iniciativa junto a Diana Karina, mi compañera diputada de Sonora, para restringir, limitar el uso de los dispositivos tecnológicos en las aulas de educación básica, porque los datos nos informan que hay casos de violencia, de ciberacoso, de bullying cibernético, que nacen ahí, en el salón de clases, no nada más entre compañeros, también hacia los maestros y maestras. Entonces, creemos que mucho de lo que hoy causa, que es daño, el excesivo uso de las plataformas digitales nace desde el salón de clases. Los grupos de WhatsApp, los grupos de Facebook, las fotos, las imágenes, todo eso creo que es delicado. Entonces, si bien creo que no podemos hacernos a un lado sobre el inminente crecimiento de la tecnología, tampoco podemos ya dar carta abierta. Es muy complejo. No, de que existe y cada vez es más, claro. Nada más entre tecnología e inteligencia artificial, los chavos de hoy crecerán ya usándolos como el pan de cada día.
22: Exacto, sí, como herramientas.
23: Como herramienta. Pero mientras entendemos que son herramientas de aprendizaje y herramientas para la vida, no podemos ahí desvirtuarlo como si fuera un juego, porque también hemos visto que así como ayudan a lo que hacíamos en cinco horas, hacerlo en cinco minutos, minutos, también crear imágenes en 5 minutos de cosas que no existen, que no han pasado y que pueden dañar severamente la dignidad de las personas. Entonces, pues, a analizarlo a profundidad.
22: Exactamente, hay que analizarlo bien. ¿Cómo seguimos este diálogo contigo en las redes sociales?
23: Oye, yo les quiero contar que además estoy muy contenta porque tuvimos nuestro curso el sábado de pestañas 1x1 allá en la oficina. Sí. Y ya tuvimos a nuestras primeras mujeres que llegaron de Buenos Días. Ya el auditorio nos escribió, nos respondió y el curso totalmente gratuito con todo el material. Ya lo están tomando mujeres del auditorio del noticiero de la gente, que para eso es, para que obviamente la gente esté. Quiero decirles que si quieren seguir y registrarse más mujeres que nos escuchan acá en Cinco Radio, nos pueden escribir. Viene el curso de Jellish también, donde les damos todo el material, incluido la lámpara UV y repostería en frío. Para que nos escriban al Norafón, que es el 2211-50-2400. 2211-50-2400. Seguimos con nuestros cursos de aquí hasta que acabe el verano. Pueden llevar a los chamacos. Se ponen de verdad bien buenos porque entre que aprenden y chismeamos, ya sacamos padrísimo el fin de semana. Así que ya los esperamos. Muy contenta y que me escriban también en redes sociales. @NoraMEscamilla, Nora M. Escamilla, para que podamos seguir en contacto, hacer reuniones, eventos, bacheo. Bueno, lo que me digan, yo lo armo.
22: Órale, muy bien, y muchas gracias por venir, buenos días.
23: Muchísimas gracias a ustedes, que tengan una muy bonita semana.
22: Es Nora Escamilla, la diputada federal de Puebla, 8:25.
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22: 8:29 y me da mucho gusto recibir aquí en el estudio a la doctora Karen Gaitán Hernández, especialista en rodillas y medicina regenerativa, directora médica de la clínica Santa María Regla, para que platiquemos y ponga usted mucha atención, porque es muy importante para cuidar nuestra salud de nuestras articulaciones, principalmente las rodillas. Doctora, bienvenida.
7: Ay, mucho gusto, muchas gracias por esta invitación.
22: Pues sí, es muy importante para que nos atendamos, pero díganos, ¿qué es la gonartrosis?
7: Bueno, la gonartrosis es la enfermedad que afecta principalmente a la rodilla, comúnmente conocida como desgaste de cartílago. Esta enfermedad es considerada un problema de salud pública según el Instituto Mexicano del Seguro Social. Esto es porque causa mucha limitación funcional. Te platico que hay pacientes todavía en edad productiva, aunque tengan 50, 60, 70 años, que pueden seguir haciendo sus actividades. Sin embargo, por el dolor que sienten en la rodilla, les impide hacer su actividad diaria. Eso se traduce en costos, porque al final una persona productiva deja de serlo solo por el dolor de la rodilla.
22: Sí, es terrible, ya se agachan y no pueden, les truenan las rodillas, no pueden caminar, no pueden mantenerse de pie mucho tiempo, y esto merma su capacidad productiva, se vuelven, pues hay que decirlo, un lastre para la familia, difícil los cuidados. Sí, ¿cuáles son los síntomas que nos deben preocupar y a los cuales debemos poner mucha atención?
7: Bueno, es muy importante identificar que esta enfermedad tiene cuatro etapas. El grado 1, 2, 3 y 4. El grado 1 y 2, normalmente el dolor es muy leve, solamente puede haber un poco de chasquido, crujido. Se toman un diclofenaco, un paracetamol y pasa. No se hacen caso justamente por eso. Ya en un grado 3, el dolor ya es más profundo, ya un medicamento, un analgésico, no te hace el mismo efecto, o el efecto es más corto, y es generalmente cuando el paciente ya se preocupa y es que acude a una consulta. Y un grado 4, donde definitivamente ya la deformidad incluso de la articulación está presente.
22: Sí, se deforman, quedan como arqueadas las rodillas.
7: Exactamente.
22: Cada vez es más doloroso, cada vez más difícil. ¿Cuál es el tratamiento? ¿Hay solución para esto?
7: Mira, siempre la prevención va a ser lo más importante. Desafortunadamente, en nuestro país no tenemos esa cultura de prevención. Cuando apenas pasamos los 40 años, lo ideal sería por lo menos revisarnos una vez al año para justamente prevenir y evitar que nosotros quedemos o en una cirugía o en una silla de ruedas. Por otro lado, ya que una vez que está establecida la enfermedad, lo más importante es sacar una radiografía, un ultrasonido, incluso una resonancia magnética para hacer una evaluación correcta del paciente. Cada paciente, o sea, sí tienen desgaste de cartílago, pero independientemente de eso, también pueden tener problemas en meniscos, ligamentos, tendones. Hay que revisar eso y de acuerdo al diagnóstico se da un tratamiento individualizado para cada paciente. Es importante aclarar que no todos los pacientes requieren lo mismo.
22: Y eso es muy importante lo que dice, porque una cuestión de la rodilla no se queda en la rodilla, termina afectándonos la espalda baja, la espalda alta, parte de los tobillos.
7: Exactamente.
22: Y entonces se vuelve un mal ya genérico en el cuerpo, ¿no?
7: Sí, te deformas completamente desde pies a cabeza.
22: Y entonces dice, se acabó muy rápido, pues sí, porque no, nos fuimos cuidando. ¿Qué porcentaje de éxito tienen los pacientes que acuden ahí con ustedes, doctora?
7: El porcentaje de éxito, según los estudios científicos, marcan un 80%. Sin embargo, nosotros en nuestra experiencia, incluso el 90% de nuestros pacientes perciben mejoría con el tratamiento.
22: Es por eso muy importante que usted visite a los especialistas de la clínica Santa María Regla. ¿Nos podría decir dónde están ubicados, cómo los contactamos, doctora?
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8: A ver, yo se lo repito para que usted le anote, porque seguramente usted conoce a alguien en casa al que ya le truenan las rodillas, al que ya le duele, mamá, papá, el abuelito. Hay que visitarlos, no se acostumbra a vivir con estos dolores, hay que atacarlos desde la raíz. 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Véalo de una vez, platicábamos con la doctora fuera de los micrófonos, que aquella les he comentado también a ustedes, tengo un familiar muy cercano, querido, que atravesó por algo así, y ahorita pues ya tiene prótesis en las dos rodillas, su vida no es fácil, la movilidad por supuesto que le cuesta mucho, subir algunos escalones, desplazarse, caminar un tramo pequeño, no es algo que no se le desea a nadie, así que es muy importante cuidarnos la rodilla, doctora.
7: Sí, lo más importante es evitar la cirugía, la clínica se enfoca en eso, evidentemente hay pacientes que pues tenemos que canalizarnos con el cirujano, pero el enfoque principal es ese, llegar a esa situación donde incluso no quedan al 100%.
8: Karen Gaitán Hernández, especialista en rodillas y medicina regenerativa, directora médica de la clínica Santa María Regla, muchísimas gracias por visitarnos.
7: Gracias por el espacio.
8: Pues ahí está, son 8:35.
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4: Les saluda Girard Aguilar Miranda. 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
23: Hola, hola, linda mañana de lunes. Qué gusto arrancar la semana con ustedes. Un abrazo para los cuatro fantásticos en cabina y gracias a ustedes que nos escuchan en Buenos Días, el noticiario de la gente. Y es lunes de Bienestar en breve, pero ¿saben qué? Se nos ha pasado a abordar un tema bien importante, la salud mental de nuestros adultos mayores. Así es que hoy nos vamos a enfocar en escuchar tres tips valiosísimos para cuidar de ellos, para que vivan bien, para que vivan bonito. Hoy les presento a la psicóloga Eva Jaén Gómez. Ella es especialista precisamente en adulto mayor. También tiene una maestría en sistemas familiares y una organización en la que enseña a los cuidadores de los adultos mayores qué tienen que hacer. Vamos a escucharla.
24: Hola, muy buenos días, Marisol. Te mando un cordial saludo a ti y a tu auditorio que te escucha. Hoy en Bienestar en Breve, Marisol, quiero compartirte tres tips para conservar, preservar la salud mental de los adultos mayores que podamos tener en casa. Número uno, no infantilices a tu adulto mayor. Hay por ahí la idea o la creencia de que los adultos mayores vuelven a ser niños y esto no es verdad. Hay que preservar el trato digno con ellos, tratándolos como todos unos adultos. Segundo consejo o tip, no discriminar. Puede ser que tengan costumbres, ideas, conceptos diferentes a los tuyos, pero si tú los criticas en todo, lo que estás haciendo es discriminarlo. Tal vez valdría la pena escucharlos, tomar en cuenta lo que ellos dicen y, bueno, integrarlos definitivamente. Tercer consejo, no los aísles. Tal vez sea difícil, puede ser de repente complicado que estén en las reuniones, en las celebraciones, en los bautizos, primeras comuniones. Puede ser complicado llevar al adulto mayor, al abuelo, a la abuela, ya muy envejecidos, pero es importante que los sigan integrando. ¿Para qué? Para que ellos se sigan sintiendo parte de, que no experimenten ellos este sentimiento de inutilidad. ¿Por qué? Porque ya no los integran, porque los mantienen aislados en su habitación. Si hacemos esto, Marisol, su salud mental, su autoestima podrá ser conservada. Muchísimas gracias.
5: Propuestas sencillas, breves, pero muy poderosas. Yo los invito, las invito para que lo apliquemos juntos esta mañana y lo recordemos todos los días. La salud mental de nuestros adultos mayores es fundamental. También les quiero pedir que me vayan a seguir como Marisol Coronel MetaCoach en todas las plataformas y recordarles que hay mucha gente en las empresas que está por retirarse, que está a punto de vivir este momento del retiro. ¿Y qué creen? Nosotros tenemos herramientas que les pueden servir muchísimo para que ese retiro sea muy muy bello y en agradecimiento a los años de servicio. Que tengan una excelente semana y gracias siempre por seguir Bienestar en Breve.
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6: ¿Qué tal? ¿Cómo le va? Les saluda con muchísimo gusto su servidor Max López al micrófono. En este horario, 8:45, continuamos con más de la información que tenemos para usted. Bueno, también ya escuchó parte también en los deportes. Sabemos nueva campeona. Más adelante vamos a platicar ampliamente de lo sucedido al respecto. En tanto, vamos a continuar con lo que tenemos en esta ocasión para usted, porque con una inversión de 16 millones de pesos, el gobernador Alejandro Armenta entregó insumos agrícolas a productores de Puebla y destacó además el impulso al valor agregado de productos como el café 5 de mayo, que ahora recuerde que también se comercializa en versión soluble para exportación. Escuchemos parte de lo que se mencionó al respecto.
7: Yo a ustedes no los tengo que convencer que hay que apoyar al campo. Lo que necesitamos es que los gobiernos se convenzan que sin el campo no hay alimentación. Eso es lo que tenemos que hacer. Los que gobernamos debemos de entender que la prioridad es apoyar al campo y que tenemos que apoyarlos para que podamos producir, no importar. Fíjense, ejemplo, café. Puebla tiene el primer café soluble de México, el café Puebla 5 de mayo. Aquí está, lo logramos el año pasado. ¿Qué significa? Y así queremos en todos los productos del campo. ¿Qué significa esto? Porque hay algo de fondo que algunos no entienden. Algunos políticos, pues, ustedes sí. No entienden que nuestros hermanos de la Sierra Negra, de la Sierra Norte, de la Sierra Nororiental, como ustedes aquí en las juntas auxiliares.
6: 8:47, parte de lo que mencionaba el gobernador Alejandro Armenta al tanto de esta exportación de la marca 5 de mayo. Hace algunos días también se dieron resultados favorables acerca de lo mismo y del mercado que se está buscando particularmente con el vecino del norte, con Estados Unidos. Por supuesto, poner atención en lo que se puede hacer en otro tipo de mercado. Sabemos, por supuesto, de que la dependencia con Estados Unidos en este aspecto es inevitable, pero es ideal, por supuesto, dejar esta descentralización que tenemos con el vecino del norte. 8:47. En más de la información, le presentamos que la secretaria de Bienestar, Laura Artemisa García Chávez, señaló que el programa de obra comunitaria prioriza la participación ciudadana al permitir que habitantes decidan dentro de las obras que se están realizando para sus comunidades. Esto durante la entrega de recursos para 508 proyectos en Puebla. Esto es parte de lo que mencionó la secretaria de Bienestar.
8: 118 18.118.151.92 pesos que estarán beneficiando 508 proyectos en las diferentes microregiones 9, 10, 11, 16, 17, 19 y 20, beneficiando a poblanos y poblanas, pero que sobre todo se han sabido poner de acuerdo y que hemos entendido que solamente en comunidad seguiremos creciendo. Tenemos que seguir haciendo el trabajo entre todas y entre todos.
6: Ahí está parte de lo que mencionaba la secretaria de Bienestar, Laura Artemisa García Chávez, parte de esta entrega de proyectos. Y pues importante que la gente pueda decidir dentro de sus mismas obras, porque de alguna manera u otra, pues son ellos los que viven las consecuencias de, son ellos los que viven la participación, el día a día con estas obras, y muchas veces parecen que no son funcionales para el resto de la ciudadanía. Son 8 de la mañana, ya con 49 minutos. Vamos a seguir con parte de la información que tenemos para usted el día de hoy. Pasamos a la región de Tehuacán. Donde el presidente municipal de ahí mismo, Alejandro Barroso Chávez, abrirá un centro de bienestar animal que brindará atención especializada y promoverá al ciudadano responsable de mascotas. Y qué necesario es promover ciudadanos responsables con sus mascotas, porque al menos aquí en la capital hemos visto ejemplos a montones, de verdad que a montones, de personas que no lo son. Escuchemos parte de lo que mencionaba precisamente Alejandro Barroso Chávez.
9: Con esta inversión que nuestro gobernador designó para este parque metropolitano, también en esta parte de los búngalos en la esquina, que es parte de este proyecto, en unos meses estaremos inaugurando nuestro Instituto de Bienestar Animal para todos los tehuacaneros. Bienvenido, gobernador. Gracias a los tehuacaneros siempre por su apoyo. Tehuacán es cuna de cultura, de arte, de deporte, como lo dice nuestra gran presidenta, la doctora Claudia Sheinbaum. Trabajando en equipo con los tres niveles de gobierno, lograremos mejores cosas.
6: 8 de la mañana con 50 minutos. 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Y es momento de pasar con la información de nuestra compañera Mariana Meneses, que el día de ayer se sumergió en una labor especial. Se fue al festival S Factor X3 y esto es sobre gaming, para toda la comunidad gaming. Esa es la información que presenta nuestra compañera Mariana Meneses.
10: El sonido de los controles, los aplausos tras cada victoria y los coloridos cosplays marcaron el ambiente este fin de semana en el Centro Expositor, donde Puebla se convirtió en la capital gamer de México con la realización del S Factor X3, el festival presencial de videojuegos más grande del país. Durante dos días, más de 35,000 asistentes disfrutaron de torneos de eSports, simuladores, zonas interactivas y actividades que reunieron a jugadores y visitantes de distintos estados de México y de 26 países, demostrando que la industria de los videojuegos también es un espacio para la innovación, la creatividad y la convivencia.
11: Y dándonos una vuelta aquí por esta exposición, que justamente nos encontramos con personajes tan característicos y emblemáticos. ¿Me podrían compartir su nombre, por favor, y de qué vienen caracterizados?
12: Claro que sí, estoy como Sakura Cosplay y vengo de Raven, del mundo de DC.
11: Ok, perfecto. ¿Y tú?
13: Yo me llamo Mitchell, me pueden encontrar como Wushihu Cosplay y vengo de Wobbuffet, pues es un Pokémon. Es un Pokémon característico del equipo Rocket. Y bueno, este Pokémon es tipo psíquico, pero tiende a tener una personalidad un tanto entre tierna y boba.
20: Pues bueno, yo me encariñé mucho con el personaje porque de cuando era niña veía la caricatura de los Jóvenes Titanes. Entonces ahí es donde está Raven, Robin, este Chico Bestia. Entonces verificarían cuál es la importancia de que siga habiendo pues justamente este tipo de actividades como las que hoy pues estamos viviendo. Pues sobre todo también la convivencia, porque siento que aquí puedes conectar con muchas personas, compartirlo sobre tus gustos, experiencias y todo eso.
13: Cuentas, es una comunidad muy, digamos, muy sana, donde puedes encontrar personas que compartan tus gustos. Yo siento que es bonito que le estén dando importancia porque, bueno, yo que soy como que de la vieja escuela, sí me tocó esa época en la que las personas que tenían gustos como los míos, pues éramos hasta cierto punto discriminadas.
10: Lo que inició hace algunos años en San Pedro Cholula con apenas un centenar de participantes, hoy se consolidó como un encuentro internacional con 15 torneos y alrededor de 3,000 competidores, reflejo del crecimiento de la comunidad gamer. Más allá de las competencias, el festival también abrió un espacio para impulsar el talento de las nuevas generaciones. Con el cierre de esta edición, las pantallas se apagaron, pero quedó claro que Puebla tiene el potencial para albergar eventos de talla internacional, donde la tecnología, la creatividad y la pasión por los videojuegos se unen en un mismo escenario. Para 5 Radio informó Mariana Meneses.
6: 8 de la mañana con 54 minutos, pues ahí parte de las imágenes que nos presentaba nuestra compañera Mariana Meneses acerca de este S-Factor X Gaming que se desarrolló en el Centro Expositor de los Fuertes. Videojuegos de todo tipo y para todas las edades, ¿no? O sea, hay generaciones nuevas que no comulgaran con los videojuegos que jugaban hace ya tiempo y viceversa, ¿no? Pero para todas las edades hubo en este festival. 8 de la mañana con 54 minutos, último día de la gran venta de colchones premium a Dinac Xilotzingo. 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Continuamos con más de la información que tenemos para usted en este Buenos Días del Noticiario de la Gente. Recuerde además mantenerse muy al pendiente de todas nuestras redes sociales. En tanto, presentarle que la subsecretaria de Agricultura y Desarrollo Rural, Ana Sherry Elogio Aguilar, destacó la entrega de tractores, drones e implementos agrícolas en Tehuacán. Esto para modernizar el campo y elevar la producción en la región. Escuchemos parte de lo que mencionó.
0: También sabemos que producir no significa ganar más, sino también es un reto para generar el valor agregado, que nuestros productores no solo vendan la materia prima, sino que también pueda transformarla, desarrollar sus productos con identidad, mejorar su presentación, acceder a nuevos mercados y tener un precio justo como lo es el café y como lo es el mezcal. También estamos impulsando acciones que fortalecen el prestigio y la competitividad de nuestros productos. Hoy Puebla cuenta con 90 medallas obtenidas por nuestros mezcaleros. Oro, plata, bronce. Así como también el precio justo de nuestro café. 5 de mayo, pagado a 120 pesos el kilo a los productores. Impulsado por nuestro gobierno.
6: 8 de la mañana con 56 minutos. Estamos llegando casi al final de esta hora, pero recuerde que también continuamos de 9 de la mañana. Tenemos más información con nuestros compañeros del Buenos Días. 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Al respecto, presentarle que en lo que va de este año, Agua de Puebla realizó el desasolve de 1.300 kilómetros de la red de drenaje pluvial y residual, lo equivalente a una distancia en línea recta desde Puebla hasta Houston, Texas, lo cual representa un avance significativo hacia la meta anual de 2.000 kilómetros. Pues vea usted, si no lo está viendo, le invito a que se conecte en arroba la red 5 radio en X, 5 radio comunicación efectiva en Facebook y en YouTube. Parte de estas imágenes del trabajo de desasolve, de verdad, loable labor y además de todo, fundamental, porque de lo contrario, se anega en las calles como no tiene idea. Bueno, ¿qué le cuento yo a usted? Usted lo ha vivido, usted lo ha visto, vio las imágenes que se viralizaron durante las precipitaciones que se situaron recientemente en la capital poblana, que vaya, vaya que fueron agresivas, pero ya se está trabajando en ello. Fíjese usted, además, la distancia que ya se trabajó, una línea recta desde Puebla hasta Houston, Texas, que es técnicamente al sur de la Unión Americana. Vaya, vaya trabajo el que ya se ha realizado y esperemos que continúe, por supuesto, para que las vialidades puedan estar en las más óptimas condiciones, porque las lluvias todavía irán para largo. 8 de la mañana, ya con 59 minutos, presentarle ahora en más información antes de irnos al radar, que es el último día de la gran barata de colchones premium Adinac Xilotzingo. 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Y antes de irnos al radar, por supuesto mencionar que ya tenemos campeona del mundo, por supuesto mencionar que esta semana tenemos jornada doble, así que si usted se quedó ya triste después de que terminó el mundial, pues no se achicopale, póngase contento porque ya viene lo mejor, viene el Pueblota además de todo, y el Pueblota inició con el pie derecho. Vamos a tener toda esta y más información a través de nuestras redes de 5 Radio. Son 9 de la mañana y es tiempo de irnos al radar.

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1: Accidente sobre la autopista México-Tulancingo. ¿Qué tal? ¿Cómo le va? Le saluda con muchísimo gusto su servidor Max López al micrófono para informarle en este radar de las 9 horas sobre este accidente en la autopista México-Tulancingo antes de la entrada al Arco Norte con dirección hacia Tulancingo. Maneje con precaución y considere posibles afectaciones a la circulación. Presunto derrape de una motocicleta antes de llegar a la caseta de San Martín Texmelucan en la autopista México-Puebla. Una persona resultó lesionada y permanece sobre la vialidad. Se solicita el apoyo de cuerpos de emergencia.
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1: Más de 118 millones de pesos fueron entregados para impulsar 508 proyectos de obra comunitaria en 7 microrregiones de la capital poblana. La secretaria de Bienestar, Laura Artemisa García Chávez, afirmó que este programa fortalece el humanismo mexicano.
4: Y señor gobernador, compartirle que el día de hoy, como ya lo han comentado, se está entregando un monto total de 118.118.151.92 pesos que estarán beneficiando 508 proyectos en las diferentes microrregiones 9, 10, 11, 16, 17, 19 y 20, beneficiando a poblanos y poblanas, pero que sobre todo se han sabido poner de acuerdo y que hemos entendido que solamente en comunidad seguiremos creciendo.
1: 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Continúan las labores para controlar el incendio en el relleno sanitario de Acatlán de Osorio, donde se reporta un 60% de control y 40% de liquidación. Protección Civil del Gobierno informa que una afectación estimada de 8 hectáreas y la ampliación de 70.000 litros de agua. El clima hasta informa que una afectación estimada de 8 hectáreas y la ampliación de 70.000 litros de agua.

0: 9 de la mañana con 4 minutos, es tiempo de escuchar la voz del INE.
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0: Ya son las 9:07 a.m. y me da mucho gusto saludarlos desde la UVP, la Universidad del Valle de Puebla, aquí desde Tamaulipas, número 327, en la colonia El Cerrito, en este complejo Teocalli, que, pues bueno, aquí estamos transmitiéndole completamente en vivo y le damos muchas gracias a todo lo que es la comunidad de la UVP por recibirnos, porque siempre son magníficos anfitriones, pero además, pues son una excelente oportunidad para todos los jóvenes que quieren desarrollarse en los diferentes niveles educativos que ofertan precisamente en la Universidad del Valle de Puebla, una excelente opción para que usted crezca, para que crezcan sus hijos, y sobre todo en este caso, pues me da mucho gusto estar aquí y platicar con la doctora María del Jesús Espino Guevara, directora general de Academia, porque hay 19 nuevos programas educativos, y esto en el marco del 45 aniversario de la Universidad del Valle de Puebla. Doctora, muchas gracias por recibirnos.
1: Al contrario, siempre bienvenidos en la UVP.
0: Oiga, doctora, sin duda, pues esto de los 45 años que ya están aquí a la puerta y que van a echar la casa por la ventana, es una excelente noticia y nos congratula mucho con ustedes, pues ver todo lo que han crecido y abarcado en estos años recientes. Siempre nos da mucho gusto que crezcan los negocios poblanos y en este caso, pues que sea una universidad que se dedica a hacer crecer y formar a nuevas generaciones de poblanos.

0: apuntarnos a crear una mejor sociedad. Eso nos da muchísimo gusto, y sobre todo porque sabemos que la UVP se hizo el lanzamiento de 19 nuevos programas. Platíquenos en qué consisten.
1: Claro que sí, pues muy buenos días nuevamente, bienvenidos en la UVP. Estos programas educativos responden, por supuesto, a las necesidades de desarrollo profesional que nos dicta las organizaciones internacionales, por supuesto el sector gubernamental, y respondiendo a algo muy importante como lo acaba usted de decir. Nuestros consejeros consultivos de todas las carreras de la universidad lo que nos piden es que nos adecuemos a las necesidades que actualmente privan en el ambiente laboral, tanto disciplinares como de formación humana, en valores y en ética.
0: Eso es muy importante dado estos cambios que tiene la sociedad mundial y mexicana en particular, y más en particular aún en la poblana. Es muy importante enfocarnos que todo el conocimiento tenga un soporte humanista para que se vea reflejado en nuestras sociedades. ¿Qué es lo que diferencia la Universidad del Valle de Puebla de otros programas educativos?
1: Claro, doctora, que sí. Lo podríamos centrar en cuatro temas muy importantes. Primero, las rutas terminales de especialización. Nuestros programas educativos están orientados a atender precisamente las necesidades del sector laboral poblano, el sector metalmecánica, automotriz, de servicios, el sector de salud es muy importante. Por supuesto, nuestros laboratorios especializados. Justo en este mes tenemos la inauguración de nuestro laboratorio de manufactura avanzada. Eso es algo muy importante porque desde los primeros semestres nuestros estudiantes realizan prácticas. Por supuesto, el pensamiento humanista no es discurso. Nuestra rectora, la doctora María Hortensia Lozano e Islas, tiene un propósito muy importante en la educación superior: formar buenas personas. Y por supuesto, pues el que tengamos manuales de práctica muy adaptados a las necesidades del sector laboral. Son cuatro puntos muy importantes a considerar.
0: Muy precisos, porque aquí los egresados de la UVP salen precisamente para insertarse en este campo laboral de lo que hay en Puebla. Sí, principalmente para que no anden buscando en otros lados, los preparan con todas las tecnologías que son más actuales aquí en la UV Puebla, y siempre con esta formación humanista para que se vea reflejado en nuestra formación de mejores ciudadanos. ¿Qué tipo de perfiles están preparando aquí en la UVP?
1: Muy importante. Estamos centrados en cinco áreas del conocimiento, ingenierías muy necesarias para el sector laboral, el sector salud, las ciencias de la vida, por supuesto, y negocios, hospitalidad y ciencias sociales, y artes y humanidades. Como pueden observar, pues estamos presentes en todas las áreas del conocimiento, con una universidad muy consolidada en 45 años en Puebla.
0: Todas las áreas del conocimiento están aquí, por eso es muy importante que los visiten para que hagan un recorrido, vean las bonitas instalaciones que tienen, el personal académico que es especializado para que esté impulsando en el desarrollo de todos los jóvenes que se están formando. Y aquí un llamado pues a los papás, que son quienes apoyan a los estudiantes, a sus hijos, pues a que vengan también, los acompañen para que vean todas estas bonitas instalaciones que tienen y todo la gama de oportunidades que les brinda la UVP aquí en Puebla. Un mensaje para todos los jóvenes y a los padres que están en este último momento de la admisión 2026, doctora, ¿cuál sería?
1: Claro que sí, sabemos que la decisión de ingresar a una universidad es una decisión de familia, que puede generar pues grandes cambios, mejora en la calidad de vida. En ese sentido, como bien dice usted, los invitamos a la UVP. Vengan a visitarnos, visiten www.uvp.mx para que puedan identificar todas las carreras con las que contamos. Los invitamos a venir físicamente para que puedan ver nuestros laboratorios y se convenzan de que en la UVP existe la capacidad de formar a excelentes profesionistas y grandes seres humanos.
0: Doctora María de Jesús Espino Guevara, directora general de Académica, le agradezco mucho por su tiempo, y aquí vamos a seguir durante esta hora aquí en la UVP para seguir platicando de toda la excelente opción que es para todos los poblanos y aquellos otros estudiantes que vienen de otras entidades del país aquí a prepararse a la Universidad del Valle de Puebla.
1: Muchísimas gracias. Siempre bienvenidos en la UVP.
0: Pues vamos con más.
2: Son Son las 9:14 a.m. y vamos a seguir con información del gobierno del estado, porque el gobernador Alejandro Armenta anunció ya la construcción de una carretera que va a conectar San Pedro Cholula con Coronango. El objetivo es fortalecer la movilidad y también mejorar la conectividad entre ambos municipios. Esto es lo que comentaba durante el evento que se desarrolló el día de ayer. Vamos a escuchar más adelante, donde también estuvo presente con la alcaldesa de San Pedro Cholula y se estuvo platicando acerca de más obras que se van a estar haciendo por este municipio en beneficio de los habitantes de esta zona y sobre todo también de quienes circulan por estas carreteras. En específico, esta carretera que hace falta y que ya se había solicitado y que va a estar conectando San Pedro Cholula con Coronango. Esto es lo que comentaba el mandatario Alejandro Armenta. Ahora sí, vamos a escuchar. Nos comentan allá en cabina cuando estén listos, mientras vamos a seguir con más información y nos están mandando saludos desde Oaxaca, nos dicen, hoy empieza la Guelaguetza, dice, ojalá que puedan invitar a los poblanos ahorita que están de vacaciones, que lo puedan visitar, ojalá que lo puedan hacer, la verdad es que es una experiencia muy bonita, empiezan este lunes, son los famosos lunes del cerro, donde cuentan con diferentes experiencias y además, bueno, pues los bailes de Oaxaca que son, no son muy bonitos y la convivencia que sobre todo tienen con el público, luego les regalan piña, les regalan artesanías, es toda una belleza la que se vive allá en Oaxaca. Son 9:15 a.m. y vamos más con más información con Raúl Méndez Macías.
3: Gracias, Naye, y es el reportarles a través de la poderosa red, un tope que no está pintado. Imagínese usted cuando no lo ves y de repente vienes a una velocidad, sales volando. Vamos a escuchar su reporte.
4: Buenos días, equipo de los Cuatro Fantásticos. Por ahí que circulen con precaución aquí sobre la 12 Oriente, antes de llegar a la 32 Norte. Ya pusieron un tope, nomás que no está pintado ni señalizado. Los que circulan con precaución, porque muchos se lo están pasando y muchos se están amarrando de momento. Es sobre 12 Oriente, entre la 32 y 34 Norte. Un poquito antes de llegar a la empresa LOC, la de valores. Buen día.
3: Igualmente, muchas gracias. Buenos días, 9:16. No todo es fútbol, porque si de representar a México en alto, Isaac del Toro, en ciclismo, está en cuarto de la general. Por supuesto, la Tour de Francia y en levantamiento de pesas, Víctor Méndez, sub-17, Lorena Ramírez en maratón en China. México es más grande y trascendente. Buenos días de parte de Armando Reyes a la Torre. Así es, Armando. Noticiero, buenos días. Les pido que me pongan mini mañanitas porque es mi cumpleaños, cumplo 64. Don Jerónimo Caballero, muchas gracias. Dice, gracias a Dios por llegar a esta edad y le pido que me siga dando salud. Cuatro Fantásticos, estamos regalando playeras del Mundial. Por supuesto, con la delegada, y aquí nos da unos datos en la calle 3 Sur 503, Colonia Centro, en CTM. Ahí se encuentran a solo dos calles de la catedral, fíjese usted. Y por supuesto, Wendy Susano, que le da oro a México también. Esto parte de las representaciones en el NACAC U18 2026. Oro para México. Ya son 9:17 a.m. Y también tenemos más información porque el gobernador Alejandro Armenta, junto con la edil de San Pedro Cholula, Tonantzin Fernández, anunciaron la construcción de un nuevo bachillerato que se va a ubicar en el predio que albergaba el exrastro municipal. Parte también de estas iniciativas y un nuevo bachillerato allá en San Pedro Cholula. Tonantzin Fernández anunció esta nueva construcción. Felicidades, por supuesto, a San Pedro, porque los espacios educativos son muy importantes. 9:18 a.m.
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11: 9 de la mañana con 19 minutos y ya tenemos aquí a Ana Belén Regoder, quien es jefa de difusión de museos, para platicar justamente de lo que es Estación Verano, que es en el Museo del Ferrocarril. ¿Qué tal, Ana Belén? Buenos días.
12: Así es, muy buenos días. Muchísimas gracias por este espacio.
11: ¿Qué tal? Pues platícanos ampliamente en qué consiste esto, porque parte justamente de rescatar estas actividades en los museos es también darlos a conocer.
12: Así es, pues el Museo Nacional de los Ferrocarriles Mexicanos desde hace 20 años realiza este programa que es Estación Verano, un programa donde las familias en este periodo vacacional pues pueden tener una oportunidad para disfrutar de talleres, pero también de una amplia agenda cultural completamente gratuita. Nuestro verano va a ser a partir del 4 de agosto y hasta el 16, donde las familias van a poder disfrutar de 15 talleres completamente gratuitos y actividades que tienen que ver con el arte, con la ciencia, con la tecnología, con el video, completamente gratuitas. Este año nuestro verano lleva por título y es el tema que rige todas estas actividades: Ciudad Creativa, Infancias y Juventudes Innovadoras.
11: Y si bien, como lo mencionas, ¿no?, va con cierto enfoque hacia las infancias, toda la familia puede disfrutar de estas actividades, ¿no? Porque es justamente para que se involucren.
12: Así es, acabas de mencionar algo súper importante. Muchas veces cuando las familias buscan talleres o una actividad que hacer ahorita en verano para los pequeños, pues encuentran una gran oferta, pero de talleres dirigidos a infancias únicamente. En el museo hay una oportunidad para que, sí, niños y adolescentes a partir de los 4 y hasta los 17 años puedan realizar una actividad en estos talleres, pero también hay otra opción, porque Puebla en este periodo pues recibe mucho turista, entonces para ellos, para estos grupos que no se inscriban a los talleres, pueden participar en la actividad que se llama de vagón en vagón, es decir, en cada uno de nuestros espacios, como es el vagón de la ciencia, de la radio, la biblioteca, la ludoteca y la biblioteca pública, pues van a poder desarrollar pequeñas actividades, pequeños juegos, tallercitos, no necesitan inscribirse para esa actividad. Aparte de participar en las actividades de la agenda cultural, donde vamos a tener charlas, cine, música, cuentos, danza, que son completamente abiertas al público.
11: Perfecto. Coméntanos cómo funciona el tema de la inscripción para aquellos papás, para aquellas familias que estén interesadas en acudir a estos talleres.
12: Pues las inscripciones ya están abiertas. Es importante mencionar que toda esta oferta de talleres que te comento son completamente gratuitos. Se les proporciona pues los materiales, solamente se les piden algunos materiales en donación, pero son mínimos. Las inscripciones ya están abiertas, pueden ir a las instalaciones del Museo Nacional de los Ferrocarriles Mexicanos de martes a sábado de 10 a 4 de la tarde para inscribirse. No necesitan llevar ningún papel, documento, simplemente ir a las instalaciones del museo, seleccionar el taller o los talleres que quieren para los pequeños y hacer su registro. Pero no se les pide ningún otro material.
11: Perfecto. Coméntanos, en este caso, por ejemplo, ¿no?, ¿qué actividades van a encontrarse, ¿no? Por ahí yo escuchaba, te mencionaba que yo había acudido justamente a presentación y mencionaban que era parte del pintado, parte de la ciencia. Hay de verdad una infinidad, sí, de actividades que tienen programadas ustedes.
12: Pues mira, los talleres van, por ejemplo, tenemos un taller de producción radiofónica infantil. Es un taller que hemos repetido desde hace varios años en Estación Verano. E imagínate que los niños tengan la oportunidad de prepararse, de conocer la magia de la radio en nuestra cabina de radio, porque el museo tiene una cabina. Tenemos otros talleres, por ejemplo, que tienen que ver con el ajedrez, con entender la estrategia, la dinámica, el juego del ajedrez, ya sea que lo sepas o que eres nuevo y quieres aprender en este verano el ajedrez. Hay un taller de videomapping donde los niños van a generar estos videos para proyectarlos en una maqueta. El videomapping es esto que hemos visto en la Catedral de Puebla, que se hace por temporadas y se proyecta. Pero también, por ejemplo, vamos a tener ciencias sobre ruedas con la Secretaría de Ciencias, Humanidades y Tecnología e Innovación. Ellos van a llevar el planetario móvil, por ejemplo, y van a hacer experimentos y dinámicas con el público. Son algunas nada más de las actividades que te digo que pueden encontrar en este verano, estación verano, en el Museo de los Ferrocarriles.
11: Pues muy interesante de verdad lo que usted puede encontrar. Además de todo, en este tema de lo del ajedrez, entiendo yo que también hay instructores profesionales los que van a estar. Entonces, de verdad que es una actividad muy completa la que se desespera. ¿Tienen algún estimado de la gente que pueda llegar para este festival?
12: Pues mira, los talleres que te comento, que son 15 talleres, tienen un cupo de aproximadamente 20 personas, pero pues pueden ser parte también las familias en las actividades culturales. En estos 20 años de estación verano hemos atendido a más de 90,000 personas en todas las actividades en estos 20 años. Entonces, pues esperamos ahí crecer un poco más el número con la participación de la oferta de las personas que acudan al museo, tanto en talleres como en agenda cultural.
11: Perfecto. Finalmente, ¿dónde se pueden empapar más de esta información para todos aquellos que estén interesados?
12: Pues toda la información de estación verano la pueden encontrar en las redes sociales del museo. Nos encuentran en Facebook, Museo Nacional de los Ferrocarriles Mexicanos, en Instagram, museo-ferrocarriles, y ahí encontrarán el link para ver todo el programa de actividades, porque es muy amplio.
11: Pues ya lo tiene usted muy claro qué hacer para este verano, usted y su pequeño, usted y toda su familia. Ana Belén, muchísimas gracias.
12: Gracias a ustedes y los esperamos en Estación Verano.
11: Son 9:25 a.m. Antes tenemos más información para usted, porque el año no se mide en meses, sino en las decisiones que hacen crecer a una empresa. 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
11: 9:27 a.m. y tenemos más información con usted. Está con nosotros a través de la línea telefónica el doctor Joaquín Miguel López Rodríguez, quien es cirujano oftalmólogo. ¿Se ha puesto a pensar usted que sus ojos lo hacen testigo de los mejores momentos de su vida? 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Y para hablarnos del tema justamente, vamos con usted, doctor Joaquín Miguel López, doctor Joaquín Miguel López Rodríguez, cirujano oftalmológico. Este tema recurrente que aparece de las cataratas. ¿Qué son las cataratas, para empezar? Buenos días.
18: Hola, buenos días. Nuevamente, muchísimas gracias por la invitación. Pues Se conoce con el nombre de catarata la opacificación que sufre el cristalino, el cual es una lente intraocular natural del ser humano. Importante saber que aunque causa ceguera, la catarata es la principal causa de ceguera reversible afortunadamente en el mundo.
11: Correcto, y por eso mismo, ¿quiénes son los que lo padecen? Porque se tiene una idea parcial de que puede ser mayormente en la gente de la tercera edad, pero no siempre es así. ¿Cómo es y quiénes son quienes los padecen?
18: Correcto, es correcto. Nosotros podemos encontrar en la consulta oftalmológica cataratas prácticamente en cualquier momento de la vida. Desde que son pequeñitos, los niños pueden nacer con cataratas, se llaman cataratas congénitas. También pueden aparecer cuando, por ejemplo, estamos consumiendo algún medicamento corticosteroide, secundaria a medicamentos. También puede ser por traumatismo. Si de pronto recibimos un golpe, se puede generar una catarata traumática. Pero prioritariamente, normalmente la vemos en pacientes adultos mayores. Después, promedio de los 65-70 años, llega a aparecer una catarata de manera constante, se conoce con el nombre de catarata senil, es el tipo de catarata más común. También es importante saber que si de pronto hay algún paciente que ya tiene alguna patología ocular diagnosticada como uveítis anterior crónica, glaucoma, algún otro padecimiento como un desprendimiento de retina, podría llegar también a haber una catarata secundaria. Entonces, prácticamente en cualquier momento lo podemos apreciar, pero prioritariamente en adultos mayores.
11: Correcto. A ver, mucha gente se empieza a acostumbrar al tema de las cataratas, pero ante eso, ¿hay una solución definitiva a este problema visual?
18: Sí, de hecho, la catarata se puede resolver. Normalmente no se quita con gotas o con anteojos. La única solución es quirúrgica y tiene solución.
11: Correcto, pues qué bueno, y justamente que la gente se interese en esta clínica oftalmológica Santa Bárbara en Puebla, llamando justamente al 22-22-34-92-61. ¿En qué consiste esta cirugía?
18: Hoy día la cirugía de catarata es una cirugía muy ambulatoria, es una cirugía que se hace con anestesia local, anestesia tópica, pero no es necesario dormir totalmente al paciente, solamente se anestesia el ojito, se hace una incisión promedio de 3 milímetros en córnea clara y entramos al ojito con un aparato que se llama FACO emulsificador del cristalino, sigue siendo la tecnología más moderna. Este equipo, mediante ondas de ultrasonido, desintegra la catarata, posteriormente aspiramos los restos y colocamos una lente intraocular, es decir, este cristalino que estaba opaco, que no nos permitía ver bien, es sustituido por un cristalino artificial. Esta lente intraocular es previamente calculada en cada paciente y básicamente, después de haberse colocado la lente intraocular, devuelve transparencia al ojo y al mismo tiempo ya le da potencia al ojito para poder ver mejor distancias lejanas, intermedias. Incluso ya tenemos lentes intraoculares multifocales que pueden dar también un enfoque cercano. Así que una vez que nosotros quitamos la catarata, normalmente esta ya no vuelve a aparecer. Y la lente intraocular nos puede permitir ver bien el resto de nuestra vida, ya que la lente intraocular normalmente una vez que se coloca no se vuelve a quitar o a retirar o a cambiar después del tiempo. La cirugía de catarata en promedio pues no demora más de 10 minutos en realizarse, es 100% ambulatoria, el paciente se retira casi el mismo día del procedimiento prácticamente con un protector ocular, hay que colocarse unas gotitas que nosotros le indicamos en la clínica y acudir a los controles siguientes subsecuentes.
11: Perfecto, rápida y efectiva esta cirugía. Finalmente, ¿qué precio tiene la misma y en dónde está ubicada la clínica y sus teléfonos para agendar cita?
18: Claro que sí. El costo de la cirugía de catarata por ojo en la clínica Santa Bárbara de Puebla es de 13,500 pesos. Esto ya le incluye a nuestros pacientes los estudios oculares preoperatorios. Cuando un paciente llega de primera vez, la consulta de primera vez cuesta 500 pesos. Es una valoración que se hace por parte de un optometrista y un oftalmólogo certificado. Nosotros hacemos la evaluación completa y hacemos ecografía, recuento de células endoteliales, toma de presión intraocular, cálculo de lente. Si requieren algún estudio especial como una tomografía de coherencia óptica, un OCT, incluso un SDT campo visual, podemos hacerlo sin ningún costo adicional para hacer un diagnóstico correcto. La cirugía como tal, con una lente intraocular de marca, trabajamos con dos empresas, con Carl Zeiss y con Bausch & Lomb. La consulta al día siguiente, la de la semana y la del mes, están incluidas en este costo de 13,500 pesos. Además, a nuestros pacientes, nosotros en este costo les ofrecemos un kit de cortesía de medicamentos, que son las gotas que normalmente utilizamos después de la intervención, y los controles que son al día siguiente, a la semana y al mes. Todo esto es un paquete que ofrecemos por ojo, el costo es de 13,500 pesos.
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11: Perfecto, doctor Joaquín Miguel López Rodríguez, cirujano oftalmólogo de la Clínica Santa Bárbara en Puebla. Ya lo escuchó usted, para atender este problema de las cataratas. Gracias, excelente día.
18: Bonito día, muchas gracias.
11: Son 9:34, tenemos más información para usted. 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
3: Faltan 25 minutos para las 10. Bien atentos, por favor, porque como se lo advertimos desde el arranque de Buenos Días, ya cerraron de nuevo la autopista México-Puebla. Es a la altura de San Martín Texmelucan. Son los manifestantes de la Junta Auxiliar de San Lucas Atoyatenco, porque está detenido su edil auxiliar. Esto por las investigaciones de la muerte del periodista Josué. Entonces, tómelo en cuenta, está de locos la autopista. Está cerrada a la altura de San Martín Texmelucan en ambos sentidos. Le vamos a mantener al tanto. Faltan 25 y las 10.
19: Por otra parte, Ismael El Mayo Zambada, ya en los Estados Unidos, ha sido condenado a cadena perpetua por parte del juez Brian Cogan en una corte federal de Brooklyn, en Nueva York. El cofundador del cártel de Sinaloa admitió esta culpabilidad para evitar la pena de muerte. Con esto, y aceptando el decomiso de sus bienes por más de 15 mil millones de dólares, Estados Unidos se va a llevar 15 mil millones de dólares. Se le acusa de crimen organizado y narcotráfico y leyó una carta donde aceptó su responsabilidad y ha pedido perdón por sus acciones. Es de última hora, además de que se confirmó la captura del M4 en Nayarit, operador del cártel Jalisco Nueva Generación, tras la captura del jardinero. 9:36.
3: 9:36 y seguimos aquí en la UVP. Les agradecemos mucho que nos reciban al maestro Jorge Urruti, él es director de Extensión Universitaria. ¿Cómo está, maestro? Buenos días.
20: Muy bien, muchas gracias. Buenos días, bienvenidos
3: aquí a la Muchas gracias por recibirnos y para platicar de la Extensión Universitaria y de todo lo que está trabajando la universidad con la comunidad. ¿De qué manera se atiende esto de la Extensión Universitaria? ¿Qué se le ofrece a los alumnos?
20: Mira, dicho de manera sencilla, la Extensión Universitaria es el puente entre la universidad y la comunidad. Nosotros tenemos diferentes programas culturales, deportivos, de bienestar, donde no solo están dirigidos hacia los estudiantes, sino también hacia la comunidad, hacia nuestros vecinos y hacia, pues bueno, cualquier poblano que quiera sumarse a esos programas.
3: Y yo creo que sin duda las personas acá en la colonia El Cerrito son el principal ejemplo de cómo llega una universidad y no llega, digamos, a imponerse, a abrir sus aulas, a abrir sus complejos, sino que llega a integrarse. Los vecinos acá sabemos que ustedes han tenido este trabajo de socialización y prácticamente ven a la UVP como de ellos.
20: Claro, mira, sensibilizamos a nuestros estudiantes, a nuestros docentes, a nosotros como administrativos, en ese contacto con la comunidad. De hecho, tenemos un programa que se llama Entorno UVP, donde nuestros alumnos interactúan con nuestros vecinos y, pues, como bien lo mencionas, nos beneficiamos todos.
3: Exactamente. Y en este programa o este trabajo que tienen con el complejo denominado Millana, ¿Cómo les va? El año pasado lo inauguraron y algo de esta intención tenía. ¿Qué cosa es lo que ha llegado hasta ahora Millana en este 2026?
20: Sí, como bien lo mencionas, el año pasado nosotros lo inauguramos. Es el Centro de Bienestar Integral UVP. Entonces tratamos de cubrir pues diferentes dimensiones del bienestar físico, emocional, espiritual, hasta financiero, tanto de nuestra comunidad universitaria como también del público general. Creo que en estos días el bienestar es parte importantísima de nuestra sociedad.
3: ¿Está abierto al público en general?
20: Claro, se pueden acercar, pueden revisar nuestra página de Millana UVP y pueden ahí hacer una cita y, pues bueno, utilizar los servicios que nosotros ofrecemos.
3: Es muy sencillo, Millana UVP, lo busca usted en las redes sociales. Si encuentra usted ahí alguna asesoría, algún apoyo que usted puede necesitar,
1: hay que acercarse aquí a la UVP.
20: Sí, tenemos diferentes cursos gratuitos, tenemos en línea, tenemos presenciales, clases de zumba, de activación física, el gimnasio. Entonces, pues bueno, abarcamos diferentes áreas del bienestar, ¿no? También la parte psicológica, que es muy importante.
1: Y en este caso también, y en este sentido, ahora cuando faltan 21 minutos para las 10, ¿cuál es la experiencia global que tiene la UVP para su comunidad universitaria con lo de los intercambios, con lo de las villas?
20: Sí, mira, nosotros tenemos un nuevo programa de internacionalización, el cual incluye dentro de su licenciatura módulos internacionales, donde el estudiante va a tener contacto directo a través de proyectos, ya sea presencial o virtual, con gente de otro país, con expertos de otro país. Además de eso, pues tenemos la internacionalización tradicional, que son los intercambios nacionales también, y lógicamente los internacionales. Tenemos un área de residencias donde nosotros, pues bueno, se las ofrecemos a estudiantes foráneos y también las utilizamos cuando tenemos visitas de alumnos de otros países, ¿sí? Entonces, pues bueno, el área de internacionalización nos hemos enfocado mucho a que mejoren los idiomas y a que tengan esta experiencia internacional.
1: Pues muchas felicidades por este trabajo, faltan 21 y las 10. Platicar también, estamos viendo aquí a estas mascotas, el sable y el sablecito, porque también en materia deportiva y resultados, a lo largo de estos 45 años la UVP ha sido también, ha fomentado la actividad deportiva.
20: Sí, mira, el 45% de nuestra comunidad estudiantil participa en algún deporte, ya sea de manera recreativa o en competencia. Solo esta temporada 2025-2026 pasamos al nacional de básquetbol, femenil y varonil, béisbol, taekwondo, karate. Entonces, pues bueno, estamos también apostándole mucho al deporte. Recientemente inauguramos nuestras nuevas instalaciones deportivas, ¿no? Que incluyen canchas de básquetbol, voleibol y la cancha de fútbol.
1: Pues felicidades por ese trabajo, porque también es parte de una educación integral que se practica alguna disciplina. También estás bien en las aulas y hay que estar bien también en lo físico.
20: Claro, la vida universitaria es parte importantísima. El que participa en un taller cultural, en una actividad social, en una actividad deportiva o en estas actividades de internacionalización, es algo que contribuye a la formación profesional y les da herramientas, les da competencias para que el día que estén trabajando pues puedan aplicar resiliencia, adaptabilidad, comunicación.
1: Muy bien, pues maestro Jorge Urrutia, director de Extensión Universitaria, muchas felicidades por esto que nos presume y que presume bien la UVP, porque pues es parte de su trabajo, pero también parte de esta proyección de los estudiantes, que la pueden aprovechar.
20: Claro que sí, pues acá los esperamos ahorita, que vengan, acérquense, conozcan nuestros programas de estudio, conozcan Extensión Universitaria, porque estoy seguro que les va a gustar mucho nuestros programas con los que contamos.
1: Ahorita en esta temporada pueden venir.
20: Claro, sí, pueden venir al área de admisiones, estamos aquí en la colonia El Cerrito, acérquense, pueden contactar una cita por internet, uvp.mx, ahí que googleen, y pues bueno, bienvenidos aquí, conozcan la institución.
1: Muchas gracias, maestro, por recibirnos, y vamos a estar pendientes de también este trabajo de proyección que tiene la universidad. Aquí seguimos, no nos
20: Perfecto,
1: despedimos.
20: No,
1: muchas gracias por recibirnos.
20: Gracias por visitarnos.
1: Faltan 18 hoy las 10.
2: Y ahora nos vamos con esta información de la Feria Internacional de Cómics, que ya se viene, ya fue presentada. La verdad es que muchos chavos ya la están esperando, y no tan chavos, porque la verdad es que es un evento que reúne a toda la familia. Y para hablarnos de este tema, ya tenemos en la vía telefónica al maestro René García Espinosa de los Monteros, jefe de Biblioteca Central y coordinador de la logística de esta Feria Internacional de Cómics. ¿Cómo se encuentra, maestro? Buenos días.
21: Buenos días, muy bien, muchísimas gracias, muy contento de estar con ustedes. En este momento, pues ya estamos a unos cuantos días para iniciar esta máxima fiesta en torno a la narrativa gráfica que organiza la Benemérita Universidad Autónoma de Puebla.
2: Oye, platícanos, ¿en qué consiste esta feria?
21: Bueno, nosotros nos jactamos de decir, y lo decimos con mucho orgullo, de que es la feria de narrativa gráfica más importante a nivel nacional. Hemos detectado desde nuestra humilde trinchera, la Dirección General de Bibliotecas, que la narrativa gráfica está teniendo un papel preponderante en cuanto a la cultura en nuestro país y alrededor del mundo. Muchos autores de cómic, muchos autores de novela gráfica, están teniendo un rol sumamente importante en la difusión de la cultura. Y nosotros, a través de nuestra Comicteca, que también nos jactamos de decir que somos los pioneros en este ámbito, pues hemos encontrado un punto de reunión entre los creadores y los lectores de la narrativa gráfica, que es sumamente importante. Es por 2013 se empezó a organizar el primer encuentro de autores de cómics, donde dábamos cita a estos jóvenes talentos de nuestro país, propios de la región, para que tuvieran un lugar en el cual promover su trabajo, su arte, con los jóvenes universitarios, con los lectores. Y es por ello que vamos a trabajar arduamente gran cantidad de actividades en torno a la cultura pop y la narrativa gráfica, para que tanto los usuarios como público externo pues encontraran aquí un lugar en el cual dar rienda suelta a su imaginación y por supuesto cubrir esta necesidad que tiene la sociedad mexicana.
2: Sí, lo sabemos que es toda una experiencia, toda una garantía, la verdad es que gusta bastante. Y en esta ocasión, en este 2026, ¿qué autores son los que van a estar aquí en esta feria?
21: Muy bien, pues primero comentarles a todos ustedes que los esperamos el 13, 14, el 14, 15 y 16 de agosto en el Complejo Cultural Universitario, que son las fechas en las cuales nosotros vamos a estar compartiendo con todos los autores, con todos los visitantes, y dentro de los autores de doblaje que van a estar con nosotros, de los principales, va a ser Gerardo Reyero el viernes 14 de agosto, él da Jim Carrey en La Máscara, él da también su voz al Capitanazo, que es una serie que salió en la canal MTV. También vamos a tener a Mario Arbizu es sumamente popular y que a este pingüino que es el que comanda, digamos, Madagascar. También vamos a tener a Cristina Hernández, que ella es una actriz de incluso presta su voz a Anne Hathaway, también ha prestado su voz a Alegría de Intensamente de Disney, y que por supuesto todos los seguidores y conocedores de estos actores pues pueden ir a superboletos.com para conseguir las convivencias VIP. También ahí pueden encontrar las entradas generales, que en este momento están en un precio de preventa de $80. Ahí van a encontrar pues toda la información en nuestra página, que es ficomics.gua.mx, porque esto de lo que yo les traigo es simplemente un resumen, ya que tenemos N cantidad de actividades. Pues tenemos, por ejemplo, los concursos de K-pop en las categorías grupal, tenemos concursos de doblaje, tenemos la premiación también de los autores de narrativa gráfica en diversas categorías, como son la trayectoria, como mejor obra publicada entre el 2025 y 2026, viñetas WAP para el talento universitario, y una nueva categoría que también esta se está impulsando, de Anáhuac, México, y de la Feria Internacional del Libro de Guadalajara, donde estructura a todas instituciones públicas, privadas, que tengan pues un talento y que además desean promover alguna obra inédita, pues este es el momento. Entonces,
2: ahí perdimos la comunicación, pero ahí está.
21: 14, 15, 16 de agosto.
2: Pues vamos a estar muy pendientes, sí, ahí lo escuchamos perfectamente, vamos a estar pendientes. Ya nada más por último, recuérdenos las fechas y también en dónde pueden adquirir estos boletos, por favor.
21: Claro, en Superboleto Cultura Universitario, también en las taquillas del auditorio, ahí.
2: Ahí lo pueden escuchar, ahí tenemos un problema con la comunicación, pero ya escuchamos lo más importante de esta Ficomics, que ya viene muy pronto, así que no se la pueden perder y vayan por sus boletos. Además, ya los chavos ya saben y ya están consultando la cartelera, porque año con año esperan esta feria, que es todo un éxito. Ya son 9:47 a.m.
0: Y le vamos a aclarar dónde es el cierre y por qué es este cierre que están haciendo de la autopista México-Puebla en ambos sentidos, en dirección de México hacia Puebla y de Puebla hacia México. Nos dicen que es por lo siguiente, vamos a escuchar.
4: Estoy escuchando a que los transportistas están comentando que la manifestación es porque en estos últimos 15 días han entrado a más de 15 pasajeros y conductores, una banda que está aquí organizada, de que ellos tienen en conmoción que son como 12 personas que andan asaltando, muy bien organizadas, y que andan matando a chavitos, a gente, a algunos conductores de nuestra zona, en esta zona, que aquí es donde se bajan, que son en Chapaluca, que en esta zona es donde se bajan, ya después de haber cometido sus atrocidades y asalto. Eso es lo que están comentando, que pueden estar manifestando porque quieren más seguridad, más rondines de Guardia Nacional, de la Policía Estatal, que porque los rondines que están ejerciendo los de Policía Estatal no son suficientes.
0: Esto es allá en Estado de México, y con relación a lo que ocurre en la Cuautlán, Oaxaca, ahí hacia Tehuacán, es porque hay un percance vehicular, circule con mucha precaución. Vamos a un corte, es breve, volvemos.
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0: con 51 minutos y tenga precaución, Capufe reporta obras y labores de mantenimiento en la autopista Córdoba-Veracruz, es en el kilómetro del 48 al 55, ahí la circulación está en contraflujo por labores de mantenimiento, tómelo en cuenta, hay carga vehicular y ya hay muchos vacacionistas. Son 9:51 y nosotros seguimos aquí celebrando estos 45 años de la Universidad del Valle de Puebla, la UVP como la conocemos, y tenemos a la maestra Melissa Antonio, quien es directora de esta fundación UVP y que además nos va a comentar por lo cual se ha destacado esta universidad, que son sus acciones de impacto promovidas en beneficio de quienes más lo necesitan. Y por eso vamos a hablar del propósito y sobre todo de estas acciones para que nos comentes, Melissa, qué es lo que están haciendo en a favor de estas personas que son vulnerables y que necesitan del apoyo de ustedes.
1: Claro que sí, muchas gracias. Pues bueno, un gusto estar aquí también compartiendo con ustedes un poquito justo de estas acciones que realizamos en la universidad. Compartirles que en la UVP entendemos la responsabilidad justo como un compromiso permanente con nuestra comunidad universitaria. Uno de los componentes importantes de nuestro modelo educativo tiene que ver con el humanismo. Es decir, no es solo formar a los mejores profesionales, sino también es formar a seres humanos. Actualmente vemos la situación como está y la realidad es que estamos convencidos en que esta formación humanista es la que tiene también un componente muy importante. Trabajar en ellos, trabajar justamente con ellos, con la conciencia social, desarrollar justamente esta capacidad de poder pues ver las situaciones y poner todos estos conocimientos pues en favor de la sociedad como tal.
0: Sí, sino de qué serviría, ¿no? Si no lo compartes con las otras personas, de nada sirve, ¿no? Tanto conocimiento, tanto aprendizaje. Y en este caso, la Universidad UVP, ¿cuáles son algunas de estas acciones que está realizando?
1: Pues realmente hemos trabajado en diferentes acciones, hemos contabilizado más de 15,000 acciones justamente en favor de la sociedad. Compartirles que, bueno, pues tenemos, realizamos jornadas de salud y asesoría jurídica, de hecho aprovecho el espacio porque vamos a estar este próximo miércoles con ustedes allá en la explanada de 5 Radio, por ahí los esperamos. Viernes también vamos a estar en el Parque Intermunicipal de San Andrés Cholula con nuestras jornadas de salud y asesoría jurídica, en donde pues justamente nuestros estudiantes, particularmente del área de salud y de derecho, pues dan y brindan servicios a la sociedad. Entonces, la verdad es que es eso, y hace un momento escuchaba al maestro Jorge Urrutia que les compartía un poquito del programa Entorno UVP, y tiene que ver justamente con eso, con ese tipo de acciones en favor de la sociedad, y bueno, que nuestros estudiantes pongan un poquito, pongan un granito de arena a la sociedad.
0: Y además ustedes cuentan con un plan de becas, que eso también es bien importante, ¿no? Empezar desde ahí, ¿no? Con sus estudiantes y después con la sociedad.
1: Sí, la realidad es que, bueno, la SEP de por sí nos pide el 5% justamente de becas. Sin embargo, la universidad tiene el 30% de su comunidad académica becada. Y la verdad es que también pues hemos estado justamente trabajando para consolidar este fondo de becas, aprovechar también el espacio y compartirles a nuestros egresados. Este próximo 5 de septiembre vamos a tener la comida anual de egresados. Y pues es importante que se sumen porque una buena parte de justamente de su aportación va destinado a las becas de los estudiantes y bueno, apostando como tal justamente por el futuro pues de nuestra Puebla.
0: Y por ahí también sabemos ya esta última preguntita del Banco de Alimentos, ¿no? Ustedes también son, apoyan a esta causa, ¿no?
1: Así es, pues todavía este año tenemos el liderazgo a través de nuestra rectora, la doctora María Hortensia Irma Lozano Islas, y compartirles que estamos pues ya muy cerquita de la meta. Los vamos a invitar para que ya en próximas fechas nos acompañen justamente al cierre. Estamos muy contentos justo con los resultados y con el compromiso de nuestra comunidad universitaria en sumarse en estas causas en favor de quienes más lo necesitan.
0: Pues muchas felicidades por estas acciones y también muchas felicidades por estos 45 años de UVP. Nosotros seguimos aquí. Le agradecemos mucho a la maestra Melissa Antonio, directora de la Fundación UVP.
1: Muchas gracias.
0: Gracias.

0: En esta segunda parte de Quinto Medio, cuando un país como España o Argentina compite en un torneo internacional, el comportamiento individual se disuelve en dinámicas colectivas muy potentes. Los psicólogos sociales estudian cómo el éxito de un equipo altera la autoestima del individuo en dos mecanismos: el basking and reflected glory, disfrutar de la gloria reflejada. Cuando la selección gana, la gente camina con más orgullo, usa más las camisetas y se asocia fuertemente al equipo. Somos campeones. Sienten que el éxito del equipo es un éxito personal. Y también hay otro fenómeno conocido como el cutting off reflected failure, cortar el fracaso reflejado. Si el equipo pierde estrepitosamente, el cerebro busca proteger su autoestima, distanciándose del grupo. Ellos jugaron mal, perdieron porque no corrieron. Y un concepto acuñado por el sociólogo Emil Durkheim y ampliamente validado por la psicología moderna es esa energía casi eléctrica que se siente al estar en una multitud persiguiendo el mismo fin, en el obelisco de Buenos Aires o en la Plaza de las Cibeles en Madrid. La individualidad se reduce y las personas experimentan una profunda fusión de identidades. En resumidas cuentas, estos eventos deportivos para la humanidad alivian la soledad del individuo moderno y nos recuerdan que somos criaturas tribales que necesitan conectar, competir y, por encima de todo, celebrar el hecho de estar juntos.
1: Raúl Méndez Macías, en el Quinto Medio.
0: Estamos en la recta final de esta emisión de Buenos Días y me da mucho gusto saludar a Ignacio Sánchez, coordinador de comunicación y marketing de VP. Cuéntanos, por favor, Ignacio, del proceso de admisión 2026.
2: Muchas gracias. Pues te comparto rápidamente, estamos ya en la recta final. En VP estamos muy emocionados de poder haber compartido todos estos programas para esta admisión tan importante. Recordarle a la gente que renovamos 19 nuevos programas, que este año, dentro de esos 19, inauguramos dos nuevas carreras: cosmetología e imagen, y la otra y muy importante, ingeniería en ciencia de datos. Una alternativa para aquellos que pues quieren adentrarse al mundo de los números, de la data, una ingeniería que por supuesto es totalmente fundamental para la actualidad, para poder gestionar toda esta información y todos estos procesos. Respecto a nuestro proceso de admisión, pues compartirles, tenemos una admisión muy rápida, muy práctica. En un solo día tú puedes estar inscrito, vienes, ¿no? Te invitamos a venir, te damos los informes, ¿sí? Procedemos con una visita en las instalaciones para que conozcas nuestros laboratorios especializados. Ajá. De ahí procedemos ya al proceso administrativo, pago, entrega de documentación, y te tomamos la foto el mismo día para que tengas tu credencial de que ya eres una pantera VP. Por otro lado, y nos han preguntado mucho el tema de becas, ¿no? Claro. De estas oportunidades, la maestra Melissa estaba mencionando justamente pues estos beneficios a través del fondo de becas. Sí tenemos todavía oportunidades para muchas personas, muchos jóvenes que estén deseando pues tener esta oportunidad. En VP son bienvenidos, los invitamos a que se acerquen. Y pues bueno, nuestras modalidades, ¿no? Nuestros niveles educativos: preparatoria, prepa, VP tiene las puertas abiertas, 36 licenciaturas hoy, ya incluida la nueva ingeniería en ciencia de datos, posgrados, ¿no? Que también tenemos posgrados en modalidad e-learning, que es una modalidad que se está adaptando completamente al ritmo de vida que hoy tenemos, y por otro lado, y no menos importante, nuestra universidad online, ¿sí?
0: Claro que sí, la verdad es que es muy importante. Queremos agradecerle a Ignacio Sánchez Islas, coordinador de comunicación y marketing de VP, por recibirnos. Bellas instalaciones siempre y muchas felicidades por estos 45 años.
2: Muchas gracias, la VP es su casa, los esperamos aquí, estamos de puertas abiertas.
0: Y a nombre de todos los compañeros que hacen responsables de esta transmisión, gracias, muchas gracias por recibirnos. Nos vamos al estudio, excelente semana.
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1: Se inauguró la primera etapa del Parque Urbano Metropolitano de Tehuacán. ¿Qué tal? ¿Cómo le va? Le saluda con muchísimo gusto su servidor Max López al micrófono para informarle en este radar de las 10 horas que el gobernador Alejandro Armenta inauguró la primera etapa del Parque Urbano Metropolitano de Tehuacán, obra con inversión superior a 39.4 millones de pesos que beneficiará a más de 357 mil habitantes de 14 municipios. El espacio busca impulsar convivencia, deporte y desarrollo regional. La futbolista de tercera división, Yaret Alducín Herrera, destacó que la nueva cancha del fútbol de Parque Urbano Metropolitano de Tehuacán representa una oportunidad para que las juventudes fortalezcan la convivencia y desarrollen su talento deportivo. Más de 118 millones de pesos fueron entregados para impulsar 508 proyectos de obra comunitaria en 7 microrregiones de la capital. La secretaria de Bienestar, Laura Artemisa García Chávez, afirmó que este programa fortalece el humanismo mexicano.
2: Entendido que solamente en comunidad seguiremos creciendo. Tenemos que seguir haciendo el trabajo entre todas y entre todos. Este tema de poder salir todos adelante tiene que ser entre todos. No podemos dejarle solamente a una parte este esfuerzo, y es a través de la participación de todas y de todos ustedes como lo hemos logrado. De verdad que agradezco cada reunión que nos han hecho en sus diferentes colonias, el que nos reciban con tanto cariño, con tanto gusto, y seguiremos caminando todos y cada uno de nuestros delegados con un solo compromiso, trabajando por amor a Puebla.
1: 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Se mantiene cierre parcial intermitente sobre la calle 16 Sur entre 39 Oriente y 18 Sur con sentido a San Manuel debido a trabajos de recuperación vial. Autoridades exhortan a conducir con precaución y evitar estacionarse en la zona. El clima hasta este momento es de 21 grados centígrados. 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En los controles de cabina, Duval Rubio para redes Alex Denicia. En el radar le informó Max López. Excelente día.
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2: 10 de la mañana con 13 minutos. 10 de la mañana con 13 minutos, arrancamos con Red Ciudadana. Los saluda con mucho gusto Rafa Crespo para llevarles la información más relevante generada hasta este último momento, este lunes 20 de julio. Los saludo con mucho gusto. Recuerde seguir la multiplataforma de Red Ciudadana a través de redes sociales, a través de Facebook nos encuentra como 5 Radio Comunicación Efectiva, a través de X como arroba la red 5 Radio y a través de YouTube como la red 5 Radio. En esas tres redes sociales estamos transmitiendo en vivo en estos momentos a través de nuestras plataformas, a través de esta multiplataforma. También síganos mandando sus reportes al 2222-382990, el poderoso número de la red en donde usted puede mandar cualquier reporte, puede mandar desde un reporte de una coladera destapada, tal vez temas de inseguridad o seguridad en su colonia, mantenimiento como luminarias que no funcionen, parques que tal vez necesitan alguna podada, lo que usted guste al 2222-382990. También saludo a mis compañeros. Tenemos en la consola y en la operación al señor Toño Benito. Por supuesto, tenemos en el tema audiovisual al señor Alejandro Denicia. En la producción, Iván Hernández, que en un momento se incorporará. Y también, pues, a todo el equipo que hace posible estas transmisiones de Red Ciudadana. Ya lo sabe, en este bloque informativo de 10 de la mañana hasta las 11, pero de nueva cuenta también me tendrá de 11 a 12. Vamos a arrancar con toda la información y es que vámonos con el clima, porque en la capital poblana se espera este lunes 20 de julio un cielo poco nublado con media probabilidad de lluvia y una acumulación estimada de 5 milímetros. La temperatura irá de una máxima de 27 grados centígrados a una mínima de 13 grados centígrados. El índice de UV será extremo y el semáforo volcánico del Popocatépetl permanece en amarillo fase 2 para que usted tome sus precauciones. Siempre, siempre use bloqueador en el día porque los rayos UV están con todo. Nosotros nos vamos a ir a un corte aquí en Red Ciudadana a través de nuestra distinta multiplataforma, pero al regresar le tenemos toda la información. Volvemos.
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1: 10 de la mañana con 24 minutos. Regresamos, por supuesto, aquí a Red Ciudadana a través del 11:20 de AM. Muchas gracias por continuar con nosotros. Muchas gracias también por seguir la multiplataforma de Red Ciudadana a través de nuestras redes sociales, en donde nos puede encontrar como @lared5radio. Síganos mandando sus reportes, ya lo sabe, al 2222-382990, el poderoso número de La Red, para reportar lo que usted guste, y nosotros lo estaremos atendiendo a la brevedad. Así que, como le comentaba, la temperatura en la capital poblana se espera que sea un máximo de 27 grados y una mínima de 13 grados, con media probabilidad de lluvia y una acumulación estimada de 5 milímetros. El índice UV será extremo, así que póngase bloqueador, y el semáforo volcánico del Popocatépetl permanece en amarillo fase 2. Son 10 de la mañana con 25 minutos. Vamos con temas de cierres viales. Esto es Red Ciudadana a través del 11:20 de AM. Y es que también se mantiene cierre parcial intermitente sobre la calle 6 Sur, entre Boulevard Capitán Carlos Camacho Espíritu y 17 Oriente, con sentido al Parque Bicentenario, debido a trabajos de pavimentación. Autoridades llaman a tomar vías alternas y considerar tiempos de traslado ante las labores que continúan en la zona. 10 de la mañana con 26 minutos y hay otro cierre parcial intermitente, pero este es sobre la calle 16 Sur, entre 39 Oriente y 18 Sur, con sentido a San Manuel, debido también a trabajos de recuperación vial. Autoridades exhortan a conducir con precaución y evitar estacionarse en la zona para facilitar las labores y prevenir incidentes. Pues ahí tiene el informe vial, para que usted lo tome en cuenta, para que usted tome sus precauciones y no circule como normalmente lo hace sobre estas vialidades. Trate de encontrar vías alternas para que no le toque mucho tránsito en estas zonas. 10 de la mañana con 26 minutos. Pasamos ahora a temas del gobierno estatal, específicamente de infraestructura y desarrollo regional, en donde el gobernador Alejandro Armenta inauguró la primera etapa del Parque Urbano Metropolitano de Tehuacán, obra con una inversión superior a 39.4 millones de pesos, que beneficiará a más de 357 mil habitantes de 14 municipios. Escuchemos lo que mencionaba el mandatario.
2: Hemos estado recorriendo todo el estado, amigas y amigos. Quiero de verdad agradecerles, porque es importante cumplir la responsabilidad que ustedes nos han dado bajo la directriz de nuestra presidenta, la doctora Claudia Sheinbaum, primera mujer presidenta de México. ¡Qué orgullo! ¡Qué orgullo! Es tiempo de mujeres, sin duda. Y nuestra presidenta, que está trabajando junto con todo el país, los estados, para los municipios, para darle fuerza al segundo piso de la cuarta transformación con nuestra sociedad, nos ha pedido que trabajemos más territorio y menos escritorio. Esa es la máxima, porque cuando estás sábado, domingo, todos los días, La oficina es para planificar, para evaluar, para presupuestar, pero para ejecutar, para evaluar, para dirigir, es el campo. Hay que...
1: 10 de la mañana con 28 minutos, ahí está lo que mencionaba el mandatario Alejandro Armenta sobre, pues, esta primera etapa del Parque Urbano Metropolitano de Tehuacán, que beneficiará a más de 357 mil habitantes de 14 municipios. Este nuevo espacio busca impulsar la convivencia, el deporte y el desarrollo regional, consolidando infraestructura para el bienestar de las familias. Así que, pues, es una buena obra que tendrá mucho impacto positivo en toda la gente cercana a esta zona, incluida la futbolista de tercera división, Jared Alducín Herrera, quien destacó que la nueva cancha de fútbol del Parque Urbano Metropolitano de Tehuacán representa una oportunidad para que las juventudes fortalezcan la convivencia y desarrollen su talento deportivo. Escuchemos.
3: Pues, primero que nada, quisiera mencionar la situación en la que estaba la cancha. Peñafiel de Tierra, muchos los conocemos, creo que varios de mis familiares jugaron acá. A mí también me tocó jugar acá. Y pues la verdad, las instalaciones no se prestaban o no te dejaban desarrollar como tal el deporte. Y pues la ves ahora y de verdad es maravilloso ver la evolución de esta cancha. Muchas gracias. Igual quisiera mencionar el apoyo o el beneficio que va a tener hacia los jóvenes, porque pues ya sabemos igual que hay varios jóvenes que buscan refugio o que buscan el tener distracciones en otras cosas, como muchos los conocemos, lo son las drogas, el alcohol, y pues vaya, esto va a ser un apoyo increíble para venir a disfrutar con amigos, familia. De verdad, muchas gracias. Al igual he visto cómo apoyan el deporte, con las instalaciones, apoyo a deportistas y pues actividades deportivas, como lo es la CONADE, que lo vi apenas igual. Y pues de verdad, muchas gracias. ¿Qué más quisiera? Que esta fuera nuestra casa de entrenamiento, ¿no? Como es la tercera división. Y pues agradecer, con estas instalaciones se puede decir que Puebla y Tehuacán se convierte en tierra y tierra de campeones.
1: 10 de la mañana con 31 minutos, pues ahí está un testimonio de esta futbolista de tercera división, Jared Alducín, que pues justamente le gusta estos avances que está teniendo el Parque Urbano Metropolitano, específicamente con la cancha nueva de fútbol que tendrán ahí en Tehuacán, en este parque. Vamos a ir al segundo corte aquí en Red Ciudadana a través del 11:20 de AM, pero al regresar le tenemos toda la información de la mañanera.
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1: 10 de la mañana con 33 minutos. Continuamos aquí en Red Ciudadana a través del 11:20 de AM. No se olvide de seguir nuestra multiplataforma a través de nuestras redes sociales, donde usted nos puede encontrar como @la red 5 radio. También síganos mandando sus reportes, ya lo sabe, al 2222-38-2990, el poderoso número de la red. Y como le decía antes de irnos al primer corte, Vamos a pasar con toda la información de la mañanera, en donde la presidenta Claudia Sheinbaum destacó que su asistencia a la final de la justa mundialista en Nueva York fue un momento de cordialidad y coordinación entre México, Estados Unidos y Canadá, los países anfitriones de este torneo. Escuchamos.
8: Pues un ambiente de mucha cordialidad, igual con el rey de España, con el jefe del Estado español, con el presidente de España. Fue pues un ambiente de... un buen ambiente en ese momento. Ya bajamos después a... fue un buen partido también. Bajamos a dar los premios. Y bueno, sí, Argentina pues estaba triste. Así pasa. Así es, el que gana está feliz y el que pierde pues está triste. Pero la verdad fue un buen momento. Y como lo puse en las redes sociales, pues es un ejemplo de coordinación de los tres países. Porque...
1: 10:35 a.m, pues ahí está lo que mencionaba la mandataria Claudia Sheinbaum sobre pues esta invitación que recibió por parte del mandatario estadounidense Donald Trump para que asistiera a la final de la justa mundialista 2026, en donde pues destacó justamente cómo pues los argentinos estaban tristes por la derrota 1-0 y pues los españoles estaban celebrando con todo. Eso sí, los argentinos no se tomaron muy bien la derrota, ¿eh? La verdad es que se dice con todo respeto, pero creo que fueron malos perdedores, ¿no? 10:35 a.m, pasamos con más información, y es que también la presidenta Claudia Sheinbaum señaló que el uso excesivo de redes sociales puede generar adicción, por lo que se busca un acuerdo nacional para regular el uso de dispositivos digitales en las escuelas y promover entornos educativos saludables. Escuchemos.
8: Una parte muy importante es cómo el uso excesivo de las redes tiene que ver con adicción a las redes sociales. Es decir, una vez que uno toma el teléfono y comienza a cambiar con el scrolling este infinito, puede estar ahí 3, 4, 5 horas. O en alguna red social en donde esté uno en busca de likes, de palomitas o de compartir información. Esto que ocurre en las redes sociales y en general en las diversas plataformas, pues tiene un impacto en el crecimiento, particularmente de los niños y jóvenes. Si una niña o un niño toma un teléfono a los 3 años o a los 2 años, su desarrollo va a ser muy distinto de aquel que lo usa solamente en determinados momentos o que de plano no lo usa. En muchas escuelas de distintos países del mundo se fomentó el uso de la tecnología y hoy están, por ejemplo, en Japón, regresando a quitar la tecnología para que se regrese a la lectura directa en los libros, a escribir, que no se escriba directamente sobre un dispositivo electrónico, sino que se escriba con la mano, porque desarrolla distintos mecanismos de desarrollo del cerebro y de la coordinación psicomotora. Todo esto está hoy en estudio después de que durante un tiempo parecía que no tenía ningún efecto el uso de las tecnologías de los celulares, de las iPads. Nosotros queremos que este no sea una idea del gobierno hacia la sociedad, sino que se construya un consenso para poder regular la inteligencia artificial y sobre todo las plataformas. Que se utilice el conocimiento científico que hoy se tiene de cómo genera adicción, de cómo utilizarlo en la noche antes de ir a dormir, provoca efectos en el sueño, a niñas, niños más, pero también en los adultos. Entonces, que se traduzca algún esquema de regulación, pero sobre todo a la educación digital, que las y los papás, las mamás y los papás, sepan ¿qué impactos tiene que su hijo vea 8 horas al día un dispositivo telefónico? cómo pierde relación con otras actividades sociales, cómo el que en las familias estén la mamá, el papá y los hijos viendo el teléfono celular a la misma hora todo el tiempo, también genera distorsiones en las relaciones familiares. Entonces, el próximo lunes seguimos informando de cuáles son las evidencias científicas sobre este tema y también la opinión de distintos sectores. Ya leímos aquí, vamos a seguir informando de la opinión del Papa sobre este tema, de lo que reconoció como el poder de ciertos monopolios de la información y del uso de la tecnología en las personas y en la libertad de las personas. Entonces, no se trata de regular por regular, sino más bien que entre todas y todos lleguemos a un acuerdo para que no sea solamente los estados de la República. Ya hay 16 estados, miren, ahí están, que ya prohibieron el uso de teléfono celular en las escuelas de educación básica. Está Aguascalientes, Campeche, Ciudad de México, Coahuila, Durango, Estado de México, Guanajuato, Guerrero, Hidalgo, Jalisco, Michoacán, Nuevo León, Querétaro, San Luis Potosí, Sonora, Tamaulipas. Como ven, incluso son gobiernos de diferentes partidos políticos que llegaron a través de distintos partidos políticos, pero que están preocupados por el uso de la tecnología, sobre todo en las y los niños y en los jóvenes. Entonces, la mañanera, pues, los lunes, durante un, por lo menos un mes, lo vamos a dedicar a este tema.
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1: 10 de la mañana con 41 minutos. Muy interesante lo que comentaba la presidenta Claudia Sheinbaum. Y es que tiene razón. ¿Cuántos de nosotros, pues no antes de dormir, pues abrimos esta red social, ¿no? Que empieza con T, termina con OC. Y pues nos quedamos viendo el scroll infinito, ¿no? Nos quedamos viendo el scroll infinito hasta, pues, quedarnos dormidos. Y como bien dice la mandataria, podemos estar hasta, pues, 4 horas, 5 horas viendo, pues, distintos videos cortos que nos van saliendo sin percatarnos del tiempo que llevamos ya pegados al celular. Muy interesante información que complementó también la doctora en Psicología Educativa y del Desarrollo de la UNAM, Ximena Chao Rebolledo. Señaló que prevenir riesgos por el uso de redes sociales e inteligencia artificial no implica solo limitar la tecnología, sino fortalecer entornos que protejan el desarrollo integral de niñas, niños y adolescentes. Escuchemos.
9: Aquí entender claramente que la prevención no consiste únicamente en limitar el uso de la tecnología. Sabemos que la tecnología no siempre es la causa directa, pero sí es una variable que correlaciona significativamente con este tipo de padecimientos. Las razones pueden ser multifactoriales y de ahí que las estrategias de atención tengan que atender toda esta multiplicidad de factores. Me parece también que la intervención, la estrategia tiene que surgir desde un enfoque multisectorial y en ese sentido, como ya decía nuestro colega de UNESCO, tiene que haber un enfoque educativo en tanto a presentar estrategias de literacidad tecnológica integral, no solamente técnica o funcional. Necesitamos atender el factor socioemocional y en el caso de la inteligencia artificial, también el factor sociocrítico. Desde la educación también promover la escuela, espacios para la convivencia no académica. Necesitamos regresar a esos espacios en donde se favorece el juego libre, la interacción, desde la cual los jóvenes, niñas y niños puedan convivir, desarrollar sus habilidades emocionales, cognitivas, su regulación emocional. Pero también atención en la comunidad y en la familia. Necesitamos desde casa fortalecer una cultura de acompañamiento y de conexión, de diálogo abierto, para que justamente el mundo virtual, por así decirlo, se convierta en un aspecto cotidiano del diálogo familiar. Necesitamos cultivar también desde casa la higiene digital, poner horarios, acuerdos sobre el uso del tipo de información que consumimos y el tiempo en que se consume esta información. Y finalmente, desde los sectores tecnológicos, pues empezar a diseñar, exigir que se diseñe bajo un principio de ética del cuidado, donde se incorporen protecciones para menores que contrarresten estos mecanismos algorítmicos que pueden llevar a la adicción o que puedan conllevar también a la generación irresponsable de información no necesariamente veraz. Y finalmente, desde la academia, ya lo decía mi colega de UNESCO, es necesario en México, sobre todo, generar conocimiento sólido desde la investigación científica que permita justamente una toma de decisiones informada, con evidencia, y que dé lugar a este diálogo amplio que necesitamos para cuidar a nuestras niñas, niños y jóvenes.
1: 10 de la mañana con 44 minutos. Nos vamos a ir al último corte de este bloque informativo, pero al regresar les tenemos más información acerca, pues, de este tema tan importante que están hablando en la mañanera acerca del uso de la tecnología en menores de edad. La UNESCO da un porcentaje bastante interesante. También el debate nacional que se dará sobre la regulación de esta tecnología. Y también la presidenta Claudia Sheinbaum habló sobre el tema, digamos, polémico que ha habido en redes sociales sobre el voto y quiénes tendrían que tener el derecho al voto. Pero esto al regresar, después de este corte aquí en Red Ciudadana, a través del 1120 de AM.
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1: 10 de la mañana con 48 minutos, regresamos a Red Ciudadana a través del 1120 de AM. Ya estamos en la recta final de este bloque informativo de 10 de la mañana a 11 de la mañana, en donde estamos hablando justamente de la conferencia mañanera de la presidenta Claudia Sheinbaum, en donde estuvo presente Andrés Morales, representante de la UNESCO en México, quien informó que el 83% de madres y padres expresó preocupación por el tiempo que sus hijos pasan frente a pantallas. Escuchemos.
13: Vivimos una aceleración tecnológica sin precedentes. desde la expansión de Internet, las redes sociales, los teléfonos inteligentes y más recientemente la inteligencia artificial generativa, están transformando la forma en que aprendemos, enseñamos y nos comunicamos. Estas tecnologías ofrecen oportunidades para ampliar el acceso al conocimiento, facilitar la comunicación y apoyar algunos procesos educativos. Sin embargo, también plantea desafíos para el bienestar físico, mental y socioemocional de niños, niñas y jóvenes, así como para la protección de su privacidad, los datos personales y la calidad de las interacciones humanas. Cierta evidencia internacional muestra algunos de estos riesgos. Una de cada tres personas que hoy está conectada a Internet es un niño, una niña o un adolescente. El 83% de los padres y las madres hoy está preocupado porque sus hijos pasan demasiado tiempo frente a las pantallas y dos tercios reconocen que ellos mismos tienen dificultades para controlar el uso. Por otro lado, las niñas son dos veces más propensas que los niños a experimentar trastornos alimentarios asociados a la exposición.
1: Y siguiendo con esta misma línea de información, el titular de la SEP, Mario Delgado, informó que se impulsará un debate nacional para analizar la regulación del uso de tecnologías digitales en las escuelas. Escuchemos.
8: Veníamos de una larga movilización de mujeres por derecho al voto, ya se había logrado en otros países.
14: La presidenta ha planteado un debate fundamental, diría yo, impostergable. El impacto de las tecnologías, de las redes sociales, de la inteligencia artificial en nuestras vidas, no solo en las escuelas, donde tiene un gran impacto. Esto ha cambiado la forma en que nos relacionamos, que nos comunicamos, que aprendemos, que investigamos, y es un tema que sin duda nos preocupa a todas las madres y padres de familia. ¿Qué está pasando con las redes, con el acceso a las tecnologías de información con nuestros hijos, principalmente los niños y adolescentes? De acuerdo con datos en nuestro país, más del 70% de la población de seis años o más es usuaria de Internet, y entre adolescentes este porcentaje es de arriba del 90%. A escala mundial, la ONU tiene datos de que los jóvenes entre 15 y 24 años constituyen el grupo más conectado en todo el planeta. Aún así, la conectividad por sí misma no garantiza derechos digitales efectivos ni bienestar socioemocional. El reto es mayor. Es a un tiempo tecnológico, formativo, ético y social. Implica asegurar el acceso, pero también la seguridad, la salud digital, la salud mental y la comunicación responsable, y tener marcos normativos capaces de proteger derechos fundamentales. Hay especialistas, y hoy vamos a escuchar a Andrés Morales, que está aquí con nosotros, como ya señaló la presidenta. También se va a conectar la doctora Ximena Chao Rebolledo, y un libro que publicó Jonathan Haidt, donde la generación ansiosa, donde empieza a dar evidencias que la erupción masiva de los teléfonos celulares, de los teléfonos inteligentes, y la expansión de ciertas dinámicas en las redes sociales han agravado la fragilidad emocional de quienes aún están formándose, de los adolescentes, dejando pues mucha inseguridad, ansiedad y cuadros de depresión. Y la idea que se está planteando en este debate nacional pues no es que regresemos el reloj a una época previa a los dispositivos, las redes sociales y la inteligencia artificial, sino preguntarnos cómo generar entornos más sanos, menos competitivos y más solidarios en nuestras escuelas y fuera de ellas, para fortalecer una comunidad protectora en torno a nuestros hijos, a nuestras hijas. Por eso, hablar del uso de las tecnologías digitales en la enseñanza y su impacto en la salud mental es un imperativo que nos incumbe a todas y a todos por el presente y el porvenir educativo de nuestro país. Vamos a tener una discusión amplia y profunda que abarque desde el derecho de acceso a la conectividad hasta el uso consciente y la apropiación efectiva de las nuevas tecnologías. Es decir, no se trata de demonizar a las herramientas, más bien es entender las condiciones en que estos dispositivos se están integrando a la vida de niñas, niños, adolescentes y jóvenes, y qué consecuencias tienen en su bienestar, desarrollo y aprendizajes. Estamos también, hay que decirlo, ante, y lo va a señalar Andrés, ante un debate de alcance global, donde la gran mayoría de los países ya están tendiendo algún tipo de regulación de políticas públicas que sean capaces de proteger el bienestar sin renunciar al potencial educativo que tiene la tecnología. Bueno, entonces, Ricardo va a plantear tres grandes foros que vamos a tener y tal vez uno de cierre. Y a partir de las conclusiones de ese debate con madres de familia, padres de familia, maestros, maestras, directivos y también especialistas, plantear una iniciativa, una regulación para que se presente en el siguiente periodo legislativo. La regulación del uso de las tecnologías en las escuelas debe sustentarse, nos ha pedido la presidenta, en evidencia, en un enfoque de derechos y en el compromiso con el desarrollo humano integral. Porque de lo que se trata es de consolidar una cultura digital de uso consciente, crítico, responsable, que promueva el bienestar físico, intelectual y emocional de nuestros niños, nuestras niñas, jóvenes y adultos.
1: 10:56 PM, pues ahí está lo que mencionaba el titular de la Secretaría de Educación Pública a nivel federal, Mario Delgado, sobre el debate nacional que se impulsará para analizar la regulación del uso de tecnologías digitales en las escuelas. Ya veremos qué es lo que se decide, pero el objetivo es crear entornos educativos más seguros y saludables para las y los estudiantes mediante lineamientos que fortalezcan su bienestar y aprendizaje. Vamos, ya nos estamos despidiendo de este bloque informativo de 10 de la mañana hasta las 11. Se despide con mucho gusto Rafa Crespo, pero estaremos de regreso para el siguiente bloque, el de 11 de la mañana a 12 de la tarde. 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Nos encuentra como @lared5radio. Siga mandando sus reportes al 2222-38-2990 y por supuesto siga sintonizándonos a través del 1120 de AM. Esto fue Red Ciudadana. Regresamos.
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1: Desmantelan narcolaboratorio en Jopala. ¿Qué tal? Muy buenos días. Los saluda con mucho gusto Rafa Crespo para informarle en el radar correspondiente de las 11 horas, donde le llevamos la información más relevante generada hasta este último momento. Y es que autoridades estatales desmantelaron un narcolaboratorio en Jopala que, de acuerdo con el secretario de Seguridad Pública, Francisco Sánchez, llevaba más de un año en funcionamiento y tenía capacidad para abastecer a Puebla y Veracruz.
2: Esto ha crecido exponencialmente, sobre todo en los rincones más alejados de nuestro estado. Por ello, se realizó una tarea de investigación y descubrimos que en la Sierra Norte existía un laboratorio en el municipio de Jopala. La producción que tenía este narcolaboratorio era tan grande que era capaz de abastecer a todo el estado de Puebla y a Veracruz. Entonces, es por ello la importancia de llevar a cabo estas tareas de investigación y sobre todo, que como lo he dicho en ocasiones anteriores, quienes saben lo que pasa en cada municipio son las autoridades de ese municipio.
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1: Tome usted sus precauciones porque se registra cierre de circulación en ambos sentidos de la autopista México-Puebla a la altura del kilómetro 23 por presencia de manifestantes hacia Ciudad de México. El tránsito es desviado al tramo libre en la Plaza de Cobro San Marcos. Tome precauciones. Una coladera obstruida puede provocar fuertes anegaciones durante las lluvias. El gobierno de Puebla exhorta a la población a no tirar basura en la vía pública para evitar taponamientos y reducir el riesgo de inundaciones. La Escuela de Negocios de la UPAEP obtuvo la prestigiosa acreditación de la Accreditation Council for Business Schools and Programs para todos sus programas de negocios. Así lo informó la doctora Cintia Montaudón, decana de la institución, quien destacó que este reconocimiento avala los más altos estándares de excelencia global. Se registra fuerte accidente en la carretera Tehuacán-Cuacnopalan a la altura del kilómetro 28 con dirección a Cuacnopalan. Hay vehículos siniestrados en la zona. Testigos señalan presunto exceso de velocidad como posible causa. 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Actualmente en la ciudad de Puebla hay una temperatura de 22 grados centígrados, la máxima se espera que sea de 26, la mínima de 13 grados. En la consola, mi compañero Duval Rubio le informó a Rafa Crespo que tenga una excelente tarde. Rubio le informó a Rafa Crespo que tenga una excelente tarde.

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16: 11 de la mañana con 8 minutos. Seguimos aquí en Red Ciudadana a través del 11:20 de AM. Estamos dando inicio a este bloque informativo de 11 a las 12 horas. Los saluda con mucho gusto Rafa Crespo en este lunes 20 de julio. ¿Qué tal le pareció la final del Mundial? ¿Le gustó que España pues se coronó campeón de esta justa mundialista del 2026, o usted le iba a Argentina, era Messi lover? Pues qué tal, ahí escríbanos en nuestros comentarios si es que usted le iba a España o le iba a Argentina. También recuerde, síganos mandando sus reportes al 2222-382990, el poderoso número de la red, en donde usted nos puede reportar desde un accidente, una coladera destapada, un bache, lo que usted guste, ya lo sabe, al 2222-382990, y nosotros lo estaremos atendiendo a la brevedad. También siga la multiplataforma de Red Ciudadana a través de nuestras redes sociales, en donde nos pueden encontrar como @ la red 5 radio. Ya son las 11 de la mañana con 9 minutos y es tiempo de Red Ciudadana.
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16: Y vamos a pasar con temas de la conferencia mañanera de la mandataria Claudia Sheinbaum, en donde, pues no sé si usted ha visto este debate que se ha tenido en redes sociales, y voy a decir debate por decirlo de forma respetuosa, pero ha habido pues estos comentarios, ¿no?, sobre el voto y quiénes deberían ejercer el voto, en específico una influencer, si así podríamos llamarlo, una influencer dedicada a temas

0: de política, temas de debate, que después se supo que estaba afiliado a cierto partido color azul, pues habló de que no todas las personas deberían de votar, sino solo deberían de votar las personas que se consideran más preparadas o que al menos tengan pues cierto grado de conocimiento mínimo sobre pues las diferentes actividades o funciones que se tienen en el tema del manejo o administración del país, ya sea el Poder Judicial, el Poder Legislativo, ese tipo de cosas. Bueno, ella comentaba, esta influencer, que no todos deberían tener la posibilidad de votar. Y ante esto, pues la presidenta Claudia Sheinbaum se manifestó en su conferencia de prensa y señaló que condicionar el derecho al voto, sobre todo de las mujeres, representaría un retroceso democrático. Escuchemos.
1: México, ¿no? Entonces propone regresarnos al porfiriato. O sea, todavía por el general Cárdenas, por el presidente Cárdenas, no votaron las mujeres. Por Ávila Camacho, no votaron las mujeres. Hasta el 55 estaba el presidente Ruiz Cortines, ¿no? A ver, chécale. Ruiz Cortines. Pudimos votar las mujeres. ¿Qué hay detrás de una persona que piensa que las mujeres no podemos votar? Pero además la contradicción de hablar de libertad. Porque ellos ahora, el panismo o el prianismo, han decidido reivindicar los principios de la derecha, que por cierto en México no tienen sustento. Usan la palabra libertad. Bueno, ¿cuál libertad hay si las mujeres no pueden votar? ¿Cuál libertad hay para ejercer la democracia? O la parte fundamental de la democracia, que es elegir a los gobernantes, si se tiene que hacer un examen antes del voto. Pero en el fondo lo que hay es un odio al pueblo. Eso es lo que les molesta. Ellos quieren que una élite gobierne México. Pero ya lo dijeron otros. El propio Salinas Pliego dijo que no deberían votar los que reciben programas de bienestar. Claro, no tardos los que lo defienden van por su tarjeta de adulto mayor. Ah, pero sí escriben que en efecto no deberían votar. Entonces, es una visión en contra de las libertades, en contra de la democracia, muy autoritaria, pero sobre todo una visión que lo que muestra es un odio profundo al pueblo de México. Por eso no tienen posibilidad de crecer. Porque con un pueblo además cada vez más consciente, pues ¿cómo van a aceptar estas propuestas? Pero lo más increíble es que ahora se atreven a decirlas. Yo creo que siempre lo han pensado. Pero ahora...
0: Un tema bastante polémico el que abordó la presidenta Claudia Sheinbaum, dándole énfasis al tema del voto de las mujeres, y ella ya daba como ejemplo cuando era el mandato de Lázaro Cárdenas, pues las mujeres no votaron por Lázaro Cárdenas. Entonces, un tema bastante polémico el que se abordó en redes sociales y que ahora la mandataria Claudia Sheinbaum pues comentó al respecto. Son las 11 de la mañana con 14 minutos. Y para cerrar el tema de la mañanera, el titular de Profeco, Iván Escalante, informó que el precio más bajo del diésel registrado es de 26.89 pesos por litro, mientras que el más elevado alcanza los 31.82 pesos. Dentro del reporte destacó de forma negativa una estación ubicada en Amozoc, Puebla, sobre la autopista Puebla-Catzingo, que presentó un sobreprecio de 29.99 pesos por litro, por lo que se mantiene en vigilancia. Escuchemos.
2: tenemos las estaciones que venden precio que venden a precio justo el diésel. Tenemos esta de 26.89 en Toluca, Estado de México, es de Pemex, y aquí podemos revisar en cada una de las regiones. En ningún caso está arriba de 1.67 pesos el margen de ganancia. Les vamos a poner una palomita. Y están los que se siguen volando la barda con los precios. Y miren, identificamos esta Repsol en La Paz, Baja California, 31 pesos con 82 centavos el litro de diésel, con un margen de ganancia de 5 pesos con 32 centavos. Ya estamos haciendo la revisión para poder realizar una verificación y revisar por qué el precio está tan cara. Le vamos a poner un tache y aquí está presentada cada una de las estaciones por región de las que están vendiendo a precios muy caros. Adelante.
0: 11 de la mañana con 16 minutos, pues ahí está el reporte de Profeco acerca de los precios de la gasolina. Nos vamos a ir al primer corte en este bloque informativo, pero al regresar les tenemos los reportes de usted, los reportes de la red.
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0: 11 de la mañana con 19 minutos. Continuamos aquí en Red Ciudadana a través del 1120 de AM. Muchas gracias por sintonizarnos, muchas gracias por seguir con nosotros. 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También síganos mandando sus reportes al poderoso número de la red, ya lo sabe, al 22 22 38 29 90. Vamos a continuar con toda la información y, como le decía antes de irnos al corte, ahora vamos con los reportes de usted. Así es, los reportes de la red, recuérdelo al 22 22 38 29 90. Y es que la autopista México-Puebla permanece cerrada en ambos sentidos a la altura del kilómetro 23 debido a la presencia de manifestantes. Esto con dirección a Ciudad de México. El tránsito está siendo desviado al tramo libre desde la Plaza de Cobro San Marcos. se recomienda a los automovilistas tomar precauciones y considerar rutas alternas. Se desconoce por qué es la manifestación. Algunas personas nos comentaban que era por el tema del comunicador recientemente privado de la vida allá en Texmelucan, pero a ciencia cierta no se sabe por qué es la manifestación. Tome usted sus precauciones. A la altura del kilómetro 23 hay presencia de manifestantes, considere rutas alternas o pues espere hasta que se libere la vialidad. 11 de la mañana con 20 minutos. Continuamos con más información, ya lo sabe, aquí en Red Ciudadana a través del 1120 de AM. Y es que tras la volcadura de un vehículo allá en el periférico, a la altura del puente con dirección a la vista cerca de la Universidad IPET, un hombre fue atendido en una ambulancia y una mujer trasladada a un hospital para su valoración. No se sabe si se encontraba grave o si eran lesiones menores, pero definitivamente el siniestro que se registró ahí en Periférico, a la altura del puente con dirección a la vista, pues fue, pues llamó muchísimo la atención, sobre todo por la volcadura, pero también porque hubo lesionados. Rápidamente acudieron cuerpos de emergencia a atender la situación. Como le comento, se desconoce el estado de salud de la persona que fue llevada al hospital, pero seguimos indagando sobre esta persona que fue llevada al nosocomio para pues su valoración médica, y nosotros estaremos indagando para actualizarle de forma completa esta noticia. Lo que sí es que ya retiraron las unidades siniestradas, esta camioneta volcada ya la retiraron, las autoridades correspondientes ya hicieron su retiro y ya la vialidad se encuentra libre, el tránsito fluye de manera normal. 11 de la mañana con 22 minutos, continuamos aquí en Red Ciudadana a través del 1120 de AM. Síganos mandando sus reportes al 2222-382990. También se reportó un fuerte accidente en la carretera Tehuacán-Cuacnopalan, a la altura del kilómetro 28 con dirección a Cuacnopalan. En la zona hay vehículos siniestrados y testigos señalan el presunto exceso de velocidad como posible causa del hecho. De hecho, este reporte tiene audio. Le voy a pedir a mi compañero Alex Denicia si podemos reproducirlo desde el principio, porque la misma persona que está grabando este video está narrando qué es lo que sucede con este accidente. Así que escuchemos un poco de lo que mencionaba este Red Escucha.
11: Ahí se ve el accidente. Por eso está parado el tráfico. Bueno, y la verdad es que ya estando aquí cerquita, el accidente es...
12: Estuvo bien loco.
11: Es de Tehuacán hacia Cuacnopalan.
12: En el kilómetro 28.
11: A la altura del kilómetro 28, pero vean ustedes el exceso de velocidad lo que provoca. Miren. Vean ustedes lo que provoca el exceso de velocidad.
13: Estaba chida la troca.
11: Bueno, pues ya logramos pasar, pero vean ustedes lo que provoca el exceso de velocidad.
0: Pues ahí están las palabras de este redescucha muy amablemente que nos mandó su reporte. Y impactantes las imágenes, un accidente bastante fuerte, ahí le repito, en la Tehuacán-Cuacnopalan, a la altura del kilómetro 28 con dirección a Cuacnopalan. El redescucha, a nosotros no nos consta claramente, pero el redescucha menciona que fue el exceso de velocidad la causante por la cual pues terminaron siniestrándose estos vehículos de una forma muy, pero muy aparatosa. Hasta el momento se desconoce si hay personas fallecidas, pero por la magnitud del siniestro, por la magnitud del accidente, pues sí podríamos decir que pudo haber ahí alguna fatalidad. No hay nada confirmado. Esperaremos, obviamente, la información oficial de las autoridades. 11 de la mañana con 24 minutos. Damos por terminado este bloque informativo con sus reportes. Los reportes de usted, los reportes de la red al 2222-382990. Obviamente, en cuanto usted esté mandando más reportes, nosotros lo estaremos incluyendo en esta nuestra escaleta, porque estos noticiarios los hace usted. Y recuérdelo, si usted está en el lugar, usted es el reportero. Son las 11 de la mañana con 25 minutos. Continuamos con más información y nos vamos al pronóstico meteorológico. Escuchemos.
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0: 22-38-29-90, y es que el pronóstico meteorológico emitido por el gobierno de Puebla mediante Protección Civil Estatal señala temperaturas de 23 a 27 grados centígrados en Valle Cerdán, Valle Atlixco y Angelópolis, de 29 a 33 grados en Sierras Norte, Nororiental y Negra, y hasta 36 grados centígrados en la Mixteca. Se prevén lluvias ligeras a moderadas con acumuladas de 5 a 15 milímetros en todas las regiones, además de vientos del sureste de 25 a 35 kilómetros por hora, rachas de hasta 50 kilómetros por hora. Pero para detallar bien toda esta información, escuchemos a mi compañero Mauricio Nava.
14: Muy buenas tardes, Red Ciudadana. Les saluda Mauricio Nava con la actualización del clima para Puebla. Si ya va rumbo a casa o tiene actividades para esta tarde, les recomiendo no confiarse del cielo porque las condiciones seguirán favoreciendo la aparición de lluvias. Durante la tarde aumentará la nubosidad sobre gran parte del estado. La humedad que continúa llegando desde el Pacífico, combinada con canales de baja presión e inestabilidad en la atmósfera, mantendrá un ambiente propicio para el desarrollo de tormentas en la región. Para Puebla, se pronostican intervalos de chubascos, principalmente entre la tarde y la noche. Las lluvias podrían presentarse de manera repentina y estar acompañadas de descargas eléctricas, además de rachas de viento de entre 30 y 50 kilómetros por hora, por lo que es recomendable tomar precauciones si va a permanecer al aire libre. La temperatura máxima en la ciudad de Puebla se mantendrá alrededor de los 23 a 24 grados, ofreciendo una tarde templada. Sin embargo, en el norte y suroeste del estado, el ambiente será mucho más caluroso, con temperaturas que podrían alcanzar entre 35 y 40 grados, antes de que las lluvias ayuden a refrescar el entorno durante la noche. Si va a conducir, recuerde disminuir la velocidad cuando inicie la lluvia y mantener una distancia prudente con otros vehículos, ya que las precipitaciones pueden reducir rápidamente la visibilidad y provocar encharcamientos en algunos puntos de la ciudad. Yo soy Mauricio Nava, gracias por acompañarnos en este reporte para la Red Ciudadana. Que tengan una excelente tarde, un gran inicio de semana y no olvide llevar un paraguas. Hoy podría hacerle mucha falta.
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0: 11 de la mañana con 28 minutos. Muchas gracias a mi compañero Mauricio Nava, que siempre tiene la información puntual del pronóstico meteorológico en nuestra demarcación. Y también para que usted lo tome en cuenta y pues no se le pase, el precio del gas LP en Puebla capital se mantiene sin variaciones para la semana del 20 al 26 de julio. El kilo cuesta 19.23 pesos y el litro 10.38. El tanque de 20 kilos se vende en 384.6 pesos, mientras que el de 30 kilogramos ronda los 576.9 pesos, de acuerdo con el reporte semanal de precios regulados. Pues ahí tiene, si usted tenía las dudas del precio del gas, esta infografía también la puede encontrar en nuestras redes sociales, específicamente en X y en Facebook. Nos puede encontrar como arroba la red 5 radio y en Facebook como 5 radio comunicación efectiva, para que esté enterado de los precios del gas, de el hoy no circula, de los cierres viales, lo que usted le interesa más, ya lo sabe, está en nuestras redes sociales y por supuesto lo estaremos mencionando en todos los espacios de Red Ciudadana a través del 11:20 de AM. Son las 11 de la mañana con 29 minutos. Nos vamos al segundo corte de este bloque informativo, pero al regresar tenemos más información.
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0: 11 de la mañana con 33 minutos. Continuamos aquí en Red Ciudadana a través del 1120 de AM. Muchas gracias por seguir con nosotros. También siga la multiplataforma de Red Ciudadana a través de nuestras redes sociales. Nos puede encontrar como arroba la Red 5 Radio. Y también síganos mandando sus reportes al 2222-382990. Ya lo sabe, el poderoso número de la red. Y como usted puede observar, a mi derecha ya se encuentra mi compañero Carlos Alberto Vázquez para darnos todo el panorama nacional e internacional. Charlie, te saludo con mucho gusto. ¿Qué nos vas a platicar hoy?
18: Bueno, primero que nada, buenos días, Rafa. Como siempre, un gusto saludarte a ti y a todo el auditorio de Red Ciudadana, agradeciéndote nuevamente por invitarme a este gran espacio para informar las notas más relevantes a nivel nacional e internacional. Y vámonos con la información nacional, y es que Ismael, el Mayo Zambada García, uno de los capos más poderosos y longevos del narcotráfico mexicano, fue sentenciado este lunes, o sea, es el día de hoy, a cadena perpetua por un tribunal federal de Brooklyn. El juez Brian Cogan impuso la pena máxima tras la declaración del culpable del acusado del año pasado. Durante la audiencia, Zambada reconoció el daño causado por sus actividades delictivas, aceptó su responsabilidad y dirigió un mensaje a las nuevas generaciones, y esto es bastante relevante, Rafa. Les pidió alejarse de la violencia y el crimen organizado. Como parte del acuerdo, también se ordenó de decomiso de 15 mil millones de dólares. Zambada, de 15 años y cofundador del Cártel de Sinaloa junto a Joaquín El Chapo Guzmán, enfrentaba cargos por liderar una empresa criminal continua durante más de 3 décadas. Se le atribuye el envío de millones de kilogramos de cocaína, fentanilo, metanfetaminas y otras drogas a Estados Unidos, además de la corrupción de autoridades mexicanas y el uso de violencia extrema contra rivales. La sentencia, pues, claramente representa un golpe significativo a una de las organizaciones criminales más poderosas del continente y es vista como un ejemplo de cooperación bilateral entre México y Estados Unidos. El Mayo se une así a El Chapo, quien también cumple cadena perpetua en una prisión de máxima seguridad en Estados Unidos, Rafa.
0: Pues una situación bastante impactante, uno de los capos, como bien decías, Charlie, pues más, pues la palabra tal vez sería relevantes que ha habido en la historia, y relevantes no me refiero a una cuestión positiva. Sabemos que, pues sí, el Mayo Zambada tiene las manos muy manchadas de sangre, pues por todo lo que hizo en territorio nacional y cómo ya pues exportaba la droga del Cártel de Sinaloa pues ya a distintos países, ya a nivel internacional. Y se hablaba por ahí que también decían que su patrimonio era como de unos 15 mil millones de pesos. Impresionante lo que logran estos capos, ¿no, Charlie?
18: Sí, efectivamente, Rafa, y recordamos, era el segundo al mando, o sea, la cabeza era el Chapo, y ahora pues ya tenemos a su hermano capturado. Pero lo que más me llamó la atención fue que hasta que le dieron la sentencia, les pidió alejar y me envió un mensaje diciendo que a los jóvenes que dejen la violencia, que se alejen del crimen organizado, que básicamente esa no era la vida que se debería idealizar, Rafa. Y es que recordemos que si los que nos informamos respecto a estos temas, pues principalmente ese es uno de los principales mensajes que tienen estos personajes al momento de ser o atrapados por la ley o al ser pues cuando están al filo de la muerte, cuando sus rivales los capturan. Si recordamos algunos testimonios de ese tipo, Rafa.
0: Sí, definitivamente la narcocultura, por supuesto que hay narcocultura en México y hay que tratar de pues abolirla o de evitarla, de tratar de no consumir este tipo de situaciones en programas, en series, porque pues no lleva a nada, pero nada bueno. Charlie, ¿qué más nos tienes?
18: Pues mira que, Rafa, ya yéndonos a un contraste, ahora sí al sur del continente, pues ayer hablamos de la selección que no fue ganadora, quedó como subcampeona, y pues naturalmente miles de hinchas se congregaron en el Obelisco, este famoso lugar donde la comunidad argentina se reúne para celebraciones o para protestas y este tipo de cosas. Para hacer una comparación, es un punto de referencia tan relevante como lo es para nosotros el Ángel de la Independencia. Entonces, el día de ayer, miles de hinchas se congregaron en el Obelisco para celebrar el segundo puesto obtenido por el equipo dirigido por Lionel Scaloni. Sin embargo, llegadas a las 11:30 p.m, cuando la mayoría ya se retiraba, un grupo reducido de personas protagonizó disturbios que derivaron en enfrentamientos con la policía de la ciudad. Según reportes oficiales y testigos, algunos manifestantes arrojaron piedras y botellas contra los efectivos. El operativo policial incluyó el despliegue de camiones hidrantes, gas pimienta y disparos de balas de goma para dispersar a los involucrados. Los incidentes se concentraron en el microcentro y dejaron saldo de al menos 15 personas detenidas. Las autoridades destacaron que los disturbios fueron protagonizados por una minoría, luego de una jornada mayoritariamente pacífica de apoyo al equipo nacional. No se reportaron heridos de gravedad de manera oficial, aunque se registraron algunos casos aislados y denuncias por robos de pertenencias en medio del caos. Ahora, Rafa, una cosa es lo que reportan las autoridades oficiales y otra cosa es lo que estamos observando en pantalla. Para la gente que nos está oyendo, estamos observando los videos de cómo hay tanques, literalmente tanques de la policía lanzando chorros de agua, las detonaciones de las granadas y en los videos se escucharían las detonaciones de las armas de goma. Es un contraste muy grande porque en un principio, pues sí, estaban celebrando de que pues llegaron a segundo lugar. No es un mérito que se que se deba degradar. Al contrario, es un logro muy grande. Sin embargo, pues sí, conocemos que la afición argentina pues es bastante apasionada, es bastante ruidosa, por así decirlo, y pues naturalmente no sabemos qué tanto pudo haber escalado este tipo de acciones, Rafa.
0: Sí, es que todos conocemos el orgullo argentino, más cuando se trata del fútbol. Ayer, pues, creo que todo comienza desde la cancha, ¿no, Charlie? Y vimos a unos jugadores argentinos que no aceptaron muy bien la derrota. Y, pues, bueno, si los mismos jugadores profesionales, lo pongo entre comillas, pues están echándole bronca a los mismos españoles, pues, todo el ejemplo lo están poniendo ahí en televisión internacional y pues después vemos lo que sucede en Argentina, pues tampoco nos sorprende tanto, ¿no?
18: Efectivamente, Rafa, no tú sabrás más de yo de este tema, pero ahí en las imágenes que estaba viendo sobre el partido, pues se pudo ver a un jugador que directamente estuvo a punto de ahorcar a un jugador español y eso sí es una actitud bastante antideportiva, bastante, pues básicamente no saben perder. Sin embargo, pues sí, por otro lado, pues qué bueno que hay... que no son todos obviamente, hubo una excepción que naturalmente celebró y agradeció que se haya llegado hasta un lugar bastante, bastante relevante dentro de esta justa mundialista, pero sí, no sabemos, las autoridades mencionan que fue un grupo reducido, pero para un grupo reducido de personas no sacas, como dicen ellos, no sacas a todos los pacos y vas a llegar con tanques y con granadas para detener esta celebración. Sabemos que la política de Javier Milei contra las manifestaciones pues es de esta escala. Sabemos que ante lo más mínimo pues llegan y causan este tipo de contraataques hacia los disturbios, pero era una celebración, Rafa. Era una celebración, entonces no sabemos qué tanto pudo haber escalado este tipo de acciones.
0: Sí, al final, pues los medios locales serán los que tengan pues ya los datos más fuertes. Mientras tanto, lo que muestran las imágenes, pues es que no fue nada tranquilo, que sí estuvo pues bastante complicada la situación allá en Buenos Aires. Y como bien dice Charlie, así como se gana, también hay que saber perder con dignidad y con honor. Pues cuando toca, ¿no? Entonces, pues esperemos que así sea por parte de los argentinos.
18: Pues esperemos que así sea.
0: Pues ahí tiene todo el panorama nacional e internacional con mi compañero Carlos Alberto Vázquez, siempre muy preciso con las noticias, ahí con Argentina, pues estos disturbios de Buenos Aires y por supuesto lo que sucede con el Mayo Zambada en Estados Unidos, que recibió cadena perpetua. Son las 11 de la mañana con 42 minutos y en estos momentos pasamos con más información. Pasamos con este servicio social, si me hace el favor mi compañero Alejandro Denicia de ponerlo en pantalla, y es que se solicita el apoyo de la ciudadanía para localizar a Esdras, así se llama, Esdras Shmuel Fernández Ramírez, de 16 años, visto por última vez el 16 de julio en la colonia Infonavit Bugambilias en el municipio de Puebla. Si cuenta con información que ayude a su ubicación, comunicarse de inmediato a los teléfonos oficiales de las autoridades, el cual es al 22 22 46 38 30 o al 22 26 82 12 58. Tiene una estatura aproximada de unos 55 metros, como le decía, 16 años, de complexión delgada, color de piel moreno claro, cabello corto y lacio y de color negro, su cara es ovalada, también su mentón, y tiene orejas pequeñas, frente mediana, cejas pobladas. Así que si usted lo ha visto, Esdras Shmuel Fernández Ramírez, favor de comunicarse a los números oficiales. Y tenemos también una alerta Amber que también se solicita el apoyo de la ciudadanía para localizar a Malik Márquez Luna, un chiquito de apenas 2 años, visto por última vez en la colonia Galaxia La Laguna, en el municipio de Puebla. Igual, si cuenta con información que ayude a su localización, comunicarse de inmediato a los números oficiales, el cual es el 22 22 21 46 6405 o al 23 77 237. Como señas particulares, tiene una cicatriz en el pómulo izquierdo y una cicatriz en el pecho de este pequeñín de apenas 2 años que no se sabe su paradero. 11 de la mañana con 44 minutos. Nosotros nos estamos yendo al último corte de este bloque informativo, pero al regresar tenemos más avances.
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0: 11 de la mañana con 47 minutos. Continuamos aquí en Red Ciudadana a través del 1120 de AM. Muchas gracias por seguir con nosotros. 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Síganos mandando sus reportes al 22-22-38-29-90. Ya lo sabe, el poderoso número de la red. Y nosotros lo estaremos atendiendo a la brevedad. Y escuche muy bien esta interesante entrevista. Es que el licenciado Ignacio Sánchez de Jesús nos comparte el proceso de admisión de UVP, destacando 45 años de excelencia educativa y el proceso de admisión. UVP abre sus puertas con horarios extendidos, conoce sus oportunidades de internacionalización y atención personalizada que tiene para ti. Escuchamos.
25: Entramos en la calle Tamaulipas, número 327, en la colonia El Cerrito, en las instalaciones de la UVP, y me da mucho gusto saludar al licenciado Ignacio Sánchez Islas, coordinador de comunicación y marketing de la UVP. Ignacio, es un gusto estar aquí y queremos que nos compartas toda la información del proceso admisión 2026, si eres tan amable.
26: Muy contentos de recibirlos aquí en su casa, la Universidad del Valle de Puebla. Pues empezar primero por compartirles que estamos muy contentos porque nos encontramos en el marco del 45 aniversario de esta gran institución educativa, la UVP, la Universidad del Valle de Puebla. Si bien mencionar el proceso de admisión, la verdad es que también nos encontramos muy contentos de poder abrir las puertas a todos aquellos jóvenes que estén buscando una oportunidad.
25: Claro.
26: Sabemos que estamos en la recta final de esta admisión 2026 y pues yo creo que qué tranquilidad más grande para un padre o para un joven de saber que tiene una oportunidad en una institución educativa con 45 años de experiencia, que acaba de actualizar 19 programas educativos, que es algo muy relevante. Estos programas pues fueron rediseñados, obviamente atendiendo a una visión global, atendiendo a una enseñanza humanista, atendiendo a las necesidades también del campo laboral, que es súper importante que tú sepas que tu carrera está diseñada para que cuando tú salgas a buscar empleo, pues obviamente tú vayas con un perfil totalmente preparado para pues esas necesidades que está buscando la industria, las empresas y el mundo laboral. El proceso de admisión como tal es muy rápido, puedes quedar inscrito en un solo día, ¿sí? Te invitamos a venir a pedir informes, 22-11-11-32-48,
1: ¿sí?
26: Ahí puedes pedir tu cita, te recibimos aquí en la UVP en Complejo Tlaloc, en la calle 3 Sur, y de ahí, pues bueno, te damos un recorrido por nuestras instalaciones, por nuestros laboratorios especializados, de ahí, pues bueno, el proceso ya de documentación, el pago de la inscripción, y ese mismo día podemos tomarte la foto para que se active tu correo electrónico institucional y tu credencial ya como nueva Pantera UVP.
1: La UVP ha apoyado de diversas maneras a aquellos jóvenes que buscan desarrollarse en el mundo profesional. Cuéntanos sobre estas oportunidades que está dando la UVP.
26: Pues mira, hay oportunidades que la verdad es que sí te brindan esa tranquilidad. Se pueden acercar con nosotros. Hace un rato tenía una entrevista con nuestra directora de fundación. Hoy tenemos un fondo de becas muy importante. Te comparto que el 30% de nuestra comunidad universitaria cuenta con un apoyo para su educación y eso nos hace sentir muy orgullosos. Las puertas están abiertas para que lleguen, para que puedan obtener una beca desde el primer semestre, para que te puedas sentir impulsado en ese sentido, además de muchos otros beneficios que tenemos dentro de los propios servicios de la institución educativa. Así que en ese sentido, los invitamos a que se acerquen, a que pidan informes. Esto aplica tanto para nuestros niveles de preparatoria, para nuestras 36 licenciaturas, para nuestros posgrados. Hicimos el comunicado, viene más bien el comunicado de lanzamiento de nuestra modalidad B-Learning esta misma semana, una modalidad que se adapta totalmente a tus necesidades con este ritmo tan acelerado que traemos hoy en día, y no menos importante, nuestra universidad online, ¿sí? En online, a ver si no me regañan, pero tenemos permitido compartirlo, 60% de descuento en mensualidades. Bueno. Hoy mucha gente cree que la educación es cara en UVP, no lo es como tal, un 60% de descuento, y aparte, por temporalidad, traemos también un 20% de descuento en inscripción. Entonces, pues las oportunidades están puestas en la mesa, creo que es ahora el momento donde puedes tomar esta decisión.
1: Jóvenes, ustedes aprovechen la oportunidad, cuéntelo también a sus familias, será muy importante que puedan compartir todo el proceso de admisión. También, Ignacio, los horarios extendidos.
26: Sí, los horarios extendidos, que son súper importantes. Estamos atendiendo de lunes a viernes, ¿sí? Nos pueden encontrar aquí en Complejo Tlaloc, 8 de la mañana, 7 de la noche. El horario de los días sábados, de 9 a 5 de la tarde. Y los días domingos, porque sabemos también que de repente andamos muy apretados de tiempo entre semana, domingo de 10 de la mañana a 3 de la tarde. Nuestro proceso de admisión, como te lo compartía, en un solo día. Acérquense, calle 3 Sur, Colonia El Cerrito, Complejo Tlaloc, uno de nuestros 10 complejos que tenemos al servicio de nuestra comunidad universitaria.
1: Ignacio Sánchez Islas, coordinador de comunicación y marketing UVP, gracias por recibirnos.
26: Muy buen día, muchas gracias.
1: Y al auditorio, gracias por vernos y escucharnos. Regresamos.
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0: 11 de la mañana con 53 minutos. Continuamos aquí en Red Ciudadana a través del 11:20 de AM. Y continuando en la misma línea de información, la Escuela de Negocios de la UPAEP recibió la acreditación de la Accreditation Council for Business Schools and Programs, que avala la calidad de todos sus programas de negocios. La decana, la doctora Cintia Montaudón, destacó que este reconocimiento certifica los más altos estándares de excelencia global y fortalece la competitividad académica de la institución. Escuchemos.
2: Para nosotros es un gran orgullo poder decir que todos nuestros programas de licenciatura presencial, todos nuestros posgrados, tanto presenciales como en línea, han sido acreditados. Y bueno, que el único programa que queda por ahí es una licenciatura online, que es de nueva creación, pero que muy pronto estará también acreditada como todos los demás. Y bueno, esto abona a todos estos esfuerzos de calidad que se están llevando a cabo en la institución. Estamos ya también acreditados por la acreditadora WASC, ¿no? También la norteamericana, pero a nivel institucional. Entonces, pues esto nos da pues un paso más allá para continuar con esta calidad acreditada internacionalmente.
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0: 11 de la mañana con 55 minutos, continuamos con la información, y es que durante la misa dominical en la Catedral de Puebla, Monseñor Francisco Javier Martínez elevó una oración por el eterno descanso del periodista Josué Martínez Contreras, quien fue asesinado en San Martín Texmelucan. Escuchemos.
4: Unida por toda la tierra y reunida aquí en el domingo, día en que Cristo ha vencido a la muerte y nos ha hecho partícipes de su vida inmortal. Y con el Papa León, con nuestro arzobispo Víctor, con mi hermano Tomás, conmigo, indigno siervo tuyo, y todos los pastores que cuidan de tu pueblo, llévala a su perfección por la caridad. Acuérdate también de nuestros hermanos que se durmieron en la esperanza de la resurrección, de Josué Martínez Contreras, Osvaldo Pérez Mozo, Josefina Castillo.
0: 11 de la mañana con 56 minutos, estamos llegando al final, pero antes le recuerdo que el monasterio Santa Clara del Sagrado Corazón en Atlixco invita a degustar los tradicionales chiles en nogada todos los domingos de julio, agosto y septiembre. La venta se realiza en calle 8 Oriente número 9 en el centro de Atlixco, con opción para llevar. Si pide para llevar, lleve su recipiente, o también se puede consumir en el lugar. Para más información está disponible el teléfono 244-445-1240, pues para que pruebe estos deliciosos chiles en nogada, un plato tradicional, por supuesto, de todo el estado de Puebla. 11 de la mañana con 56 minutos, estamos llegando al final de este bloque informativo de Red Ciudadana a través del 1120 de AM. Muchas gracias por estar con nosotros. 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Continúe mandando sus reportes al poderoso número de la red, ya lo sabe, al 2222-38-2990. Pues para que pueda usted reportar si ve una coladera destapada, un accidente, un bache, lo que usted guste, y nosotros lo estaremos atendiendo a la brevedad. Se despide con mucho gusto Rafa Crespo, no sin antes agradecer a mi compañero Toño Benito en la consola, Alex Denicia en el tema de transmisión redes sociales, y por supuesto Iván Hernández en la producción. Que tenga un excelente día.
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1: Siete marinos de Puebla son requeridos por la Secretaría de Marina. ¿Qué tal? Muy buenos días, los saluda con mucho gusto Rafa Crespo y a continuación le presento el radar informativo correspondiente a las 12 horas. Y es que los siete marinos que fueron relevados de sus funciones en diversos municipios en Puebla fueron requeridos por la Secretaría de Marina como parte de las acciones para fortalecer su desarrollo profesional, informó Francisco Sánchez, secretario de Seguridad Pública Estatal.
2: La Secretaría de Marina tenemos que cumplir con ciertos cursos, maestrías, especializaciones para poder continuar con nuestra carrera, porque así nos exige nuestra reglamentación. Los siete compañeros que están siendo relevados obedece a esta causa. Nosotros iniciamos nuestros cursos en el mes de agosto. El primero de agosto iniciamos nuestros cursos, que duran normalmente un año. Entonces, por eso fue el relevo con fecha 16 de nuestros compañeros, siete compañeros que fueron relevados, también en los municipios y también...
1: Un hombre fue atendido en una ambulancia y una mujer trasladada a un hospital tras la volcadura de un vehículo en Periférico a la altura del puente con dirección a La Vista, cerca de la Universidad IPED. En el momento se redujo un carril. En información internacional, Ismael El Mayo Zambada fue sentenciado a cadena perpetua en Estados Unidos. Ante el juez Brian Cogan, reconoció el daño causado, aceptó su responsabilidad y pidió a las nuevas generaciones alejarse de la violencia y el crimen. La presidenta Claudia Sheinbaum señaló que el uso excesivo de redes sociales puede generar adicción, por lo que se busca alcanzar un acuerdo nacional para regular el uso de dispositivos digitales en las escuelas y promover entornos educativos saludables. En información internacional, autoridades de Chile emitieron alerta de evacuación en sectores cercanos a la ribera del río Huasco tras lluvias intensas y crecida de cauces en la región de Atacama. Continuando con la información internacional, un sospechoso fue detenido luego de que se desplegara un artefacto incendiario en las inmediaciones de la Federal Plaza en Nueva York. Esto lo informó el FBI. En información nacional, Claudia Sheinbaum señaló que condicionar el derecho al voto de las mujeres representaría un retroceso democrático. La presidenta afirmó que estas propuestas llevarían a que solo una élite pudiera participar en las decisiones del país. Hasta aquí el radar informativo correspondiente a las 12 horas. 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También puedes consumirlos en el lugar. 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El clima en la ciudad de Puebla actualmente es de 24 grados. En la consola digital Duval Rubio, le informó Rafa Crespo. Excelente día.
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6: Que me acompañes en Red Ciudadana, en un horario de 10 de la mañana a 12 del día. Nosotros continuamos la jornada con las noticias más importantes y gracias a ti y a tus reportes, nosotros tenemos la información al momento. Compártenos tus reportes y tus comentarios a través de nuestro número de WhatsApp, 22 22 38 29 90. Nos encuentras esta multiplataforma de Red Ciudadana en Facebook, X y YouTube, como arroba la Red 5 Radio. 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
6: Muy buenas tardes, gracias por acompañarme en este espacio informativo. Estaré con ustedes en esta hora trayendo la información más importante generada hasta este momento y también las actualizaciones, todos sus reportes al 22 22 38 29 90. Sin más, iniciamos aquí en Red Ciudadana.
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6: Y como siempre, es un gusto saludar con mucho gusto al equipo que hace posible esta transmisión. Estamos hablando de nuestros amigos y compañeros que se encuentran en la producción operando con nosotros, a Pau, que sigue aquí en este espacio informativo, asimismo a Alex Denicia y también a nuestro productor Iván, que se encuentra con nosotros. Y nos vamos de lleno con la información porque es importante saber acerca de las vialidades que van a estar cerradas y todas aquellas en donde se encuentran en remodelación o también con alguna intervención para que usted lo tenga en cuenta. Y nos vamos de lleno porque le voy a compartir lo siguiente, donde se mantiene cierre parcial intermitente sobre la calle 6 Sur entre Boulevard Capitán Camacho, Carlos Camacho Espíritu y la 17 Oriente con sentido al Parque Bicentenario debido a trabajos de pavimentación para que usted lo tenga en cuenta, donde autoridades llaman a tomar pues estas vías alternas y considerar tiempos de traslado ante pues todas estas labores que continúan en la zona. Está viendo en pantalla el mapa establecido donde bueno se encuentra este cierre parcial intermitente que va del 20 hasta el próximo 24 de julio para que lo tome en cuenta de 8 de la mañana a 18 horas. Ahí estamos viendo pues esta imagen que también puede encontrar en nuestras redes sociales. Le recordamos que nos encuentra como arroba la red 5.

0: Jalisco Radio. Y nos vamos con más porque también compartirle que se mantiene el cierre parcial intermitente sobre la calle 16 Sur entre la 39 Oriente y la 18 Sur con sentido a San Manuel debido a estos trabajos de recuperación vial, donde autoridades también exhortan a conducir con precaución y evitar estacionarse en la zona para facilitar estas labores que se tiene y prevenir cada uno de estos incidentes, porque muchas veces en lugar de querer pues ayudar o demás, entorpece la situación quedarse ahí estacionado, y sabemos que es muy importante que tome sus precauciones. También va a estar hasta el próximo 24 de julio para que lo tome en cuenta en un horario de 9 a 18 horas. Parte de la información cuando ya son las 12:12. Y nos vamos a cada uno de sus reportes red que nos llegan al 22-22-38-29-90 y también estas actualizaciones para que usted las tome en cuenta. Le voy a compartir a continuación que hay un cierre de circulación en ambos sentidos de la autopista México-Puebla. Esto a la altura del kilómetro 23 por presencia de manifestantes hacia CDMX. El tránsito es desviado al tramo libre en Plaza de Cobro San Marcos y se solicita que tome precauciones. Asimismo, que evite la zona porque desde luego no va a poder pasar, y si usted tiene prisa, pues mucho menos. Así que tome sus precauciones y maneje con mucha precaución. Y nos vamos con más información porque le voy a compartir, ahí estamos viendo parte de esta, pues estas imágenes que desde luego se alberga esta situación allá en la autopista, y en otra situación también compartirle que tras una volcadura de un vehículo en el periférico a la altura del puente con dirección a La Vista, cerca de la Universidad IPET, un hombre fue atendido en una ambulancia y una mujer trasladada a un hospital para su valoración. Ahí estamos viendo parte de las imágenes de cómo quedó pues este vehículo en el periférico. Terrible accidente el que estamos viendo y el que se registró esta mañana. En otro punto de la información, también se reportó un fuerte accidente en la carretera Tehuacán-Cuacnopalan a la altura del kilómetro 28 con dirección a Cuacnopalan. En la zona hay vehículos siniestrados y testigos señalaron pues el presunto exceso de velocidad que traía el conductor, por lo cual desde luego fue la causa posible de este hecho, y que ahí estamos viendo las imágenes, testigos que nos mandan al 22-22-38-29-90, y que lo seguimos invitando para que usted también mande sus reportes. Sabemos que aquí pasamos todo lo que usted quiera, aquí lo estamos pasando, desde saludos, también algunas notas de voz, desde luego estos videos e imágenes que usted tiene para nosotros, con mucho gusto lo compartimos, incluso los baches también, que son muy importantes reportarlos. Aquí todo lo pasamos y lo canalizamos con las autoridades. Y nos vamos con más información cuando ya son las 12:14, que no se le haga tarde. Le voy a compartir a continuación pues todo lo que se está viviendo en Puebla, sobre todo específicamente pues las labores que ha tenido el gobierno del estado. Le platico que el gobernador Alejandro Armenta inauguró la primera etapa del Parque Urbano Metropolitano de Tehuacán, obra con una inversión superior a 39.4 millones de pesos, que va a beneficiar a más de 357 mil habitantes de 14 municipios. Pero vamos a ver a continuación parte de los detalles.
1: Hemos estado recorriendo todo el estado, amigas y amigos. Quiero de verdad agradecerles porque es importante cumplir la responsabilidad que ustedes nos han dado bajo la directriz de nuestra presidenta, la doctora Claudia Sheinbaum, primera mujer presidenta de México. ¡Qué orgullo! ¡Qué orgullo! Es tiempo de mujeres, sin duda. Y nuestra presidenta, que está trabajando junto con todo el país, los estados, para los municipios, para darle fuerza al segundo piso de la Cuarta Transformación con nuestra sociedad, nos ha pedido que trabajemos más territorio y menos escritorio. Esa es la máxima, porque cuando estás sábado, domingo, todos los días, la oficina es La oficina es para planificar, para evaluar, para presupuestar. Pero para ejecutar, para evaluar, para dirigir, es el campo. Hay que estar recorriendo los municipios, las juntas auxiliares, las inspectorías, las rancherías, las escuelas. Eso hacemos todos los días. Hacemos esa labor.
0: Parte de la información cuando ya son las 12:16. Y es momento de irnos a una pausa, pero es breve y continuamos con más información.
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0: 12:19 y continuamos con más información aquí en Red Ciudadana a través del 1120 de AM. Les recordamos que tenemos el teléfono de confianza para cada uno de ustedes al 2222-382990. Y nos vamos con más información siguiendo justamente con lo que estábamos antes de irnos a este corte, porque le voy a platicar también que la futbolista de tercera división, Yared Alducín Herrera, pues destacó que la nueva cancha de fútbol del Parque Urbano Metropolitano de Tehuacán va a representar una oportunidad para que las juventudes fortalezcan la convivencia y desde luego desarrollen su talento deportivo. Subrayó que este espacio va a contribuir a crear también cada uno de los entornos seguros, saludables, para que pues siga esta práctica del deporte en toda la juventud. Vamos a escuchar.
7: Pues primero que nada quisiera mencionar la situación en la que estaba la cancha Peñafiel de Tierra. Muchos los conocemos, creo que varios de mis familiares jugaron acá, a mí también me tocó jugar acá, y pues la verdad las instalaciones no se prestaban o no te dejaban desarrollar como tal el deporte, y pues la ves ahora y de verdad es maravilloso ver la evolución de esta cancha. Muchas gracias. Igual quisiera mencionar el apoyo o el beneficio que va a tener hacia los jóvenes, porque pues ya sabemos igual que hay varios jóvenes que buscan refugio o que buscan el tener distracciones en otras cosas, como muchos los conocemos, lo son las drogas, el alcohol, y pues vaya, esto va a ser un apoyo increíble para venir a disfrutar con amigos, familia. De verdad, muchas gracias. Al igual he visto cómo apoyan el deporte, con las instalaciones, apoyo a deportistas y pues actividades deportivas, como lo es la CONADE, que lo vi apenas igual. Y pues de verdad, muchas gracias. ¿Qué más quisiera? Que esta fuera nuestra casa de entrenamiento, ¿no? Como es la tercera división. Y pues agradecer, con estas instalaciones se puede decir que Puebla y Tehuacán se convierte en tierra y tierra de campeones.
0: Parte de la información, y bueno, ya veíamos pues estas actualizaciones y sobre todo los beneficios que va a tener esta cancha y desde luego pues cada una de las obras que mantienen activas el deporte en la juventud. Y nos vamos con más información cuando ya son las 12:22, porque le voy a compartir que este fin de semana se llevó a cabo un evento lleno de mucha diversión, juegos y también pues mucha participación de las y los jóvenes poblanos. Y les voy a platicar que más de 35 mil personas hicieron de Puebla la capital gamer de México durante el S Factor X3, que fue un fin de semana, la verdad, pues lleno de diversión, también de estos juegos, cosplay, tecnología, innovación y el talento joven. Vamos a ver a continuación parte de cómo se vivió pues este gran evento.
8: El sonido de los controles, los aplausos tras cada victoria y los coloridos cosplays marcaron el ambiente este fin de semana en el Centro Expositor, donde Puebla se convirtió en la capital gamer de México con la realización del S Factor X3, el festival presencial de videojuegos más grande del país. Durante dos días, más de 35 mil asistentes disfrutaron de torneos de eSports, simuladores, zonas interactivas y actividades que reunieron a jugadores y visitantes de distintos estados de México y de 26 países, demostrando que la industria de los videojuegos también es un espacio para la innovación, la creatividad y la convivencia.
9: Y dándonos una vuelta aquí por esta exposición, que justamente nos encontramos con personajes tan característicos y emblemáticos. ¿Me podrían compartir su nombre, por favor, y de qué vienen caracterizados?
10: Claro que sí, estoy como Sacra Cosplay y vengo de Raven, del mundo de DC.
9: Ok, perfecto. ¿Y tú?
11: Yo me llamo Mitchell, me pueden encontrar como Wushihu Cosplay y vengo de Wobbuffet. Pues es un Pokémon característico del equipo Rocket. Y bueno, este Pokémon es tipo psíquico, pero tiende a tener una personalidad un tanto entre tierna y boba.
10: Pues bueno, yo me encariñé mucho con el personaje porque de cuando era niña veía la caricatura de los Jóvenes Titanes. Entonces ahí es donde está Raven, Robin, Chico Bestia. Entonces, ¿derisarían cuál es la importancia de que siga habiendo pues justamente este tipo de actividades como las que hoy pues estamos viviendo?
12: Pues sobre todo también la convivencia, porque siento que aquí puedes conectar con muchas personas, compartir sobre tus gustos, experiencias y todo eso.
11: Cuentas, es una comunidad muy, digamos, muy sana, donde puedes encontrar personas que compartan tus gustos. Yo siento que es bonito que le estén dando importancia porque, bueno, yo que soy como que de la vieja escuela, sí me tocó esa época en la que las personas que tenían gustos como los míos, pues éramos a cierto punto discriminadas.
8: Lo que inició hace algunos años en San Pedro Cholula con apenas un centenar de participantes, hoy se consolidó como un encuentro internacional con 15 torneos y alrededor de 3,000 competidores, reflejo del crecimiento de la comunidad gamer. Más allá de las competencias, el festival también abrió un espacio para impulsar el talento de las nuevas generaciones. Con el cierre de esta edición, las pantallas se apagaron, pero quedó claro que Puebla tiene el potencial para albergar eventos de talla internacional, donde la tecnología, la creatividad y la pasión por los videojuegos se unen en un mismo escenario. Para 5 Radio informó Mariana Meneses.
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0: información cuando ya son las 12:25. Nos vamos de lleno con todo lo que tiene que ver a nivel nacional, sobre todo la mañanera de la presidenta Claudia Sheinbaum. Y le voy a compartir justamente que destacó la asistencia a la final de la justa mundialista en Nueva York. Fue un momento de cordialidad, ella señalaba, y también la coordinación entre México, Estados Unidos y Canadá, países anfitriones del torneo, y afirmó que este encuentro refleja el trabajo conjunto y la buena relación que tienen las tres naciones en el marco del evento deportivo. Vamos a escuchar.
13: Pues un ambiente de mucha cordialidad, igual con el rey de España, con el jefe del Estado español, con el presidente de España. Fue pues un buen ambiente en ese momento. Y ya bajamos después fue un buen partido también. Bajamos a dar los premios. Y bueno, sí, Argentina pues estaba triste. Así pasa. Así es, el que gana está feliz y el que pierde pues está triste. Pero la verdad fue un buen momento. Y como lo puse en las redes sociales, pues es un ejemplo de coordinación de los tres países, porque realmente salió muy bien el mundial.
0: 12:27, pues ahí están las declaraciones de la mandataria del país, y que bueno, pues esperemos que las relaciones sigan y continúen en beneficio de México. Y nos vamos a más información, porque también se trató un tema súper importante, sobre todo para cada una de las y los pequeños, y bueno, los jóvenes en general. Le voy a platicar que la presidenta Claudia Sheinbaum señaló que el uso excesivo de redes sociales puede generar adicción, por lo que se busca un acuerdo nacional para regular el uso de dispositivos digitales en las escuelas y promover entornos educativos saludables. La mandataria impulsa un debate nacional con especialistas y autoridades educativas para diseñar criterios de uso responsable y también proteger el bienestar de las niñas, los niños y los jóvenes. Vamos a escuchar.
13: Una parte muy importante es cómo el uso excesivo de las redes tiene que ver con adicción a las redes sociales. Es decir, una vez que uno toma el teléfono y comienza a cambiar con el scrolling este infinito, puede estar ahí 3, 4, 5 horas. O en alguna red social en donde esté uno en busca de likes, de palomitas o de compartir información. Esto que ocurre en las redes sociales y en general en las diversas plataformas, pues tiene un impacto en el crecimiento, particularmente de los niños y jóvenes. Si una niña o un niño toma un teléfono a los 3 años o a los 2 años, su desarrollo va a ser muy distinto de aquel que lo usa solamente en determinados momentos o que de plano no lo usa. En muchas escuelas de distintos países del mundo se fomentó el uso de la tecnología y hoy están, por ejemplo, en Japón, regresando a quitar la tecnología para que se regrese a la lectura directa en los libros, a escribir, que no se escribe.
0: Parte de la información cuando ya son 12:29, y también compartirle que en las iniciativas tiene también estos foros para crear propuesta de regulación del uso de plataformas digitales y sobre todo las redes sociales, como bien lo mencionaba, tanto en niñas, niños y adolescentes. Más adelante le vamos a platicar pues en qué consiste exactamente estos foros, que ya tiene fecha para iniciarlos. 12:30, momento de irnos a una pausa, pero es breve y continuamos con más información.
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0: 12:34, estamos de vuelta con más información aquí en Red Ciudadana a través del 1120 de AM. Y continuamos con este tema en cuestión nacional. Específicamente, le recordamos que estamos hablando acerca de la tecnología, el uso de redes sociales, tanto en niñas, niños y jóvenes. Y vamos a continuar abordando la situación porque le voy a compartir que en la mañanera la doctora de Psicología Educativa y del Desarrollo por la UNAM, Ximena Chao Rebollón, señaló que prevenir riesgos por el uso de redes sociales e inteligencia artificial no implica solo limitar la tecnología, sino también fortalecer entornos que protejan el desarrollo integral de niñas, niños y adolescentes. Destacó que se requiere una estrategia que combine educación digital, pero también el acompañamiento familiar y las condiciones escolares seguras. Vamos a escuchar.
22: Aquí entender claramente que la prevención no consiste únicamente en limitar el uso de la tecnología. Sabemos que la tecnología no siempre es la causa directa, pero sí es una variable que correlaciona significativamente con este tipo de padecimientos. Las razones pueden ser multifactoriales y de ahí que las estrategias de atención tengan que atender toda esta multiplicidad de factores. Me parece también que la intervención la estrategia tiene que surgir desde un enfoque multisectorial, y en ese sentido, como ya decía nuestro colega de UNESCO, tiene que haber un enfoque educativo en tanto a presentar estrategias de literacidad tecnológica integral, no solamente técnica o funcional. Necesitamos atender el factor socioemocional y, en el caso de la inteligencia artificial, también el factor sociocrítico. Desde la educación también promover la escuela, espacios para la convivencia no académica. Necesitamos regresar a esos espacios en donde se favorece el juego libre, la interacción, desde la cual los jóvenes, niñas y niños puedan convivir, desarrollar sus habilidades emocionales, cognitivas, su regulación emocional. Pero también atención en la comunidad y en la familia. Necesitamos desde casa fortalecer una cultura de acompañamiento y de conexión, de diálogo abierto, para que justamente el mundo virtual, por así decirlo, se convierta en un aspecto cotidiano del diálogo familiar. Necesitamos cultivar también desde casa la higiene digital, poner horarios, acuerdos sobre el uso del tipo de información que consumimos y el tiempo en que se consume esta información. Y finalmente, desde los sectores tecnológicos, pues empezar a diseñar, exigir que se diseñe bajo un principio de ética del cuidado, donde se incorporen protecciones para menores que contrarresten estos mecanismos algorítmicos que pueden llevar a la adicción o que puedan conllevar también a la generación irresponsable de información no necesariamente veraz. Y finalmente, desde la academia, ya lo decía mi colega de UNESCO, es necesario en México, sobre todo, generar conocimiento sólido desde la investigación científica que permita justamente una toma de decisiones informada, con evidencia, y que dé lugar a este diálogo amplio que necesitamos para cuidar a nuestras niñas, niños y jóvenes.
0: Parte de la información, y que no está de más siempre tomar estas medidas, sobre todo lo señalaban evidentemente y puntualmente, hacer este balance entre la tecnología, que es obvio que ahora los niños, los jóvenes ya no la pueden evitar, pero también, bueno, pues que sirva de manera en que se sigan educando ellos mismos. Y nos vamos con más información acerca del tema cuando ya son las 12:38, porque le voy a presentar también justamente que Andrés Morales, representante de la UNESCO en México, informó que el 83% de madres y padres expresaron su preocupación por el tiempo que sus hijos pasan frente a las pantallas. Vea usted nada más el porcentaje, 83%. El organismo señaló que este dato refleja los retos del bienestar digital ante el uso de redes sociales e inteligencia artificial, y llamó a fortalecer políticas de protección para niñas, niños y adolescentes. Vamos a los detalles.
1: Vivimos una aceleración tecnológica sin precedentes. Desde la expansión de Internet, las redes sociales, los teléfonos inteligentes y más recientemente la inteligencia artificial generativa están transformando la forma en que aprendemos, enseñamos y nos comunicamos. Estas tecnologías ofrecen oportunidades para ampliar el acceso al conocimiento, facilitar la comunicación y apoyar algunos procesos educativos. Sin embargo, también plantea desafíos para el bienestar físico, mental y socioemocional de niños, niñas y jóvenes, así como para la protección de su privacidad, los datos personales y la calidad de las interacciones humanas. Cierta evidencia internacional muestra algunos de estos riesgos. Una de cada tres personas que hoy está conectada a Internet es un niño, una niña o un adolescente. El 83% de los padres y las madres hoy está preocupado porque sus hijos pasan demasiado tiempo frente a las pantallas, y dos tercios reconocen que ellos mismos tienen dificultades para controlar el uso. Por otro lado, las niñas son dos veces más propensas que los niños a experimentar trastornos alimentarios asociados a la exposición en redes sociales.
0: ¿Y qué es lo que se pretende hacer? ¿Qué es lo que están realizando? Bueno, pues le voy a compartir que en la mañanera también el titular de la SEP, Mario Delgado, informó que se va a impulsar un debate nacional justamente para analizar la regulación del uso de tecnologías digitales en las escuelas. El objetivo es crear entornos educativos más seguros y saludables para las y los estudiantes mediante los lineamientos que se tienen y que fortalezcan su bienestar y aprendizaje. Escuchemos.
3: Presidenta, ha planteado un debate fundamental, diría yo, impostergable. El impacto de las tecnologías, de las redes sociales, de la inteligencia artificial en nuestras vidas, no solo en las escuelas, donde tiene un gran impacto. Esto ha cambiado la forma en que nos relacionamos, que nos comunicamos, que aprendemos, que investigamos, y es un tema que sin duda nos preocupa a todas las madres y padres de familia. ¿Qué está pasando con las redes, con el acceso a las tecnologías de información con nuestros hijos, principalmente los niños y adolescentes? De acuerdo con datos en nuestro país, más del 70% de la población de seis años o más es usuaria de internet, y entre adolescentes este porcentaje es de arriba del 90%. A escala mundial, la ONU tiene datos de que los jóvenes entre 15 y 24 años constituyen el grupo más conectado en todo el planeta. Aún así, la conectividad por sí misma no garantiza derechos digitales efectivos ni bienestar socioemocional. El reto es mayor. Es a un tiempo tecnológico, formativo, ético y social. Implica asegurar el acceso, pero también la seguridad, la salud digital, la salud mental y la comunicación responsable, y tener marcos normativos capaces de...
0: Ahí está parte de las acciones que están tomando, y es que las cifras realmente son alarmantes, porque una de cada tres personas, como bien lo mencionaban, está conectado a internet, es una niña, es un niño o es un adolescente, uno de cada tres personas. Además, hay que señalar pues estas iniciativas que ya se tienen, como los foros. Por ejemplo, la presidenta de México, Claudia Sheinbaum Pardo, anunció que ya se van a realizar justamente estos foros, van a empezar, digamos, regionales, que se van a llevar a cabo el próximo 19 de agosto. Este en la parte noroeste, que es Nuevo León, el 3 de septiembre en el sur sureste, que es Chiapas, y el 17 de septiembre en el centro sur, Guerrero. Esto con el objetivo de conformar, mediante el debate nacional y el consenso, el uso de plataformas digitales y las redes sociales en niñas, niños y adolescentes, para que sea entregado también al Congreso de la Unión, y así proteger desde luego pues a las infancias y a las juventudes. Además, bueno, hay que señalar que México, en 16 estados, ya se implementan estas regulaciones que se tienen, como la prohibición del uso de celulares en las escuelas. Son 16 estados. También pues se mantienen estos foros que buscan el uso racional de la tecnología, para que usted lo tenga en cuenta, y que bueno, ya próximamente en agosto se va a continuar con este trabajo, abordando los foros regionales conforme va avanzando el calendario también escolar. 12:44. Y nos vamos con más información justamente de esta mañanera, porque en otros temas también se tocó y se abordó uno muy importante, y que sobre todo ha estado en tendencia incluso en redes sociales, acerca de estos videos que, bueno, pues están viralizando acerca del voto de la mujer, todos estos derechos por los cuales se han luchado. Y le voy a platicar que en la mañanera la presidenta Claudia Sheinbaum señaló que condicionar este derecho al voto de las mujeres representaría un retroceso democrático. ¿Por qué lo dijo? Bueno, pues afirmó que propuestas de este tipo llevarían a que solo una élite pudiera participar en las decisiones del país, por lo que llamó a defender los derechos políticos de todas y de todos. Vamos a escuchar.
13: Veníamos de una larga movilización de mujeres por derecho al voto, ya se había logrado en otros países y en México, ¿no? Entonces propone regresarnos al porfiriato. O sea, todavía por el general Cárdenas, por el presidente Cárdenas, no votaron las mujeres. Por Ávila Camacho, no votaron las mujeres. Hasta el 55 está de presidente Ruiz Cortines. A ver, chécale. Ruiz Cortines. Pudimos votar las mujeres. ¿Qué hay detrás de una persona que piensa que las mujeres no podemos votar? Pero además la contradicción de hablar de libertad, porque ellos ahora, el panismo o el prianismo, han decidido reivindicar los principios de la derecha, que por cierto en México no tienen sustento. Usan la palabra libertad. Bueno, ¿cuál libertad hay si las mujeres no pueden votar? ¿Cuál libertad hay para ejercer la democracia, o la parte fundamental de la democracia, que es elegir a los gobernantes, si se tiene que hacer un examen antes del voto?
0: Ahí tenemos parte de la información y los detalles. También usted mándenos su opinión al 22-22-38-29-90 o bien puede escribirnos a través de nuestras redes sociales. Nos encuentra como @la red 5 radio. Momento de hacer una pausa, pero ya volvemos con más detalles.
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0: 12:50, estamos de vuelta con más información aquí en Red Ciudadana a través del 1120 de AM y ya tenemos toda la información nacional e internacional con nuestro experto Carlos Alberto Vázquez, que nos acompaña nuevamente en este espacio. Un gusto tenerte aquí, ¿cómo estás?
8: Muy buenas tardes, Mariana, igualmente saludándote, yo estoy bien, espero que ustedes, que tú junto con toda la audiencia de Red Ciudadana se encuentren muy bien. Como siempre, un gusto saludarte a ti y a todo el auditorio, agradeciéndote pues nuevamente por invitarme a este gran espacio para informar las notas más relevantes a nivel nacional e internacional, Mariana. Y bueno, en respecto a la información nacional, pues tenemos, si recordarán la audiencia, la semana pasada con nuestro compañero Max López, pasé a contarles el caso sobre esta chica de 13 años que falleció en un campamento militar, Dafne Zapata Quintos, en Tamaulipas. Bueno, pues ya han avanzado las investigaciones y bueno, les doy un pequeño resumen de cómo ha avanzado todo esto. Primero que nada, la menor ingresa el 13 de julio al campamento bajo la regla de no tener comunicación directa con su familia. Posteriormente, bueno, igualmente les mostré en ese momento el video en el que se observa cómo la chica iba en camino con su madre a este claro, campamento, y se veía cómo estaba con cierta actitud, pues desganada. Desganada es la palabra. Y posteriormente, pues ya, la deja ahí en el campamento.
0: En el campamento.
8: Posteriormente, el 14 y 15 de julio, el personal de la academia reporta a la madre que Dafne sufrió un desmayo y un golpe menor en el rostro durante una actividad física, asegurando que se encontraba estable y bajo supervisión médica. El 16 de julio, cerca de la medianoche, pues desafortunadamente ahí fue donde se le notifica a la madre que el adolescente sufrió un segundo desvanecimiento mientras se bañaba y que ya no presentaba signos vitales, Mariana. Y pues actualmente el estado de la investigación, pues se sabe que la necropsia inicial determinó que la causa de muerte fue asfixia por sumersión y el caso fue tipificado como homicidio. La madre de la víctima solicitó una segunda autopsia debido a que el cuerpo presentaba múltiples golpes y hematomas. Las instalaciones de la academia ya fueron aseguradas por las autoridades y el caso fue atraído por la Fiscalía Especializada en Delitos contra Niñas, Niños, Adolescentes y Mujeres. La semana pasada les había comentado que nada más se sabía que a la madre le habían entregado el cuerpo.
0: Claro.
8: La gente y la comunidad comentaba respecto a que no era la primera vez que este caso pues escalaba a gran nivel, ya tenía varios reportes sobre ciertas actividades turbias, pero no había llegado al punto del deceso de uno de estos menores. Hasta el momento las autoridades continúan recabando pruebas y entrevistando al personal para determinar posibles omisiones, negligencias o actos de violencia. Por ahora no se han reportado a las personas detenidas, Mariana, ni tampoco ha salido a la luz los resultados de esta segunda necropsia. La madre en redes sociales ha estado alzando mucho la voz y ha comentado, pues sí, ha invitado a la gente a protestar y a generar movimientos para que se haga justicia por este terrible caso, Mariana.
0: Así es, además, como bien lo mencionaba, si ya tiene antecedentes, desde luego que van a seguir investigando y sobre todo pues a reunir cada una de estos datos, de esta información, y pues es muy triste, es lamentable, porque menor de edad, que tenía 13 años aproximadamente, y bueno, desde luego municipio de El Mante, allá en Tamaulipas, y que bueno, pues la verdad ya no tuvo más tiempo, ¿no?, para terminar pues esta formación, pero sobre todo para seguir con su vida, pues que la caracterizaban, los familiares la describían como una persona muy alegre, también disciplinada, es lo que describían, disciplinada, y sobre todo pues que estaba atenta ante cualquier situación. Ella quería pues seguir viviendo, seguir impulsando y aspirando a más cosas, pero bueno, pues es una triste situación, Carlos.
8: Sí, Mariana, y de hecho la semana pasada nuestro compañero Max y yo comentábamos que en un principio sí podría ser un caso muy polémico, muy polémico, porque muchas personas determinaban que desde antes de que ocurriera este traslado o este ingreso a este campamento militar, pues teníamos este pensamiento de que posiblemente se haya debido a una enfermedad, haya sido por un problema de salud y otro tipo de cosas que no tendría que ver directamente con la administración del lugar, pero como menciona la madre, como mencionaron los resultados de la necropsia, pues ya es bastante sospechoso que en primer lugar, ya hayan determinado que haya sido homicidio por ahogamiento, pero ahora que sea por que la madre también denuncie que se verifique o que se comprueben las heridas que presentaba su hija en el cuerpo. Claro. Entonces ya esto es un caso que escala y directamente ya cae la responsabilidad sobre los que cuidaban y se supone que deberían proteger y cuidar y resguardar a los niños. Totalmente. Que estaban en este lugar.
0: Pero bueno, aparte de la información nacional que nos compartes y nos tienes más.
8: Ah, claro que sí. Ahora vámonos con noticias un poco más, no mejores, pero sí un poquito menos trágicas. Y es que vamos a hablar respecto a la afición, a la hinchada argentina. El día de ayer, pues, al igual que nosotros, nos cantaron las golondrinas, quedaron como subcampeones, pero ahora no vamos a hablar sobre el partido ni lo que ocurrió dentro del estadio, sino vamos a hablar sobre cómo en el obelisco, pues como nosotros en el Ángel de la Independencia, celebramos las victorias, sufrimos la derrota, pero nunca, nunca sueltos de la mano, siempre en compañía y en comunidad.
0: Claro.
8: Y claro, no, Argentina no iba a ser la diferencia, naturalmente se iban a integrar, se iban a reunir en el obelisco, ya sea la victoria o la pérdida de este partido, pero bueno, estamos viendo las imágenes que ocurrió una riña bastante grande entre la policía y los hinchas de Argentina. ¿Y esto a qué se debió? Bueno, miles de hinchas se congregaron en el obelisco para celebrar el segundo puesto obtenido por el equipo dirigido por Lionel Scaloni. Sin embargo, pasada las 11:30, cuando la mayoría ya se retiraba, un grupo reducido de personas protagonizó disturbios que derivaron en enfrentamientos con la policía de la ciudad. Según reportes oficiales y testigos, algunos manifestantes arrojaron piedras y botellas contra los efectivos. El operativo policial incluyó el despliegue de camiones hidrantes, gas pimienta y disparos de balas de goma para dispersar a los involucrados. Los incidentes se concentraron en el microcentro y dejaron un saldo de al menos 15 personas detenidas. Las autoridades destacaron que los disturbios fueron protagonizados por una minoría luego de una jornada mayoritariamente pacífica de apoyo al equipo nacional. No se reportaron heridos de gravedad de manera oficial, aunque se registraron algunos casos aislados y denuncias por robos de pertenencias en medio del caos, Mariana. Pero observando las imágenes y para la gente que nos escucha, estamos observando un grupo muy grande de personas siendo dispersado por, dirían coloquialmente los argentinos, por los pacos del lugar, siendo desplegados por camiones hidrantes, echándole agua a la gente, a los hinchas, y pues todo ese cuerpo de policías con escudos y cascos antidisturbios, y como mencionaron los informes, detonaciones de granadas lacrimógenas y pues este tipo de agresiones. ¿Tú crees, Mariana, que esto se debió a un disturbio de 15, solo 15 personas detenidas en un espacio tan, pero tan grande como lo pudo haber sido donde se encuentra ubicado el obelisco, Mariana?
0: La verdad es que, wow, es sorprendente, ¿no?
8: Efectivamente. Entonces yo aquí pregunto, ¿qué fue lo que pudo haber pasado? Realmente no lo sabemos, las autoridades locales pues ya lo determinarán a futuro.
0: Pues ahí está parte de la información, cada uno de los detalles que nos traes en cuanto a nacional e internacional. Muchas gracias siempre por todos los detalles.
8: No, gracias a ti, Mariana, por invitarme, y muchas gracias a la audiencia por escuchar esta pobre voz.
0: Y es así como llegamos al final de este espacio informativo. Muchas gracias por su atención. Se despide de usted Mariana Meneses.
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1: Puebla amplía su cobertura educativa. Muy buenas tardes, esta es la información más importante generada hasta este momento. Puebla ampliará la cobertura de educación media superior y superior con la construcción de planteles del bachillerato Margarita Maza en municipios como Huehuetlán, San Martín Amozoc y Cuautlancingo. Así lo informó el secretario de Educación, Manuel Viveros Narciso.
2: Legalmente también ante el gobierno federal, como ya lo mencionábamos, Puebla para el próximo curso lectivo se verá beneficiada con la apertura de 12 nuevos planteles que formarán parte del modelo del Bachillerato Nacional Margarita Maza. Y estos se van a construir en Huehuetlán Chico, El Chico, Tecamachalco, San Martín, Texmelucan, Acajete, Amozoc, Cuautlancingo, Tehuacán, San Pedro Cholula y Ciudad de Puebla.
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1: Javier N. fue puesto a disposición del Ministerio Público por su presunta relación con el asesinato del periodista Josué Martínez, ocurrido en San Martín Texmelucan, informó la Fiscalía General del Estado, Idamis Pastor. En lo que va de la actual administración estatal, 5 narcolaboratorios han sido desmantelados en Puebla, informó el secretario de Seguridad Pública, Francisco Sánchez. Señaló que el combate a la producción de sustancias ilícitas es una prioridad en Puebla. El presidente de la Junta de Gobierno y Coordinación Política del Congreso de Puebla, Pavel Gaspar Ramírez, informó que esta semana se llevará a cabo una sesión extraordinaria. Explicó que el objetivo será desahogar reformas pendientes enfocadas en temas de carácter federal. La clínica Maternidad La Sagrada Familia no contaba con las condiciones necesarias para operar en San Pedro Cholula, afirmó la titular de la Comisión de Salud del Congreso del Estado, Nayeli Salvatori. 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El clima en estos momentos es de 26 grados. Hasta aquí la información. Le invito a que no se despegue de 5 Radio, comunicación efectiva. En la consola Martín Tapia, en el radar, le informó Mariana Meneses. Muy buenas tardes.
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Hola, ¿cómo le va? Es un gusto saludarlo. Estamos arrancando una nueva emisión de Minuto Cero. Es una de la tarde con 8 minutos. Una de la tarde con 8 minutos de este lunes 20 de julio del 2026. Lo saluda con muchísimo gusto Antonio Zamora. Y pues, como usted ya escuchó, como usted ya pudo darse cuenta, pues aquí en el programa estamos muy españolizados. Bueno, no todos, solamente Martín Tapia, que es el operador del HR. Recuerde que nosotros nos puede escuchar a través del HR, que es el 1090 de AM. Para esto agradezco al señor Martín Tapia por su labor en los controles digitales. En Red Ciudadana está Paola Parraguirre. Recuerde que también estamos a través del 1120 de AM. Y en redes sociales usted ya nos puede ver. Estamos totalmente en vivo en estos momentos a través de Facebook, de X y de YouTube. Esto gracias a la gran labor del señor Isaac Vidal. Pues el señor Martín Tapia, que opera los controles aquí en la HR, pues tuvo a bien empezar que, ¿qué es? ¿Un flamenco? Es un flamenco, música española para términos prácticos, porque como seguramente usted ya sabe, el día de ayer España se coronó campeona del mundo, con una final en donde pues prácticamente no tuvo rival, en donde le pasó por encima a Argentina, pero de verdad que le pasó por encima en serio. O sea, la humilló dentro de la cancha. Y para muestra solamente está la estadística brutal, esta estadística brutal de que España terminó con 12 disparos a portería, 12 disparos a portería y Argentina sin disparos a portería. A ver, imagínese usted cómo tuvo que haber estado el partido para que España haya sometido a Argentina y no le haya permitido ni un solo disparo a portería, teniendo a Lionel Messi, el que es considerado el mejor jugador de toda la historia. Solamente para que usted se imagine, si no tuvo la oportunidad de ver el partido, La supremacía que hubo dentro del terreno de juego. La victoria solamente fue de 1-0, pero porque, pues, Dios fue grande. Porque, de hecho, le anularon 2 goles a España. Uno en el tiempo extra, en la prórroga, en donde, pues, fue muy, muy dudosa, aunque al final, pues, sí se notó que hubo una falta en contra de Nicolás Otamendi, el defensor argentino. Y también hay que señalar algo: Argentina se vio muy diezmado físicamente. Se notó, fue muy notorio que el encuentro ante Inglaterra pues los dejó muy mermados, sumamente mermados, porque pues se fueron cayendo los soldaditos. Lisandro Martínez no pudo ni terminar el primer tiempo. Cuti Romero, que ya estaba tocado, el otro defensor, tampoco pudo terminar el partido. En fin, fue una serie de situaciones que también mermaron al equipo argentino. Luego,

0: expulsión de Enzo Fernández, que la realidad fue más por desesperación que por otra cosa. Y esto, a ver, imagínese usted, diezmados físicamente y con un hombre menos, pues ya prácticamente se hizo tarea imposible para la selección de Argentina. Al final de cuentas, pues yo creo que fue un justo ganador. Yo considero que fue un justo ganador el equipo español. Y pues solamente queda reconocer a la escuadra ibérica, que consiguen su segundo título. Consiguen recién su segundo título a nivel mundial. De verdad que merecido este triunfo. Y pues ya este chico Ferran Torres pues se suma a la lista histórica de jugadores que anotan gol para un triunfo mundial. Imagínese usted que Ferran Torres pues ya tendrá que ser pues catalogado con la misma vara o medido con la misma vara que Andrés Iniesta. Evidentemente las diferencias futbolísticas pues son abismales, pero pues los dos terminaron anotando un gol para el campeonato mundial. Y justamente vamos a ir a escuchar, solamente en audio porque no tenemos derechos de imagen, vamos a ir a escuchar las declaraciones de Ferran Torres después de haber anotado el gol que le dio el segundo título en su historia a España. Vayamos a escuchar al delantero del Barcelona.
1: Ferran Torres, has marcado el gol que le ha dado España su segundo mundial. Enhorabuena.
2: Muchas gracias. Bueno, yo creo que al final el gol ha sido de 47 millones de personas, no ha sido mío ni de los 26 jugadores que formamos aquí. Yo creo que hoy el destino estaba escrito, estaba hecho para que ganásemos, lejos de nuestra gente, pero los hemos intentado hacer sentir lo más cerca posible.
0: Ahí estaba parte de lo que decía Ferran Torres. Y es que Ferran Torres era un jugador muy criticado. Sumamente criticado Ferran Torres, como ya le decía, jugador del Barcelona. Que de hecho, pues ni siquiera ni siquiera es seguro que se vaya a quedar en el Barcelona. De hecho, había rumores de una posible salida al Paris Saint-Germain. A ver, Ferran Torres no es el jugador espectacular, no es el mejor futbolista que pueda tener España o que haya tenido, no es el mejor centro delantero que España ha tenido en su historia, ni mucho menos. En la temporada jugó 49 partidos y metió 21 goles con el Barcelona. Me parece una cuota interesante, aceptable. Meter 21 goles con el Barcelona, pues no es cualquier cosa. Pero la realidad es que en este torneo, pues su participación se había reducido a solamente una asistencia. En todo el campeonato mundial, solo había dado un pase para gol. Solamente había dado un pase para gol y en ningún partido, bueno, solamente contra Cabo Verde fue que pudo aparecer como titular. Después, en ninguno apareció como titular, es decir, y él lo decía, estaba escrito, ya era el destino. Porque ¿quién iba a pensar que Ferran Torres, con una asistencia súper criticado, que en el Barcelona parece que ya no lo iban a querer, iba a ser el hombre que iba a anotar el gol para el título de España? De verdad que increíble. Y antes de irnos al primer corte, pues también esta selección pasa a la historia, y esto no le va a gustar a Martín Tapia, porque es la primera selección española en la historia que sin jugadores del Real Madrid. Yo sé que tú eres aficionado del... No, es del Barcelona, Martín Tapia. Pero muchos aficionados del Real Madrid aquí en Puebla y en el mundo, pues se tendrán que comer esto. Que sin jugar... O sea, no fueron necesarios los jugadores del Real Madrid para que España saliera campeona del mundo. Y esta historia los va a perseguir toda la vida. Toda la vida. Y no sé qué tanto hayan festejado. Yo creo que sí, porque en Madrid pues hay mucho nacionalismo. Se sienten muy españoles y pues yo creo que sí los hizo festejar. Imagínese usted que mejor hubo jugadores del Atlético de Madrid y no del Real Madrid. Eso duele, ¿eh? Eso cala seguramente al orgullo madridista. 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Es 1:17 p.m. y ahora sí, lo último, tenemos pases dobles. Tenemos pases dobles para el juego entre Pericos y Olmecas. Hoy inicia la serie, sí, hoy lunes hay béisbol en el Parque Hermano Cerdán. Así que comuníquese con nosotros al 22-22-38-29-90, al número de la red para participar por estos pases dobles. ¡Vamos al corte!
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0: de regreso aquí en Minuto Cero, es 1:21 p.m. Les recuerdo que estamos regalando pases dobles para el primer juego de la serie entre Pericos y Olmecas. Buenísima serie, porque pues Pericos sigue buscando mantenerse en el tercer lugar, pero los Olmecas son la gran revelación de la zona sur. Están ahí arriba peleando en la parte alta del standing de la zona sur. Ya estamos en la recta final. Ya estamos en la recta final de la temporada regular. De hecho, los Olmecas están en segundo sitio. Y a los Pericos ya se le pegaron los Bravos. Y Oaxaca. Es decir, ya se cerró, pero en demasía, el standing de la zona sur. Así que pues mándenos mensaje al 22-22-38-29-90 para que se pueda ganar sus boletos para el juego entre Pericos y Olmecas. Recuerde que es hoy 7 de la noche en el Parque Hermano Cerdán, así que usted ya lo sabe. Escríbanos al 22-22-38-29-90 y díganos: estoy escuchando Minuto Cero y quiero ir al béisbol. Así es como usted tiene que escribirnos para que se puedan ganar los boletos para el juego entre Pericos y Olmecas. Y para ya darle ahora sí cerrojo a la justa futbolera, fueron seis semanas de un trabajo extenuante, arduo, pero con muchísimo gusto por parte de todo el equipo de Minuto Cero. Y no solamente los que salimos a cuadro, Max López, Marcos Bravo, Rafa Crespo y un servidor, sino todo un equipo que usted no ve, pero que le chambeó duro, incluso domingos, ya hasta altas horas de la noche. Eso no importaba, con tal de que usted recibiera la mejor información. Así que pues ya vamos a ir dándole cerrojo, ya vamos a pasar a lo siguiente. Pero antes, Nachito, te voy a encargar por favor el video que te acabo de pasar. Aquí es donde inició, aquí es donde España, para la gente que nos ve en redes sociales, en estos momentos fue cuando España comenzó a ser campeona del mundo. Para la gente en radio, estamos viendo la imagen de la llegada de la selección de España a Puebla. Sí, señor, a Puebla. Cuando tuvo el amistoso ante Perú, cuando jugó aquí en el Estadio Cuauhtémoc, con prácticamente toda la selección, los únicos que no vinieron, pues sí, elementos importantes: Lamine Yamal, Nico Williams y Víctor Muñoz. Víctor Muñoz pues es un delantero muy joven que prácticamente no tuvo participación en la justa, pero Lamine Yamal y Nico Williams, pues la realidad es que pues fueron figuras, sobre todo Lamine Yamal, que si bien no brilló en la justa, pues sí, sí es un elemento importante. Y pues aquí inició todo, aquí empezó todo, aquí fue cuando España se empezó a forjar como campeona del mundo. Y pues la realidad es que usted, aficionada de poblano, pues tuvo la oportunidad de ver a los campeones del mundo. Podemos decir, y mire, anote bien este dato. Esta es la segunda ocasión, Alex Denicia, en que Puebla recibió al campeón del mundo, en que lo cobijó, en que lo impulsó, en que lo proyectó, porque en 1985, en la misma sagrada grama, pasto bendito del Estadio Cuauhtémoc, jugó Argentina con un tal Diego Armando Maradona contra México, en un partido que terminó en empate, donde por cierto Javier Aguirre metió gol. Y ahora, a unos días de iniciar la justa futbolera, España jugó en la sagrada cancha del Estadio Cuauhtémoc. De verdad, valore el estadio que tenemos en Puebla, valórelo porque es histórico. Cuna de campeones mundiales, justo, esa es la frase. Puebla y el Estadio Cuauhtémoc, cuna de los campeones. Y no es eslogan de gobierno, es de verdad que son, o aquí hemos sido la proyección para los equipos que son campeones del mundo. En el 85 Argentina jugó acá y después se coronó, y España, con vaya recibimiento, también con una intensa lluvia, pero con mucho cariño, con mucho amor, con mucho respaldo. De verdad que la afición poblana se volcó para apoyar a España. Pedri causó la locura, como la gente poblana quiere a Pedri, y la realidad es que pues podemos presumir. De hecho, el Estadio Cuauhtémoc podría colocar esa frase: de aquí hacia el campeonato del mundo. Y la imagen de Argentina y de España. Así que, pues espero que no en muchos años, pero para cuando México sea sede por cuarta ocasión de la justa futbolera, ya sabes, selección que quiere ser campeona del mundo, venga a jugar a Puebla. Venga a jugar a Puebla. Venga a jugar al Estadio Cuauhtémoc. Porque seguramente le va a ir muy bien. Hay que recordar que fue el 8 de junio. 8 de junio, cuando España tocó tierra poblana, cuando jugó contra Perú, le ganó 3-1. Y de hecho, el propio Ferran Torres dio un pase para gol en esa ocasión. O sea, tuvimos a Ferran Torres aquí y ayer se hizo historia anotando el gol del título. Nada más para que usted vea lo que sucedió ayer y que Puebla se termina convirtiendo en tierra de campeones. Y antes de irnos, y no es eslogan, se los prometo. Antes de irnos a híjole, yo iba a decir el radar mundialista. Antes de irnos a la media, ya no hay radar mundialista, Martín, ya, hay que descansar. Antes de irnos a la media, antes de irnos al nuevo corte, vamos a escuchar esta rueda de prensa dramática por parte de Lionel Scaloni, donde prácticamente se despide de la selección argentina. Tiene contrato hasta diciembre, pero de verdad que si usted, o sea, a usted le pueden caer bien o mal o más o menos los argentinos, y se puede entender futbolísticamente, nada más, futbolísticamente. Pero si usted no se conmueve con estas palabras y declaraciones de Lionel Scaloni, es que se le acabaron los sentimientos en su ser humano. Escuchemos lo que dijo Lionel Scaloni luego de perder la final ante España. Escuchemos.
1: Se vuelve a formar y me duele el alma. Lo siento.
0: Con el nudo en la garganta, no aguantó. Es un video muy corto, pero pues conmovedor. O sea, tú puedes estar a favor o en contra de Argentina, pero es muy conmovedor. A ver, lo de Lionel Scaloni, hay que reconocerlo. Ganó 4 de 5 finales. 4 de 5 finales, las dos Copas América, la finalísima y la justa futbolera del 2022. Perdió esta, evidentemente, pero logró algo casi, yo diría, irrepetible. Irrepetible, y él lo sabe. Por eso, pues ya tendría prácticamente tomada su decisión de que no va a continuar al frente de la selección argentina. Todo parece indicar que Lionel Messi también ya se va. Hombres como Nicolás Otamendi, como Rodrigo De Paul. Seguramente el Dibu Martínez ya la edad no le va a dar para la otra justa futbolera. ¿Qué va a pasar con Argentina? ¿Qué va a pasar con Argentina después de esta generación dorada? Desde que ¿quién va a ser el técnico? ¿Hasta qué jugadores se van a quedar para disputarla? Bueno, pues así está la historia. Con esto, oficialmente, damos cerrojo a la cobertura de la justa futbolera. Les agradecemos, como ayer en el programa especial, que estuvieron pendientes de todo el contenido que le generamos para usted. Fue con muchas ganas, con mucho profesionalismo, y esperamos que haya sido de su agrado. Y prepárense porque vamos a seguir con más contenido de los diferentes eventos que se vienen a continuación. Porque, por ejemplo, el sábado México Sub-20 juega el premundial y el preolímpico aquí en el Estadio Cuauhtémoc, ¿eh? Así que manténgase en la sintonía de 5 Radio de Minuto Cero. Es 1:30 p.m, vámonos al corte y en un momento regresamos con más aquí en Minuto Cero.
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2: Estamos de regreso aquí en Minuto Cero. Es una de la tarde con 35 minutos. Hasta ahí de la justa futbolera. Vamos a darle vuelta a la página. Vamos a regresar a nuestra vida normal. Y vamos a hablar de lo que se va a vivir el día de mañana en el Estadio Azteca, en el Estadio Banorte, en donde el Club Puebla, el conjunto de la franja, tendrá actividad y visitará ni más ni menos que al vigente campeón, al Cruz Azul. Jornada 2, es un partido adelantado, no se juega el fin de semana, porque Cruz Azul va a disputar la Champions Cup, el campeón de campeones, ante Toluca, que enfrenta al campeón de los últimos dos torneos. Lo van a jugar allá en Carson, en California, y pues decidieron que iban a adelantar su partido. Entonces el día de mañana juega el Club Puebla. Hay que recordar que la franja pues arrancó con el pie derecho. El viernes pasado le ganó 1-0 a Bravos de Juárez con anotación de Ignacio Maestro Puch, el argentino que el torneo pasado pues prácticamente no tuvo actividad por una lesión en el tobillo y que ahora pues ya se convierte en el centro delantero titular del equipo poblano. Así que mañana, 7 de la noche, el partido entre Club Puebla y Cruz Azul allá en el Estadio Azteca. ¿Y qué les parece si vamos a escuchar palabras del director técnico Gerardo Espinosa, que pues también está haciendo su presentación con el conjunto poblano? Ya debutó con victoria. También fue la presentación de futbolistas como Facundo Almada, que llegaba de Mazatlán. Otros elementos como Sergio Sanabria, el paraguayo, que entró para la segunda parte. El jugador que no tuvo actividad de los recién llegados pues fue Matías Tomás, el uruguayo, que físicamente todavía no estaba listo. Pero seguramente lo veremos ya mañana participando en el duelo ante Cruz Azul. Ustedes me indican cuando estemos listos. Estamos listos para el audio. Vayamos a ver y escuchar lo que dijo Gerardo Espinosa después de la victoria ante Bravos de Juárez. Escuchemos.
3: Es todo mérito de ellos, porque ellos son los que hacen el esfuerzo, son los que me aguantan sinceramente todos los días con mis exigencias y hoy, bueno, me da gusto por ellos que salgan contentos y que todo lo que han sufrido en tanto tiempo, que hoy empiecen de esta manera, que sea el comienzo de algo importante.
4: ¿Qué tal, profe? Buenas noches, Noé Vázquez para Azteca Deportes. Preguntarle, parecía que va a ser complicado el inicio para Puebla después de tantas modificaciones, su llegada y demás. También ha conseguido 3 puntos de maravilla en la frontera.
3: Es muy complicado, es muy difícil, sinceramente. Yo digo, esto no es para echar campanas al vuelo, es para continuar trabajando, para estar de aquí en adelante redoblando esfuerzos todavía. El equipo tiene que madurar y madurar.
2: Ahí estaban las palabras de Gerardo Espinosa y me quedo con esto que dijo, no es para echar campanas al vuelo. A ver, tranquilos todos, se le ganó a Bravos de Juárez, que por ejemplo, y esto es un dato que yo presentaba el sábado ahí en Buenos Días, que Juárez, el valor de plantilla de Bravos de Juárez es el doble que el del Club Puebla. Según Transfer Market, que es esta página que solamente sirve como referencia, pero tiene datos muy interesantes, toda la plantilla, todo el grupo de jugadores de Bravos de Juárez tiene un valor de aproximadamente 42, 43 millones de euros. La del Club Puebla, la actual, ya con los refuerzos, es de 22, es decir, prácticamente el doble. Entonces, para que vayamos calculando y le vayamos asignando su valor justo a la victoria del conjunto poblano ante Bravos de Juárez, que por cierto le anularon un gol de forma injusta. De hecho, la victoria del Puebla tuvo que ser de 2-0, pero la realidad es que el árbitro Curro Hernández, que cada vez es más malo ese árbitro, de verdad, cada vez es más malo el Curro Hernández, pues terminó quitándole un gol legítimo que era del Puebla. Al final, pues lo que vale es que el conjunto poblano se llevó la victoria. Y ahora vamos con esta imagen, a ver si me ayudas, Nachito, porque para la gente que quiera irse al Estadio Azteca, en donde pues todos nos emocionamos con los partidos de México en la justa futbolera, Ahí tiene usted en pantalla los precios. Los precios para el partido de mañana es complicado, es entre semana, hay mucho tráfico, pero si usted quiere ir a apoyar al Puebla al Estadio Azteca, aquí están los precios. El más barato es de 200 pesos, me parece un superprecio. Se va a ir hasta arriba, es evidente, pero 200 pesos por entrar al nuevo Estadio Azteca, la verdad que se me hace un superprecio. Y ya los demás, pues depende de la zona en la que usted se quiera colocar. Si usted quiere en la Platea Club, que es la zona más cara, el costo de boleto es de 1,600 pesos. Pero los boletos, como ya le decía, van de 200, 250, 500, 650, 800 pesos, 1,000 pesos, 1,200 y 1,600 pesos. Así que, pues si usted tiene gusto, si usted tiene ganas de ir a ver el partido, pues aquí están los precios para que usted lo vaya y lo disfrute. ¿Por qué no? Con su familia o con usted, con quien usted quiera ir a ver el partido entre Puebla y Cruz Azul. ¿Cómo están los antecedentes de este duelo? Pues el Puebla no le gana a Cruz Azul desde el 2023, apertura 2023. Y nada, para que usted se dé una idea de cuánto tiempo ha pasado. ¿Sabe quiénes fueron los anotadores en esa ocasión? ¿Sabe quién anotó los goles en ese partido? Agárrese usted. Memote Martínez al minuto 19. Y al minuto 58, Gastón Silva. Por Cruz Azul, el anotador del gol fue Willer Dita, el defensa colombiano. Nada más para que usted se dé cuenta de cuánto tiempo ha pasado desde entonces. Así que pues ya ha pasado un ratito desde que el Puebla le ganó a Bravos de Juárez. A Bravos de Juárez, a Cruz Azul. De hecho, desde esa victoria del 2023, hay tres victorias para Cruz Azul y un solo empate. En los últimos cuatro partidos, el Puebla no le ha podido ganar a Cruz Azul. ¿Y quién va a ser el silbante para este partido del día de mañana a las 7 de la noche en el Estadio Azteca? Pues va a ser árbitra Karen Hernández. Karen Hernández será la silbante del partido del día de mañana. Me parece una árbitra capacitada. Y ojalá que pues no le quiten goles legítimos al Puebla. Nada más es lo único que le encargamos. Que si no le dan, que no le quiten al conjunto poblano, por favor. Porque pues si de por sí la cosa está complicada con el poco presupuesto que se tiene y el árbitro los acuchilla, pues imagínese usted. Así que, pues mañana ya ahondaremos más en lo que se espera en el partido entre Cruz Azul y ante Puebla. Y antes de irnos al último corte, les recuerdo que tenemos pases dobles para el duelo entre Pericos y Olmecas de Tabasco. Hoy inicia la serie 7 de la noche en el Parque Hermano Cerdán. Tienen que escribir a el número de la red, al 22 22 38 29 90. Estoy escuchando o estoy viendo minuto cero y quiero ganarme el pase doble para ir a ver a los Pericos. Y automáticamente usted ya estará participando para llevarse el pase doble. Y ojo con esto, ojo con esto que le voy a anunciar. El día de mañana... El segundo juego de la serie entre Pericos y Olmecas. Recién acaba la justa futbolera y Minuto Cero no para. El día de mañana el equipo de Minuto Cero estará en el Parque Hermano Cerdán. Marcos Bravo, Max López, Rafa Crespo y su servidor Antonio Zamora. Sí, Martín, vamos a estar ahí y no solamente en el estadio. Vamos a estar en el terreno de juego. Porque la directiva de Pericos de Puebla, muy amablemente, nos hizo la invitación al equipo de Minuto Cero a hacer el lanzamiento de la primera bola. Mañana el equipo de Minuto Cero estará haciendo el lanzamiento de la primera bola. Así que, pues si usted tiene gusto de ir a acompañarnos en este segundo juego de la serie entre Pericos y Olmecas, pues ahí estaremos todo el equipo de Minuto Cero. Ya mis compañeros y un servidor pues se tienen que poner a practicar, a soltar el brazo, a que no hagamos el ridículo ahí de que no llegamos ni al plato. Mañana será el día interesante para poder hacer el lanzamiento de bola, así que pues quien tenga gusto, por allá lo vemos. 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Es 1:26 p.m. Vámonos, vámonos al último corte, pero no se despegue porque regresamos con más información aquí en Minuto Cero.
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0: Es 1:49 PM, seguimos aquí en Minuto Cero. 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Hoy 7:00 PM, va a ser un buen juego. Es el 2 contra el 3 del standing de la zona sur. Nada, pero que usted calcule la calidad de béisbol que vamos a ver hoy en el Parque Hermano Cerdán. Y si usted ya se quiere desestresar del fútbol, ya está harto, la final se le hizo pesada, como a nosotros, que estuvo pesadísima la final, vaya a ver béisbol, vaya a apoyar a los Pericos de Puebla. ¿Y cómo se puede ganar estos pases dobles? Pues escriban al número de la red, al 2222382990, y digan: estoy escuchando o estoy viendo Minuto Cero y quiero esos pases dobles, para que usted pueda participar para estas entradas y se vaya al béisbol. Y le reitero la invitación para que el día de mañana nos acompañe allá en el Parque Hermano Cerdán, porque el equipo de Minuto Cero, que usted ya conoce, Marcos Bravo, Max López, Rafa Crespo, su servidor Antonio Zamora, estará en el terreno de juego del Parque Hermano Cerdán para el lanzamiento de bola. Esta ceremonia que se hace antes del inicio de cada juego, y pues tendremos el gusto y el honor de hacer el lanzamiento de la primera bola. Ya estamos practicando, ya estamos soltando el brazo, queremos llegar la bola al plato. Esperemos que no hagamos el ridículo, pero no, nos esforzaremos al máximo para que podamos hacer una buena presentación y dejemos en alto el nombre de Cinco Radio. Pues ahí está la invitación para que usted se vaya hoy al Parque Hermano Cerdán o el día de mañana nos acompañe ahí en el lanzamiento de la primera bola. Es 1:51 PM, vámonos con deporte local. Ya les hablé de Pericos, ya les hablé del Club Puebla. Ahora vámonos con lo que está sucediendo en estos momentos en Palacio Nacional. En Palacio Nacional, la presidenta Claudia Sheinbaum está encabezando el abanderamiento de la delegación mexicana que participará en los Juegos Centroamericanos y del Caribe, que inician esta semana allá en Santo Domingo, en República Dominicana. Ahí estamos viendo en pantalla parte de las imágenes allá en Palacio Nacional, y donde hay 7 poblanos. Preste usted mucha atención. 7 deportistas poblanos participarán en los Juegos Centroamericanos y del Caribe. ¿Quiénes son? Miriam Sánchez, de atletismo, que ojo con Miriam, ojo con Miriam, que seguramente va a estar peleando por las medallas. Miriam Sánchez es velocista y está haciendo su proceso olímpico rumbo a Los Ángeles 2028. Así que ojo con Miriam, y ojo también con Gerardo Lomelí, igual, velocista que también apunta a estar en Los Ángeles 2028, que de hecho tenía el récord nacional en esta disciplina, y que pues llama la atención su poderío dentro del tartán, dentro de la pista. Yara Samantha Amador, también poblana, también en atletismo. Aranza López, Santiago Blanco, Yuriko Cortés, que ella ya se está preparando incluso en Jalisco y que en próximas horas estará viajando a Mérida, y Marcos Madrid también estará. Bueno, de hecho son 8, porque además de Marcos Madrid, el caso de Gibran Sea, y ahí le voy a pedir a Nachito que nos ponga las imágenes ahí en la transmisión de redes sociales, porque tenemos imagen de Gibran Sea, este esgrimista que vive en Italia. Toda su carrera la hizo en Italia, él nacido aquí en la capital poblana, y que Gibran Sea es considerado el mejor esgrimista de México. Un poblano es el mejor esgrimista de México. En un momento, a ver, Nachito, ¿me puedes ayudar con la imagen? Es el mejor esgrimista de México, ahí está. Este es Gibran Sea, ahí acompañado del Conejo Pérez, que es el encargado del deporte en Hidalgo. Gibran Sea es el de la izquierda. Es el esgrimista poblano que también va a participar en los Juegos Centroamericanos y del Caribe. Así que, pues, las mejores de las vibras, el mejor deseo para todos ellos, y que representen evidentemente a Puebla y a México de la mejor forma en estos Juegos Centroamericanos y del Caribe, que, como su nombre lo dice, reúne a lo mejor de la zona. lo mejor de la zona estarán en estos Juegos Centroamericanos que, como ya también les decía, se llevarán a cabo ya en Santo Domingo, en República Dominicana, y donde México pues va a competir a la par con una potencia mundial como es Cuba. México va a competir con Cuba para colocarse en los primeros lugares del medallero. También, evidentemente, pues siendo local, República Dominicana seguramente será un competidor muy complicado, un hueso duro de roer, pero México confiamos en que tenga una muy buena participación. Ya en cualquier momento, pues, concluirá este abanderamiento y ya seguramente ahí tendremos en las redes sociales de 5 Radio, pues, toda la comunicación, toda la información y las imágenes de este abanderamiento en donde participan atletas poblanos. Pues con esto llegamos al final de la información del día de hoy. Antes de darle cerrojo, yo les quiero platicar esta información importante. 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Estoy escuchando o escuché minuto cero, vi minuto cero y quiero ese pase doble para irme al béisbol. 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Pues ya nos vamos. Muchísimas gracias por haber sintonizado el programa del día de hoy. Un agradecimiento a Paola Parraguirre, que está ahí en los controles de Red Ciudadana. Aquí en el estudio, Javier López Díaz. Un agradecimiento a Martín Tapia, quien fue el encargado de los controles digitales de la HR. A Iván Hernández ahí en la producción, aquí en la transmisión de redes sociales, que usted nos pudo ver a través de Facebook, de X y de YouTube, fue gracias al trabajo de Isaac Vidal. Yo soy Antonio Zamora y le hago la invitación para que el día de mañana nos acompañe en una nueva emisión de Minuto Cero, usted ya lo sabe, de 1 a 2 de la tarde. Por lo mientras, yo le deseo que pase una excelente tarde.
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1: Anuncian estrategias de pavimentación para vialidades en Tehuacán. Buenas tardes, soy Antonio Zamora y este es el radar con la información generada hasta este momento. Con el objetivo de mejorar la conectividad y la movilidad en el municipio, el gobernador Alejandro Armenta anunció estrategias de pavimentación para vialidades, accesos, salidas y juntas auxiliares de Tehuacán.
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1: Un hombre perdió la vida tras caer de un árbol mientras cortaba capulines en el municipio de Sanctorum, en Tlaxcala. Servicios de emergencia confirmaron el fallecimiento y la Fiscalía General de Justicia realizó las diligencias correspondientes. En información deportiva, la selección mexicana femenil de polo acuático debutó con una victoria de 24-5 ante Venezuela en la fase de grupos de los Juegos Centroamericanos y del Caribe Santo Domingo 2026.
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1: Y en reportes de la red, extreme precauciones al transitar por la carretera federal Atlixco-Puebla a la altura de San Pablo a Huayempan, con sentido a Puebla. Y es que un hombre en aparente estado de ebriedad invade la vialidad y podría provocar un accidente. La directora del Instituto Tlaxcalteca de la Juventud, Lucero Morales, presentó la convocatoria del Premio Estatal de la Juventud 2026, que contempla 8 categorías e incorpora por primera vez un reconocimiento a la comunidad indígena. La temperatura en la capital poblana es de 26 grados centígrados. Sigan en sintonía de 5 Radio, en la consola digital Martín Tapia. En el radar informó Antonio Zamora. Que tengan una excelente tarde.
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1: 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Te saluda con mucho gusto Rafa Crespo para invitarte a sintonizar Red Ciudadana a través del 1120 de AM. A mí me puedes encontrar en el bloque informativo de 12 de la tarde a 13 horas para que te enteres de lo más relevante de Puebla, México y el mundo. Síguenos mandando tus reportes al poderoso número de la red, el número que usted ya conoce, al 2222-382990. 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Que tenga un excelente día.
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4: Son las 2 de la tarde con 8 minutos. Les saluda Kirat Aguilar Miranda en Red Ciudadana. Noticias y reportes de usted en vivo todo el día en la multiplataforma Red Ciudadana, en redes sociales, X, Facebook y YouTube. Nos encuentra como @la red 5 radio, en el portal de noticias redciudadana.mx y en radio en Red Ciudadana 1120 AM, también enlazados esta hora a la HR 1090 AM. El WhatsApp de la poderosa red para que nos envíe sus mensajes, 2222-382990. Y también, si aún no le da seguir, si todavía no se une al canal de WhatsApp, está a tiempo de hacerlo. Únase al canal de WhatsApp de Red Ciudadana 5 Radio. Saludo en la producción a Jonathan Cruz, a Isaac Vidal en audiovisual, a Paola Parra Aguirre en Red Ciudadana 1120 AM y a Martín Tapia en la HR 1090 AM. Vamos con la información. Autoridades estatales desmantelaron un narcolaboratorio en el municipio de Jopala, que, según el secretario de Seguridad Pública, Francisco Sánchez, operaba desde hace más de un año y tenía la capacidad para abastecer a Puebla y Veracruz.
5: Esto ha crecido exponencialmente, sobre todo en los rincones más alejados de nuestro estado. Por ello, se realizó una tarea de investigación y descubrimos que en la Sierra Norte existía un laboratorio en el municipio de Jopala. La producción que tenía este narcolaboratorio era tan grande que era capaz de abastecer a todo el estado de Puebla y a Veracruz. Entonces, es por ello la importancia de llevar a cabo estas tareas de investigación y, sobre todo, que, como lo he dicho en ocasiones anteriores, quienes saben lo que pasa en cada municipio son las autoridades de ese municipio. No podemos ser omisos en nuestra tarea y no podemos cerrar los ojos ante esto.
4: Son las 2 de la tarde con 11 minutos. El secretario de Seguridad Pública Estatal, Francisco Sánchez, informó que en lo que va de la actual administración estatal se han desmantelado 5 narcolaboratorios en Puebla.
5: De algo que sí se estaba llevando a cabo y que por alguna razón no se daba a conocer o no se llevaban a cabo las detenciones. Quiero decirles que la droga sintética es demasiado agresiva para nuestros jóvenes y para nuestros niños. Son sumamente adictivas. Y otro factor muy importante es que destruyen las capacidades de nuestros niños. Es por ello que tenemos que poner especial atención en este delito. Tenemos que llegar a esas comunidades alejadas donde desafortunadamente

0: tenemos menos presencia, porque estamos viendo que en estas localidades es donde se están llevando a cabo estos laboratorios. Tenemos que incrementar nuestra presencia. Esa es una obligación por parte de nosotros, es una tarea que tenemos que hacer. Es una tarea también de investigación e inteligencia, porque de acuerdo al comportamiento que hemos observado, esto se está llevando a cabo en localidades muy alejadas, pero obviamente cuenta con la protección y la complicidad de muchas.
1: Son las 2 de la tarde con 12 minutos. La fiscal general del estado, Idamis Pastor, informó que Javier N. fue puesto a disposición del Ministerio Público por su presunta relación con el asesinato del periodista Josué Martínez, ocurrido en San Martín, Texmelucan.
2: Respecto del homicidio del periodista y docente Josué N., esta fiscalía detuvo a Javier N. por su probable responsabilidad en el delito de cohecho. Durante el desarrollo de actos de investigación relacionados con el homicidio del periodista y docente Josué N., ocurrido el pasado 16 de julio del 2026 en el municipio de San Martín, Texmelucan. La detención de Javier N. se realizó el sábado 18 de julio. El investigado fue ubicado en las inmediaciones de una tienda de conveniencia localizada en la Junta Auxiliar de San Lucas Atoyatenco y puesto a disposición del agente del Ministerio Público, autoridad que determinará la situación jurídica conforme a derecho, será el juez de control. El investigado es probable responsable de haber participado en el ofrecimiento de dádivas a personal de esta institución con el propósito de cesar las actividades propias de dichos elementos.
1: Son las 2 de la tarde con 14 minutos. También la fiscal general del estado, Idamis Pastor, informó avances en investigaciones que fortalecen el combate a la impunidad en Puebla. Entre los resultados destaca la detención de 6 directores de seguridad pública municipal por su probable responsabilidad en encubrimiento, abuso de autoridad e incumplimiento de un deber legal relacionados con indagatorias sobre la presunta protección de laboratorios clandestinos de drogas sintéticas.
2: Me permito dar cuenta que la Fiscalía General del Estado de Puebla formuló imputación en contra de Manuel N., quien en su momento se desempeñaba como director de Seguridad Pública del municipio de Jopalán, Puebla. El Ministerio Público considera que existen datos de prueba suficientes para atribuirle de manera preliminar la probable comisión de los delitos de encubrimiento ilícito y abuso de autoridad previstos en el Código Penal del Estado de Puebla por haber incumplido sus deberes legales y favoreciendo la continuidad de actividades delictivas. Su detención se realizó el día 10 de julio del año 2026. De igual manera, de Ángel N., quien se desempeñaba como director de Seguridad Pública del municipio de Tlaola, Puebla, por la probable comisión de los delitos de encubrimiento, abuso de autoridad e incumplimiento de un deber legal. Fecha de detención 11 de julio del 2026. Asimismo, también de Evencio M., quien se desempeñaba como director de Seguridad Pública del municipio de Tlapacoya, Puebla. Delitos, encubrimiento, abuso de autoridad e incumplimiento de un deber legal. Su detención se realizó el día 11 de julio también. Por otro lado, David N., quien fungía como director de Seguridad Pública del municipio de Chiecla, Puebla. Delitos, encubrimiento, abuso de autoridad e incumplimiento de un deber legal. Fecha de detención, 13 de julio del 2026. Gonzalo N., quien fungía con el cargo de director de Seguridad Pública del municipio de Tehuitzingo, Puebla. Delitos, encubrimiento, abuso de autoridad e incumplimiento de un deber legal.
1: Son las 2 de la tarde con 17 minutos. 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
1: Son las 2 de la tarde con 21 minutos. Seguimos en Red Ciudadana, noticias y reportes de usted en vivo todo el día en la multiplataforma de Red Ciudadana, en redes sociales, X, Facebook y YouTube. Nos encuentra como arroba la Red 5 Radio, en el portal de noticias redciudadana.mx y en radio en Red Ciudadana 1120 AM y también en esta hora enlazados a la HR 1090 AM. El WhatsApp de la poderosa red para que nos siga enviando sus mensajes, 22 22 38 29 90. Y vamos al pronóstico del clima para Puebla capital. Este lunes 20 de julio, la capital poblana tendrá cielo poco nublado, con media probabilidad de lluvia y una acumulación estimada de 5 milímetros. La temperatura irá de una máxima de 27 grados Celsius a una mínima de 13 grados Celsius. El índice UV será extremo y el semáforo volcánico del Popocatépetl permanece en amarillo fase 2. 2:22 PM. Comentarle también de los cierres viales que habrá esta semana para que usted lo tome en cuenta al planear sus rutas. Se mantiene cierre parcial intermitente sobre la calle 6 Sur, entre Boulevard Capitán Carlos Camacho Espíritu y la 17 Oriente, con sentido al Parque Bicentenario, debido a trabajos de pavimentación. Autoridades llaman a tomar vías alternas y considerar tiempos de traslado ante las labores que continúan en la zona. También se mantiene cierre parcial intermitente sobre la calle 16 Sur, entre 39 Oriente y 18 Sur, con sentido a San Manuel, debido a trabajos de recuperación vial. Autoridades exhortan a conducir con precaución y evitar estacionarse en la zona para facilitar las labores y prevenir incidentes. 2:24 PM. El gobernador Alejandro Armenta inauguró la primera etapa del Parque Urbano Metropolitano en Tehuacán, obra con inversión superior a 39.4 millones de pesos que beneficiará a más de 357 mil habitantes de 14 municipios.
11: Hemos estado recorriendo todo el estado, amigas y amigos. Quiero de verdad agradecerles porque es importante cumplir la responsabilidad que ustedes nos han dado bajo la directriz de nuestra presidenta, la doctora Claudia Sheinbaum, primera mujer presidenta de México. ¡Qué orgullo! ¡Qué orgullo! Es tiempo de mujeres, sin duda. Y nuestra presidenta, que está trabajando junto con todo el país, los estados, para los municipios, para darle fuerza al segundo piso de la Cuarta Transformación con nuestra sociedad, nos ha pedido que trabajemos más territorio y menos escritorio. Esa es la máxima. Porque cuando estás sábado, domingo, todos los días, la oficina es para planificar, para evaluar, para presupuestar, pero para ejecutar, para evaluar, para dirigir, es el campo. Hay que estar recorriendo los municipios, las juntas auxiliares, las inspectorías, las rancherías, las escuelas. Eso hacemos todos los días. Hacemos esa labor.
1: Son las 2:26 PM. La futbolista de tercera división, Jared Alducin Herrera, destacó que la nueva cancha de fútbol del Parque Urbano Metropolitano de Tehuacán representa una oportunidad para que las juventudes fortalezcan la convivencia y desarrollen su talento deportivo.
12: Pues, primero que nada, quisiera mencionar la situación en la que estaba la cancha, Peñafiel de Tierra, muchos los conocemos, creo que varios de mis familiares jugaron acá, a mí también me tocó jugar acá, y pues la verdad las instalaciones no se prestaban o no te dejaban desarrollar como tal el deporte, y pues la ves ahora y de verdad es maravilloso ver la evolución de esta cancha. Muchas gracias. Igual quisiera mencionar el apoyo o el beneficio que va a tener hacia los jóvenes, porque pues ya sabemos igual que hay varios jóvenes que buscan refugio o que buscan el tener distracciones en otras cosas, como muchos los conocemos, lo son las drogas, el alcohol, y pues vaya, esto va a ser un apoyo increíble para venir a disfrutar con amigos, familia. De verdad, muchas gracias. Al igual he visto cómo apoyan el deporte, con las instalaciones, apoyo a deportistas y pues actividades deportivas, como lo es la CONADE, que lo vi apenas igual. Y pues de verdad, muchas gracias. ¿Qué más quisiera? Que esta fuera nuestra casa de entrenamiento, ¿no? Como es la tercera división. Y pues agradecer, con estas instalaciones se puede decir que Puebla y Tehuacán se convierte en tierra y tierra de campeones.
1: Son las 2 de la tarde con 28 minutos y vamos a la mañanera de la presidenta Claudia Sheinbaum en Información Nacional. En esta conferencia, la presidenta Claudia Sheinbaum destacó que su asistencia a la final de la justa mundialista en Nueva York fue un momento de cordialidad y coordinación entre México, Estados Unidos y Canadá, países anfitriones del torneo.
13: Pues un ambiente de mucha cordialidad, igual con el rey de España, con el jefe del Estado español, con el presidente de España. Fue pues un buen ambiente en ese momento. Y ya bajamos después fue un buen partido también. Bajamos a dar los premios. Y bueno, sí, Argentina pues estaba triste. Así pasa. Así es, el que gana está feliz y el que pierde pues está triste. Pero la verdad fue un buen momento. Y como lo puse en las redes sociales, pues es un ejemplo de coordinación de los tres países, porque realmente salió muy bien el Mundial.
1: Son las 2 de la tarde con 29 minutos. También la presidenta Claudia Sheinbaum señaló que el uso excesivo de redes sociales puede generar adicción, por lo que se busca un acuerdo nacional para regular el uso de dispositivos digitales en las escuelas y promover entornos educativos saludables.
13: Una parte muy importante es cómo el uso excesivo de las redes tiene que ver con adicción a las redes sociales. Es decir, una vez que uno toma el teléfono y comienza a cambiar con el scrolling este infinito, puede estar ahí 3, 4, 5 horas. O en alguna red social en donde esté uno en busca de likes, de palomitas o de compartir información. Esto que ocurre en las redes sociales y en general en las diversas plataformas, pues tiene un impacto en el crecimiento, particularmente de los niños y jóvenes. Si una niña o un niño toma un teléfono a los 3 años o a los 2 años, su desarrollo va a ser muy distinto de aquel que lo usa solamente en determinados momentos o que de plano no lo usa. En muchas escuelas de distintos países del mundo se fomentó el uso de la tecnología y hoy están, por ejemplo, en Japón, regresando a quitar la tecnología para que se regrese a la lectura directa en los libros, a escribir, que no se escriba directamente sobre un dispositivo electrónico, sino que se escriba con la mano, porque desarrolla distintos mecanismos de desarrollo del cerebro y de la coordinación psicomotora. Todo esto está hoy en estudio después de que durante un tiempo parecía que no tenía ningún efecto el uso de las tecnologías de los celulares, de las iPads. Nosotros queremos que este no sea una idea del gobierno.
1: Son las 2 de la tarde con 32 minutos. 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Vamos a corte, regresamos.
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1: Son las 2 de la tarde con 35 minutos y seguimos con más información en Red Ciudadana, noticias y reportes de usted en vivo a través de la multiplataforma Red Ciudadana en radio, redes sociales, el portal de noticias redciudadana.mx. También le recuerdo el WhatsApp de la poderosa red 2222-382990. 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Y la doctora en Psicología Educativa y del Desarrollo por la UNAM, Jimena Shao Rebolledo, señaló que prevenir riesgos por el uso de redes sociales e inteligencia artificial no implica solo limitar la tecnología, sino fortalecer entornos que protejan el desarrollo integral de niñas, niños y adolescentes.
20: Aquí entender claramente que la prevención no consiste únicamente en limitar el uso de la tecnología. Sabemos que la tecnología no siempre es la causa directa, pero sí es una variable que correlaciona significativamente con este tipo de padecimientos. Las razones pueden ser multifactoriales y de ahí que las estrategias de atención tengan que atender toda esta multiplicidad de factores. Me parece también que la intervención, la estrategia tiene que surgir desde un enfoque multisectorial y en ese sentido, como ya decía nuestro colega de UNESCO, tiene que haber un enfoque educativo en tanto a presentar estrategias de literacidad tecnológica integral, no solamente técnica o funcional. Necesitamos atender el factor socioemocional y en el caso de la inteligencia artificial, también el factor sociocrítico. Desde la educación también promover la escuela, espacios para la convivencia no académica. Necesitamos regresar a esos espacios en donde se favorece el juego libre, la interacción desde la cual los jóvenes, niñas y niños puedan convivir, desarrollar sus habilidades emocionales, cognitivas, su regulación emocional. Pero también atención en la comunidad y en la familia. Necesitamos desde casa fortalecer una cultura de acompañamiento y de conexión, de diálogo abierto, para que justamente el...
1: 2:39 p.m. También en La Mañanera, Andrés Morales, representante de la UNESCO en México, informó que el 83% de madres y padres expresaron su preocupación por el tiempo que sus hijos pasan frente a las pantallas. El organismo señaló que este dato refleja los retos del bienestar digital ante el uso de redes sociales e inteligencia artificial.
21: Vivimos una aceleración tecnológica sin precedentes. Desde la expansión de Internet, las redes sociales, los teléfonos inteligentes y más recientemente la inteligencia artificial generativa están transformando la forma en que aprendemos, enseñamos y nos comunicamos. Estas tecnologías ofrecen oportunidades para ampliar el acceso al conocimiento, facilitar la comunicación y apoyar algunos procesos educativos. Sin embargo, también plantea desafíos para el bienestar físico, mental y socioemocional de niños, niñas y jóvenes, así como para la protección de su privacidad, los datos personales y la calidad de las interacciones humanas. Cierta evidencia internacional muestra algunos de estos riesgos. Una de cada tres personas que hoy está conectada a Internet es un niño, una niña o un adolescente. El 83% de los padres y las madres hoy está preocupado porque sus hijos pasan demasiado tiempo frente a las pantallas y 2/3 reconocen que ellos mismos tienen dificultades para controlar el uso. Por otro lado, las niñas son 2 veces más propensas que los niños a experimentar trastornos alimentarios asociados a la exposición en redes sociales.
1: Son las 2:41 p.m. En La Mañanera, el titular de la SEP, Mario Delgado, informó que se impulsará un debate nacional para analizar la regulación del uso de tecnologías digitales en las escuelas.
0: La presidenta ha planteado un debate fundamental, diría yo, impostergable. El impacto de las tecnologías, de las redes sociales, de la inteligencia artificial en nuestras vidas, no solo en las escuelas, donde tiene un gran impacto. Esto ha cambiado la forma en que nos relacionamos, que nos comunicamos, que aprendemos, que investigamos, y es un tema que sin duda nos preocupa a todas las madres y padres de familia. ¿Qué está pasando con las redes, con el acceso a las tecnologías de información con nuestros hijos, principalmente los niños y adolescentes? De acuerdo con datos en nuestro país, más del 70% de la población de 6 años o más es usuaria de internet, y entre adolescentes este porcentaje es de arriba del 90%. A escala mundial, la ONU tiene datos de que los jóvenes entre 15 y 24 años constituyen el grupo más conectado en todo el planeta. Aún así, la conectividad por sí misma no garantiza derechos digitales efectivos ni bienestar socioemocional. El reto es mayor. Es a un tiempo tecnológico, formativo, ético y social. Implica asegurar el acceso, pero también la seguridad.
1: Son las 2 de la tarde con 43 minutos. Hasta ahí el tema de esta regulación que se busca del uso de las tecnologías digitales en las escuelas. Y pasamos a otros temas que también se abordaron en la mañanera por la presidenta Claudia Sheinbaum. Ella señaló que condicionar el derecho al voto de las mujeres representaría un retroceso democrático.
13: Veníamos de una larga movilización de mujeres por derecho al voto, ya se había logrado en otros países y en México, ¿no? Entonces propone regresarnos al porfiriato. O sea, todavía por el general Cárdenas, por el presidente Cárdenas, no votaron las mujeres. Por Ávila Camacho, no votaron las mujeres. Hasta el 55 estaba el presidente Ruiz Cortines, ¿no? A ver, chécale. Ruiz Cortines. Pudimos votar las mujeres. ¿Qué hay detrás de una persona que piensa que las mujeres no podemos votar? Pero además la contradicción de hablar de libertad, porque ellos ahora, el panismo o el prianismo, han decidido reivindicar los principios de la derecha, que por cierto en México no tienen sustento. Usan la palabra libertad. Bueno, ¿cuál libertad hay si las mujeres no pueden votar? ¿Cuál libertad hay para ejercer la democracia, o la parte fundamental de la democracia, que es elegir a los gobernantes, si se tiene que hacer un examen antes del voto? Pero en el...
1: Son las 2 de la tarde con 46 minutos y en otros temas de la mañanera, el Procurador Federal del Consumidor, Iván Escalante, informó que el precio más bajo del diésel registrado es de 26.89 por litro, mientras que el más elevado alcanza los 31 pesos con 82 centavos. Dentro del reporte destacó una estación ubicada en Amozoc, Puebla, sobre la autopista Puebla-Catzingo, que presentó un sobreprecio de 29 pesos 99 centavos por litro, por lo que se mantiene vigilancia.
2: Tenemos las estaciones que venden precio que venden a precio justo el diésel. Tenemos esta de 26.89 en Toluca, Estado de México, es de Pemex, y aquí podemos revisar en cada una de las regiones. En ningún caso está arriba de 1.67 pesos el margen de ganancia. Les vamos a poner una palomita. y están los que se sigue volando la barda con los precios. Y miren, identificamos esta Repsol en La Paz, Baja California, 31 pesos con 82 centavos el litro de diésel, con un margen de ganancia de 5 pesos con 32 centavos. Ya estamos haciendo la revisión para poder realizar una verificación y revisar por qué el precio está tan cara. Le vamos a poner un tache y aquí está presentada cada una de las estaciones por región de las que están vendiendo a precios muy caros. Adelante. Bien,
1: son las 2:47 p.m. Un fuerte aplauso para BeLife, patrocinador oficial de nuestra cuarta Feria de la Salud, este 22 de julio en las instalaciones de Cinco Radio. 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
1: Son las 2:50 p.m. Seguimos en Red Ciudadana, noticias y reportes de usted en vivo a través de la multiplataforma Red Ciudadana, en redes sociales de arroba la red 5 radio, en el portal de noticias redciudadana.mx y en radio en Red Ciudadana 1120 AM y también en esta hora enlazados a la HR 1090 AM. El licenciado Ignacio Sánchez de Jesús nos comparte el proceso de admisión de la Universidad del Valle de Puebla, UVP, destacando 45 años de excelencia educativa y el proceso de admisión. UVP abre sus puertas con horarios extendidos, así que vayamos para que usted conozca sus oportunidades de internacionalización, de becas y atención personalizada que tiene para sus estudiantes.
4: Hola, ¿cómo están? Nos encontramos en la calle Tamaulipas, número 327, en la colonia El Cerrito, en las instalaciones de la VP. Y me da mucho gusto saludar al licenciado Ignacio Sánchez Islas, coordinador de comunicación y marketing de la VP. Ignacio, es un gusto estar aquí y queremos que nos compartas toda la información del proceso admisión 2026, si eres tan amable.
7: Muy contentos de recibirlos aquí en su casa, la Universidad del Valle de Puebla. Pues empezar primero por compartirles que estamos muy contentos porque nos encontramos en el marco del 45 aniversario de esta gran institución educativa, la UVP, la Universidad del Valle de Puebla. Si bien mencionar el proceso de admisión, la verdad es que también nos encontramos muy contentos de poder abrir las puertas a todos aquellos jóvenes que estén buscando una oportunidad.
4: Claro.
7: Sabemos que estamos en la recta final de esta admisión 2026 y pues yo creo que qué tranquilidad más grande para un padre o para un joven de esa

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1: Hoy celebramos a las beatas Rita Dolores del Sagrado Corazón de Jesús, Pulgalte, Sánchez y Francisca del Corazón de Jesús, Aldeana Araujo. Rita Dolores nació en 1853 en Aspe, Alicante, y en 1888 se incorporó al Instituto de Hermanas de la Caridad del Sagrado Corazón de Jesús. Hizo su primera profesión en 1890. Entre los años de 1891 y 1928, desempeñó los cargos de superiora local de los colegios de Madrid y de Toledo, maestra de novicias, superiora general y, por último, vicaria general. Se distinguió por su espiritualidad, su carácter bondadoso y su atención esmerada a sus hermanas espirituales. En el aspecto docente, brindó a los marginados una educación

de Santa Susana en Madrid a pasar sus últimos días. La hermana Francisca Aldea nació en 1881 en Somolinos, España, de familia humilde. En su infancia quedó huérfana y fue recibida en el Colegio de Santa Susana en Madrid con las Hermanas de la Caridad del Sagrado Corazón de Jesús. En 1910 emitió sus votos perpetuos. Ejerció funciones pedagógicas, participó en el apostolado del plantel y se desempeñó como superiora local, ecónoma, consejera y secretaria. Destacó por su sencillez y alegría. Antes de su muerte estaba encargada del cuidado de la madre Rita Dolores. El 20 de julio de 1936 el instituto fue asaltado y tiroteado. Las dos religiosas se refugiaron.

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1: Son las 2 de la tarde con 55 minutos y tenemos reportes de usted. Tras volcadura de un vehículo en el periférico a la altura del puente con dirección a La Vista, cerca de la Universidad IPET, un hombre fue atendido en una ambulancia y una mujer trasladada a un hospital para su valoración. Fue el reporte que nos hizo llegar. También se reportó un fuerte accidente en la carretera Tehuacán-Cuacnopalan a la altura del kilómetro 28 con dirección a Cuacnopalan. En la zona hay vehículos siniestrados y testigos señalan el presunto exceso de velocidad como posible causa del hecho. Y el precio del gas LP en Puebla capital y zona conurbada se mantiene sin variaciones para la semana del 20 al 26 de julio. El kilo cuesta 19 pesos con 23 centavos y el litro 10 pesos con 38 centavos. El tanque de 20 kilos se vende en 384.60, mientras que el de 30 kilos en 576.90 pesos, de acuerdo con el reporte semanal de precios regulados. 2:57 p.m. Si tiene usted pensado viajar a la Ciudad de México, tome en cuenta que este lunes 20 de julio el programa Hoy No Circula aplica para vehículos con engomado amarillo, terminación de placas 5 y 6, hologramas 1 y 2 en la zona metropolitana del Valle de México. Los hologramas 00 y 0 están exentos, por lo que pueden circular sin restricciones durante la jornada. Y de esta manera le agradezco el favor de su atención y le invito a que nos escuchemos y nos veamos hoy de 7 a 9 de la noche aquí en la multiplataforma Red Ciudadana. Que tenga buen provecho, excelente tarde. Gracias.
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1: Protección Civil llama a reforzar vigilancia de niños durante vacaciones para prevenir accidentes en casa. Las 3 de la tarde y estas son las noticias más importantes al momento. Adriana Zárate Miranda, directora de gestión de riesgos en Protección Civil, llamó a reforzar la vigilancia de niñas y niños durante las vacaciones de verano para prevenir accidentes en casa.
2: ¿Qué tal? ¿Cómo están? Buenas tardes. De la Dirección de Gestión de Riesgos, vamos a emitir unas recomendaciones para estas vacaciones seguras. Recordemos que los niños estarán en un periodo vacacional entre el 16 de julio y 30 de agosto, por lo que necesitamos, como padres, madres, adultos, reforzar las medidas para evitar accidentes en casa. En primer lugar, vamos a recomendarles unas acciones muy sencillas que podemos llevar a cabo todos en casa. Los niños no pueden estar sin supervisión.
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1: En más información, vecinos de la colonia Altavista en Atlixco impulsan un curso de verano de ciencia para niñas y niños de 6 a 12 años con actividades que buscan fomentar la creatividad y el aprendizaje durante este periodo vacacional. Y en Cuautlancingo, el presidente municipal Omar Muñoz inauguró el curso de verano 2026 que se realizará del 27 de julio al 7 de agosto con actividades de básquetbol, voleibol y fútbol para niñas y niños de 6 a 15 años. 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En información internacional, la selección española llegó al Palacio de la Zarzuela para el recibimiento oficial tras conquistar el título. Jugadores y cuerpo técnico celebran el histórico triunfo junto a las autoridades españolas. Y también le informamos que ya inició la tradicional venta de chiles en nogada con las Madres Clarisas de Atlixco todos los domingos de julio 26, agosto 2, 9, 16, 23 y 30 y septiembre 6. Están en la calle 8 Oriente número 9 en el centro de Atlixco en servicio para llevar. Hay que llevar también el recipiente para que le coloquen los chiles en nogada o bien degustarlos directamente allí en el monasterio de las Madres Clarisas de Atlixco. En Radar le informa Girat Aguilar Miranda. Gracias.
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3: Muy buenas tardes, gracias por acompañarme en este espacio informativo de día lunes. Estamos arrancando la semana con toda la información, las actualizaciones y las últimas horas que usted necesita conocer aquí en Red Ciudadana. Le invitamos a que continúe mandando sus reportes al 22 22 38 2990. Sin más, iniciemos aquí en Red Ciudadana.
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3: Y como siempre, saludamos con mucho gusto al equipo que hace posible esta transmisión, nuestros amigos y compañeros Jonathan, Isaac y Pau, que continúa con nosotros, pues dándole con todo a la información. Y nos vamos de lleno con estos reportes que nos llegan al 22 22 38 2990, asimismo las actualizaciones, porque le voy a platicar justamente que un hombre perdió la vida tras caer de un árbol mientras cortaba capulines en el municipio de Santorum, Tlaxcala. Servicios de emergencia confirmaron el fallecimiento y la Fiscalía General de Justicia realizó las diligencias correspondientes. Estamos viendo parte de la imagen, justamente pues las autoridades que estaban ahí en el árbol donde pues esta persona falleció, y que bueno, pues fue tras cortar capulines en el municipio de Santorum, Tlaxcala. Fíjese usted nada más, para que lo tenga en cuenta, y sobre todo mantenga sus precauciones, porque sabemos que muchas veces se confían al escalar pues tanto un árbol o algo tan simple, por ejemplo, como cortar capulines, pero que si no se toma las medidas necesarias puede terminar en una tragedia. Entonces, pues la recomendación es que se cuide usted y cuide también a los demás. No quiera arriesgarse por cortar alguna fruta o simplemente por hacer algo que a lo mejor no estaba o no tiene las condiciones, la seguridad necesaria para escalar un árbol o alguna otra cosa. Muchas veces subirse a una escalera y demás, los accidentes están a la orden del día y pasan todo el tiempo, simplemente en la casa, en la calle, en las escuelas. Entonces, tenga mucha precaución. Aquí estamos viendo parte de este reporte red y sobre todo pues la imagen, ¿no? Que pues triste y lamentable esta situación. 3:12. Y nos vamos con más información, porque le voy a platicar que tiene que extremar precauciones al transitar por la carretera federal Atlixco-Puebla. Esto a la altura de San Pablo Aguayempan, con sentido a Puebla, donde un hombre con aparente estado de ebriedad invade la vialidad y podría provocar un accidente. Así que tenga mucha precaución, porque ahí lo estamos viendo cómo prácticamente se quiere atravesar. Tome sus precauciones, vaya bien atento siempre a la hora de manejar, y aquí le estamos pasando este reporte red que nos llega al 22 22 38 29 90. 3:12. Y nos vamos con más información, porque le voy a platicar lo siguiente. Autoridades estatales desmantelaron un narcolaboratorio en Jopala, que según el secretario de Seguridad Pública, Francisco Sánchez, operaba desde hace más de un año y tenía

0: capacidad para abastecer a Puebla y hasta Veracruz. Fíjese usted nada más. El funcionario informó que ya se realizan las investigaciones, desde luego, por posibles omisiones de servidores públicos para determinar las responsabilidades. Vamos a escuchar.
1: Esto ha crecido exponencialmente, sobre todo en los rincones más alejados de nuestro estado. Por ello, se realizó una tarea de investigación y descubrimos que en la Sierra Norte existía un laboratorio en el municipio de Jopala. La producción que tenía este narcolaboratorio era tan grande que era capaz de abastecer a todo el estado de Puebla y a Veracruz. Entonces es por ello la importancia de llevar a cabo estas tareas de investigación y sobre todo que, como lo he dicho en ocasiones anteriores, quienes saben lo que pasa en cada municipio son las autoridades de ese municipio. No podemos ser omisos en nuestra tarea y no podemos cerrar los ojos ante esto.
0: Parte de los detalles cuando ya son las 3:14. Y en más de la información también le voy a platicar que el secretario de Seguridad Pública aquí de Puebla, Francisco Sánchez, informó que en lo que va de la actual administración estatal se han desmantelado 5 narcolaboratorios en Puebla. Señaló que el combate a la producción de sustancias ilícitas es una prioridad que ellos ya tienen, con operativos coordinados para inhibir estas actividades y fortalecer la seguridad en la región.
1: De algo que sí se estaba llevando a cabo y que por alguna razón no se daba a conocer o no se llevan a cabo las detenciones, quiero decirles que la droga sintética es demasiado agresiva para nuestros jóvenes y para nuestros niños. Son sumamente adictivas. Y otro factor muy importante es que destruyen las capacidades de nuestros niños. Es por ello que tenemos que poner especial atención en este delito. Tenemos que llegar a esas comunidades alejadas donde desafortunadamente tenemos menos presencia, porque estamos viendo que en estas localidades es donde se están llevando a cabo estos laboratorios. Tenemos que incrementar nuestra presencia. Esa es una obligación por parte de nosotros, es una tarea que tenemos que hacer, es una tarea también de investigación e inteligencia, porque de acuerdo al comportamiento que hemos observado, esto se está llevando a cabo en localidades muy alejadas, pero obviamente cuenta con la protección y la complicidad de muchas autoridades.
0: Tenemos parte de la información en cuanto a temas de seguridad y más adelante vamos a seguir platicando justamente de esta información. Es momento de hacer una pausa, pero ya volvemos con más datos.
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0: 3:17, estamos de regreso con más información aquí en Red Ciudadana a través del 11:20 de AM y le recordamos que tiene el teléfono de confianza en pantalla al 22-22-38-29-90 en donde nos puede hacer llegar cada uno de sus reportes red, ya sea una fotografía, una nota de voz, también videos o incluso felicitaciones si quiere acercarse a un ser querido, bueno, pues también aquí podemos enviarle un saludo de su parte. Y nos vamos con más información porque le voy a platicar de estos temas que se trataron justamente en temas de seguridad, en cuestión de seguridad. Le voy a confirmar que la fiscal general del estado, Idamis Pastor, informó que Javier N. fue puesto también a disposición del Ministerio Público por su presunta relación con el asesinato del periodista Josué Martínez, ocurrido en San Martín Texmelucan. La Fiscalía continúa con las investigaciones para esclarecer el caso y sobre todo determinar las responsabilidades correspondientes. Vamos a escuchar.
7: Y docente Josué N., esta Fiscalía detuvo a Javier N. por su probable responsabilidad en el delito de cohecho. Durante el desarrollo de actos de investigación relacionados con el homicidio del periodista y docente Josué N., ocurrido el pasado 16 de julio del 2026 en el municipio de San Martín Texmelucan. La detención de Javier N. se realizó el sábado 18 de julio. El investigado fue ubicado en las inmediaciones de una tienda de conveniencia localizada en la Junta Auxiliar de San Lucas Atoyatenco y puesto a disposición del agente del Ministerio Público, autoridad que determinará la situación jurídica conforme a derecho. Será el juez de control. El investigado es probable responsable de haber participado en el ofrecimiento de dádivas a personal de esta institución con el propósito de cesar las actividades propias de dichos elementos.
0: Ahí está parte de la información y sobre todo pues el combate que quieren hacer y también la situación, cómo se encuentra actualmente este caso en el cual se le sigue dando seguimiento. Y nos vamos con más información cuando ya son las 3:20. También para platicarle que la fiscal general del estado, Idamis Pastor, informó los avances en investigaciones que fortalecen el combate a la impunidad en Puebla. Entre los resultados destaca la detención de 6 directoras de seguridad pública, que aquí lo estamos escuchando y que también le estuvimos compartiendo parte de los detalles. Pues ellas son en cuestión municipal por su probable responsabilidad en encubrimiento, abuso de autoridad e incumplimiento de su deber. También, pues relacionados, obviamente, con indagatorias sobre la presunta protección de laboratorios clandestinos de drogas. Y bueno, pues las investigaciones continúan para deslindar las responsabilidades. Pero vamos a escuchar el reporte completo.
7: Me permito dar cuenta que la Fiscalía General del Estado de Puebla formuló imputación en contra de Manuel N., quien en su momento se desempeñaba como director de seguridad pública del municipio de Jopalán, Puebla. El Ministerio Público considera que existen datos de prueba suficientes para atribuirle de manera preliminar la probable comisión de los delitos de encubrimiento ilícito y abuso de autoridad previstos en el Código Penal del Estado de Puebla por haber incumplido sus deberes legales y favoreciendo la continuidad de actividades delictivas. Su detención se realizó el día 10 de julio del año 2026. De igual manera, de Ángel N., quien se desempeñaba como director de seguridad pública del municipio de Tlaola, Puebla, por la probable comisión de los delitos de encubrimiento, abuso de autoridad e incumplimiento de un deber legal. Fecha de detención 11 de julio del 2026. Asimismo, también de Evencio M., quien se desempeñaba como director de seguridad pública del municipio de Tlapacoya, Puebla. Delitos, encubrimiento, abuso de autoridad e incumplimiento de un deber legal. Su detención se realizó el día 11 de julio también. Por otro lado, David N., quien fungía como director de Seguridad Pública del municipio de Chiecla, Puebla. Delitos, encubrimiento, abuso de autoridad e incumplimiento de un deber legal. Fecha de detención, 13 de julio del 2026. Gonzalo N., quien fungía con el cargo de director de Seguridad Pública del municipio de Tehuitzingo, Puebla. Delitos, encubrimiento, abuso de autoridad e incumplimiento de un deber legal. Fecha de detención, 13 de julio del 2026. También José Santiago N., cargo director de Seguridad Pública del municipio de Chiecla de la Sal. Delitos, encubrimiento, abuso de autoridad e incumplimiento de un deber legal. Las carpetas de investigación se iniciaron a partir de denuncias anónimas y se fortalecieron con diversos datos de prueba, entre ellos entrevistas de testigos, informes de investigación, inspecciones ministeriales, análisis de información y documentación remitida a esta fiscalía, a la Fiscalía General de la República. Asimismo, se incorporó evidencia relativa al aseguramiento de puntos de laboratorios para la elaboración de drogas sintéticas en los municipios de Chila de la Sal y Jopala.
0: Ahí está parte de las declaraciones, que sabemos que, bueno, van a continuar estas investigaciones para determinar responsabilidades y sobre todo seguir en la averiguación del caso. Y nos vamos con más información cuando ya son las 3:24, porque al respecto de todos los avances que se han tenido en materia de seguridad, le voy a compartir que el gobernador Alejandro Armenta destacó justamente que estos resultados son producto del trabajo coordinado entre instituciones y reiteró el llamado a la ciudadanía para denunciar delitos. También afirmó que su administración respeta la libertad de expresión. Vamos a escuchar.
8: Por eso pedimos el apoyo de todas y de todos para lograr denunciar. Y igual que a nivel nacional hay resultados, a nivel estatal también, aquí está, los resultados de un trabajo en equipo, de un trabajo donde no hay omisión, donde no hay complicidad, donde tampoco se inventan delitos. Nosotros que vivimos la persecución política por denunciar el saqueo en Puebla, ahora que estamos en el gobierno, pues no vamos a promover por ningún motivo la persecución a nadie. Pleno y absoluto respeto a la libertad de expresión.
0: Afirmaciones del mandatario estatal. 3:25. Y nos vamos a más información. Vámonos rápidamente con lo que es el clima y todo en cuestión de estas vacaciones también de Protección Civil, las recomendaciones y demás. Le voy a platicar que Adriana Zárate Miranda, quien es directora de gestión de riesgos en Protección Civil, llamó a reforzar la vigilancia de niñas, niños y jóvenes durante estas vacaciones de verano para prevenir accidentes en casa, porque sabemos, como lo acabamos de comentar al inicio del programa, están a la orden del día. En cualquier situación, en cualquier circunstancia, están estos accidentes. Recomiendan también revisar gas, electricidad y zonas de riesgo, que son parte fundamental de pues, los lugares de las casas en donde se puede suscitar algún accidente. Pero vamos a escuchar con determinación pues cuáles son estas recomendaciones.
9: ¿Qué tal? ¿Cómo están? Buenas tardes. De la Dirección de Gestión de Riesgos, vamos a emitir unas recomendaciones para estas vacaciones seguras. Recordemos que los niños estarán en un periodo vacacional entre el 16 de julio y 30 de agosto, por lo que necesitamos, como padres, madres, adultos, reforzar las medidas para evitar accidentes en casa. En primer lugar, vamos a recomendarles unas acciones muy sencillas que podemos llevar a cabo todos en casa. Los niños no pueden estar sin supervisión. Debemos mantenerlos alejados de sustancias peligrosas, sustancias químicas, herramientas, medicamentos, objetos peligrosos. Tienen que estar fuera del alcance de ellos. Mantener nuestros pisos secos y colocar tapetes antiderrapantes en el baño también ayudará a evitar un accidente. Como adultos, debemos mantener la seguridad en instalaciones de gas y eléctricas. De esta manera, fortaleceremos la cultura de la prevención y tendremos la oportunidad de estar con ellos para generar un plan familiar y una mochila de emergencia si es necesario en caso de suscitarse una emergencia real.
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0: 3:28, momento de ver qué nos tiene preparado nuestro compañero Mauricio Nava con las recomendaciones del clima.
10: Muy buenas tardes, Red Ciudadana. Les saluda Mauricio Nava con la actualización del clima para Puebla. Si ya va rumbo a casa o tiene actividades para esta tarde, les recomiendo no confiarse del cielo porque las condiciones seguirán favoreciendo la aparición de lluvias. Durante la tarde aumentará la nubosidad sobre gran parte del estado. La humedad que continúa llegando desde el Pacífico, combinada con canales de baja presión e inestabilidad en la atmósfera, mantendrá un ambiente propicio para el desarrollo de tormentas en la región. Para Puebla, se pronostican intervalos de chubascos, principalmente entre la tarde y la noche. Las lluvias podrían presentarse de manera repentina y estar acompañadas de descargas eléctricas, además de rachas de viento de entre 30 y 50 kilómetros por hora, por lo que es recomendable tomar precauciones si va a permanecer al aire libre. La temperatura máxima en la ciudad de Puebla se mantendrá alrededor de los 23 a 24 grados, ofreciendo una tarde templada. Sin embargo, en el norte y suroeste del estado, el ambiente será mucho más caluroso, con temperaturas que podrían alcanzar entre 35 y 40 grados, antes de que las lluvias ayuden a refrescar el entorno durante la noche. Si va a conducir, recuerde disminuir la velocidad cuando inicie la lluvia y mantener una distancia prudente con otros vehículos, ya que las precipitaciones pueden reducir rápidamente la visibilidad y provocar encharcamientos en algunos puntos de la ciudad. Yo soy Mauricio Nava, gracias por acompañarnos en este reporte para la Red Ciudadana. Que tengan una excelente tarde, un gran inicio de semana y no olvide llevar un paraguas. Hoy podría hacerle mucha falta.
0: El reporte del clima con nuestro compañero Mauricio Nava. Es turno de irnos a una breve pausa, pero ya volvemos con más información.
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0: 3:33 y continuamos con más información aquí en Red Ciudadana a través del 1120 de AM, porque es importante también saber qué sucedió un día como hoy. Sabemos que es muy importante estas fechas tan características y conmemorativas que muchas veces no nos acordamos, y para refrescarles un poco la memoria, aquí les tenemos preparadas el siguiente material.
16: El 20 de julio es el 201º día del año en el calendario, el 201, 202 para años bisiestos. Quedan 164 días para finalizar el año. 1923, en la ciudad de Parral, en el estado de Chihuahua, muere asesinado a tiros el general Pancho Villa.
17: El más bragado, más cabal y más valiente.
16: 1962, en Estados Unidos se transmite por primera vez una imagen de televisión entre Estados Unidos y Europa. Para 1969, el módulo Lunar Eagle de la misión espacial Apolo 11 se posa en la Luna a las 8:17:40, 5:30 más tarde. Neil Armstrong y Buzz Aldrin serían los primeros hombres en pisar la superficie lunar. En 2012, en un cine de Aurora en Colorado, James Egan Holmes mata a 12 personas y hiere a otras 59. En 2015, Cuba y Estados Unidos restablecen oficialmente relaciones diplomáticas. Un día como hoy en la historia nace en el 356 a.C. Alejandro Magno, rey macedonio. Edmund Hillary, alpinista neozelandés, primero en escalar el Monte Everest en 1938, nació en 1919. El expresidente mexicano Enrique Peña Nieto nació en 1966. Es cumpleaños de la modelo y actriz brasileña Gisele Bündchen y de la raquetbolista mexicana Paola Longoria. Un día como hoy en la historia fallece Guillermo Marconi, inventor italiano del telégrafo sin hilos.
18: En primer lugar, no vuelva usted a fumar delante de mí, mequetrefe.
16: Joaquín Pardavé, actor, director, cantautor, comediante y guionista del cine mexicano, fallece en 1955. Un día como hoy en la historia fallece el vocalista de la banda Linkin Park, Chester Bennington.

0: Es Día Mundial del Ajedrez. A lo largo de la historia, los juegos y los deportes han ayudado a la humanidad a sobrevivir en tiempos de crisis al reducir las ansiedades y mejorar la salud mental. El ajedrez ha demostrado una notable resistencia, adaptabilidad y un poder de convocatoria muy fuerte. En México es el Día Nacional del Bibliotecario. Un día como hoy en la historia, 20 de julio.
1: Pues ahí están las fechas relevantes, sobre todo pues este impulso que se le sigue dando a prevalecer algunas que son parte de la cultura y otras que son más bien como datos curiosos para que usted lo tome en cuenta. Y nos vamos con más información cuando ya son las 3:37 porque le voy a anunciar de estos cierres parciales que hay en la ciudad y le comparto que se mantiene justamente estos cierres parciales intermitentes sobre la calle 6 Sur entre Boulevard Capitán Carlos Camacho Espíritu y la 17 Oriente, con sentido al Parque Bicentenario debido a trabajos de pavimentación. Autoridades llaman a tomar vías alternas y considerar tiempos de traslado ante las labores que continúan en la zona. Estamos viendo el mapa de pues este espacio justamente que se encuentra con este cierre temporal y que va a estar hasta las 18 horas del próximo 24 de julio para que usted lo tome en cuenta. En más, también le comparto que se mantiene este cierre parcial intermitente sobre la calle 16 Sur entre la 39 Oriente y la 18 Sur con sentido a San Manuel debido a trabajos de recuperación vial, donde autoridades exhortan a conducir con precaución y evitar estacionarse en la zona para facilitar pues las labores que se tienen y prevenir incidentes, que es lo que más piden. Justamente también hasta el 24 de julio a las 18 horas, tómelo en cuenta. Y nos vamos con más información porque le voy a presentar que en Puebla Capital el precio del gas LP en esta semana se mantiene sin variaciones. Justamente del 20 al 26 de julio, el kilo cuesta 19.23 pesos y el litro 10.38. El tanque de 20 kilos también se vende en 384.6 pesos, mientras que el de 30 ronda entre los 576.9 pesos, de acuerdo con el reporte semanal de precios regulados, y que ahí estamos viendo pues esta infografía que nosotros le hacemos para que usted esté enterado acerca del precio del gas, y con mucho gusto nos los puede pedir al 22 22 38 29 90, o bien consultar las redes sociales de Cinco Radio, arroba la red Cinco Radio, para que usted pueda obtener esta imagen y esté informado y sepa más o menos en cuánto ronda el gas. Y nos vamos con más información, cambiando de tema totalmente, cuando ya son las 3:39, porque fíjese usted nada más, le voy a platicar que el licenciado Ignacio Sánchez de Jesús nos compartió justamente el proceso de admisión de la UVP, destacando los 45 años de excelencia educativa y el proceso de admisión que, bueno, pues ya está a la orden del día para que usted lo tome en cuenta. UVP abre sus puertas con horarios extendidos y puedes conocer sus oportunidades de internacionalización, de becas y sobre todo de esta atención personalizada que tiene para ti. Vamos a escuchar a continuación parte de los detalles.
2: Hola, ¿cómo están? 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Ignacio, es un gusto estar aquí y queremos que nos compartas toda la información del proceso admisión 2026, si eres tan amable.
3: Muy contentos de recibirlos aquí en su casa, la Universidad del Valle de Puebla. Pues empezar primero por compartirles que estamos muy contentos porque nos encontramos en el marco del 45 aniversario de esta gran institución educativa, la UVP, la Universidad del Valle de Puebla. Si bien mencionar el proceso de admisión, la verdad es que también nos encontramos muy contentos de poder abrir las puertas a todos aquellos jóvenes que estén buscando una oportunidad.
2: Claro.
3: Sabemos que estamos en la recta final de esta admisión 2026 y pues yo creo que qué tranquilidad más grande para un padre o para un joven de saber que tiene una oportunidad en una institución educativa con 45 años de experiencia, que acaba de actualizar 19 programas educativos, que es algo muy relevante. Estos programas pues fueron rediseñados, obviamente, atendiendo a una visión global, atendiendo a una enseñanza humanista, atendiendo a las necesidades también del campo laboral, que es súper importante que tú sepas que tu carrera está diseñada diseñada para que cuando tú salgas a buscar empleo, pues obviamente tú vayas con un perfil totalmente preparado para pues esas necesidades que está 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
2: La UVP ha apoyado de diversas maneras a aquellos jóvenes que buscan desarrollarse en el mundo profesional. Cuéntanos sobre estas oportunidades que está dando la UVP.
3: Pues mira, hay oportunidades que la verdad es que sí te brindan esa tranquilidad. Se pueden acercar con nosotros. Hace un rato tenía una entrevista con nuestra directora de fundación. Hoy tenemos un fondo de becas muy importante. Te comparto que el 30% de nuestra comunidad universitaria cuenta con un apoyo para su educación, y eso nos hace sentir muy orgullosos. Las puertas están abiertas para que lleguen, para que puedan obtener una beca desde el primer semestre, para que te puedas sentir impulsado en ese sentido, además de muchos otros beneficios que tenemos dentro de los propios servicios de la institución educativa. Así que en ese sentido, los invitamos a que se acerquen, a que pidan informes. Esto aplica tanto para nuestros niveles de preparatoria, para nuestras 36 licenciaturas, para nuestros posgrados. 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Entonces, pues las oportunidades están puestas en la mesa, creo que es ahora el momento donde puedes tomar esta decisión.
2: Jóvenes, ustedes aprovechen la oportunidad, cuéntelo también a sus familias, será muy importante que puedan compartir todo el proceso de admisión. También, Ignacio, los horarios extendidos.
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2: Ignacio Sánchez Islas, coordinador de comunicación y marketing UVP, gracias por recibirnos.
3: Muy buen día, muchas gracias.
2: Y al auditorio, gracias por vernos y escucharnos. Regresamos.
1: Pues ahí está la invitación y la información clara que también puede consultar en nuestras redes sociales, @lared5radio. Es turno de irnos a una pausa, pero ya volvemos con más información.
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1: 3:46, estamos de vuelta con más información y le voy a platicar acerca de esta primera etapa del Parque Urbano Metropolitano. Le comparto que el gobernador Alejandro Armenta inauguró justamente esta primera etapa del parque que le mencioné en Tehuacán, obra con una inversión superior de 39.4 millones de pesos, que va a beneficiar a más de 350 mil habitantes de 14 municipios. El nuevo espacio busca impulsar también la convivencia, el deporte y el desarrollo regional, consolidando infraestructuras para el bienestar de todas las familias. Vamos a escuchar.
9: Hemos estado recorriendo todo el estado, amigas y amigos. Quiero de verdad agradecerles porque es importante cumplir la responsabilidad que ustedes nos han dado bajo la directriz de nuestra presidenta, la doctora Claudia Sheinbaum, primera mujer presidenta de México. ¡Qué orgullo! ¡Qué orgullo! Es tiempo de mujeres, sin duda. Y nuestra presidenta, que está trabajando junto con todo el país, los estados, para los municipios, para darle fuerza al segundo piso de la Cuarta Transformación con nuestra sociedad, nos ha pedido que trabajemos más territorio y menos escritorio. Esa es la máxima. Porque cuando estás sábado, domingo, todos los días, la oficina es para planificar, para evaluar, para presupuestar. Pero para ejecutar, para evaluar, para dirigir, es el campo. Hay que estar recorriendo los municipios, las juntas auxiliares, las inspectorías, las rancherías, las escuelas. Eso hacemos todos los días. Hacemos esa labor.
1: Parte de los detalles que le presentamos, asimismo hablando de este tema, le comparto que la futbolista de tercera división, Yaret Alducin Herrera, pues también destacó que la nueva cancha de fútbol del Parque Urbano Metropolitano de Tehuacán representa una oportunidad para que las juventudes fortalezcan la convivencia, pero también desarrollen su talento deportivo. Vamos a escuchar.
10: Pues primero que nada quisiera mencionar la situación en la que estaba la cancha, Peñafiel de Tierra, muchos los conocemos, creo que varios de mis familiares jugaron acá, a mí también me tocó jugar acá y pues la verdad las instalaciones no se prestaban o no te dejaban desarrollar como tal el deporte y pues la ves ahora y de verdad es maravilloso ver la evolución de esta cancha, muchas gracias. Igual quisiera mencionar el apoyo o el beneficio que va a tener hacia los jóvenes, porque pues ya sabemos igual que hay varios jóvenes que buscan refugio o que buscan el tener distracciones en otras cosas, como muchos los conocemos, lo son las drogas, el alcohol, y pues vaya, esto va a ser un apoyo increíble para venir a disfrutar con amigos, familia. De verdad, muchas gracias. Al igual he visto cómo apoyan el deporte, con las instalaciones, apoyo a deportistas y pues actividades deportivas, como lo es la CONADE, que lo vi apenas igual. Y pues de verdad, muchas gracias. ¿Qué más quisiera que esta fuera nuestra casa de entrenamiento, ¿no? Como es la tercera división. Y pues agradecer con estas instalaciones, se puede decir que Puebla y Tehuacán se convierte en tierra y tierra de campeones.
1: 3:51. Y continuando con los temas en cuanto al gobierno del estado, también le voy a platicar que el mandatario estatal anunció estrategias de pavimentación para vialidades, accesos, salidas de pavimentación también en las juntas auxiliares de Tehuacán con el objetivo de mejorar la conectividad y la movilidad en el municipio. Vamos a los detalles.
9: con el tren de pavimento que llega mañana a Tehuacán, ya va a llegar un tren de pavimento, vamos a empezar esa avenida, calle Ramón Caballero, y luego se va a quedar porque vamos a hacer 4 carriles el circuito universitario hacia Jalpan. 4 carriles. Porque ahí van todos nuestros hijos a las escuelas, a la universidad, al tecnológico. Vamos a hacer 4 carriles. Y luego que hagamos ese, vamos a hacer 4 carriles todas las entradas y salidas de Tehuacán, como lo estamos haciendo en Puebla. Así lo estamos haciendo en Puebla. Es muy importante. Debe de haber un tren de pavimentación exclusivamente para Tehuacán, amigas y amigos. Se lo merece. Entonces, vayan viendo, Presi, te encargo mucho, si hay algún drenaje, algún agua que hay que rehabilitar, de una vez hay que rehabilitarla para que después no se tenga que estar levantando el pavimento. Y luego nos vamos a las juntas auxiliares también. Vamos a trabajar, tenemos mucho por delante. Así como estamos pavimentando todo Puebla capital, así le vamos a hacer en Tehuacán. Van a ver.
1: 3:53. Y cambiando de temas, nos vamos rápidamente con esta temporada de chiles en nogada, que la verdad es que ya inició en varias partes, y le voy a compartir que el Monasterio Santa Clara del Sagrado Corazón en Atlixco invita a degustar estos tradicionales chiles en nogada todos los domingos de julio, agosto y septiembre. La venta se realiza en calle 8 Oriente, número 9, en el centro de Atlixco, con opción para llevar, donde se pide también que vayan o acudan con su recipiente, o también se puede consumir en el lugar. Para más información está disponible el teléfono 244-445-1240 para que puedan darse una vuelta pues familiar, ¿no? Con toda la familia que vayan a degustar de estos ricos chiles en nogada. 3:53. Y es turno de irnos a los espectáculos con nuestro compañero Alberto Guzmán.
8: ¿Qué tal, Mariana? Corre el rumor sobre un contagio masivo de piojos y COVID durante un concierto de K-pop. Y así arrancamos la semana para Red Ciudadana. ¿Quién iba a decir que el momento más icónico de una final de fútbol sería el espectáculo musical más grande jamás montado? La final ayer en el MetLife Stadium cambió para siempre, siendo el primer show de medio tiempo musical en una final de fútbol. Madonna abrió espectacular en traje morado con cristales Swarovski. Music acompañada por Ronaldo y Ronaldinho. Pero lo que sacudió al planeta fue ver a BTS encendiendo la pista con Dynamite y Permission to Dance. Mis favoritos, por supuesto. Gustavo Dudamel y la Filarmónica de Nueva York hicieron un cover sinfónico brutal, cerrando con Shakira y Burna Boy cantando el himno oficial Dai Dai. Una producción de otra dimensión. ¿Cuál fue tu momento favorito de todo lo que viste? ¿Están listos para ver el multiverso colapsar y presenciar el regreso del actor más icónico de Marvel? Pero ahora como el villano. Marvel Studios liberó el primer tráiler de Avengers Doomsday, que llega el 18 de diciembre. Robert Downey Jr. regresa como el temible Doctor Doom en una vuelta triunfal. Chris Evans vuelve a ser Steve Rogers, ahora padre de familia, reencontrándose con Chris Hemsworth. Los X-Men de la era de Fox finalmente cruzan el UCM, mientras los 4 Fantásticos y Thunderbolts se unen a la batalla. El UCM definitivamente está apostando todo en este filme. ¿Cuál es el regreso que más te tiene ansioso? ¿Qué pasa cuando una banda de K-pop finalmente aterriza en nuestro país tras años de espera y desata una auténtica locura? Enhypen debutó en la Arena Ciudad de México tras 6 años de espera y fue un éxito absoluto. Los 6 integrantes conquistaron con EXO y Bite Me usando sombreros norteños y besando la bandera.
11: Pero no faltó lo triste.
8: Sonu se ausentó de la última fecha por complicaciones de salud. Jungkook pidió apoyo de los fans que no dudaron en corear su nombre. A pesar de eso, la arena vibró.
11: Banderas personalizadas, playeras de la selección y un inmenso sombrero de charro.
8: Aunque los rumores de contagios masivos de piojos y COVID
11: me tienen algo preocupado.
8: Vuelvo contigo, Mariana. Entre shows históricos, el regreso de Robert Downey Jr.
11: y debuts caóticos en México,
8: soy Alberto Guzmán
11: para Red Ciudadana.
1: Y así llegamos al final de este espacio informativo. Muchas gracias por su atención. Se queda en compañía de mi compañero Max López.
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1: Diputado de Morena se deslinda de bardas con su nombre. Muy buenas tardes, esta es la información más importante generada hasta este momento. El diputado de Morena, Andrés Villegas Mendoza, se deslindó de las bardas con su nombre ubicadas en Acatzingo. Afirmó que se mantiene su trabajo legislativo y sus recorridos en el distrito que representa.
2: Nosotros tenemos, pues, lo estamos desempeñando todos los días en el territorio. No importa si voy como diputado, no importa si voy como consejero, como militante. Lo que importa es difundir, trabajar, organizarnos, y es lo que nuestro partido manda, y así lo vamos a hacer hasta el último día que estemos en este cargo.
1: Autoridades federales confirmaron la detención de José Guadalupe N., alias M4, señalado como presunto operador logístico de una estructura criminal con operaciones en Tlaxcala y Nayarit. En el operativo fueron detenidas 10 personas y aseguradas armas, vehículos y equipos de comunicación. Vecinos de la colonia Altavista en Atlixco impulsan un curso de verano de ciencia para niñas, niños de 6 a 12 años, con actividades que buscan fomentar la creatividad y el aprendizaje durante este periodo vacacional. 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El clima en estos momentos es de 27 grados. Hasta aquí la información. Lo invito a que no se despegue de 5 Radio, comunicación efectiva. En la consola, Martín Tapia. En el radar le informó Mariana Meneses. Muy buenas tardes.
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17: ¿Qué tal? ¿Cómo le va? Le saluda con muchísimo gusto su servidor Max López al micrófono para informarle en este noticiario de 4 a 5 de la tarde. Una hora más en compañía de su servidor Max López al micrófono en busca de tratar de llevarle el mayor corte de la información posible hasta este momento en esta tarde de lunes 20 de julio. Saludamos en la cabina a Jonathan Cruz, a Isaac Vidal y a Pau Parraguirre, todos a nombre de nuestra directora de noticias Leslie Suset Jerez. Quédese porque durante la siguiente hora vamos a platicar de lo más importante generado justo en este instante. Asimismo, le invito a que se conecte en arroba la red 5 radio en X, 5 radio comunicación efectiva en Facebook y en YouTube, donde le vamos a presentar el material audiovisual más importante generado hasta este momento dentro de los temas que vamos a platicar el día de hoy. Fíjese, uno muy interesante que salió desde la mañanera en Palacio Nacional, el tema del uso de celulares y las infancias. Es algo que, si usted recuerda, ya se había platicado incluso en el mismo Congreso del Estado y que ahora también fue llevado ya a un nivel federal. Entonces, importante todos estos temas que vamos a ir platicando y desmenuzando mediante Pasemos el Informativo. Recuerde que la comunicación continúa a través del 2222-38-2990, el poderoso número de la red donde estamos constantemente leyéndolo y donde nuestra compañera Tania Torres estará contestando cada uno de sus mensajes y solicitudes. Si usted no indica otra cosa, vamos a comenzar con la información que tenemos para este momento, con información del gobierno del estado, y es que las autoridades estatales desmantelaron un narcolaboratorio en Copala, que según la información que tenemos para este momento, con información del gobierno del estado, y es que las autoridades

0: sobre todo en los rincones más alejados de nuestro estado. Por ello, se realizó una tarea de investigación y descubrimos que en la Sierra Norte existía un laboratorio en el municipio de Jopala. La producción que tenía este narcolaboratorio era tan grande que era capaz de abastecer a todo el estado de Puebla y a Veracruz. Entonces es por ello la importancia de llevar a cabo estas tareas de investigación y sobre todo que, como lo he dicho en ocasiones anteriores, quienes saben lo que pasa en cada municipio son las autoridades de ese municipio. No podemos ser omisos en nuestra tarea y no podemos cerrar los ojos ante estos delitos.
1: Y esto ya era algo que también habíamos hablado en anteriores ocasiones. Recordará que hace unas semanas también tocamos el tema de la omisión que hacían algunos elementos y de que de alguna manera, pues, desde ahí empezaba la corrupción, ¿no? Y si los elementos que nos protegen, si los que están encargados de brindar la seguridad son los que están omitiendo situaciones, pues entonces desde ahí estamos mal. Es un sistema que está completamente corrompido. Pero fíjese usted lo grande que tuvo que haber sido este narcolaboratorio para abastecer a Puebla y a Veracruz, que son estados sumamente amplios. En el caso de Veracruz, una de las costas más importantes que tenemos, por no decir la más importante. En el caso de Puebla, pues es uno de los estados más céntricos, ¿no? Y de ahí todo lo que se debe derivar. O sea, esta debe ser la puntita del iceberg de algo mucho, pero mucho más grande. 4:10 p.m, parte de lo que se mencionaba en esta mañanera. Además, el mismo secretario dio a conocer que en lo que va de la actual administración estatal se han desmantelado 5 narcolaboratorios en Puebla. Señaló que el combate a la producción de sustancias ilícitas es una prioridad con operativos coordinados para inhibir estas actividades y fortalecer la seguridad de la región. Escuchemos.
0: De algo que sí se estaba llevando a cabo y que por alguna razón no se daba a conocer o no se llevaban a cabo las detenciones. Quiero decirles que la droga sintética es demasiado agresiva para nuestros jóvenes y para nuestros niños. Son sumamente adictivas. Y otro factor muy importante es que destruyen las capacidades de nuestros niños. Es por ello que tenemos que poner especial atención en este delito. Tenemos que llegar a esas comunidades alejadas donde desafortunadamente tenemos menos presencia, porque estamos viendo que en estas localidades es donde se están llevando a cabo estos laboratorios. Tenemos que incrementar nuestra presencia. Esa es una obligación por parte de nosotros, es una tarea que tenemos que hacer, es una tarea también de investigación e inteligencia, porque de acuerdo al comportamiento que hemos observado, esto se está llevando a cabo en localidades muy alejadas, pero obviamente cuenta con la protección y la complicidad de muchas autoridades.
1: En tanto, la fiscal general del estado, Idames Pastor, dio a conocer que Javier N. fue puesto a disposición del Ministerio Público por su presunta relación con el asesinato del periodista Josué Martínez, ocurrido en la región de San Martín, Texmelucan. La fiscalía continúa con las investigaciones para esclarecer el caso y determinar las responsabilidades. Esto fue lo que mencionó la fiscal.
2: Respecto del homicidio del periodista y docente Josué N., esta fiscalía detuvo a Javier N. por su probable responsabilidad en el delito de cohecho. Durante el desarrollo de actos de investigación relacionados con el homicidio del periodista y docente Josué N., ocurrido el pasado 16 de julio del 2026 en el municipio de San Martín, Texmelucan. La detención de Javier N. se realizó el sábado 18 de julio. El investigado fue ubicado en las inmediaciones de una tienda de conveniencia localizada en la Junta Auxiliar de San Lucas, Atoyatenco, y puesto a disposición del agente del Ministerio Público, autoridad que determinará la situación jurídica conforme a derecho. Será el juez de control. El investigado es probable responsable de haber participado en el ofrecimiento de dádivas a personal de esta institución con el propósito de cesar las actividades propias de dichos elementos.
1: 4:13 p.m. Y retomando más de la información respecto al tema de la impunidad y precisamente de

0: Las comandancias, o más particularmente los dirigentes municipales que han tenido ahí algunas omisiones, algunas sospechas. Bueno, pues la fiscal del estado informó que estos avances en investigaciones fortalecen el combate a la impunidad en Puebla. Entre los resultados se destaca la detención de 6 directores de seguridad pública municipal por su probable responsabilidad en encubrimiento, abuso de autoridad e incumplimiento de un deber legal relacionados con indagatorias sobre la presunta protección de laboratorios clandestinos de drogas sintéticas. Estas investigaciones continúan precisamente para deslindar las responsabilidades. Esto es parte de lo que mencionaron.
1: Me permito dar cuenta que la Fiscalía General del Estado de Puebla formuló imputación en contra de Manuel N., quien en su momento se desempeñaba como director de seguridad pública del municipio de Jopalán, Puebla. El Ministerio Público considera que existen datos de prueba suficientes para atribuirle de manera preliminar la probable comisión de los delitos de encubrimiento ilícito y abuso de autoridad previstos en el Código Penal del Estado de Puebla por haber incumplido sus deberes legales y favoreciendo la continuidad de actividades delictivas. Su detención se realizó el día 10 de julio del año 2026. De igual manera, de Ángel N., quien se desempeñaba como director de seguridad pública del municipio de Tlaola, Puebla, por la probable comisión de los delitos de encubrimiento, abuso de autoridad e incumplimiento de un deber legal. Fecha de detención 11 de julio del 2026. Asimismo, también de Evencio M., quien se desempeñaba como director de seguridad pública del municipio de Tlapacoya, Puebla. Delitos, encubrimiento, abuso de autoridad e incumplimiento de un deber legal. Su detención se realizó el día 11 de julio también. Por otro lado, David N., quien fungía como director de seguridad pública del municipio de Checla, Puebla. Delitos, encubrimiento, abuso de autoridad e incumplimiento de un deber legal. Fecha de detención, 13 de julio del 2026. Gonzalo N., quien fungía con el cargo de director de seguridad pública del municipio de Tehuitzingo, Puebla. Delitos, encubrimiento, abuso de autoridad e incumplimiento de un deber legal. Fecha de detención, 13 de julio del 2026. También José Santiago N., cargo director de seguridad pública del municipio de Checla de la Sal. Delitos, encubrimiento, abuso de autoridad e incumplimiento de un deber legal. Las carpetas de investigación se iniciaron a partir de denuncias anónimas y se fortalecieron con diversos datos de prueba, entre ellos entrevistas de testigos, informes de investigación, inspecciones ministeriales, análisis de información y documentación remitida a la Fiscalía General de la República. Asimismo, se incorporó evidencia relativa al aseguramiento de puntos de laboratorios para la elaboración de drogas sintéticas en los municipios de Chila de la Sal y Jopalán.
0: 4:17 p.m. Le invito a que siga en sintonía de este canal a través de 1120 de amplitud modulada y de todas nuestras redes sociales. Nosotros iremos a una breve pausa, pero regresamos con más información.
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0: 4:21 PM. Continuamos con la información que tenemos a través de 1120 de amplitud modulada y de todas nuestras redes sociales. Multiplataforma de Red Ciudadana. Recuerde, arroba la Red 5 Radio en X, 5 Radio, comunicación efectiva en Facebook y en YouTube. Proseguimos con lo que tenemos el día de hoy. Vámonos con los anuncios parroquiales, con lo que tenemos respecto a los cierres viales. Ponga mucha atención porque se mantiene este cierre parcial intermitente sobre la calle 6 Sur entre Boulevard Capitán Carlos Camacho Espíritu y 17 Oriente, con sentido al Parque Bicentenario debido a trabajos de pavimentación. Usted lo está viendo en pantalla y si no, le invito a que se conecte para que vea la imagen de manera más amplia. Estos trabajos que abarcan desde el día de hoy y hasta el próximo 24 de julio en un horario de 8 de la mañana y hasta las 18 horas sobre la calle 6 Sur entre Boulevard Capitán Carlos Camacho y 17 Oriente, con sentido al Parque Bicentenario, como ya lo dijimos. Es un cierre largo, hay que decirlo. Entonces ponga mucha precaución a la hora de transitar por esta zona y que no lo vaya a agarrar el tráfico. La maquinaria regularmente suele estar a lo largo y amplio de las calles, entonces transitar es técnicamente imposible. No le vaya usted a jugar al valiente, se vaya usted a meter. Si pasa usted, muy probablemente sea con reducción de carriles. 4:23 PM, no se detienen ahí los cierres porque también hay cierre parcial intermitente sobre la calle 16 Sur entre 39 y 18 Sur con sentido a San Manuel debido a trabajos de recuperación vial. Lo mismo que en el pasado, empiezan el día de hoy 20 y terminarán el 24 de julio en un horario de 9 de la mañana a 18 horas. Serán los horarios en donde se encuentren trabajadores en estas instancias. Bueno, pues tómelo usted muy en cuenta para que si usted circula habitualmente por aquí, también nos vaya diciendo cómo va el tráfico y que de igual manera pueda evitar estas vialidades. 4 de la tarde con 23 minutos, avanzamos con la información y le presentamos que el gobernador Alejandro Armenta inauguró la primera etapa del Parque Urbano Metropolitano, esto en la zona de Tehuacán, obra con inversión superior a 39.4 millones de pesos que beneficiarían a 357 mil habitantes de 14 municipios diferentes. Este nuevo espacio busca impulsar la convivencia, el deporte y el desarrollo regional, consolidando infraestructura para el bienestar de las familias. Escuchemos.
7: Hemos estado recorriendo todo el estado, amigas y amigos. Quiero de verdad agradecerles porque es importante cumplir la responsabilidad que ustedes nos han dado bajo la directriz de nuestra presidenta, la doctora Claudia Sheinbaum, primera mujer presidenta de México. ¡Qué orgullo! ¡Qué orgullo! Es tiempo de mujeres, sin duda. Y nuestra presidenta, que está trabajando junto con todo el país, los estados, para los municipios, para darle fuerza al segundo piso de la Cuarta Transformación con nuestra sociedad, nos ha pedido que trabajemos más territorio y menos escritorio. Esa es la máxima, porque cuando estás sábado, domingo, todos los días, la oficina es para planificar, para evaluar, para presupuestar, pero para ejecutar, para evaluar, para dirigir, es el campo. Hay que estar recorriendo los municipios, las juntas auxiliares, las inspectorías, las rancherías, las escuelas. Eso hacemos todos los días. Hacemos esa labor.
0: En este mismo sentido, la futbolista de tercera división, Yaret Adusín Herrera, destacó que la nueva cancha de fútbol del Parque Urbano Metropolitano de Tehuacán representa una oportunidad para que las juventudes fortalezcan la convivencia y desarrollen su talento deportivo. Subrayó que este espacio contribuye a crear entornos seguros y saludables para la práctica del deporte más popular del mundo. Escuchemos.
8: Pues, primero que nada, quisiera mencionar la situación en la que estaba la cancha Peñafiel de Tierra. Muchos los conocemos, creo que varios de mis familiares jugaron acá, a mí también me tocó jugar acá, y pues la verdad las instalaciones no se prestaban o no te dejaban desarrollar como tal el deporte, y pues la ves ahora y de verdad es maravilloso ver la evolución de esta cancha. Muchas gracias. Igual quisiera mencionar el apoyo o el beneficio que va a tener hacia los jóvenes, porque pues ya sabemos igual que hay varios jóvenes que buscan refugio o que buscan el tener distracciones en otras cosas, como muchos los conocemos, lo son las drogas, el alcohol, y pues vaya, esto va a ser un apoyo increíble para venir a disfrutar con amigos, familia. De verdad, muchas gracias. Al igual he visto cómo apoyan el deporte, con las instalaciones, apoyo a deportistas y pues actividades deportivas, como lo es la CONADE, que lo vi apenas igual. Y pues de verdad, muchas gracias. ¿Qué más quisiera? Que esta fuera nuestra casa de entrenamiento, ¿no? Como es la tercera división. Y pues agradecer, con estas instalaciones se puede decir que Puebla y Tehuacán se convierte en tierra y tierra de campeones.
0: Parte de lo que se mencionó al respecto de este parque en Tehuacán y por supuesto todos los beneficios que trae socialmente hablando para la comunidad. 4 de la tarde con 28 minutos y antes de irnos al corte vamos a empezar ya con la información nacional. Mucho que desmenuzar. Yo le decía a usted al principio de este informativo que se puso sobre la mesa el día de hoy el tema de el tiempo del celular para las infancias. Pero, ¿en qué contexto se puso? Más adelante ya lo vamos a tocar. En tanto, la presidenta Claudia Sheinbaum destacó que su asistencia a la final de la justa mundialista en Nueva York fue un momento de cordialidad y coordinación entre México, Estados Unidos y Canadá, los países que fueron anfitriones de este torneo. Además, afirmó que el encuentro refleja el trabajo conjunto y la buena relación entre las tres naciones en el marco del evento deportivo. Escuchemos.
9: Pues un ambiente de mucha cordialidad, igual con el rey de España, con el jefe del Estado español, con el presidente de España. Fue pues un ambiente de... un buen ambiente en ese momento. Y ya bajamos después a... fue un buen partido también. Bajamos a dar los premios. Y bueno, sí, Argentina pues estaba triste. Así pasa, es en estas, así es, el que gana está feliz y el que pierde pues está triste. Pero la verdad fue un buen momento. Y como lo puse en las redes sociales, pues es un ejemplo de coordinación de los tres países, porque realmente salió muy bien el Mundial.
0: 4:29 p.m. Esta y más información la vamos a seguir analizando, pero regresando del corte, vámonos al corte de la media y regresamos con más a Red Ciudadana.
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0: 4:31 p.m. y vamos a continuar hablando ampliamente de lo que acontece, o de lo que aconteció, mejor dicho, desde Palacio Nacional. La presidenta Claudia Sheinbaum señaló que el uso excesivo de redes sociales puede generar adicción, por lo que se busca un acuerdo nacional para regular el uso de dispositivos digitales en las escuelas y promover entornos educativos saludables. Justamente lo que ya le venía hablando yo. La mandataria impulsa este debate nacional con especialistas y autoridades educativas para diseñar criterios de uso responsables y proteger el bienestar de niñas, niños y jóvenes. Esto era parte de lo que se mencionó durante la conferencia mañanera.
9: Una parte muy importante es cómo el uso excesivo de las redes tiene que ver con adicción a las redes sociales. Es decir, una vez que uno toma el teléfono y comienza a cambiar con el scrolling este infinito, puede estar ahí 3, 4, 5 horas. O en alguna red social en donde esté uno en busca de likes, de palomitas o de compartir información. Esto que ocurre en las redes sociales y en general en las diversas plataformas, pues tiene un impacto en el crecimiento, particularmente de los niños y jóvenes. Si una niña o un niño toma un teléfono a los 3 años o a los 2 años, su desarrollo va a ser muy distinto de aquel que lo usa solamente en determinados momentos o que de plano no lo usa. En muchas escuelas de distintos países del mundo se fomentó el uso de la tecnología y hoy están, por ejemplo, en Japón, regresando a quitar la tecnología para que se regrese a la lectura directa en los libros, a escribir, que no se escriba directamente sobre un dispositivo electrónico, sino que se escriba con la mano, porque desarrolla distintos mecanismos de desarrollo del cerebro y de la coordinación psicomotora. Todo esto está hoy en estudio después de que durante un tiempo parecía que no tenía ningún efecto el uso de las tecnologías de los celulares, de las iPads. Nosotros queremos que este no sea una idea del gobierno hacia la sociedad, sino que se construya un consenso para poder regular la inteligencia artificial y sobre todo las plataformas. Que se utilice el conocimiento científico que hoy se tiene de cómo genera adicción, de cómo utilizarlo en la noche antes de ir a dormir, provoca efectos en el sueño. A niñas, niños más, pero también en los adultos. Entonces, que se traduzca algún esquema de regulación, pero sobre todo a la educación digital, que las y los papás, las mamás y los papás, sepan qué impactos tiene que su hijo vea 8 horas al día un dispositivo telefónico, cómo pierde relación con otras actividades sociales, cómo el que en las familias estén la mamá, el papá y los hijos viendo el teléfono celular a la misma hora todo el tiempo, también genera distorsiones en las relaciones familiares. Entonces, el próximo lunes seguimos informando de cuáles son las evidencias científicas sobre este tema y también la opinión de distintos sectores. Ya leímos aquí, vamos a seguir informando de la opinión del Papa sobre este tema, de lo que reconoció como el poder de ciertos monopolios de la información y del uso de la tecnología en las personas y en la libertad de las personas. Entonces, no se trata de regular por regular, sino más bien que entre todas y todos lleguemos a un acuerdo para que no sea solamente los estados de la República. Ya hay 16 estados, miren, ahí están, que ya prohibieron el uso de teléfono celular en las escuelas de educación básica. Está Aguascalientes, Campeche, Ciudad de México, Coahuila, Durango, Estado de México, Guanajuato, Guerrero, Hidalgo, Jalisco, Michoacán, Nuevo León, Querétaro, San Luis Potosí, Sonora, Tamaulipas. Como ven, incluso...
0: Y aquí uno de los principales temas a discutir es la polarización de la información. A ver, ya es inevitable. Le guste o no la idea, ya es inevitable que la tecnología está en todos los rincones, que es inevitable, que es necesaria. Hoy ya es necesario tener un dispositivo celular para tareas, para las mismas investigaciones que hacen los pequeños, para demás situaciones. Ya es necesario. Más allá de lo lúdico, créame. El tema es qué tanto se regula, como bien se menciona, y qué tanto se usa, ¿no? Más allá del uso que se le puede aprovechar, del uso óptimo, pues qué tanto de eso es un uso óptimo, ¿no? ¿Usted qué opina al respecto? También háganoslo llegar sus comentarios a través del 2222-382990. Otro de los temas que se habló acompañado de esto mismo es, pues bueno, sí, vamos a limitar la tecnología, pero ¿y qué pasa después? El entorno en donde se desarrollan los niños sigue siendo fundamental para el mismo desarrollo de los pequeños, ¿no? A ver, porque se puede limitar la tecnología, se puede volver a la lectura de antaño, se puede volver a todas estas costumbres, a todos estos modelos que se tenían anteriormente, o combinarlos, mejor dicho, un modelo híbrido. Pero si el entorno del niño no es el más óptimo, pues entonces los esfuerzos en tecnología no tienen ningún sentido. Esto lo explicó precisamente en la mañanera la doctora psicóloga educativa y del desarrollo por la UNAM, Ximena Chao Rebolledo. quien señaló que prevenir riesgos por el uso de redes sociales e inteligencia artificial no implica solo limitar la tecnología, sino fortalecer entornos que protejan el desarrollo integral de niñas, niños y adolescentes. Además, destacó que se requiere una estrategia que combine educación digital, acompañamiento familiar y condiciones escolares seguras. Escuchemos.
14: Aquí entender claramente que la prevención no consiste únicamente en limitar el uso de la tecnología. Sabemos que la tecnología no siempre es la causa directa, pero sí es una variable que correlaciona significativamente con este tipo de padecimientos. Las razones pueden ser multifactoriales y de ahí que las estrategias de atención tengan que atender toda esta multiplicidad de factores. Me parece también que la intervención, la estrategia tiene que surgir desde un enfoque multisectorial y en ese sentido, como ya decía nuestro colega de UNESCO, tiene que haber un enfoque educativo en tanto a presentar estrategias de literacidad tecnológica integral, no solamente técnica o funcional. Necesitamos atender el factor socioemocional y en el caso de la inteligencia artificial, también el factor sociocrítico. Desde la educación también promover la escuela, espacios para la convivencia no académica. Necesitamos regresar a esos espacios en donde se favorece el juego libre, la interacción desde la cual los jóvenes, niñas y niños puedan convivir, desarrollar sus habilidades emocionales, cognitivas, su regulación emocional. Pero también atención en la comunidad y en la familia. Necesitamos desde casa fortalecer una cultura de acompañamiento y de conexión, de diálogo abierto, para que justamente el mundo virtual, por así decirlo, se convierta en un aspecto cotidiano del diálogo familiar. Necesitamos cultivar también desde casa la higiene digital, poner horarios, acuerdos sobre el uso, el tipo de información que consumimos y el tiempo en que se consume esta información. Y finalmente, desde los sectores tecnológicos, pues empezar a diseñar, exigir que se diseñe bajo un principio de ética del cuidado, donde se incorporen protecciones para menores que contrarresten estos mecanismos algorítmicos que pueden llevar a la adicción o que puedan conllevar también a la generación irresponsable de información no necesariamente veraz. Y finalmente, desde la academia, ya lo decía mi colega de UNESCO, es necesario en México, sobre todo, generar conocimiento sólido desde la investigación científica que permita justamente una toma de decisiones informada, con evidencia y que dé lugar a este diálogo amplio que necesitamos para cuidar a nuestras niñas, niños y jóvenes.
0: 4:41 PM. También Andrés Morales, quien es representante de la UNESCO en México, informó que el 83% de madres y padres expresó preocupación por el tiempo que sus hijos pasan frente a pantallas. El organismo señaló que este dato refleja los datos del bienestar digital ante el uso de redes sociales e inteligencia artificial y llamó a fortalecer políticas de protección para niñas, niños y adolescentes. Esto fue lo que mencionó.
15: Vivimos una aceleración tecnológica sin precedentes. Desde la expansión de Internet, las redes sociales, los teléfonos inteligentes y más recientemente la inteligencia artificial generativa están transformando la forma en que aprendemos, enseñamos y nos comunicamos. Estas tecnologías ofrecen oportunidades para ampliar el acceso al conocimiento, facilitar la comunicación y apoyar algunos procesos educativos. Sin embargo, también plantea desafíos para el bienestar físico, mental y socioemocional de niños, niñas y jóvenes, así como para la protección de su privacidad, los datos personales y la calidad de las interacciones humanas. Cierta evidencia internacional muestra algunos de estos riesgos. Una de cada tres personas que hoy está conectada a Internet es un niño, una niña o un adolescente. El 83% de los padres y las madres hoy está preocupado porque sus hijos pasan demasiado tiempo frente a las pantallas y 2/3 reconocen que ellos mismos tienen dificultades para controlar el uso. Por otro lado, las niñas son dos veces más propensas que los niños a experimentar trastornos alimentarios asociados a la exposición en redes sociales.
0: Bueno, pues ahí parte de lo que mencionaba justamente Andrés Morales, quien es representante de la UNESCO en México. Este 83% de madres y padres que expresó preocupación por el tiempo que pasan enfrente. Ahora el tema es, pues digo, parece hasta hilarante, ¿no? El tema, pero pues es que también mucho depende de los padres. Si los padres le entregan a un niño de 5 menos, de verdad que me ha tocado ver casos de bebés que están ya con un celular, con una pantalla, pues si le entregas a un pequeño un dispositivo tan atractivo, tan novedoso, tan estimulante, sobreestimulante como lo es un celular, pues como no les va a preocupar, se hace un hábito, todo se hace un hábito. Y en este caso, bueno o malo, ya dependerá de la gestión que se haga también desde los mismos padres de familia. Entonces, pues hasta hilarante de verdad parece la queja. 4:44 p.m. Antes de irnos al corte, también habló Mario Delgado esta mañana e informó que impulsará un debate nacional para analizar la regulación del uso de tecnologías digitales en las escuelas, parte de lo mismo. El objetivo es crear entornos educativos más seguros y saludables para las y los estudiantes mediante lineamientos que fortalezcan su bienestar y aprendizaje. Escuchemos.
16: La presidenta ha planteado un debate fundamental, diría yo, impostergable. El impacto de las tecnologías, de las redes sociales, de la inteligencia artificial en nuestras vidas, no solo en las escuelas, donde tiene un gran impacto. Esto ha cambiado la forma en que nos relacionamos, que nos comunicamos, que aprendemos, que investigamos, y es un tema que sin duda nos preocupa a todas las madres y padres de familia. ¿Qué está pasando con las redes, con el acceso a las tecnologías de información con nuestros hijos, principalmente los niños y adolescentes? De acuerdo con datos en nuestro país, más del 70% de la población de 6 años o más es usuaria de internet, y entre adolescentes este porcentaje es de arriba del 90%. A escala mundial, la ONU tiene datos de que los jóvenes entre 15 y 24 años constituyen el grupo más conectado en todo el planeta. Aún así, la conectividad por sí misma no garantiza derechos digitales efectivos ni bienestar socioemocional. El reto es mayor. Es a un tiempo tecnológico, formativo, ético y social. Implica asegurar el acceso, pero también la seguridad, la salud digital, la salud mental y la comunicación responsable, y tener marcos normativos capaces de proteger derechos.
0: 4:46 p.m. Pues bueno, si se va a limitar la tecnología, que se limite con inteligencia, que no caigamos tampoco en tiempos arcaicos, porque ya no estamos para eso, y porque hay que entenderlo como que la tecnología ya es una parte añadida de nosotros. 4:46 p.m. Es tiempo de ir al último corte de la información y regresamos con más a Red Ciudadana.
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0: 4:49 PM, entramos en la parte final de este informativo para darle a conocer que todavía en cuestiones de la mañanera, la presidenta Claudia Sheinbaum señaló que condicionar el derecho al voto de las mujeres representaría un retroceso democrático. Esto en torno a qué lo dijo, ¿no? Parece una declaración sin contexto. Bueno, pues ahorita le decimos en qué contexto lo hizo. Afirmó además que propuestas de este tipo llevarían a que solo una élite pudiera participar en las decisiones del país, por lo que llamó a defender los derechos políticos de todas y todos. Se dio la declaración de una influencer en redes sociales, además, y de cierto sector de derecha, primero de que el voto debería ser solo para aquellos que estén instruidos. Y segundo, se dio la idea de que solo representantes votaran también. Además, este cuestionamiento surge en torno a la polémica que ha surgido con Erika Kirk, quien es la esposa, bueno, sí, era la esposa del difunto Kirk en Estados Unidos, que es un movimiento de extrema derecha. Es un movimiento de extrema derecha el que se maneja. Bueno, en torno a todo esto, esto fue lo que mencionó la presidenta Claudia Sheinbaum.
9: Veníamos de una larga movilización de mujeres por derecho al voto. Ya se había logrado en otros países y en México, ¿no? Entonces propone regresarnos al porfiriato. O sea, todavía por el general Cárdenas, por el presidente Cárdenas, no votaron las mujeres. Por Ávila Camacho, no votaron las mujeres. Hasta el 55 estaba el presidente Ruiz Cortines. A ver, chécale. Ruiz Cortines. Pudimos votar las mujeres. ¿Qué hay detrás de una persona que piensa que las mujeres no podemos votar? Pero además la contradicción de hablar de libertad, porque ellos ahora, el panismo o el prianismo, han decidido reivindicar los principios de la derecha, que por cierto en México no tienen sustento. Usan la palabra libertad. Bueno, ¿cuál libertad hay si las mujeres no pueden votar? ¿Cuál libertad hay para ejercer la democracia, o la parte fundamental de la democracia, que es elegir a los gobernantes, si se tiene que hacer un examen antes del voto? Pero en el fondo lo que hay es un odio al pueblo. Eso es lo que les molesta. Ellos quieren que una élite gobierne México. Pero ya lo dijeron otros. El propio Salinas Pliego dijo que no deberían votar los que reciben programas de bienestar. Claro, no tardos los que lo defienden van por su tarjeta de adulto mayor. Ah, pero sí escriben que en efecto no deberían votar. Entonces, es una visión en contra de las libertades, en contra de la democracia, muy autoritaria, pero sobre todo una visión que lo que muestra es...
0: Ya para finalizar el tema de la mañanera, el titular de Profeco, Iván Escalante, informó que el precio más bajo del diésel registrado es de 26.89 pesos por litro, mientras que el más elevado alcanza los 31.82 pesos. Dentro del reporte, destacó una estación ubicada en Amozoc, Puebla, sobre la autopista Puebla-Catzingo, que presentó un sobrepeso de 29.99 pesos por litro, por lo que se mantiene en vigilancia. Escuchemos.
1: Tenemos las estaciones que venden precio que venden a precio justo el diésel. Tenemos esta de 26.89 en Toluca, Estado de México, es de Pemex, y aquí podemos revisar en cada una de las regiones. En ningún caso está arriba de 1.67 pesos el margen de ganancia. Les vamos a poner una palomita. Y están los que se sigue volando la barda con los precios. Y miren, identificamos esta Repsol en La Paz, Baja California, 31 pesos con 82 centavos el litro de diésel, con un margen de ganancia de 5 pesos con 32 centavos. Ya estamos haciendo la revisión para poder realizar una verificación y revisar por qué el precio está tan cara. Le vamos a poner un tache y aquí está presentada cada una de las estaciones por región de las que están vendiendo a precios muy caros. Adelante. Bien.
0: Bueno, pues ya parece habitual tener a Puebla en la mañanera y no para bien, en el tema de Profeco. De verdad que cada semana hay una gasolinera nueva en cuestión. Bueno, caray. 4:54 p.m. y presentarle que ya en noticias regionales, tras la volcadura de un vehículo en el periférico a la altura del puente con dirección a la vista cerca de la Universidad IPET, un hombre fue atendido en una ambulancia y una mujer trasladada a un hospital para su valoración. Estas son parte de las imágenes que le mostramos a través de nuestras redes sociales. Una volcadura que se registró, como ya lo decimos, de este vehículo en el periférico a la altura del puente con dirección a la vista cerca de la Universidad IPET, lo que se registró afortunadamente, pues un despliegue rápido por parte de la seguridad para atender a los involucrados. 4:55 p.m. También mencionarle que se reportó un fuerte accidente. Esto sucedió en la carretera Tehuacán-Cuecnopalan, a la altura del kilómetro 28, con dirección a Cuecnopalan. Justamente vea usted las imágenes, el video que usted nos comparte a través del 2222-38-2990. Avanzaban a vuelta de rueda precisamente por este accidente y ahí va avanzando la persona y se puede ilustrar cómo fue que sucedió este mismo accidente. Repetimos, esto en la Tehuacán-Cuecnopalan a la altura del kilómetro 28 con dirección hacia este mismo lugar. Vea usted lo impresionante que fueron estas imágenes, el choque importante. Y debió haber por ahí incluso hasta fuego, porque se ve como algunas partes quemadas de este automóvil. De verdad, fuerte, fuerte accidente el que se registró. Presuntamente se había estrellado contra el muro de contención y esto hubiera derivado en la volcadura del mismo auto. Y vea, por supuesto, que el choque generó una larga, larga fila de tráfico. Este automovilista no dejó de grabar. Y vea usted el tráfico que ya se había generado en este ratito. Importante, importante tráfico. Y bueno, se complica todavía más porque la circulación en ese caso pues son dos carriles, un ida y un vuelta. Y pues no hay forma realmente de avanzar unos sin que afecten a los otros. 4:57 p.m. Ahora sí, estamos llegando al final de este informativo. Agradecemos en cabina a Jonathan Cruz, a Isaac Vidal, a Pau Parraguirre, todos a nombre de nuestra directora de noticias, Leslie Suset Jerez. Su servidor, Max López, los espera el día de mañana en punto de las 4:00 p.m. para otra edición de Red Ciudadana. Hasta la próxima.
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1: Autoridades federales confirmaron la detención de José Guadalupe N., alias el M4, señalado como presunto operador logístico de estructura criminal. ¿Qué tal? ¿Cómo le va? Le saluda con muchísimo gusto su servidor Max López al micrófono para informarle en este radar de las 17 horas justamente que las autoridades detuvieron a José Guadalupe N., alias el M4, señalado como presunto operador logístico de una estructura criminal con operaciones en Tlaxcala y Nayarit. En el operativo fueron detenidas 10 personas y aseguradas armas, vehículos y equipo de comunicación. El diputado de Morena, Andrés Villegas Mendoza, se deslindó de las bardas con su nombre ubicadas en Acatzingo. Afirmó que mantiene su trabajo legislativo y sus recorridos en el distrito que representa. Una coladera obstruida puede provocar fuertes anegaciones durante las lluvias. El gobierno de Puebla exhortó a la población a no tirar basura en la vía pública para evitar taponamientos y reducir el riesgo de inundaciones. El Popocatépetl registró 43 exhalaciones de baja intensidad en las últimas 24 horas, un incremento respecto al día anterior. La dispersión de ceniza se mantiene hacia el oeste-noroeste, semáforo en amarillo, fase 2. El secretario de Gobernación de Puebla, Samuel Aguilar Pala, llamó a regidores de Acatlán de Osorio a respetar los acuerdos y privilegios del diálogo. Informó que los resultados de la auditoría se darán a conocer esta semana. Un nuevo estudio reveló que el meteorito que impactó Chicxulub, México, hace 66 millones de años y provocó la extinción de los dinosaurios, habría sido una rara condrita carbonácea tipo Ornans. El puente de la transformación comenzó a operar como una nueva vía de conexión para 7 municipios del sur de Puebla, una obra que busca reducir tiempos de traslado y fortalecer la movilidad y el desarrollo de la región. El presidente de Estados Unidos, Donald Trump, anunció la imposición de aranceles del 50% a la mayoría de las importaciones provenientes de Canadá, una decisión que incrementa las tensiones comerciales entre ambas naciones. El gobernador Alejandro Armenta destacó el avance del programa estatal de pavimentación 2026 con obras de rehabilitación vial en distintos puntos de Puebla bajo un esquema de transparencia e inversión eficiente. El clima hasta estos momentos es de 25 grados centígrados. Le invito a que continúe en sintonía de 5 Radio a través de todos nuestros canales de información. En los controles, Martín Tapia para el radar le informó Max López. Excelente tarde.
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7: 5:05 PM. Bienvenidos, amigos de Red Ciudadana, a este espacio informativo. Empezando la semana, ya próximamente acabando el mes. Qué rápido se fue todo esto. Ya también se acabó el Mundial, así que platíquenos al 22, 22, 38, 29, 90. ¿Qué le pareció esta final? ¿Qué le pareció? Porque a mí me pareció, sinceramente, una aburrida hasta la última parte, por supuesto, en donde ya entraron un poquito más las emociones, el nervio, y se dio fin a este mundial atípico. Ya podemos decir mundial, ya no hay problema en mencionar a la FIFA, ya no hay problema en mencionar al propio torneo, porque déjenme decirles que este mundial se caracterizó por un lado ser sumamente caro, pero también la FIFA prohibía restricciones al mencionar su marca y todo lo que conllevara a ello. Así que incluso nosotros aquí en Cinco Radio también estuvimos un poco atados de manos, pero ya por fin podemos mencionar a la FIFA, al mundial, al torneo como es, porque teníamos que dar unas variantes. Pero no me encuentro solo, también está conmigo Pau Parraguirre, Jonathan Cruz e Isaac Vidal. Ellos y junto conmigo formamos este horario informativo hasta en punto de las 6 de la tarde. Así que lo invito para que se quede usted con nosotros y juntos sepamos qué pasa en Puebla, México y el mundo. No está lloviendo, no se prevé lluvia y estos últimos días tampoco, así que hay que estar muy atentos a lo que se vaya mencionando en el sistema meteorológico nacional. Hay que tener mucha, pero mucha precaución. También no hay tráfico en Puebla capital, sin embargo, se han suscitado algunos inconvenientes, algunos accidentes que en un momento estaremos platicando sobre ello. Recuerde, 22 22 38 29 90 para que usted nos envíe sus mensajes. Ya mi compañera Tania Torres está muy, pero súper al pendiente de todos ustedes. Vamos con la información porque el gobernador Alejandro Armenta destacó que Puebla formó parte de la fiesta mundialista. Esto porque vino la selección, la hoy selección campeona del mundo, España, a jugar un partido amistoso contra Perú. Estuvo aquí la campeona del mundo en el estadio Cuauhtémoc. Y también reconoció el gobernador Alejandro Armenta la participación de la presidenta Claudia Sheinbaum en la final del torneo. Algo sumamente cuestionable porque no estuvo en el inicio. No estuvo porque ella dijo que prefería estar en el Zócalo, cosa que no estuvo. Eso lo había dicho en un primer momento. Por muchos temas fue a otra delegación allá en la Ciudad de México, pero mandó en su representación a una joven de Veracruz que por medio de un torneo de dominadas ganó esta chica de Veracruz. La presidenta le dio su boleto y fue en representación de todos los mexicanos. Por medio de un torneo de dominadas ganó esta chica de

0: La lista estuvo, por supuesto, también el primer ministro de Canadá y, bueno, toda la crema innata de la FIFA estuvo, la presidenta Claudia Sheinbaum. Ella entregó un trofeo a un español que, en ese sentido, tuve la oportunidad de ver a la hoy campeona del mundo, así como muchos poblanos, un gran partido contra Perú. Así que toda una gran fiesta allá en España. Se está viviendo la segunda copa que ganan. La primera fue en Sudáfrica 2010 y tuvieron que pasar 16 largos años para que hoy España sea nuevamente la campeona del mundo, y sobre todo tuvieron que pasar toda una renovación de jugadores. ¿Cómo olvidar a Iker Casillas, a Xavi, a Iniesta, a Puyol, a David Villa? Muchos grandes jugadores de esa época en 2010, que muchos de ellos se dieron cita ayer allá en Nueva York para ver a su selección campeona del mundo. Así que muy, muy bien, muy merecido. Ahí España para rato. Pero veamos lo que comentó al respecto el gobernador Alejandro Armenta.
1: Salió al Mundial el campeón de Puebla. Y queremos felicitar a nuestra presidenta de la República por estar el día de ayer en la final. Aunque a algunos no les gustó, los mismos que no les gustó que no fuera. Y ahora que fue, tampoco les gustó porque fue. Así es. De ese grado son los mismos que están en contra de que se recicle la basura o de que se tengan sistemas de transporte 100% protectores del medio ambiente. Si va porque fue, si no va porque no fue. Entonces, son los mismos que dijeron que ¿por qué traíamos a España a jugar? Y luego ¿por qué la trajimos? Pues ¿por qué lo hicimos? Pero bueno, es naturaleza humana. Estamos muy contentos porque, acuérdense que yo se los dije oportunamente, vamos a tener en Puebla a la favorita, que es la selección mexicana, y vamos a tener a la segunda favorita, que es a quien viene de ganar la Copa, la Eurocopa, que es España. Y tuvimos en Puebla la selección nacional contra Ghana, y tuvimos en Puebla a España contra Perú. Este es el mensaje que tenemos, por favor.
2: Claro que sí, gobernador.
0: Puebla se quedó muy cerca de tener a una selección de las que jugaron aquí en México. En su momento se habló que podía ser Colombia, Sudáfrica, Corea, alguna de estas selecciones, para que en Puebla tuvieran su centro de entrenamiento. Se buscó, se luchó, pero no se pudo. Posteriormente, el gobierno del estado armó una comitiva para ir a convencer a los directivos españoles para que vinieran a Puebla, y la verdad es que les gustó. Incluso posterior a este partido, Luis de la Fuente, director técnico de España, mencionó a Puebla, mencionó que le gustó, y por supuesto destacó la gran anfitrionía que tuvimos aquí nosotros los poblanos. Así que un gran mundial que nos dejó el Quiere Volar. Aquí, por supuesto, mi compañero Chucho Lemus y Alex Denicia recibieron el gran cariño de la fanaticada mexicana. También nos dejó este mundial el Patito Merlín, algo icónico, algo novedoso, que se volvió la mascota no oficial por parte de la FIFA. Por supuesto, también el gran cariño que se llevan los extranjeros. Muchos de ellos se llevan este gran recuerdo de México. Incluso los de Marruecos dijeron que en 2030, porque ellos serán también coanfitriones, dijeron que bienvenido a México. Lo que necesitamos los mexicanos en 2030, allá nos vemos. Y bueno, muchas historias de este mundial, en lo político incluso, muy cuestionable. Muchos políticos fueron de Morena cuando se supone que la austeridad no lo permite. En fin, muchas situaciones. Un mundial en donde México no fue el número uno, no fue el anfitrión número uno, fue coanfitrión. El mayor número de partidos se realizaron en Estados Unidos, pero por supuesto, histórico, el Estadio Banorte Azteca volvió a ser sede inaugural por tercera ocasión, algo inédito, por supuesto. Y bueno, también

0: También hay que reflexionar porque hubo diferentes situaciones, muchas personas muertas porque fueron atropelladas, también dejamos mucha basura. Yo en algún momento lo comenté, México no está listo para ser campeón del mundo porque tenemos que aprender a saber ganar. Hemos perdido, por supuesto, ¿no? Nuestra selección nos ha dejado más penas que gloria, es la mayor, porque en categorías menores, por supuesto, en la sub-17, somos potencia. Hemos ganado los campeonatos del mundo, pero es un buen momento para que, como fanáticos, podamos adentrarnos más en el deporte, saber ganar, saber celebrar. Y bueno, también a los directivos mexicanos, ojalá que en estos 4 años de proceso mundialista podamos ver un cambio significativo. Hoy con Rafa Márquez al frente de la dirección técnica, ojalá le vaya muy bien y por fin podamos avanzar al tan anhelado quinto partido, que ya lo hemos hecho en otras ocasiones, pero en este mundial se esperaba, no se pudo, jugamos como nunca y perdimos como siempre, pero es un buen momento para reflexionar y para seguir avanzando en nuestro fútbol. Por supuesto, todo es alegría en España, en Argentina, todo tristeza, todo es tristeza. Lionel Messi se retira prácticamente, ya tiene 39 años, no creo sinceramente yo que vuelva a jugar un mundial, estaremos viendo sus últimos momentos, pero gran mundial el que vivimos todos nosotros, así que España 2030 será el próximo destino. Se habla, no me haga caso, pero se habla, porque estamos muy lejos todavía, pero en 2038 México podría ser el que organice la Copa del Mundo, pero eso ya se verá. Vamos a nuestro primer corte, amigos de Cinco Radio, regresamos en un momento.
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0: 5:18 p.m, hemos regresado a Red Ciudadana 1120 DM. Muchas gracias a todas las personas que ya nos sintonizan. Muchas, muchas gracias. Recuerda que estamos completamente en vivo en Facebook, 5 Radio, comunicación efectiva, en ex, arroba, la red 5 Radio. Y también estamos en YouTube para que usted nos pueda ver desde su teléfono, desde su tableta, desde su televisor también. Y lo invito para que, si tiene Alexa, simplemente le diga: Alexa, sintoniza Red Ciudadana 1120 DM y estará escuchándonos. Muchas, muchas gracias. Excelente inicio de semana. Continuamos con con el tema de gobierno. ¿Qué pasó en el CIS de Angelópolis? El gobernador Alejandro Armenta informó que Puebla recibirá más de 1,000 millones de pesos en recursos federales para fortalecer la infraestructura educativa. Destacó proyectos estratégicos suyos, los que se están ejecutando independientemente de estos 1,000 millones de pesos. Aquí en Puebla se están realizando la Universidad de la Salud, que tiene una sede principal aquí en el Zócalo de Puebla, pero también se construyeron otras más en Yoanáhuac, en Izúcar de Matamoros. Y bueno, con esto ampliar toda la oferta de salud y educativa. También se construyó la Universidad del Deporte, un modelo único que combina deporte y también combina educación, múltiples carreras. Ya muchos están estudiando, ya están las instalaciones en donde era el Estadio Olímpico Zaragoza. Y bueno, con todo esto, con 2,000 millones de pesos en infraestructura y lo que se invierte con recursos del Estado aquí en este tema educativo, bueno, se busca ampliar toda una oferta educativa, académica y modernizar los espacios de formación. Veamos lo que comentó el gobernador Alejandro Armenta al respecto.
5: Alrededor de 600, 1,100 millones de pesos más que llegan a Puebla exclusivamente para atender estos temas que acaba de comentar nuestro secretario. Consolidar el modelo medio superior tecnológico es fundamental. Las carreras que se han señalado tienen que ver con las vocaciones regionales, por el campo, la tecnología, el manejo de datos, ciberseguridad y las actividades turísticas. Desde luego que se consolida la Universidad Rosario Castellanos, que es un gran proyecto de nuestra presidenta, que tiene hoy su sede en Puebla de manera provisional, en un edificio hermoso que fue rescatado en su momento por nuestro amigo el gobernador Luis Miguel Barbosa, y que a nuestra llegada fue asignado para el desarrollo. Ya hay jóvenes estudiando en la Universidad Rosario Castellanos. Y en Puebla el deporte es política de Estado. Tenemos la Universidad del Deporte, que coordina Chelis con Gaby La Bonita Sánchez, secretaria de Deporte y la Juventud.
0: Y bueno, como se lo comenté, más de 1,000 millones de pesos vienen a Puebla para fortalecer la infraestructura educativa, pero ¿qué planteles? Específicamente, ¿qué planteles? Por ejemplo, en Cuautlancingo se instalará un bachillerato Margarita Maza, pero también en Huehuetlán, El Chico, San Martín Texmelucan, en Amozoc. Esto lo dio a conocer el secretario de Educación Pública, Manuel Viveros. Él destacó que estos proyectos buscan acercar oportunidades académicas a más jóvenes en el estado. Mucha infraestructura educativa en Puebla. Veamos lo que comentó al respecto el funcionario estatal.
6: Legalmente también, ante el gobierno federal, como ya lo mencionábamos, Puebla para el próximo curso lectivo se verá beneficiada con la apertura de 12 nuevos planteles que formarán parte del modelo del Bachillerato Nacional Margarita Maza. Y estos se van a construir en Huehuetlán Chico, El Chico, Tecamachalco, San Martín, Texmelucan, Acajete, Amozoc, Cuautlancingo, Tehuacán, San Pedro Cholula y Ciudad de Puebla. También inicia funciones en Puebla, como ya lo habíamos anunciado anteriormente, el Bachillerato Tecnológico de Educación y Promoción Deportiva. Este inicio va a ser sin duda ya en el siguiente ciclo escolar. Habrá 15 acciones concretas que inmediatamente se transformarán en 45 nuevos grupos de primer semestre en bachilleratos y habrá sin duda hasta 1,800 nuevos ingresos. También habrá una inversión en la ampliación del CETIS 300 que se encuentra aquí en Cuautlancingo y en el CETIS número 17 que se encuentra en San Martín Texmelucan. Puebla, modelo de conversión hacia la ciencia y tecnología en la educación media superior. La ciencia y la tecnología es el eje del desarrollo y el bienestar de Puebla. ¿Seguimos? Por ello, para el próximo ciclo escolar, la Secretaría de Educación Pública en Puebla convertirá 25 planteles que actualmente son bachilleratos generales en bachilleratos tecnológicos. 25
0: planteles. Bueno, y por supuesto estaremos muy al pendiente de todas estas infraestructuras que llegarán a nuestro estado. Como lo comentamos, viene una inversión por parte de la Federación y también se tendrá toda una infraestructura propia del estado de Puebla, muy atractivo. Ya veremos qué tanto beneficia, por supuesto mucho, pero esperemos a que estén, porque pues ahorita estamos hablando de proyecciones, ¿no? Lo ideal es que ya estén y ahora sí ya hablar de números y decir que todo está excelente. Continuamos con lo que se comentó en rueda de prensa con el gobernador Alejandro Armenta y sus secretarios, porque autoridades estatales desmantelaron un narcolaboratorio en Jopala, que, de acuerdo con el secretario de Seguridad Pública Estatal, Francisco Sánchez, esto operaba desde hace más de un año. Y escuche muy bien, tenía la capacidad para abastecer a todo Puebla y Veracruz, un narcolaboratorio, pero gigantesco. ¡Gigantesco! El funcionario informó que ya se realizan investigaciones por posibles omisiones de servidores públicos y, por supuesto, estas investigaciones tendrán que castigar a quien resulte responsable, a quien no haya hecho las denuncias correspondientes y simplemente se haya hecho de la vista ciega. Veamos lo que comentó al respecto el secretario de Seguridad Pública.
7: Esto ha crecido exponencialmente, sobre todo en los rincones más alejados de nuestro estado. Por ello, se realizó una tarea de investigación y descubrimos que en la Sierra Norte existía un laboratorio en el municipio de Jopala. La producción que tenía este narcolaboratorio era tan grande que era capaz de abastecer a todo el estado de Puebla y a Veracruz. Entonces, es por ello la importancia de llevar a cabo estas tareas de investigación y, sobre todo, que, como lo he dicho en ocasiones anteriores, quienes saben lo que pasa en cada municipio son las autoridades de ese municipio. No podemos ser omisos en nuestra tarea y no podemos cerrar los ojos ante estos delitos.
0: Y también el propio secretario de Seguridad Pública, Francisco Sánchez, informó que en lo que va en la actual administración del estado, se han desmantelado ya 5 narcolaboratorios en Puebla. Señaló que el combate a la producción de sustancias ilícitas es una prioridad, con operativos coordinados entre los diferentes órdenes de gobierno para inhibir estas actividades y fortalecer la seguridad en la región. Por supuesto que es fundamental seguir atacando al narcotráfico que mucho mal nos ha dejado. Incluso el propio Mayo Zambada, hoy en una corte, pues ya se declaró culpable. Él no busca nada, pero lo que llamó la atención es que él reconoce que la violencia, el narcotráfico, no le dejó absolutamente nada. Y eso es lo que deja el narco, nada. La violencia no deja nada. Así que, por supuesto que todos estos operativos para desmantelar estos narcolaboratorios, por supuesto, le van muy bien a Puebla. Pero veamos lo que comentó al respecto Francisco Sánchez.
7: De algo que sí se estaba llevando a cabo y que por alguna razón no se daba a conocer o no se llevaban a cabo las detenciones. Quiero decirles que la droga sintética es demasiado agresiva para nuestros jóvenes y para nuestros niños. Son sumamente adictivas. Y otro factor muy importante es que destruyen las capacidades de nuestros niños. Es por ello que tenemos que poner especial atención en este delito. Tenemos que llegar a esas comunidades alejadas donde desafortunadamente tenemos menos presencia, porque estamos viendo que en estas localidades es donde se están llevando a cabo estos laboratorios. Tenemos que incrementar nuestra presencia. Esa es una obligación por parte de nosotros, es una tarea que tenemos que hacer, es una tarea también de investigación e inteligencia, porque de acuerdo al comportamiento que hemos observado, esto se está llevando a cabo en localidades muy alejadas, pero obviamente cuenta con la protección y la complicidad de muchas autoridades.
0: Y también en esta rueda de prensa estuvo la fiscal general del estado, Idamis Pastor. Ella informó que Javier N. ya confirmó que Javier N. fue puesto a disposición del Ministerio Público por su presunta relación del asesinato al periodista Josué Martínez allá en San Martín. Un hecho sumamente triste. Este periodista ya estaba a escasos metros de ingresar a su casa, fue atacado a balazos por dos sicarios que iban en motocicleta, se encontraba con su hijo de 13 años, y la verdad es que es una situación sumamente triste. Puebla, México, tiene un grave problema, porque no se puede ejercer el periodismo, no se puede. De hecho, Puebla, de acuerdo con artículo 19, es una organización internacional que busca defender la libertad de expresión, ubica a Puebla como la segunda entidad en donde más agresiones a periodistas se dan. Por supuesto que son números rojos, por supuesto. Y este caso, esperemos, llegue a sus máximas consecuencias, que se le brinde justicia a Josué Martínez, a su familia. Hay imágenes desgarradoras en donde su madre en el féretro le dice a Josué Martínez que va a cuidar de su hijo, el hijo de Josué Martínez, lo va a cuidar como lo cuidó a él. Imagínese esa imagen desgarradora, la mamá llorando. La verdad es que es sumamente triste. Y bueno, Javier N., que es presidente auxiliar, se presume que podría estar involucrado. Esperemos las investigaciones, pero veamos lo que comentó al respecto Idamis Pastor.
8: Respecto del homicidio del periodista y docente Josué N., esta fiscalía detuvo a Javier N. por su probable responsabilidad en el delito de cohecho. Durante el desarrollo de actos de investigación relacionados con el homicidio del periodista y docente Josué N., ocurrido el pasado 16 de julio del 2026 en el municipio de San Martín Texmelucan. La detención de Javier N. se realizó el sábado 18 de julio. El investigado fue ubicado en las inmediaciones de una tienda de conveniencia localizada en la Junta Auxiliar de San Lucas Atoyatenco y puesto a disposición de la gente del Ministerio Público, autoridad que determinará la situación jurídica conforme a derecho. Será el juez de control. El investigado es probable responsable de haber participado en el ofrecimiento de dádivas a personal de esta institución con el propósito de cesar las actividades propias de dichos elementos.
0: Eso fue lo que comentó. Las investigaciones continúan porque es un caso que está envuelto aparentemente con cerrarle la libertad de expresión a alguien, algo que no tiene que suceder. Siempre hay que respetar lo que los demás dicen. Y bueno, Josué Martínez en algún momento cuestionó al presidente auxiliar de Atoyantempan allá en San Martín Texmelucan, y bueno, también por eso se da esta posible relación, pero son especulaciones. Por supuesto, vamos a respetar el debido proceso. Estaremos muy atentos, amigos de Cinco Radio. Vamos a nuestro segundo corte de esta hora de noticias. Regresamos en un momento.
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0: 5:36 PM, regresamos, amigos de Red Ciudadana, 11:20 de AM. Muchas gracias por continuar con nosotros. Recuerde que estamos completamente en vivo a través de Facebook 5 Radio, comunicación efectiva en ex, arroba la Red 5 Radio. Empezando muy bien la semana, ya se acabó el Mundial 2026. Cuéntenos al 22-22-38-29-90, ¿quién era su favorito? Sinceramente, España. España tenía, pero más que merecido, ganar muy bien por la comunidad española. Aquí tuvimos, yo puedo decir que tuve la gran oportunidad de ver a la 2 veces campeona del mundo en el estadio Cuauhtémoc. Así que esperemos que le vaya muy bien a la selección. También Argentina, muy polémica porque muchos dicen que no sabe ganar, no sabe perder. Incluso al final del partido, algunos conatos de bronca se presentaron en Nueva York, pero afortunadamente pues todo quedó en el juego en más de 90 minutos. Un partido, a mi parecer, muy aburrido al principio, pero posteriormente ya en el tiempo de compensación, un partido muy bueno. Así que un mundial más, un mundial se fue. También cuéntenos, ¿usted completó su álbum? Súper caro el álbum, súper caro. Aquí no sé si nuestro productor Jonathan lo completó todo porque él andaba en busca de las figuras, dice que sí. Entonces, bueno, afortunadamente lo pudo a completar, pero muchos no. Así que, bueno, pues ya estaremos viendo la forma, porque muchas veces salen algunos grupos, sobre todo en Facebook, en donde igual hacen estos intercambios de estampitas posterior al Mundial. Pero Seguimos hablando de esto y más, pero por lo pronto seguimos con el tema de gobierno, porque el secretario de Gobierno Estatal, Samuel Aguilar Pal, informó que esta semana se darán a conocer los primeros resultados de la auditoría que se está llevando a cabo en Acatlán de Osorio. Añadió que también continúa el diálogo entre la presidenta Lupita Bárcenas y su cuerpo de regidores, y también el secretario de Gobernación, Samuel Aguilar Pal, hizo un llamado a que se pongan de acuerdo, a que privilegien el trabajo de la comunidad y, por supuesto, que exista la gobernabilidad en el municipio. Veamos lo que comentó al respecto.
13: Superior depende del Congreso del Estado. Generosamente, amablemente, el auditor superior nos compartió una información que se puede dar y les adelanto que nos informa que para esta semana que corre tendrá los primeros resultados de esta auditoría. Y también decirles que la presidenta continúa integrando la información y documentación que requiere la auditoría para solventar todas las observaciones que hicieron. Y bueno, nos tendrá una información muy concreta esta semana la auditoría. Aprovecho, gobernador, si me permite, para compartirles que hay dos o tres plumas, compañeros de ustedes, que dicen que hay dados cargados por parte de la Secretaría de Gobernación. Quiero ser muy claro y en congruencia a la política del gobernador de que actuamos en apego a la ley. Yo o esta secretaría no defiende a un grupo ni a otro. Se inconforman porque aplicamos la ley, porque exhortamos a que se cumpla la ley. En la reunión que tuvimos, que generosamente la fiscal estuvo, el secretario de Seguridad, y nos llevamos cerca de 8 horas, entre los puntos acordados fueron 4 importantes que por nuestra parte hemos cumplido o contribuido, que fue la remoción del secretario general, 1. 2, la remoción del secretario de Seguridad. 3, solicitaban una ambulancia, ya la tienen. Y 4, la aplicación de una auditoría que se realizó la gestión ante el Congreso del Estado y está realizándose. Ellos se comprometieron a llevar las cosas en paz, a trabajar en armonía, y siguen con su inconformidad al interior. Cabe mencionar que es un grupo de regidores contra la presidenta y la presidenta con este grupo de los regidores. Los exhorto nuevamente a que dejen sus intereses personales y se pongan a trabajar. Acatlán es mixteca, Acatlán no se merece un gobierno municipal de pleitos. Entonces los exhorto nuevamente y respetuosamente a que lo hagan de sus diferencias. Y si no, será otra cosa, ¿no? Será otra situación.
0: Que se pongan a trabajar, dice el secretario de Gobierno, Samuel Aguilar Pala. ¿Cómo puede ser posible que en Acatlán, un gran, gran municipio, no se estén poniendo de acuerdo? Por supuesto, también no ayudan las polémicas de la presidenta municipal, Lupita Bárcenas, que al final de cuenta terminó ahí teniendo una relación con su secretario de Seguridad Pública, un tema personal, por supuesto, pero que también genera mucha especulación. Así que esperemos que estén a la altura y, sobre todo, estaremos muy al pendientes de qué se dice en esta auditoría. No vaya a ser que la auditoría encuentre números rojos, que resulta que la presidenta no era tan eficiente. Pero estaremos muy atentos, amigos de Cinco Radio. Le estaremos dando puntual seguimiento a la zona mixteca allá en Acatlán de Osorio. Continuamos con la información porque el nuevo holograma para motocicletas estará vinculado a una persona específica y al tipo de unidad. Esto con el fin de fortalecer los mecanismos de identificación y control. Esta es el holograma que está dando de manera gratuita la Secretaría de Movilidad a todos aquellos conductores de motocicletas que tienen una, para que puedan circular en Puebla capital. Autoridades informaron que hasta el momento se han entregado 802 hologramas como parte del ordenamiento vehicular en el estado. Recordarles que se estarán entregando más de 40,000, pero ya en estos 3 días, 802 hologramas. Así que parece ser que hay un gran interés por parte de los motociclistas para estar en regla. Ahorita no van a entrar multas, no va a haber ningún tipo de sanciones, pero próximamente sí. Así que si usted es motociclista, por favor, utilice el casco de entrada y, sobre todo, usted tiene que ir a la Secretaría de Movilidad para recoger de manera gratuita este holograma que la autoridad destaca que no se borra, que no es fácil que cualquier persona entre a ver sus datos, no. Es a través de un programa específico que solamente opera la Secretaría de Movilidad para que puedan ver de quién es la motocicleta, número de serie de la motocicleta y en fin, para tener más seguridad y buscar darle un ordenamiento a las motocicletas aquí en nuestro estado. Así que usted puede asistir, de verdad, asista, vaya, evítese de problemas, de verdad, ya es un tema que tenemos que acatar, así que pues hay que asistir. 5:44 PM, amigos de Cinco Radio, yo quiero hacerles una invitación porque ya estamos en la temporada de los chiles en nogada, una temporada sumamente exquisita, sumamente esperada por muchos poblanos. De verdad es que muchos poblanos están esperando ya comer un chile en nogada, ya sea en Calpan, en San Nicolás de los Ranchos, en algún restaurante aquí en Puebla, pero yo le tengo otra opción. El Monasterio Santa Clara del Sagrado Corazón en Atlixco invita a todos a degustar los tradicionales chiles en nogada todos los domingos de julio, agosto y septiembre. Está usted a muy buena fecha para asistir con su familia. Vaya usted a Atlixco, por supuesto, cómase un rico helado, vaya después de comer sus chiles en nogada, vaya al cerro, al mirador, para que haga digestión la comida, por supuesto. La venta se realizará en calle 8 Oriente número 9 en el centro de Atlixco con opción para llevar. Si pide para llevar, pues tiene que llevar su recipiente, obviamente, su plastiquito, su itacate, o también se puede consumir en el lugar. Para más información está disponible el teléfono 244-445-1240. Asista y coméntenos al 2222-3829-90 qué tal están estos ricos chiles en nogada. Por cierto, mencionarles, en Puebla se estima que se vendan más de 4 millones de chiles en nogada, generando una derrama económica de 2,000 millones de pesos. Así que hay que comer muchos chiles en nogada. Contribuyamos a superar esta meta, por supuesto. Un platillo muy tradicional. Tradicional que yo no he tenido la oportunidad, pero no significa que no vaya a comer más adelante, por supuesto, ¿no? Porque nos merecemos un chilito en nogada muy bueno, como el que aparece aquí en la foto. Entonces recuerde, el Monasterio Santa Clara del Sagrado Corazón en Atlixco invita a todos a que se coman un gran, rico y delicioso chile en nogada julio, agosto y septiembre, solo los domingos. Y usted platíquenos qué tal se la pasó en familia. Vamos a nuestro tercer y último corte de esta hora, amigos de Red Ciudadana 1120. Regresamos en un momento.
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0: 5:49 PM, regresamos a este último bloque informativo. Muchas gracias por continuar con todos nosotros, de verdad, mil gracias por confiar siempre en Cinco Radio Comunicación Efectiva. Recuerde que estamos en Facebook, Cinco Radio Comunicación Efectiva, en ex arroba la red Cinco Radio, y en radio, en el AM 1120 de AM. Muchas, muchas gracias por su preferencia. Y recuerde también escribirnos al 2222-38-2990, como nuestro buen amigo Rodrigo, que él nos envía el siguiente video que usted estará viendo en su pantalla. Ya se prevé la lluvia, así que es momento de sacar el paraguas, es momento de sacar las botas, no hay que confiarnos. Muchas gracias, Rodrigo, por enviarnos este video, que la verdad es de gran utilidad para mantener informada toda la red ciudadana aquí en Cinco Radio Comunicación Efectiva. Muchas gracias. Usted también envíe sus mensajes al 2222-38-2990 y cuéntenos qué pasa en su colonia, en su municipio y en donde usted se encuentra en este momento. Continuamos con la información. Vámonos a temas de universidades, porque quiero platicar de que la Escuela de Negocios de la UPAEP recibió la acreditación de la Accreditation Fund of Business Schools and Programs, que avala la calidad de todos sus programas de negocios. Esto lo dio a conocer la doctora Cintia Montadón. Destacó que este reconocimiento certifica los más altos estándares de excelencia global y fortalece la competitividad académica de la institución. Veamos lo que comentó al respecto.
4: Para nosotros es un gran orgullo poder decir que todos nuestros programas de licenciatura presencial, todos nuestros posgrados, tanto presenciales como en línea, han sido acreditados. Y bueno, que el único programa que queda por ahí es una licenciatura online, que es de nueva creación, pero que muy pronto estará también acreditada como todos los demás. Y bueno, esto abona a todos estos esfuerzos de calidad que se están llevando a cabo en la institución. Estamos ya también acreditados por la acreditadora WASC, ¿no?, también de norteamericana, pero a nivel institucional. Entonces, pues esto nos da pues un paso más allá para continuar con esta calidad acreditada internacionalmente.
0: Y seguimos con los temas de las universidades, porque antes de mencionarle la nota, la máxima casa de estudios ya brindó los resultados a todos aquellos aspirantes jóvenes que quisieron entrar. Muchos, por supuesto, sí lo lograron, muchos otros no. Y fue esto el fin de semana. Pero también la máxima casa de estudios informó que del 20 al 31 de julio permanecerán suspendidos los servicios del complejo deportivo universitario por el periodo vacacional. Solo habrá acceso para actividades previamente autorizadas, por lo que pidieron a la comunidad universitaria tomar sus debidas previsiones. Así que si usted es alumno de la UAP, docente, tómelo con mucha calma, pero también tome con calma la siguiente información, porque se mantiene cierre parcial intermitente sobre la calle 6 Sur entre Boulevard Capitán Carlos Camacho Espíritu y 17 Oriente con sentido al Parque Bicentenario. Eso debido a trabajos de pavimentación. Las autoridades llaman a tomar vías alternas y considerar tiempos de traslado ante estas labores que continúan en esta zona. ¿De cuándo a cuándo? Empezaron del 20 de julio, hoy, y estarán hasta el próximo 24 de julio en un horario de 8 de la mañana hasta las 18 horas, obras del gobierno del estado. Pero no es la única. Tome mucha precaución, porque también se mantiene cierre parcial intermitente sobre calle 16 Sur entre 39 Oriente y 18 Sur con sentido a San Manuel debido a los trabajos de rehabilitación vial. Mucha precaución por esta zona y mencionarle que usted tiene que estar muy atento a las publicaciones que se hace en Cinco Radio Comunicación Efectiva y sobre todo en esos espacios de Red Ciudadana para que nosotros le informemos en dónde estarán estos cierres, porque estarán en lo que dura el año, porque el objetivo del gobierno del estado es rehabilitar 28 mil calles que El gobernador Alejandro Mente ha estado supervisando algunas y, por supuesto, también Pepe Chedraui y su administración compró un tren de pavimento para fortalecer todos estos trabajos aquí en Puebla Capital, así que tómelo muy en cuenta. Este también será del 20 al 24 de julio, de 9 de la mañana hasta las 18 horas, sobre calle 16 Sur, entre 37 Oriente y 18 Sur, con sentido a San Manuel. De verdad, tome sus debidas precauciones, hay tráfico en la zona, si tiene que pasar, bueno, hágalo con mucho cuidado, y si no, busque otra ruta alterna, es el mejor consejo que le podemos dar. También hay reportes de la red, recuerde, 22 22 38 29 90. Tras la volcadura de un vehículo en el periférico ecológico a la altura del puente con dirección a La Vista, cerca de la Universidad IPET, un hombre fue atendido en una ambulancia y una mujer trasladada a un hospital para su valoración. Maneje con mucha precaución y evite este tipo de imágenes. Evite ser usted la noticia en los temas de tráfico vial. Vea usted esta camionetita que se dirigía sobre periférico ecológico y sufrió un percance. No se hablan de daños a las personas, pero sí daños materiales, afortunadamente, ¿no? Todo quedó en un susto. También se reportó un fuerte accidente. Esto en la carretera Tehuacán-Cuacnopalan, a la altura del kilómetro 28, con dirección a Cuacnopalan. En la zona hay vehículos siniestrados, hubo vehículos siniestrados, y testigos señalaron el presunto exceso de velocidad como posible causa del hecho. Es muy importante que usted siempre respete los límites de velocidad, no se sienta Toretto, no se sienta Checo Pérez, no se sienta inmortal, porque pasan este tipo de situaciones. Nunca diga, a mí no me pasan, no, sí pasan. Hay que mantener siempre la prudencia al volante. Si nos cuidamos nosotros, cuidamos a los demás. Evitemos este tipo de imágenes. Vea usted el auto totalmente volcado y chocado. Y sobre todo, bueno, también pasamos a afectar el tiempo de los demás, porque se cierra la vialidad o se reduce el carril y se hace todo un caos. Y también, precio del gas LP, ¿cómo va a estar en esta semana? Bueno, quiero platicarles que en Puebla Capital el precio del gas LP se mantiene sin variaciones para la semana del 20 al 26 de julio. Anótele bien, el kilo cuesta 19,23 pesos y el litro 10,38. El tanque de 20 kilogramos se vende en 384 pesos, mientras que el de 30 kilogramos ronda los 576 pesos aproximadamente. De acuerdo con el reporte semanal de precios regulados, para que usted no lo agarren con sorpresas, no le quieran cobrar de más y le cobran de menos, bueno, pues usted no sea de los gandallas y pague lo que es. Y sobre todo, revise cómo están las instalaciones en su casa. Evitemos también tragedias por las fugas de gas. Pasando a otro tema, se solicita el apoyo a la ciudadanía para localizar a Esdras Samuel Fernández, de 16 años, visto por última vez el 16 de julio en la colonia Infonavit Bugambilias, en el municipio de Puebla. Si cuenta con alguna información, de verdad, apórtela, ayúdenos a encontrar. Usted puede hacer su reporte al 22 22 46 38 30 o al 22 26 86 12 58. Usted ya está viendo este boletín de búsqueda del joven Esdras Fernández Ramírez, de 16 años. Pero no es la única fecha de búsqueda, también tenemos de otro menor. Se solicita el apoyo de la ciudadanía para localizar a Marik Márquez Luna, de 2 años, 2 añitos únicamente, visto por última vez en la colonia Galaxia La Laguna, en el municipio de Puebla. Está viendo usted su foto y, por supuesto, esta alerta Amber. Si cuenta con información, ayúdenos a su localización, comuníquese con nosotros a 5 Red de Comunicación Efectiva. Muchas gracias por vernos, 5 de la tarde con 57 minutos. Agradezco a Pau Parraguirre, a Jonathan Cruz, a Isaac Vidal, su servidor Gregorio Varela, les da las gracias por estar con nosotros en 5 Radio Comunicación Efectiva, en Facebook, en ex, arroba la red 5 Radio. Excelente inicio de semana, que le vaya muy, pero muy bien. Nos vemos el día de mañana. Excelente tarde.
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1: 6 de la tarde, este es el informativo Radar con la información más importante hasta este momento. Un trabajador de una gasera resultó herido tras recibir 6 impactos de arma de fuego en la calle principal a Santa Cruz, en Huauchinango. Fue trasladado a un hospital y se reporta estable. Capturan en Mazatlán, Sinaloa, a Genaro Van N., ciudadano estadounidense presuntamente vinculado al cártel de Sinaloa, facción Chapitos, y requerido por autoridades de Estados Unidos por tráfico de estupefacientes en Michigan. El gobierno de Puebla informó que los primeros 3 días del programa de distintivos electrónicos para motociclistas se entregaron 802 hologramas en módulos de la Secretaría de Movilidad. Esa estrategia contempla la entrega de 45,000 dispositivos gratuitos.
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1: Se registra volcadura en el distribuidor Forjadores y Periférico con dirección a Cholula. Servicios de emergencia ya atienden el reporte en la zona. Extreme precauciones al conducir. El clima hasta este momento es de 22 grados centígrados. Hasta aquí la información, amigos de 5 Radio, Martín Tapia en los controles y Gregorio Varela. Les informamos que tenga usted excelente tarde.
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